su lado. Yo no sé a lo que tú has venido, dile, pero yo vine a alabar a Dios. ¿Cuántos han venido a alabar al rey?

¿Usted está listo para declararlo? ¿Alguien está listo para aclararlo? Voy. Pa, pa, pa, pa, pa. Pa. Y usted lo va a decir conmigo en esta noche, ¿le parece? Diga conmigo. Y dice.

manos al cielo porque hay una presencia preciosa, preciosa en este lugar. Todo aquel que ha venido cautivo comienza a ser libre en el nombre poderoso de Jesús. Hay cadenas que están cayendo en este lugar. Oh Dios, hay milagros, hay señales, hay prodigios. Hoy el cáncer está comenzando a desaparecer en el nombre de Jesús. Hoy la poderosa mano de Dios te está tomando. Aunque te encuentres aún allí en ese foso, donde sientas que no tienes salida, la mano del Señor, la mano del Señor te está tomando y te está

0: presencia está en este lugar. Diga conmigo: gracias, Dios, porque te mueves en medio de la alabanza y la adoración. Quiero, iglesia, que no se me siente todavía, espero un momentico ahí. Quiero que multimedia, por favor, me coloque un versículo, Mateo 7:12. No se me siente todavía, ya va a estar un buen tiempo sentado. Mateo 7:12 en la Reina Valera. Quiero que lo lea conmigo, por favor. Mateo capítulo 7, verso 12. Ahí está. ¿Qué dice la escritura? Léalo conmigo. Otra vez. Así que todo lo que ¿qué? Las cosas que queráis que los hombres hagan con vosotros, así también hacer vosotros con ellos, porque esto es la ley y los profetas. El próximo lunes, que es festivo, 18 de mayo, nuestro pastor Pedro Delgado está de cumpleaños. ¿Cuántos alegran por eso? Ve que dice alegrar usted y dio aplaudir. Así que la palabra de Dios dice que debemos honrar a los hombres y que al hacerlo, Dios también en su tiempo honrará nuestras vidas. Y yo creo y estoy convencido que nuestro pastor Pedro es una tierra de bendición. Así que, iglesia, yo lo desafío a que el próximo lunes vamos a honrar a nuestro pastor y vamos a traer una ofrenda de gratitud generosa para honrar su vida, porque tantos años que nos ha enseñado, que nos ha instruido y que nos ha dado consejos. Algo que admiro del pastor Pedro es siempre está disponible en la iglesia, siempre está ahí en su oficina atendiendo muchas personas. Y creo que el próximo lunes 18 de mayo será una oportunidad linda para que juntos, como el lunes de milagros, podamos honrar a nuestro pastor Pedro Delgado. ¿Cuánto lo vamos a hacer? Diga conmigo, hay fiesta. Amén. Así que lo reto para que el próximo lunes abramos un espacio para que juntos, como lo hemos hecho años anteriores, podamos honrar. Porque el honrar a los hombres de Dios, lo que el Señor ha puesto en su vida, también será para cada uno de nosotros. ¿Cuánto dicen amén a eso? Y con un fuerte aplauso reciba a nuestro pastor Pedro Delgado.
1: Levanta tus manos al cielo. La escritura dice: si tú dispusieres tu corazón y extendieres a él tus manos, si alguna iniquidad hubiere en tu mano y la echares de ti, y no consintieres que more en tu casa la injusticia, entonces levantarás tu rostro limpio de mancha y serás fuerte y nada temerás. Olvidarás tu miseria, te acordarás de ella como de aguas que pasaron. La vida te será más clara que el mediodía, y aunque oscureciere será como la mañana. Tendrás confianza porque hay esperanza. Mirarás alrededor y dormirás seguro. Te acostarás y no habrá quien te espante, y muchos suplicarán tu favor. Gloria a Dios. Tome su asiento. Qué bueno que podemos estar en la casa del Señor para oír su palabra. Aquí hay varias peticiones que ahora, más tardecito, las presentamos al Señor. Hay una palabra que para mí me llama poderosamente la atención. Esta es una reunión de milagros, y que nosotros venimos buscando un milagro de parte del Señor. Algunos son de orden de sanidad del cuerpo, otros asuntos financieros, otro emocional, otro asunto de estabilidad laboral, y cada uno en su orden tiene una necesidad. Y lo más precioso es saber qué hacer en cada momento o en cada situación de nuestra vida. Y hay una palabra que está en el primer libro de Samuel, que muchos la hemos oído en alguna ocasión, y que esta noche quiero que nos enfoquemos en el área de la oración. La Biblia habla de la historia de una familia, de una mujer llamada Ana, que su esposo era de nombre Elcana, y ella no podía tener hijos. Y Elcana buscaba en otra mujer que le diera lo que Ana no podía darle, que en este caso eran hijos. Y Penina le daba hijos a Elcana. Pero la Biblia dice que Elcana anualmente subía a adorar a Dios. Y siempre que iba a presentar las ofrendas a Dios, le daba una buena parte a Ana de la ofrenda, porque dice que amaba a Ana. Entonces, en esto, ya con una mujer él tenía un problema, pero ahora tenía dos, porque tenía dos mujeres, ¿verdad? Yo creo que con una mujer basta y sobra, ¿cierto? Y este hombre bravo, atrevido, osado, tenía dos hogares, dos frentes, dos familias. Y a veces hay situaciones que se presentan en el amor, ¿no? Si se le puede llamar así, en el amor. Por ejemplo, cuando se enamora un pez, se enamora de un pájaro, y el pájaro se enamora del pez. Y el asunto es que quieren casarse y vivir juntos. El asunto es dónde van a vivir. Ayúdenme a pensar ahí. Si el pájaro dice que vamos a vivir en el agua, si se tira se ahoga. Y si el pez dice quiero vivir en el aire, porque el pez es del agua y el pájaro es del aire. Entonces no hay alas para subir hasta allá. Entonces hay situaciones que se dan en las relaciones que aunque la gente se quiera, que aunque la gente se ame, se torna imposible que se realicen esas relaciones. No sé si me estoy haciendo entender. Entonces aquí aparece estas dos mujeres. La una se llamaba Penina y la otra era Ana. Y dice que anualmente que subían, ellas se encontraban. Y dice que Penina humillaba, irritaba a Ana y la hacía llorar y la hacía poner triste. Pero yo me imagino que la manera de hacerla poner triste era que cada año la mujer estaba embarazada. Y que cuando subían y se encontraban, entonces Penina se sobaba la barriga y le decía, Ana, y es de Elcana. Entonces, porque así hay situaciones. Hay mujeres que sus maridos les han abierto las puertas y ellas empiezan a atormentarle la existencia a las esposas legítimas solo por hacer que se separen y que el hombre pueda venirse para estar con ellas. No sé si me estoy haciendo entender. Entonces, usted dirá, ¿pero a qué viene todo esto, pastor? Puede ser que esa puede ser la situación de alguno de los que están aquí, como pueden estar en la virtualidad. Entonces, yo quiero que vamos al libro de Samuel, porque esta era una situación muy difícil para Ana. De pronto para Penina no. Pues yo creo que también, porque el hombre casado ni frito ni asado, hermano. El hombre casado ni sancochado siquiera. Mujer que se mete en un hogar legítimamente constituido, llévala de perder. Porque el hombre quiere tener otro frente, pero no quiere dejar a su esposa. Y la mujer, la esposa que sea sabia, ella se mantiene firme. La Biblia dice, si el espíritu del príncipe se exaltare contra ti, no dejes tu lugar. Lugar de esposa, el lugar de ama de casa, de administradora de la casa, de administrarle la plata al esposo. Ese lugar no se lo deja a nadie. No se lo ceda a nadie. Hasta que yo pienso y creo que llega un momento en que Dios hará justicia. Díganme algo, hermano. Entonces, vamos a leer el pasaje y quiero que lo leamos porque algunos de pronto hoy lo están oyendo o lo van a oír por primera vez. Otros ya lo han oído muchas veces. Pero siempre que se lee la Escritura, Dios trae como una novedad, porque la Biblia es fuente inagotable de sabiduría. Y la Biblia se actualiza y se activa cada vez que nosotros estamos pasando por una situación similar. En el capítulo 1 del libro de Samuel, vamos a leer a partir del versículo 1 para que tengamos la idea. La palabra de Dios es leída en el nombre del Padre, del Hijo y en el poder del Espíritu Santo. La iglesia dice amén. Hubo un varón de Ramataín, de Sofín, del monte de Efraín, que se llamaba Elcana, hijo de Jeroán, hijo de Eliud, hijo de Tou, hijo de Sud, Efrateo. Y él tenía dos mujeres. El nombre de una era Ana y el de la otra era Penina. Penina tenía hijos, mas Ana no los tenía. Y todos los años aquel varón subía de su ciudad para adorar y para ofrecer sacrificios a Jehová de los ejércitos en Silo, donde estaban los hijos de Elí, Onni, Fines, sacerdotes de Jehová. Cuando llegaba el día en que Elcana ofrecía sacrificio, tomaba a Penina, su mujer, y a todos sus hijos y a todas sus hijas, y a cada uno su parte. Pero a Ana le daba una parte escogida, porque amaba a Ana, aunque Jehová no le había concedido tener hijos. Y su rival la irritaba, enojándola, entristeciéndola, porque Jehová no le había concedido tener hijos. Así hacía cada año, cuando subía a la casa de Jehová, la irritaba así, por lo cual Ana lloraba y no comía. Y Elcana, su marido, le dijo: Ana, ¿por qué lloras? ¿Por qué no comes? ¿Por qué está afligido tu corazón? ¿No te soy yo mejor que 10 hijos? Parece que Penina ya llevaba 10 hijos. Y se levantó Ana después de que hubo comido y bebido en Silo, y mientras el sacerdote Elí estaba sentado en una silla junto a un pilar del templo de Jehová, ella con amargura de alma oró a Jehová y lloró abundantemente. E hizo voto diciendo: Jehová de los ejércitos, si te dignares en mirar la aflicción de tu sierva y te acordares de mí y no te olvidares de tu sierva, sino que dieres a tu sierva un hijo varón, yo lo dedicaré a Jehová todos los días de su vida, y no pasará navaja sobre su cabeza. Mientras ella oraba largamente delante de Jehová, Elí estaba observando la boca de ella, pero Ana hablaba en su corazón, solamente se movían sus labios y su voz no se oía. Y Elí la tuvo por ebria. Entonces le dijo Elí: ¿Hasta cuándo estarás ebria? Digiere tu vino. Y Ana le respondió diciendo: No, señor mío, yo soy una mujer atribulada de espíritu, no he bebido vino ni sidra, sino que he derramado mi alma delante de Jehová. No tengas a tu sierva por una mujer impía, porque por la magnitud de mis congojas y de mi aflicción he hablado hasta ahora. Elí respondió y dijo: Ve en paz, el Dios de Israel te otorgue la petición que le has hecho. Y ella dijo: Halle tu sierva gracia delante de tus ojos. Y se fue la mujer por su camino y comió y no estuvo más triste. La palabra que acabamos de leer nos muestra una situación que puede ser la cotidianidad de la vida de muchas personas, que son los problemas del hogar, los problemas entre la familia, los problemas de la pareja. Y a veces estos problemas se vuelven casi que insalvables y las personas entran en crisis, entran en tribulación, entran en aflicción. Pero Ana llegó un momento en que se acordó que era evangélica. Se acordó que ella tenía un Dios en el cielo. Y se acordó que el Dios Todopoderoso, Él podía solucionarle su situación. Y yo quiero decirle a usted en el nombre de Jesús: ya no esté por ahí triste, angustiado, atribulado, sabiendo que usted tiene a Dios en el cielo, sabiendo que usted puede clamar al que todo lo puede, porque Dios es todopoderoso. Y lo que usted y yo tenemos que hacer, yo quiero que lo observemos, que lo que hizo Ana. Ya Ana se cansó, se aburrió de estar llorando. Y yo creo que el Cana también estaba aburrido ya, porque no hay cosa más tremenda que una mujer chillona, hermano, que una mujer llorona, ¿verdad? Y peor si el chillón es el hombre, hermano. A veces el chillón es el hombre. Entonces, ella no comía, y dice la Biblia que languidecía. Languidecía es que cada día se ponía más flaca. No comía, estaba triste, estaba depresiva, estaba ansiosa. Y eso la llevó a ella a tener una situación de salud. Su cuerpo se entró en conflicto por causa de esta situación. Ahora, pero llegó un momento de que dice la Biblia que ella, después de que su esposo viene y le dice: Bueno, Ana, ¿qué le pasa? ¿Acaso yo no soy mejor que 10 hijos? ¿Cómo le parece la belleza? Una belleza de marido, ¿verdad? Entonces, pero ella, después de que habla o que oye hablar a su marido, dice la Biblia que ella comió y bebió y se fue para el templo. ¿Quién sabe cuánto tendría de no ir al templo? Porque a veces cuando uno tiene problemas es cuando menos viene al templo. Yo he encontrado gente que yo le digo: yo no lo he vuelto a ver en la iglesia. Dicen: no, tengo muchos problemas. Y con más razones que uno tiene que estar en el templo, en la casa del Señor, ¿verdad? Pero ahí la gente tiene, cuando dice que tiene problemas, es cuando más se alejan de la casa del Señor. Pero dice la Escritura que ella entró por un lado, por un lugar del templo, y se hizo al lado de una columna del templo y empezó a orar. Entró de manera que ni el mismo sacerdote se dio cuenta, que era Elí. El pastor no se dio cuenta. Y ella empezó a orar, pero llegó un momento en que Elí descubrió que había una mujer dentro del templo, y él se quedó mirándola. Y solamente ella movía los labios, pero no emitía sonido en su oración. Y eso le llamó la atención al sacerdote, Y el sacerdote se le acerca y le dice: hombre, ¿hasta cuándo vas a estar borracha? ¿Hasta cuándo vas a estar consumiendo vino? Entonces ella le manifiesta y le dice: no, señor, yo no he tomado vino, no he tomado sidra. Yo lo que soy es una mujer atribulada de espíritu. Yo no sé cuántos en esta noche vinieron atribulados en su espíritu, pero una cosa sí les sé decir: usted vino al lugar ideal. Usted vino a la casa del Señor, que es casa de oración, donde usted puede derramar su espíritu en la presencia del Señor y nadie le va a decir absolutamente nada a usted porque usted hace eso. Porque si la casa de Dios es casa de oración, es puerta del cielo. Y si es puerta del cielo, los ángeles descienden, llevan las oraciones y luego regresan llevando.

vez ya no lloró delante de la gente. Ahora llegó al lugar exacto. Lloró ante la presencia del Dios Todopoderoso. Llegó a la fuente. Llegó a la fuente, llegó al que le podía solucionar la situación. Porque a veces uno le cuenta a Raimundo y al último que le cuentas a Dios. Siendo que el Señor dice, tú cuando ores, entra en tu aposento, cierra la puerta, ora en secreto y tu Padre que ve en secreto te recompensará en público. Entonces Ana, ella lo que hizo fue ir al templo, entró sin que nadie la notara. Y dice que la oración de ella era venenosa, porque lo que ella lloraba era amargura, ajenjo. Sus lágrimas eran amargas. Yo creo que si uno agarra una gotica se envenena, porque ella estaba sacando todo ese veneno que entre Penina y el Cana habían colocado en ella. Entonces, dice el versículo, sigue diciendo, e hizo voto diciendo Jehová de los ejércitos. Ahora, es importante saber qué es un voto. Cuando uno viene a la iglesia y viene con una necesidad tan grande como la que venía esta mujer, ella dice que hizo voto. Entonces, el voto es una promesa verbal delante de Dios. ¿Qué es un voto? Es una promesa verbal delante de Dios. O sea, usted habla y hace la promesa. Ahora, este voto nos lleva a primero que pensemos antes, porque el voto es una promesa, recuerde, antes de que prometamos a Dios algo, tenemos que pensarlo muy bien a ver si somos capaces de cumplirlo. Porque a veces en medio de la tribulación, de la angustia, hacemos el voto, hacemos la promesa, pero después que nos saca Dios de la angustia, entonces se nos olvida la promesa. ¿Me hago entender, mis amados? Bueno, entonces, el voto, antes nosotros debemos tener la capacidad o evaluar, antes de orar hay que evaluar qué es lo que yo voy a hablar con Dios. Porque esto no es un juego. Orar a Dios no es un juego. A veces Dios entiende nuestras locuras en la oración, ¿verdad? Pero la oración no es un juego, porque usted está hablando es con Dios. Y como uno está acostumbrado a prometer y a no cumplir, hoy en día hay gente que promete todo, pero no cumple nada, ¿verdad? Eso se ve a la altura de los políticos. Prometen todo, pero no cumplen nada. Diga conmigo, prometen todo. Haga así. Prometen todo, pero no cumplen nada. Y a veces ese mismo espíritu está en nosotros, que prometemos todo a Dios, pero no le cumplimos nada. Entonces yo tengo que evaluar si yo tengo la capacidad de cumplir ese voto, esa promesa que le estoy haciendo a Dios, si soy capaz de actuar, de hacer con rapidez para cumplir una vez hecha la promesa. ¿Soy capaz de cumplir lo que estoy prometiendo a Dios? ¿O lo estoy haciendo por salir del paso?

0: Entonces, la Biblia dice, no os engañéis, Dios no puede ser burlado. Lo que el hombre siembra, eso segará. Entonces, Dios no nos, los que creemos que vamos a burlar a Dios, estamos totalmente equivocados. Y cada vez que usted se acerca a Dios, Dios presta atención a su oración. Y Dios presta atención a sus peticiones, pero también presta atención a sus votos. Yo conocí un hermano que decía, Señor, si tú me das un taxi para manejar ese taxi, a todos los pasajeros que suban al carro, yo les voy a dar un tratado y les voy a hablar de Cristo. Eso lo hizo como por 3 meses y ya después se olvidó. Y después bajando por allá por la Libertadores, se lo puso a otro carro y acabó el taxi. Entonces, miren lo tremendo. Mire lo que dice Eclesiastés capítulo 5, versículo 4 y 6. Eclesiastés 5, versículo 4. Cuando a Dios haces promesas, no tardes en cumplirla, porque Él no se complace en los insensatos. Cumple lo que promete. Mejor es que no prometas y no que prometas y no cumplas. No dejes que tu boca te haga pecar, ni digas delante del ángel que fue ignorancia, ay Señor, yo no sabía. Porque harás que Dios se enoje a causa de tu voz y que destruya la obra de tus manos. Ahí se le acabó el taxi al hermano. Y no volvió a tener taxi, era un taxi propio, 0 kilómetros, que Dios se lo había provisto. Porque es que Dios oye la petición, pero también está oyendo el voto, la promesa. A veces dice, Señor, dame un trabajo y el primer salario que reciba, te lo doy a ti de primicia, Señor. Cuando agarra el primer salario, no lo ve el Señor ni en las curvas, hermano. Y después pierde el trabajo y dice, ay, Señor, ¿por qué? Y yo dice, me parece oír al Señor diciendo, porque no me cumpliste el voto. Ahora, ¿usted cree que Dios se alegra de eso? No. Porque el problema es que la bendición se está convirtiendo en un problema. Por eso Jabez decía, Señor, bendígame, pero que la bendición no me dañe, porque la bendición daña. No sé si me estoy haciendo entender, amado. Bueno, entonces seguimos. Por eso es importante, antes de que usted haga una petición y haga un voto, piénselo bien. Si es posible, escriba lo que va a decir, analícelo bien. Entonces, seguimos adelante. Viene la petición. Dice, estamos en el versículo 11 del primer libro de Samuel, por favor, multimedias. Dice, diciendo Jehová de los ejércitos, si te dignares a mirar la aflicción de tu sierva. ¿Qué era lo que ella pedía que mirara? Note la elocuencia de Ana en el momento de la petición. Si te dignares mirar la aflicción de tu sierva. Ahora, ¿de qué aflicción está hablando ella? Yo estaba mirando aquí, ¿qué es la aflicción? La aflicción es un sentimiento profundo de tristeza y pena y dolor emocional o de angustia, suele ser una reacción intensa ante la pérdida de un ser querido o la adversidad o situaciones de gran dificultad física, emocional, que abaten el alma y el ánimo. Los sinónimos son pesar, desconsuelo, congoja, tribulación, sufrimiento, desolación, amargura. ¿Cuánta gente puede estar así, hermano? Y aún con gente que habita con uno, en medio de la casa de uno. Entonces, ella le dice: Señor, si tú te dignares a mirar la aflicción de tu sierva y te acordares de mí. O sea, le está diciendo que la tenía olvidada, ¿cierto? Estamos leyendo entre líneas. Si te acordares de mí y no te olvidares de tu sierva. Ahí está. Me tienes olvidada, Señor. Todas las vecinas mías tienen hijos y yo no. Esta mujer Penina, sinvergüenza, que se metió en mi hogar y ya le ha dado más chinos que una mata de plátano a mi marido. Entonces, y sigue hablando, sino que, aquí viene la petición, sino que dieres a tu sierva un hijo varón. Un hijo varón, diga conmigo, un hijo varón. Yo me imagino que Ana le diría: Señor, un hijo varón. Ella no le dijo dos hijos varón, tres hijos varón. O Señor, ella no le dijo, Señor, que sea lo que Dios quiera. Porque a veces pedimos así, ¿verdad? El nombre de este mensaje yo lo he titulado El poder de la oración específica. El poder de la oración específica. Aquí vemos a Ana siendo específica. A veces hay gente que uno dice: bueno, ¿y por qué oramos? No, es que me duele aquí, es que me duele aquí, es que me duele aquí, no que me duele aquí, no que me duele aquí. Y realmente no sabe qué es lo que le pasa, lo que le sucede. No identifica. Y a veces es que tiene el dedo partido y donde le pone le duele. Entonces, no identifica dónde es que realmente necesita la acción de Dios. Y le dice: sino que dieres a tu sierva un hijo varón. Y la oración de ella no dijo: Señor, dame una niña. No, ella dijo: un hijo varón, porque ella lo que quería era un hijo varón. Ella su delirio era por un hijo varón. ¿Cuántas mujeres hay así que quisieran tener un hijo y no pueden tenerlo? Pues si esa es su situación, hable con el dueño de los hijos. Dice: herencia de Jehová son los hijos, y cosa de estima el fruto del vientre. Entonces, aquí es muy importante. Yo quiero que nos detengamos un poquito para que nosotros pensemos qué es una oración específica. Es llamar por el nombre lo que usted realmente necesita y espera de Dios. Cuando Jesús viene, un hombre gritando: Hijo de David, ten misericordia de mí. Entonces Jesús dice: ¿Quién está gritando? No, ese es un ciego. Tráiganmelo. Y trajeron el ciego. Cuando el ciego llega delante de Jesús, Jesús le dice: ¿Qué quiere que te haga? ¿Usted no cree que es una pregunta como que sobra? Ah, pero es que el ciego había podido pedir una viuda con plata, hermano. ¿Sí? Bien hacendosa con unas siete haciendas. bien casera con unas 10 casas y bien orgullosa que no lo dejara pedir limosna. O él había podido pedir un carro: Señor, dame un carro que me transporten de mi casa aquí al lugar donde pido la limosna. ¿Sabe usted que hay gente que está satisfecha con la enfermedad, con la dolencia? Un día yo encontré un hermano ciego de nacimiento y yo le dije: hermano fulano, ¿a usted le gustaría que Dios le diera la vista? Mire, mis amados, estoy delante de Dios, no miento. ¿Sabe qué me dijo? Para lo que hay que ver, así estoy bien. Y no hay peor ciego que el que no quiere ver. Él no quería ver. Pero este hombre, al que Jesús le pregunta, él dice: Señor, que recobre la vista. Fue una oración, una petición específica. Él no dijo: Señor, tú verás, mire a ver en qué me puede ayudar, si me puede dar una limosnita. No, él dijo: no, Señor, yo quiero que recobre la vista. Y dice la Escritura: y al instante, diga conmigo, y al instante, la vista le fue devuelta. Entonces aquí Ana está haciendo la oración específica, y yo quiero que usted entienda eso, mi estimado hermano que está aquí, que está en la virtualidad. Usted tiene que determinar. La Biblia dice: determinarás una cosa y esta te será firme. Te será firme. Dice: y habrá luz en tu camino. Hay gente que anda confundida porque no determinan, porque no saben lo que quieren, no saben para dónde van y no sabe lo que realmente necesita. Y aquí viene el voto. Dice: yo lo dedicaré a Jehová todos los días de su vida y no pasará navaja sobre su cabeza. Oiga, el voto que está haciendo me parece que fue un voto, parece que fuera la ligera, ¿verdad? Toda la vida llorando por un hijo varón. Y lo pide y dice: pero es para dedicártelo a ti. No, en la oración específica usted debe saber para qué pide las cosas. ¿Para qué pide las cosas? Si usted está pidiendo un hijo, ¿para qué pide un hijo? Si está pidiendo una hija, ¿para qué pide una hija? Si está pidiendo un trabajo, ¿para qué pide usted un trabajo? ¿Para qué pide usted ese trabajo? Y ella hace el voto: yo lo dedicaré todos los días de su vida. Yo creo que ella había medido, tenía medida la grandeza del voto, el compromiso del voto. Ahora, ya ahí el sacerdote se acerca, tienen unas palabras. Lo cierto es que ella no se dejó mover por lo que el sacerdote le dijo, sino que ella más bien le dijo al sacerdote. Mire lo que ella le responde, versículo 18. Y ella dijo: halle tu sierva gracia delante de tus ojos. Y se fue la mujer por su camino, comió y no estuvo más triste. Ella no se fue murmurando del sacerdote, ni se fue molesta con el sacerdote. La situación de ella era Dios y ella, ella y Dios. En una oración específica es Dios y usted, usted y Dios. Amén, hermanos. Y sigue diciendo que el versículo 19 dice: y levantándose de mañana adoraron delante de Jehová y volvieron y fueron a su casa en Ramá del Cana, y se llegó, y el Cana se llegó a su mujer y Jehová se acordó de ella. Pero algo interesante es que ella, después de que oró a Dios, de que hizo un acuerdo con Dios, que hizo un trueque con Dios. Si tú me das, yo te doy. Y se vuelve un círculo. Señor, si tú me das, yo te doy. Señor, si tú me das, yo te doy. El asunto es que a veces hablamos con Dios y Dios nos da, pero de aquí para allá no va nada. No hay un círculo completo, sino lo que le da a Dios, la persona se lo guarda. Decía mi papá, se lo embuchacan. Y a Dios no lo dejan ver lo que las promesas que hicieron a Dios. Ahora ya dice, se levantaron de mañana y adoraron delante de Jehová, volvieron y fueron a su casa en Ramá, y Elcana se llegó a Ana, su mujer, y Jehová se acordó de ella. Yo creo que Elcana llegó a la casa con ella, y a lo mejor hizo Ana le hizo una buena cena afrodisíaca al hombre, y el hombre dijo, bueno Anita, nos vemos mañana. ¿Cómo así que mañana? ¿Para dónde va? Voy por donde Penina. ¿Cómo así que Penina? No, señor, esta noche la paso contigo. Recuerde que ella ya no estaba triste. A lo mejor tenía una sonrisa de oreja a oreja. No hay nada más que saque a un hombre corriendo, es una cara de palo, hermano. Una cara de una mujer brava, de una mujer cantaletera. Eso, porque el hombre lo que busca en el hogar es paz. Y la mujer lo que busca en el hombre es seguridad. Eso es un tome y deme. Entonces, pero ahí fue el asunto. Ana se llegó esa noche, pasaron una noche, yo creo que fue una noche inolvidable para Ana. Se olvidó, lo perdonó, o sea, hizo un lado el resentimiento, el odio, el rencor y la amargura. Y eso yo creo que fue como la primera vez. Y dice que Dios se acordó de Ana. Versículo 20 dice: aconteció que al cumplirse el tiempo, diga conmigo, tiempo. En una oración específica tiene que haber tiempo. ¿Cuál era el tiempo? 9 meses. Una hora, a una oración específica hay que ponerle tiempo. Hay que ponerle tiempo. El año pasado me llamó alguien del hospital. No, me dieron el teléfono y yo lo llamé y le dije, fulano, ¿cómo está? Y él me cuenta, no, estoy muy enfermo del estómago, me están haciendo exámenes y parece que es grave el asunto. Yo le dije, vamos a orar, porque dentro de 3 días usted estará en su casa sano. Y hice una oración por teléfono, porque la oración no conoce barreras, ella traspasa paredes. Y al tercer día el hombre ya estaba en la casa. Y eso ya va casi para el año. Sano. Ayer anoche hablé con él. Anoche testificó en la iglesia. ¿Por qué? Porque a una oración específica hay que ponerle tiempo. Dice, y al cumplirse el tiempo, después de haber concebido a Ana, dio a luz un hijo y le puso por nombre Samuel, diciendo, por cuanto lo pedía Jehová. ¿Qué era lo que ella había pedido? Dice, después subió el varón a Elcana con toda su familia para ofrecer a Jehová el sacrificio acostumbrado y su voto. Pero Ana no subió, sino dijo a su marido, yo no subiré hasta que el niño sea destetado para que lo lleve y sea presentado delante de Jehová y se quede allá para siempre. Oiga, ¿usted se imagina ese dolor de esa mujer? Su primer hijo, su único hijo, pero como ella había hecho un voto, había hecho una promesa, ella se mantuvo en la promesa. Y déjeme decirle que cuando usted hace un voto, una promesa, y usted se mantiene en la promesa, Dios te da la fuerza y la voluntad para cumplirla y hacerlo con alegría y hacerlo con gozo. Gloria a Dios. Y dice que Sigue diciendo la escritura, dice el Cana a su marido le respondió, hazlo bien, hazlo como bien te parezca, quédate hasta que lo destetes, solamente que cumpla Jehová su palabra. Y se quedó la mujer y crió a su hijo hasta que lo destetó. Después que lo hubo destetado, estamos en el versículo 24, después que lo hubo destetado, lo llevó consigo con tres becerros, una efa de harina, una vasija de vino, y lo trajo a la casa de Jehová en Silo, y el niño era pequeño. O sea, el tiempo de destete, el máximo eran 3 años. O sea, que a los 3 años, ella tomó el niño y se lo llevó al templo. Usted se imagina que aquí llegue una hermana y le diga al pastor Satirio, pastor Satirio, yo consagré este niño de 3 años y venga, se lo deje aquí en el templo. Si eso fuera así, se formaría una guardería aquí, ¿verdad? Pero a mí me parece una mujer extraordinaria. Esta mujer era de palabra. ¿Qué era? Era una mujer de palabra. Mire, hermanas, ustedes tienen que ser de palabra. Hermanos, ustedes tienen que ser de palabra. Cuando usted prometa algo a Dios, cumpla. Mantenga la promesa. Y dice, y matando el becerro, trajeron al niño a Elí. Ella dijo, oh Señor mío, vive tu alma, Señor mío, yo soy aquella mujer que estuvo aquí junto a ti orando a Jehová. Por este niño oraba y Jehová me dio lo que le pedí. ¿Qué le dio Jehová? ¿Qué había pedido ella? Un hijo varón. ¿Y qué le dio el Señor? El Señor dijo, ah, el Señor no le salió que, ay, que, ay, es que se me confundí, le mandó una niña. Ay, disculpe usted, pero le mando una niña, ¿no? Que se me confundió. No, porque Dios está atento a la petición, pero está atento también al voto. Y dice, yo pues lo dedico también a Jehová, todos los días que viva será de Jehová. Y adoró allí a Jehová. Mis amados, la oración específica debe ser que usted determine qué es lo que quiere. Debe ponerle tiempo de cumplimiento. Si es financiero, usted debe ponerle tiempo de cumplimiento. Si es de salud. Un día me trajeron un niño aquí que traía muchas escarchas y venía un niño como de 2 añitos. Y cuando me lo colocan aquí, venía la señora y el esposo, 2 personas jóvenes, y el niño venía con muchas como granos en todo el cuerpo. Y cuando ellos me lo muestran, pastor, mire que ore por el niño, yo percibo en mi espíritu que me dice, es brujería. Pero yo no le dije a ellos nada. Porque venían atribulados, le digo que es brujería, pues les da hasta se mueren ahí ellos dos, me dejan el chino aquí. Entonces yo no dije nada, pero dentro de mí le pregunté a Dios, Señor, es un niño, ¿por qué brujería? ¿Y sabe cuál fue la respuesta? Porque de los errores de los adultos, los que pagan son los niños. Mi padre lo decía coloquialmente de otra manera. De la pelea de los burros, los que pierden son los pollinos, porque ellos son los que llevan las patadas. Entonces, yo no les dije nada, yo hice una oración corta y les dije, dentro de 3 días ya estas llaguitas ya no van a estar, porque eran en todo el cuerpo. 8 días después regresaron y me dicen, pastor, sucedió como usted dijo. Estuvimos aquí el lunes, el martes amanecieron las escarchas secas, el miércoles se cayeron y el jueves ya el niño no tenía nada. Y me trajeron el chino, menos mal que nosotros lo trajeron para dejármelo aquí, para consagrarlo. Con esto, ¿qué quiero decir? Que hay que poner, cuando usted haga una oración específica, póngale tiempo, tenga en cuenta el tiempo. y tenga en cuenta qué fue lo que usted pidió. Y tenga en cuenta qué es lo que usted espera. Ella durante los 9 meses, ¿qué esperó ella? Un hijo varón. Y tenga en cuenta lo que usted recibe. ¿Qué recibió ella? Un hijo varón. ¿Qué pidió ella? Un hijo varón. ¿En qué tiempo? El tiempo que es de un embarazo. Póngase de pie, mis amados. Yo no sé si me hice entender esta noche, pero si usted vino atribulada, vino atribulado, vino angustiado, usted esta noche tiene que determinar qué es lo que usted quiere, y usted lo va a presentar a Dios. Esta noche no les voy a decir vengan aquí al frente, no les voy a decir, pero usted misma esta noche determine qué es lo que usted quiere de Dios o qué es lo que usted espera del Señor, y hágalo. Si es una casa, dígale al Señor dónde la quiere. Si la quiere en el barrio Guaymaral, el mejor barrio de la ciudad cuando no llueve. ¿Dónde la quiere? Y dice, Señor, una casita. No se ponga a decir, ay, Señor, dame una casita. Porque una casita le va a llegar. Un hermano en Chinacota le dijo, Señor, deme una casita, así sea una caja de fósforos. Y usted va y mira la casa y es larga y angosta, una caja de fósforos, hermano. Eso fue lo que pidió. Ojalá que lo que usted pida lo anote y lo tenga en cuenta. ¿Qué fue lo que pidió? ¿Qué es lo que está esperando? ¿Y qué es lo que va a recibir? Para que cuando usted reciba, usted diga, como dijo Ana, por este niño oraba y Jehová me dio lo que le pedí. Si es un carro, ¿qué carro quiere? Porque hay carros hasta de paletas. Usted tiene que decir un carro. ¿Qué carro? Yo le pedí al Señor en el año 2008. Le dije, Señor, quiero una Tucson 2008. Y una Tucson 2008 me llegó. Bien. El segundo carro que yo pedí fue un Maverick modelo 77. Y un Maverick modelo 77 fue lo que llegó. Entonces Dios da lo que uno le pide, lo que uno determina, lo que uno necesita realmente. Y mire lo que pasó. Capítulo 2 del mismo libro, versículo 21. Y esto le va a volar el sombrero, hermano. Agarra el sombrero porque mire lo que dice. Y visitó Jehová a Ana, y ella concibió y dio a luz 3 hijos y 2 hijas. Y el joven Samuel crecía delante de Jehová. O sea que Dios le dio 5 chinos más. Y además Samuel llegó a ser un profeta. Llegó a ser un sacerdote. Llegó a ser un gobernante de Israel. Dios lo usó mucho. Y dice que las palabras de Samuel, Dios no las dejaba caer por tierra. Lo que Samuel decía, Dios lo hacía. Amén. Con Dios nunca se pierde, con Dios siempre se gana. Ella le dio un hijo a Dios y Dios le dio 5. Usted se imagina esa gritería de esos 5 chinos en la casa, hermano. Ahora, ella no se olvidó de Samuel. Ella le hacía las túnicas y se las llevaba a Samuel. Mantenía a Samuel bien arregladito, bien vestidito. La mamá, aunque su hijo sea dedicado a Dios y su hijo sea un líder, un pastor, si su hijo es un pastor, si es un líder que le sirve a Dios, no lo descuide. Ocúpese de su hijo si usted puede ayudarlo. Si usted puede comprarle un buen traje a su hijo para que se presente bien en el altar, hágalo. Mantenga a su hijo bien vestido, bien elegante. ¿Para dónde va mi hijo? Va para la iglesia. Ah, bueno, mi hijo, mire, ahí está la ropa bien alisadita, bien planchadita, bien. Eso hacía Ana con Samuel. Entonces, mis amados, esta es una noche determinante. Es una noche donde la oración específica. ¿Para qué quiere usted un hijo? Para qué quiere usted que Dios le salve a ese hijo que tiene en el hospital? ¿Para qué lo quiere? ¿Para que siga haciendo cosas que no son debidas? ¿Para qué lo quiere? Ese hijo que usted está, que tiene preso allá en la cárcel, y usted, ay, Señor, que ¿para qué? ¿Para que siga haciendo maldad? Mejor que se quede allá. ¿Para qué lo quiere libre si va a salir a seguir haciendo el azote de la gente? Mejor allá está guardadito y allá a salvo. Allá asiste a los cultos y allá sí canta y déjalo que se mueva y déjalo allá sí, déjalo que se mueva allá. ¿Para qué lo pide? ¿Para qué pide? Si usted necesita un capital de trabajo, ¿para qué quiere el capital de trabajo? ¿Ya tiene un proyecto? ¿Ya lo tiene? Porque a veces pedimos y no sabemos pedir. Tenemos que saber para qué es. ¿Y qué va a hacer usted después de que reciba? ¿Qué va a hacer usted con Dios después de que usted reciba lo que Él le dé? ¿Se va a olvidar de Él? Como el hermano del taxi, ¿se va a olvidar? Ana no se olvidó. A mí me parece que Ana nos da una lección a todos, hermano. Una mujer de palabra. Ella dijo y ella hizo. Ella pidió y Dios le dio. Dios le dio y ella le cumplió. Yo siento que esta noche Dios ha hablado. Mire, hermano, nosotros no estamos preparados para recibir la bendición de Dios si no somos firmes en la fe. Pensaron que iba a decir firmes con la patria, no, firmes con la fe. Nosotros somos firmes con la fe. Una persona que está, que un día para allá, otro día para acá, que sí, pero que todavía no está preparado para recibir una bendición. Usted tiene que afirmarse en su fe, creerle a Dios, entregarle su vida a Jesús. Llevo 44 años en esta casa. Un día mi cuñado me trajo, 2 de febrero del año 82, mi cuñado me trajo, un domingo en la mañana. Aquí me quedé. Yo le entregué mi vida a Jesús. Yo vivo para Dios. Usted se imagina lo que uno puede haber vivido en 44 años, muchas cosas. Pero hay gente que no se afirman en la fe. Siguen siendo los mismos vulgares, siguen siendo los mismos viciosos, los mismos maldicientes. No pueden enojarse un poquito cuando ya le están mentando la mamá a la gente. Eso no es nuevo nacimiento, hermano. El nuevo nacimiento es un cambio total. Es una nueva naturaleza, una nueva esencia. Y la esencia es el Espíritu Santo en nuestras vidas. Cuando usted esté así, usted está preparado para recibir la bendición de Dios, que es la que enriquece y no añade tristezas. Levanta tus manos al cielo por un momento. Yo quiero que usted piense. Yo quiero que usted piense. Voy a pedirle a los pastores que entremos en medio de las personas. No toquemos a nadie. Solamente acompañémoslos en la oración que ellos están haciendo. Y es una oración que va a ser determinante. Yo le voy a pedir a usted que cuando usted haga esa oración, si puede escribirla ahora mismo, bien, y si no, cuando usted llegue a la casa, escríbala. Escriba claramente, pastores, por favor, rápido. Si ustedes escriban claro qué es lo que ustedes quieren, claro, escríbanlo. Escriban el tiempo de lo que ustedes quieren. Por favor, hermanos, por favor, cada uno por el medio de una fila, entrar. No toquen a nadie. Solamente ustedes van a acompañar ahí. Los vamos a acompañar. Vamos a hacer aquí como Elí. De pronto no los entendemos, no los comprendemos, no sabemos qué está pasando con ustedes, pero de una cosa estoy seguro: el Dios de Ana está aquí para oír tu oración. El Dios de Ana está aquí para oír tu compromiso, tu promesa, tu voto con el Señor. Levanta tus manos al cielo. Padre, venimos delante de tu santa presencia. Me pongo de acuerdo con los pastores, Señor, con los líderes que entran en el medio del pueblo para acompañarlos. Entren, hermanos, entren. No toquen a nadie, no oren por nadie, solo acompañen. Solo acompañen. Estoy diciendo que no toquen a nadie, solo anden por el centro de los pasillos, acompañando en la oración. Y usted, iglesia, si puede tomar el tiempo de ir orando e ir tomando nota de lo que está orando y de la petición, algo extraordinario va a pasar esta noche. Anote la petición y anote también la promesa suya, el voto que hace con el Señor, porque el Dios de Ana es el mismo ayer, hoy, mañana y siempre. Dios amado, te pido que tú oigas la oración de tus hijas, de tus hijos, que tú toques la mente, el corazón, el alma, el espíritu de todos y cada uno de los que están aquí presentes. Señor, como les dijo Jesús al ciego Bartimeo, ¿qué quiere que te haga? Esa misma pregunta está resonando en el recinto, aquí, allá en la virtualidad. ¿Qué quiere que te haga? Sea específico. Recuerde el poder de la oración específica. Recoge la mente. Determinarás una cosa y esta te será firme. Y habrá luz en tu camino. Se va la confusión, se va la angustia, se va la tristeza, se va eso que no la deja comer, eso que no la deja dormir, eso que le quita el apetito, que le quita el sueño, que no le deja subir al peso normal. Ahora, si es brujería, si es hechicería, no prosperará contra ti. La palabra del Señor dice que ninguna arma forjada contra ti prosperará. Ni el palo, ni el cuchillo, ni el plomo, ni el hechizo, ni el agüero. Nada, nada prosperará contra ti. Y toda lengua mentirosa que se levante contra ti ya ha sido condenada. La palabra del brujo, el hechicero, el agorero, el adivino, el mago, el rezandero, el curandero no prosperará contra ti. Las palabras de maldición contra ti no prosperarán. La ruina, la miseria, la pobreza, el fracaso, la escasez no prosperará. En el nombre de Jesús de Nazaret, se disipan las tinieblas, se va la oscuridad y ahora hay luz en tu camino. En el nombre de Jesucristo, el Hijo de Dios. El Dios de Ana está en este lugar.
1: el Dios que se llevó la esterilidad de Ana y que hizo productivo todo el órgano productivo de Ana que estaba estéril. Ahora Dios hace que Ana tenga un hijo varón. Yo no sé qué Dios, qué usted está pidiendo a Dios de primero, pero luego que Ana le cumple al Señor, vienen cinco hijos más. Vienen hijos, vienen hijas. Yo quiero decirle a usted que usted se volverá una persona productiva, una persona que la esterilidad no te tocará más. Y usted mismo mirarás con tus propios ojos y mirarás cómo la respuesta de Dios no se deja esperar en su tiempo. En su tiempo. Póngale el tiempo a Dios ahora. Póngale el tiempo del cumplimiento de esa petición. En el nombre de Jesucristo, el Hijo de Dios, que se rompan las cadenas, que se pudran los yugos del infierno, la mentira, el engaño de Satanás, todo aquello que se ha levantado contra ti, contra tu casa, contra tus hijos, contra tu familia. Ahora dile a Dios, ¿para qué quiere lo que pidió? ¿Qué vas a hacer con lo que pidió y con Dios? ¿Qué vas a hacer con lo que pidió en relación a Dios? Ana dijo, Señor, yo lo voy a dedicar a ti. Ella dijo para qué quería su hijo, y ella quería un hijo que le sirviera a Dios. Aleluya. Lo que usted está pidiendo, ¿es para servir a Dios o para qué es? Aleluya. Dígale, Señor, dame la salud, pero yo quiero salud para servirte a ti. Dígale, Señor, los años que yo viva, quiero vivirlos con calidad de vida. Quiero vivir con calidad de salud, porque mi vida será puesta a tu servicio, Señor. Viviré para ti. En el nombre de Jesús, mi hijo que está en la clínica, que está en el hospital, ahora dígale, Señor, yo lo consagro a ti. Y él no seguirá siendo alguien que haga lo malo. Ese hijo que está preso, Señor, si tú lo pones en libertad, Señor, es para que él sea cambiado, transformado, liberado, Señor, de una manera sobrenatural. Cámbialo, transfórmalo. Dígale, Señor, en el nombre de Jesús, yo me ocuparé que ese hijo, que esa hija, que ese hermano, que esa hermana te sirvan, Señor. Ese nieto que anda desordenado, Señor, alcánzalo para que sea transformado, para que viva para ti. Ese trabajo, Señor, dame estabilidad laboral. Dígale, Señor, dame estabilidad laboral, Señor. Dígale, Señor, vamos, yo no sé qué voto quieres hacer con Dios. Dígale, Señor, si tú me das, tú le puedes decir, Señor, si tú me das estabilidad laboral, el diezmo de lo que tú me dieres lo apartaré para ti, Señor. Quiero ser fiel con mi finanza, Señor, en el nombre de Jesucristo, el Hijo de Dios. Levanta tus manos al cielo, levanta tus manos al cielo y cantamos. Cantamos de una manera especial y le decimos a Dios que lo amamos. Le decimos a Dios que vivimos para Él, que la angustia se va. Dice que Ana ya no estuvo más triste en el nombre de Jesús. Y cuando Ana tuvo a su hijo y a los 3 años lo destetó y lo trajo hasta la casa del Señor, se lo dejó al servicio de Elí. Ella venía con las manos, no con las manos vacías. Ella traía ofrenda, ella traía animales, Señor, para darlos de ofrenda en el nombre de Jesús. Mientras

0: Gloria a Dios. Tome su asiento. Las hermanas pasan. Ellas llevan sobres. Reciba el sobre. Ojalá que nadie se quede sin participar de este momento tan especial como es servir a Dios con los bienes. Si usted necesita el datáfono, ahí está el hermano Henry, está la hermana Fénix y está, ¿quién está más por aquí? La profesora Ruby. Gloria a Dios. Mientras aquí son atendidos, allí en su casa reciba también la información correcta para que se una en este momento para servir a Dios. Ana, dice la Biblia que ella, después de que hubo destetado, lo llevó consigo con 3 becerros, un efa de harina, una vasija de vino, lo trajo a la casa de Jehová en Silo. El niño era pequeño y matando el becerro trajeron al niño a Elí. O sea que Ana no llegó con las manos vacías. Ana sabía que a Dios había que ofrecerle sacrificio, ofrecerle ofrenda, y ella lo hizo. Una de las cosas que cuando uno viene a la casa del Señor debe pensar: ¿qué puedo yo darle a Dios? ¿Qué puedo hacer yo con Dios? ¿Sabe qué? Algo importante es cuando yo conozco a Dios, la pregunta que yo debo hacerme es: ¿qué voy a hacer yo con Dios? ¿Qué voy a hacer? ¿Cómo es tu nombre? Sí. Steven. ¿Qué va a hacer Steven con Dios? Dirá Steven: ahora estoy yo embolatado, ¿qué voy a hacer con Dios ahora? No, al contrario, debe estar alegre. Conocí a Dios, me hablaron de Dios, oí de Dios, y yo tengo que hacer algo con Dios. Yo no puedo seguir ignorando a Dios. He vivido tanto tiempo ignorando a Dios. Sí, Dios existe, pero bueno, está bien, sigo yo viviendo como quiera. No. Yo conocer a Dios, ¿qué voy a hacer con Dios? Gloria a Dios. Vamos a servir al Señor. Padre, los que pidieron finanzas, levanten la mano los que pidieron finanzas. Padre, en el nombre de Jesús de Nazaret, delante de ti está cada uno de tus hijos. Tú conoces las finanzas que ellos pidieron, las cantidades y el tiempo que lo necesitan, Señor. Ellos están siendo específicos, Dios amado. También hay personas que pidieron estabilidad laboral, Señor. Levanta a estas personas en el nombre de Jesús con estabilidad laboral, en el nombre de Jesús de Nazaret. Los que pidieron sanidad, Señor, en sus cuerpos y también en los cuerpos de algunos parientes que no están aquí, algunos están en la clínica, están en el hospital. Señor, en el nombre de Jesús de Nazaret, aquí hay peticiones, Señor, de personas que están allí en UCI, Señor. Rogamos para que tú te glorifiques de una manera especial en el nombre de Jesús, Señor. Obra en la vida de Steven Ortiz Castillo, Señor, que está allí en el hospital y que el médico dijo que por causa de ese accidente que tuvo quedaría como un niño. Señor, tú sabes el porqué de las cosas. Aquí está su mamá, Janet Castillo, Señor, y está su hermano también, Señor, que han venido para pedir oración por él, Señor. Lo entregamos en tus manos, Señor, para que tú hagas lo que realmente esta familia necesita y lo que Steven necesita, Dios. Todas las peticiones que están aquí, de cualquier orden que hayan sido pedidas, Señor, te rogamos que se cumplan, porque si fueron escritas, Señor, es porque hay claridad y están específicas las oraciones. En el nombre de Jesús, levanta tu mano al cielo, mi hermano, y dígale: Señor, mi petición es específica. Hay un tiempo, Señor, para cumplirse, y hay un voto delante de ti en el nombre de Jesús de Nazaret. Dígale Dios, gracias. Dígale Señor, gracias. Y no voy a estar más triste, Señor. Voy a estar alegre. Después de que yo salga de aquí, voy a hacer que una alegría inconmensurable, Señor, esté conmigo en mi corazón. Voy a estar sonriendo. Se va la amargura, se va la tristeza, la congoja, la aflicción. En el nombre de Jesús, la preocupación, el afán, se va en el nombre de Jesús de Nazaret. Porque yo creo, porque yo confío y yo obedezco a Dios. En el nombre de Jesús, Señor, hago voto. Tú me cumples y yo también cumplo, Señor, en el nombre de Jesús. Amén. Las hermanas pasan, los hermanos pasan, y de esta manera le servimos a Dios. Aleluya. Y allí en su casa reciba la información también para que se una con nosotros en esta hora.
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0: Gloria a Dios. De esa manera nos apoya y nos ayuda a llegar más lejos. Quiero hacer una invitación a las personas que hoy están aquí por primera vez. ¿Hay alguien que vino por primera vez? Déjeme ver una de sus manos levantadas. Dios te bendiga. Dios te bendiga. Dios te bendiga. Dios te bendiga. ¿Alguien más? Levante su mano. Dios te bendiga. Allá. ¿Alguien más? Por aquí, a mi derecha. ¿Alguien? Dios te bendiga. Voy a pedir a todas las personas que levantaron su mano, que están aquí por primera vez, vengan aquí al altar. Yo quiero hacer una oración especial por usted. Todos los que levantaron su mano, pónganse de pie y vengan aquí al altar, que yo quiero hacer una oración especial por usted. Usted vino en busca de un milagro, de una acción de Dios en tu vida. Venga, vamos a cerrar el ciclo de esta noche con una oración. Y vamos a entregar nuestra vida al Señor. Y recuerde que cuando nosotros rendimos nuestra vida al Señor, lo hacemos para servirle a Él, para vivir para Él. Yo entregué la vida al Señor a los 25 años. Ya han pasado 44. ¿Cuántos tengo? 69 años, pero han sido años en la casa de Dios. De 30 amigos con los cuales yo estuve, ya 28 están bajo tierra. Y el Señor me transformó, hizo de mí una nueva persona.

Cierren sus ojos y oren conmigo lo más fuerte que puedan. Diga conmigo: Padre que estás en los cielos, he oído tu palabra y yo sé que es la verdad. Abro mi corazón y recibo a Jesucristo como mi único y suficiente Salvador de mi alma. Escribe mi nombre en el libro de la vida y séllame con tu Espíritu Santo para el día de la redención. Yo reconozco que soy pecador y te pido perdón por todos mis pecados. Dame la vida eterna en Cristo Jesús y prospérame aquí en la tierra. Señor, hoy te recibo y te entrego mi vida para que tú obres en todo mi ser y en toda mi familia. Quiero servirte, no quiero apartarme de ti, ni de día ni de noche, y quiero vivir santa y piadosamente hasta el día que yo vaya a ti o que tú vengas por mí. Que nadie se equivoque conmigo y que yo no me equivoque con nadie. Líbrame de todo mal, Señor. Libra mi casa, mi familia, de todo mal, en el nombre de Jesús. Amén y amén. Lloro por ustedes, ustedes están callados. Padre, te doy gracias por estas vidas preciosas. Entra lo más profundo de su ser, lávalos con tu sangre preciosa, escribe sus nombres en el libro de la vida, séllalos con tu Espíritu Santo para el día de la redención. Dales la vida eterna, Señor, y prospéralos aquí en la tierra. Señor, bendiga esta niña, es tuya. Bendiga este niño, es tuyo. Bendiga esta dama, Señor, y es tuya. Bendiga este joven y es tuya, Señor. En el nombre de Jesús, pongo mis manos y declaro, Señor, que la petición de ella, Señor, está delante de ti, en el nombre de Jesucristo. Bendigo, Señor, esta dama en el nombre de Jesús. Glorifícate, Señor. Tú conoces la necesidad que hay en esta vida, Señor. Ella fue específica esta noche, Señor. Recibe la petición, Señor, y oye el voto que ella hizo, Dios. En el nombre de Jesucristo, el Hijo de Dios. Glorifícate, Señor, de una manera especial. En el nombre de Jesús de Nazaret, en el poder de tu Santo Espíritu, Señor, mira la angustia, Señor, el anhelo, el deseo, el sueño que ella tiene, Señor, en el nombre de Jesús de Nazaret. Obra, Espíritu Santo, a este hombre, restáuralo y levántalo, Señor, como testimonio de tu gloria, para que te sirva todos los días y los años que tú tienes para él con calidad de vida, Señor, en el nombre de Jesús de Nazaret, en el poder de tu Santo Espíritu, Señor. Mira la fe y la confianza que esta dama tiene, el por qué ella está aquí en el altar, Señor. Ella no está aquí por jugar, ella vino en serio contigo, Dios. Obra de manera especial, oye la petición y respóndela, Señor. Y también esté atento, mi Dios, al voto de ella en el nombre de Jesús. A este jovencito, Señor, yo lo consagro para ti, Señor. Así como Ana consagró a su hijo Samuel, yo consagro, Señor, a este niño para que te sirva a ti todos los días de su vida y que nadie se equivoque con él y que él no se equivoque con nadie. Guárdalo, Señor, y haz de él la persona que tú quieres que él sea. Bendiga Dios a sus padres, bendiga Dios a su familia y que él sea más ilustre que todos sus hermanos, en el nombre de Jesús. Gracias, Dios mío. Amén y amén. Gloria a Dios. Mire, las hermanas, los hermanos, ellos van a tomar su nombre.

necesitamos seguir orando por ustedes. Con toda confianza, déjenos su nombre para seguir orando. Voy a pedir a la iglesia que se ponga de pie. Yo sé que ustedes están contentos ahí, pero tenemos que irnos para la casa, ¿verdad? Iglesia, levanta tus manos al cielo. Yo no sé si usted puede sentir la alegría de haber hablado con Dios, de haber pedido a Dios y de haber hecho voto a Dios. Dígale: Señor, salgo de tu casa, mas no de tu presencia. Llévame en paz a mi casa, a mi hogar. Dame una noche tranquila, dame un sueño apacible. Y el día de mañana, que tú ya lo conoces, y el resto de la semana, dame la victoria y dame respuesta. En el nombre de Jesucristo, el Hijo de Dios. Señor, yo declaro que el lunes, el próximo lunes, ya habrá testimonios de lo que hoy se ha hablado, Señor, de lo que hoy se ha pedido y de lo que hoy se ha prometido. En el nombre de Jesucristo, el Hijo de Dios. Dios les bendiga. Mil gracias por haber venido. Gracias a los pastores, a los líderes. Próximo lunes, no venga solo.

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0: Palabras de vida, te habla tu amigo el pastor Juan Gracia. Es una alegría estar una vez más con todos ustedes para seguir aprendiendo de la poderosa palabra del Señor y todo lo que el Señor quiere hablar a nuestras vidas. Así que dispón tu mente, tu corazón, porque sabemos que algo Dios va a hacer en tu vida mientras escuchas. Recuerda que soy supervisor de red de la red 05 del Ministerio Multiplicador y estamos para servir, coordinador también del Lunes de Milagros. Cualquier petición que usted tenga, escríbanos, déjenos su comentario, su petición, para que podamos estar siempre orando por todas sus necesidades. Y en esta oportunidad quiero hablar un tema que Dios ha puesto en mi corazón, llamado la armadura de Dios. Diga conmigo, la armadura de Dios. Y antes de explicar la importancia de la armadura de Dios en un guerrero, tenemos que hacernos una pregunta, y es: ¿cómo estamos vestidos espiritualmente? ¿Cómo estás vestido espiritualmente? Porque en el mundo espiritual nos pueden ver. ¿Y cómo estamos vestidos? ¿Cómo nos ven los ángeles? ¿Cómo ve el cielo? ¿Cómo nos ven en el campo espiritual? Porque hay una armadura que a veces no la usamos, a veces está desgastada, y a veces armadura tenemos que ponerla en acción. Y mira lo que el apóstol Pablo dice a la primera carta de Timoteo 4, verso 14 al 16. Lo leo en la versión Reina Valera. Dice: no descuides el don que hay en ti. Vaya ahí conmigo, por favor. No descuides el don que hay en ti. Es impresionante eso. Después dice: que te fue dado mediante profecía con la imposición de las manos del presbiterio. Verso 15: ocúpate en estas cosas, permanece en ellas para que tu aprovechamiento sea manifiesto a todos. Ten cuidado de ti mismo y de la doctrina, persiste en ello, pues haciendo esto te salvarás a ti mismo y a los que te oyeron. Mire que me llama la atención el verso 16 cuando dice: ten cuidado de ti mismo, de la doctrina, ten cuidado de lo que nosotros mismos a veces reflejamos a los demás. Entonces, todas estas cositas hay que prestar atención para ver cómo realmente estamos vestidos espiritualmente. Y hay unas cualidades de un verdadero guerrero que quiero que usted las pueda tomar nota y a medida que va escuchando. Y son varias, solamente voy a nombrarlas para que usted mire un perfil de un guerrero y las cualidades que debe tener. Una, debe tener discernimiento. Si un guerrero no tiene discernimiento espiritual, está grave, porque tiene que pedirle al Espíritu Santo que le active ese discernimiento de espíritu para saber discernir el problema de lo que está ocurriendo a su alrededor. Segundo, palabras de fe. Debe ser una persona que debe tener fe violenta, fe que le crea al Señor, una fe atrevida, una fe donde su confianza está plena y completamente hacia Dios. Tercero, una buena doctrina y conocimiento. Es importante que el guerrero conozca palabra, conozca doctrina, capacítese. Por eso nosotros en nuestro ministerio queremos siempre brindar a las personas la facilidad de que pueda adquirir nuestros libros de guerra espiritual, nuestros manuales. Ya tengo 4 libros que son muy buenos de guerra espiritual que te pueden servir mucho para aprender. Son series y todos los temas especialmente son de liberación y de guerra espiritual. Desecha lo malo. También debemos desechar todo lo malo que nos inquieta. Ser disciplinados es importante, una cualidad de un guerrero. Enseñar con autoridad. Si usted no enseña con autoridad, se va quedando. Recuerde que lo que sorprendía a los fariseos era con la autoridad que Jesús enseñaba la escritura. Ser de ejemplo, ser de inspiración para los demás. Es importante eso, que usted inspire a todo el que le sigue. Sea humilde y obediente a las autoridades. Es importante también eso. Esforzado en todo momento. Esfuérzate y sé valiente. Si no te esfuerzas para lograr algo, pues ahí te vas a ir quedando. Entonces, siempre he dicho, un soldado de Cristo ni se niega ni se regala. Entonces, al ver cómo estás vestido espiritualmente, al ver las cualidades de un guerrero, ahora sí entramos en materia a estudiar lo que el apóstol Pablo escribió a la iglesia de Éfeso en el capítulo 6 de Efesios, verso 13 al 18, en la Reina Valera. Y vamos a leer la escritura donde el apóstol Pablo se inspira al ver que un cristiano tiene una armadura viendo a un soldado romano, viendo si tiene esos implementos, porque nosotros los guerreros no también tenemos. Entonces empieza a inspirar y empieza a escribir este capítulo. Dice, por tanto, verso 13 del capítulo de Efesios 6, tomad toda la armadura de Dios para que podáis resistir en el día malo, y habiendo acabado todo, estar firmes. Estad pues firmes, ceñidos vuestros lomos con la verdad y vestidos con la coraza de justicia, y calzados los pies con el apresto del evangelio y la paz. Y sobre todo, dice, tomad el escudo, subraya ahí, de la fe, con que podáis apagar todos los dardos de fuego del maligno. Tomad el yelmo de la salvación y la espada del Espíritu, que es la palabra de Dios. Y orando en todo tiempo, en toda oración y súplica en el Espíritu, dice, y velando en ello con toda perseverancia y súplica por todo lo santo. Entonces, cuando uno lee este versículo, me llama la atención de que la armadura de Dios no es algo que usted se quita y se pone antes de echar fuera un demonio, ¿sí? O a veces cuando vamos solamente a hacer guerra espiritual. No, la armadura de Dios es una forma de vida que caracteriza a aquellos quienes viven su vida de acuerdo a la instrucción divina, ¿sí? Personas que dependen totalmente de Dios y no de ellos para el diario vivir. Así que la lucha del cristiano ocurre cada día, en todo momento. Por eso la Biblia dice que el diablo anda como león rugiente buscando a quien devorar. La guerra espiritual, familia que me oye hasta ahora, es todo tiempo, en todo momento. Y el cristiano debe conocer su posición y su batalla. Debe saber cuál es su función, su acción. Y algo que yo siempre he dicho, cuando el apóstol Pablo está diciendo, tomad la armadura de Dios, es una orden. Colócatela, actívala. Tomad la armadura de Dios, es una orden celestial. También cuando dice, para que podáis resistir en el día malo, es una advertencia, porque debemos estar advertidos, vigilantes, como atalayas, porque habrán días difíciles, habrán días malos, habrán días de tentación. Por eso tengo en el primer libro de Guerra Espiritual, escribo cómo vencer la tentación antes, durante y después de la tentación. Pero también cuando la escritura dice, y habiendo acabado todo, estar firmes. ¿Qué quiere decir eso? Esperanza. Diga conmigo, orden, advertencia, esperanza. Orden, advertencia y esperanza. ¿Y la esperanza quién es? Cristo. Él es Cristo para nosotros. Entonces, vamos a desmenuzar esta enseñanza en tres puntos claves que sé que pueden ser de gran ayuda y de bendición para tu vida. Y diga amén, lo creo en el nombre de Jesús. Y el primer punto es, tomad la armadura. Toma la armadura. Y verso 13, vuelvo y lo leo, dice, por tanto, tomad toda la armadura de Dios para que podáis resistir en el día malo, y habiendo acabado todo, estar firmes. Así que qué interesante que los guerreros de Dios deben estar alerta, aprovechar el tiempo para cuando venga el día malo. Y el día malo va a venir. Ahora, el cristiano también está en una lucha hasta que haya acabado todo. Y cuando Pablo está diciendo que haya acabado todo, ¿qué está diciendo? O es decir, que el final de su vida o está, o hasta que Cristo regrese por nosotros, o en el final de su vida. Porque cuando estemos en esta tierra, todo el tiempo va a haber guerras, todo el tiempo va a haber problemas, todo el tiempo estaremos ahí en la batalla, en la pelea. Entonces la única manera, cuando ya haya acabado todo, es cuando partamos de esta tierra o cuando Cristo venga por nosotros. ¿Cuánto dicen amén a eso? Entonces es interesante que usted y yo podamos, como siervo de Dios, mirar la importancia de tomar la armadura, de usarla, de activarla a favor de cada uno de nosotros. ¿Para qué? Para que podamos estar firmes, para cuando vengan esos días difíciles, esos días complejos, usted pueda activar y sacar ese guerrero que usted tiene por dentro y forjar y levantarse, como dice la palabra, diga al débil, fuerte soy. Usted se levante y empiece a pelear por todas las áreas de su vida en el nombre de Cristo Jesús. Amén y amén. Hacemos una pausa musical y ya regresamos con tu programa Palabras de Vida.
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con tu programa Palabras de Vida. Estamos hablando de un tema muy interesante sobre la armadura de Dios. Hemos visto cómo estás vestido espiritualmente, cómo vemos las cualidades de un verdadero guerrero. Leímos Efesios 6 del 13 al 18, donde Pablo empieza explicando cada parte de la armadura de Dios y entendiendo que cuando habla de tomar la armadura es una orden, cuando habla sobre resistir el día malo es una advertencia, y cuando dice y habiendo acabado todo, estar firme, es una esperanza. Amén. Entonces analizábamos el primer punto de tomar la armadura de Dios, de que habrán días malos, de que la lucha habrá terminado cuando partamos de esta tierra o cuando Cristo venga por su iglesia. Lo segundo que quiero que usted tenga claro es estar firmes antes de comenzar la pelea. Mira lo que dice el verso 14 de Efesios 6 en la Reina Valera. Estad pues firmes, ceñidos vuestros lomos con la verdad y vestidos con la coraza de justicia. Qué interesante que el ser un soldado, yo siempre he dicho, requiere firmeza, requiere carácter, tanto en su identidad, tanto en sus decisiones y en su fe. Diga conmigo, un soldado requiere firmeza, tanto en su identidad, carácter, decisión y fe. Y es importante que todas estas cosas pongámosla en acción y mirar y entender que todo esto va a ser de gran ayuda para nosotros. Porque yo siempre he dicho, un ungido sin carácter es un desastre. Una persona que no tiene firmeza en estabilidad emocional, firmeza en sus decisiones, radicalidad, compromiso, entrega, decisiones, de que diga sí, cuenta conmigo y que tenga fe, va a ser de gran ayuda dentro del reino de Dios. Pero una persona de doble ánimo, que se desanima, una persona que no es comprometida, una persona que no tiene carácter, que no tiene identidad en el Señor, pues va a flaquear y cualquier cosa lo va a tumbar, lo va a desbaratar, lo va a destruir. Entonces debemos tener claro en quién está puesta nuestra mirada y nuestra fe, y sobre todo nuestra confianza. Amén. Lo tercero, aquí ya empiezo a explicar, son las piezas de la armadura que el apóstol Pablo empieza a escribir. Pero es importante tener claro que de las seis piezas que Efesios habla de la armadura, que él nombra en la escritura, cinco de ellas son defensivas y otra es ofensiva, para atacar al enemigo. Y que la espada que tenemos los guerreros, y es el arma más poderosa, llamado la palabra de Dios. Esa es el arma ofensiva que tenemos como siervos de Dios. Entonces vamos a ir estudiando cada parte para que usted tenga claro sobre cada una, como Pablo escribe. Y la primera es el yelmo de la salvación. Diga ahí y escriba y renuncie y diga conmigo en voz alta: el yelmo de la salvación. Cuando Pablo habla sobre el yelmo de la salvación, hace referencia al casco. Dice el verso 17 de Efesios 6 en la parte A: tomad el yelmo de la salvación. Y el yelmo es un casco, cubre nuestra cabeza. El apóstol Pablo le está hablando a los creyentes para que no dejen que el diablo ponga dudas en su cabeza acerca de su salvación. Y el enemigo ataca primero nuestros pensamientos para alejarnos de Dios. Por eso recuerde que muchas batallas de cristianos son libradas en la mente. El mayor enemigo del ser humano se llama la mente, el yo, el ser interior. Y ahí tenemos que mirar que es un campo de la mente. Incluso en el primer libro de Guerra Espiritual hablo sobre los cuatro campos de la guerra espiritual, y uno de ellos es la mente, pero hoy no me voy a enfocar en eso. Solamente es como un abreboca donde debemos saber que es el campo más bravo para derribar gigantes, ¿sí? Debes derribar la guerra más violenta, que es la mente. Es importante tener cuidado, familia que me escucha hasta ahora, con los pensamientos, con la mente, con lo que usted permita a veces de que vengan pensamientos a su mente. Tenga cuidado porque el enemigo ataca mucho a la mente, bombardeos, impulsos, impresiones, pensamientos, etcétera. Y mire lo que dice el apóstol Pablo con referencia a eso en la segunda carta a los Corintios 10, 4 y 5 en la Reina Valera. Porque las armas de nuestra milicia no son carnales, sino poderosas en Dios para la destrucción de
fortalezas y derribando argumentos y toda altivez que se levante contra el conocimiento de Dios y llevando cautivo todo pensamiento a la obediencia de Cristo. En estos dos versículos encuentro tres palabras claves que usted tiene que tener claro. Habla de fortalezas, habla de argumentos y habla de altivez. Fortalezas que se quedan en nuestra mente. Fortalezas, muchas fortalezas, estructuras de tradiciones, de cosas que vienen del ayer. También vienen argumentos. Todo lo cuestionamos, todo lo queremos debatir, argumentar. Sí, argumentos que a veces decimos, ¿y por qué? Y por la Biblia dice, y no creo, y no entiendo, ¿y por qué? O sea, todo lo queremos debatir. Y altivez, pues cuando le damos cabida a la soberbia, al orgullo, a la vanagloria. Acuerde que Satanás fue orgulloso y se rebeló contra nuestro Padre Celestial. Entonces a veces el conocimiento también genera altivez en las personas, los que son pues muy estudiosos, ¿sí? Los que son, mejor dicho, personas que han estudiado y eso, y yo digo a veces como que esas personas hay que tener cuidado porque el conocimiento también a veces llega a poner altivez en las personas. Entonces acá son lo que Pablo está haciendo referencia a estas tres palabras claves, es que son bloqueos mentales, las fortalezas, los argumentos, la altivez que se levanta contra el conocimiento de Dios. Y recordemos que para entrar a nuevos niveles tiene que haber rompimientos de paradigmas, ¿sí? De costumbre religiosa. Dios no derrama, escúchame, una nueva unción en odres viejos. La pregunta es, ¿tú eres un odre viejo o un odre nuevo? Porque el odre nuevo almacena todo lo que viene de parte de Dios, lo nuevo. El odre viejo se rehúsa, se resiste a los cambios, a lo nuevo. Ahorita que estamos trabajando con el plan Vida Abundante, ¿pero por qué cambiar? ¿Pero por qué modificar? ¿Pero por qué cambiar vocabularios, palabras, etcétera? Entonces chocamos, ¿sí? A veces a la tecnología, a los cambios que van avanzando en la cultura, en todas las áreas de la sociedad. Entonces a veces vemos que se cierran a todo eso. Entonces cuídate con todo ese tema, porque en otras palabras yo siempre he dicho, debemos de bloquear nuestra mente para recibir lo nuevo de Dios. Y si haces lo mismo que los demás, pues no marca la diferencia. Si eres igual que el montón y no marcas diferencia y no eres una persona distinta, pues ahí te vas a quedar como el montón. Entonces debemos salir de las costumbres, ¿sí? En el reino de Dios no se trata de religiosidad, de costumbres, sino de revelación. Se trata de fundamento en la poderosa palabra de Dios. Y todos esos cambios, Dios primero empieza en ti. Tú no puedes transformar a otros, cambiar a otros, si no permites al Espíritu Santo que transforme y empiece haciendo la obra en ti mismo. ¿Cuánto dicen amén a eso? Así que un paradigma muy común de algunas personas es que la gente cree que ser humilde es ser pobre. Y yo le digo con todo amor y respeto, quítate las cucarachas de tu mente. Renueva tu mente en Cristo. Podemos ser bendecidos, prosperados y a la vez ser humildes de corazón. Lo conozco, he visto personas que tienen mucha estabilidad económica, pero son muy sencillos y muy humildes, hasta generosos. Entonces, son cosas que a veces vamos

0: milagros y nada nos sorprende. Entonces ahí tenemos que ver qué está pasando en mi vida. Estoy cayendo en un letargo, una frialdad espiritual, porque no veo respuesta a mi vida. Entonces hay un punto de guerra y es cambiar nuestra manera de pensar, y ahí tienes que hacer guerra por tu mente, tu forma de hablar, tu forma de tu lenguaje. Debes cambiar y pedirle al Espíritu Santo que te ayude en el nombre de Cristo Jesús. Amén y amén. Hacemos una pausa musical y ya regresamos con tu programa Palabras de Vida.
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1: Son las 10 en punto.
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0: con tu programa Palabra de Vida. Estamos hablando de un tema sobre la armadura de Dios y cómo esta armadura nos ha ayudado a que tú y yo podamos usarla, ponerla en acción y empezar a trabajar en ello. Y entendiendo que Pablo empieza explicando todo lo que tiene que ver con la armadura y todo lo que tiene que ver con el tema de las funciones y las partes de cada uno. Entonces hablamos sobre el yelmo de salvación, lo explicamos, las batallas que tenemos en la mente y todo lo que Pablo enfatiza en cuanto a los pensamientos, que son fortalezas que a veces tenemos que llevarlas cautivo a la obediencia de Cristo, y pues cosas que tenemos que trabajar en el ser interior. La segunda parte que el apóstol Pablo empieza haciendo énfasis es la coraza de justicia, los lomos. Y aquí me llama la atención el verso 14 en la parte C de Efesios 6, dice: vestidos con la coraza de justicia. ¿Y qué quiere decir justicia? Es símbolo de santidad, es un atributo de Dios, la cual el creyente debe poseer. Es la gracia la que salva, pero la santidad es la que te protege. Estamos en la dispensación de la gracia, pero la santidad nos protege cuando somos obedientes. Y recuerda que a Dios le agrada más la obediencia que los sacrificios. Entonces hay que aprender a ser justos. Sabemos que es un atributo de Dios la justicia, Él es juez justo, pero debemos, cuando estamos colocándonos las corazas de justicia, debemos procurar en todos los ámbitos, el jefe con su empleado, ¿sí?, ser justo con el sueldo, con los pagos, y así el que vende, pues no pedir tanta rebaja porque es algo que la persona también está ganando. Entonces debemos saber que la justicia se va a probar cuando somos íntegros. Mire lo que dice Filipenses 1:11 en la NBI: llenos de fruto de justicia que se produce por medio de Jesucristo, para gloria y alabanza de Dios. Y también Mateo 6:33 en la Reina Valera dice: buscad primeramente el reino de Dios, ¿sí?, y su justicia. Así que vemos aquí en esta parte de armadura de la justicia que el creyente le ayuda a eso, a andar en amor, a estar pegado al Señor, y eso protege tu corazón. Un soldado herido, cuando tiene cosas ahí que no ha sanado, yo digo que se convierte como un Absalón, porque debemos ver que personas que hicieron estragos en la Biblia fueron personas que, por causa de no cuidar su corazón o no cicatrizar heridas y no perdonar o no recibir el perdón, están gente dañada y golpeada. Entonces, los puntos más débiles, para siempre he dicho, para matar a un soldado es la cabeza y es el corazón. Así que debemos cuidar nuestra cabeza, nuestros pensamientos y nuestro corazón, porque Satanás es experto en atacar nuestras emociones, nuestra confianza en la palabra, en Dios, y sabemos que Él es el acusador, como lo dice Juan en Apocalipsis, de que nos hace sentir culpables, nos hace sentirnos indignos delante de Dios, y Él todo el tiempo está atacando y juzgando nuestras vidas. La tercera parte que encontramos en la armadura de Dios es el cinturón, el cinto de la verdad. Y debemos saber que todo cristiano que desea ganar la batalla contra enemigo debe comenzar siempre diciendo la verdad. Recuerde que Cristo murió por la verdad. Y cuando caemos en las mentiras piadosas, caemos en la duda, en toda la, incluso volvemos mentirosos, perdemos credibilidad y perdemos esa sinceridad y esa integridad. Y debemos entender que no es, cuando aquí la armadura dice del cinturón de la verdad o el cinto de la verdad, no es una sinceridad emocional, es vivir alineado con la revelación de la palabra de Dios, es estar alineados con la escritura y que la misma escritura vaya haciendo efecto en cada uno de nosotros. Por eso Proverbios 23:23 en la parte A de la Reina Valera dice: compra la verdad y no la vendas. Qué interesante eso. Compra la verdad y no la vendas. O sea, en otras palabras, la verdad es Cristo. La verdad es el Evangelio. La verdad no es un destino, es un camino, en cual es un proceso donde usted va siendo transformado por ello. La verdad es la base principal de un creyente. Es lo que te da credibilidad en tu vida. Andar en mentiras, en otras palabras, es andar en pecado. Andar en mentira es convertirte y compararte con el enemigo, que es el padre de la mentira. Un creyente que anda en mentiras no va a poder tener una relación buena con Jesucristo, no va a poder tenerla. Y por eso Satanás es el padre de mentira, y que siempre atacará a un guerrero, siempre con mentiras, diciéndole cosas o haciéndole creer cosas que no son. Entonces, qué interesante aquí de que en todo momento tenemos que siempre decir la verdad, y Cristo vino a eso, a exponer la verdad a esta tierra. La cuarta parte de la armadura de Dios, aquí el apóstol Pablo habla sobre el escudo de la fe. Y mire lo que dice Efesios 6:16 en la Reina Valera. Sobre todo, tomad el escudo de la fe para apagar los dardos del maligno. Mire, para apagar los dardos del maligno. Me llama la atención porque el escudo de la fe. Ahora, el escudo es un escudo grande, un escudo rectangular, no un escudo así como las películas de acción. Un escudo grande porque te protege a ti y a los tuyos. Y más cuando tú mezclas la guerra con la intercesión, te vuelves un intercesor guerrero o un guerrero intercesor, pero eso va a ser de gran ayuda para tu casa, tu familia, y vas a creer todo lo que las proezas que están ahí escritas en la Biblia, plasmadas en ella, cuando dice que ninguna arma en contra de los hijos de Dios prosperará. Así que la fe no es una emoción, es una convicción bíblica y firme. Por eso cuando usted activa el escudo, usted resguarda, cuida a los suyos. La fe es un arma de defensa y de protección para el creyente, y es un requerimiento para todos los que somos cristianos. Así que tenemos que usar el escudo de la fe, tenemos que ponerlo en acción. Por eso Hebreos 11:1 dice, la fe es la certeza. Lea conmigo ahí, ¿la fe es la qué? Es la certeza de lo que se espera y la convicción de lo que usted y yo no vemos. ¿Sabe que es importante entender que el ejército romano poseía una táctica muy efectiva y muy original en el uso de sus escudos? Cuando los enemigos lanzaban flechas u otros tipos de proyectiles, los soldados cerraban filas en formación rectangular, llamado tortuga. Esta operación se llamaba así. Aquellos que estaban en los bordes de la formación usaban sus escudos para crear una muralla a su alrededor. Entonces, quienes se encontraban en medio sostenían sus escudos sobre sus cabezas y de esta manera protegían todo el grupo de los misiles aéreos. O sea, era una estrategia bastante poderosa. O sea, el resultado era informidable, era prácticamente un resultado casi perfecto. Un tanque humano que solamente podían ser detenidos mediante un tremendo esfuerzo que el enemigo hiciera. Y cuando el ejército romano juntaba sus escudos, se convertían en una fuerza casi imparable. Entonces mira que si esto sucedía en el campo natural, ahora imagínate un escudo en el campo espiritual. Así que en el mundo espiritual debemos protegernos de los dardos de fuego del maligno, que constantemente quieren debilitar nuestra fe con cosas pasajeras. Quieren debilitar nuestra vida que ofrece este mundo con dardos, impulsos, pensamientos, malos pensamientos, impresiones. Y el enemigo pues muchas veces va a atacar con insultos, va a atacar con traición, con blasfemia, con crítica, con murmuración, va a atacar con duda, va a atacar con la culpa y va a atacar con la confusión, va a atacarte con el desánimo e incluso hasta con la misma tentación. Entonces, el enemigo está siempre ahí acechando a los guerreros, y nosotros tenemos esta armadura y el escudo de la fe para poder usarla y empezar a trabajar en ella. Así que debemos aferrarnos a la esperanza en Cristo, y es negarse a creer todas las mentiras del diablo. Y la quinta parte que el apóstol Pablo habla es la espada del Espíritu, que es la palabra de Dios. Esa va en la mano derecha y el escudo va en la mano izquierda. Efesios 6:17 en la parte B en la Reina Valera dice, tomar la espada del Espíritu, que es la palabra de Dios. Así que la espada es la única arma de ataque que el cristiano tiene, una arma ofensiva. La Biblia narra y dice que los otros implementos son de protección, pero este es de ataque. Y Jesús venció al diablo no con gritos, sino con la escritura, con la misma palabra. Cuando usted mira en Mateo, cuando el enemigo tienta a Jesús y le dice en Mateo 4:4, convierte las piedras en pan, y Jesús responde, no solamente de pan vivirá el hombre, sino de toda palabra que sale de la boca de Dios. Entonces mira que Jesús dice, escrito está, escrito está, escrito está. Siempre Jesús atacaba al enemigo con la misma palabra. Es lo que usted y yo tenemos que atacar al enemigo, o alguna área de las finanzas, de la salud, o alguna situación que usted esté viviendo, siempre debe atacarlo con la palabra de Dios. Por eso es importante que el cristiano conozca la palabra de Dios, conozca que todo lo que el enemigo a veces quiere atacar o transversar o confundir las cosas de la palabra del Señor, debemos entender que el apóstol habla de que debemos tener mucho cuidado y usar la verdad de la palabra de Dios para derrocar esas fortalezas que muchas veces el enemigo lanza en contra de los cristianos. Hacemos una pausa musical y ya regresamos con tu programa Palabras de Vida.
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2: Regresamos con tu programa Palabras de Vida. Estamos hablando del tema la armadura de Dios. Hemos ido explicando en cada bloque, en cada tiempo, la enseñanza que sé que ha sido de gran ayuda y de bendición para tu vida, de cómo estás vestido espiritualmente, cuáles son las cualidades de un guerrero, y hemos ido analizando cada parte de la armadura de Dios para que usted pueda entender que Dios nos está equipando, nos está formando, nos está ungiendo, nos está empoderando, nos está levantando y activando como guerreros de este tiempo. Amén. Y vamos en la parte, en la sexta parte de la armadura de Dios, donde dice: calzado los pies con el apresto de la paz. Eso está en Efesios 6:15, cuando dice: y calzado los pies con el apresto del evangelio de la paz. Entonces aquí simboliza firmeza espiritual. Simboliza que el cristiano está mandado a estar firme. ¿En qué? En todo momento. No desviarse de los caminos del Señor, no apartarse, estar firme a pesar de los pecados, a pesar de las tentaciones, a pesar de los ataques, estar firmes, levantarte como guerrero. Yo siempre he dicho que cuando, Señor, si tú ves que me estoy como alejando o apartando algo, haciendo algo que no te agrada, corta todo eso y endereza mis pies, endereza mis caminos, como dice la palabra: lámpara a mis pies tu palabra y lumbrera a mi camino. Guarda, Dios, mi entrada y mi salida en el nombre de Jesús. Así que Jesucristo dijo: mis paz os dejo, mi paz os doy. No como el mundo la da, yo os la doy. Así que calzado del evangelio habla, es en otras palabras, de movimiento. Diga conmigo: movimiento. Habla de misión, habla de avance. Habla de que la iglesia que deja de avanzar espiritualmente, de ganar almas, de predicar la palabra, pues empieza, al contrario, es a retroceder. Mira lo que dice el profeta Isaías en el capítulo 52, verso 7, en la Reina Valera: cuán hermosos son sobre los montes los pies del que trae alegres nuevas, del que anuncia la paz, del que trae nuevas del bien, del que publica salvación, del que dice a Sion: tu Dios reina. Muchas veces el enemigo quiere que pensemos que decirle a los demás las buenas noticias es una tarea inútil, es perder el tiempo sin esperanza, pero recuerda que la gran comisión no es una opción, es un mandato del cielo para los valientes y los guerreros de Jesucristo. Muchas almas esperan una palabra de Dios para sus vidas y Él te usará poderosamente, así que déjate usar por Él. Amén. Déjate usar por el Espíritu Santo de Dios. Así que debemos tener claro que hay ejercicios que debemos hacer para asegurar siempre la victoria. Y uno de ellos es la oración. Tú mezclas la armadura de Dios con la oración y con la vigilancia. Cuando yo hablo de oración, es como dice la Biblia: orando en todo tiempo. El creyente está llamado a orar sin cesar. Así que la oración constante es la única manera en la cual el creyente puede fortalecerse espiritualmente. Y la oración debe estar presente antes, durante y después de la batalla. Y también cuando yo me refiero a vigilancia, es que un soldado, o sea, un ejército que está en vigilancia, no podrá ser sorprendido ni destruido fácilmente. El creyente que está en continua vigilancia podrá identificar cuando el enemigo está planeando un ataque y se dará cuenta cuando está siendo atacado y podrá rápidamente contraatacar. Amén. Entonces todas estas cosas nos pone a pensar. Así que quiero ir concluyendo este mensaje antes de orar, lo que dice en Romanos 13:12 en la Reina Valera: La noche está avanzada y se acerca el día. Desechemos pues la obra de las tinieblas y vistámonos las armas de la luz. En el camino de la vida todos encontramos barreras, pueden ser problemas financieros, dificultades familiares, problemas de salud, incluso luchas internas como la ansiedad, el miedo y estos obstáculos que a veces nos desaniman y pensar que somos incapaces de superar todas estas situaciones. Pero la palabra de Dios, familia, nos recuerda que no estamos solos en esta lucha. Tú no estás solo. Dios es nuestra fuerza, es nuestro castillo, es nuestra roca fuerte, es nuestro pronto respuesta y nuestro guía fiel. En Filipenses 4:13 dice, Pablo asegura que podemos todo. No dice una cosita, esto sí, este no. Todo lo podemos en Cristo que nos fortalece. ¿Qué significa esto? Sin importar cuán grandes sean las barreras, las batallas, los problemas, los desiertos, que ponga el enemigo, hay una fuerza mayor dentro de nosotros y la fuerza de Dios que es infinitamente poderosa en el nombre de Jesús. Así que la armadura de Dios no se imagina, se vive. No es teatro espiritual, es formación interior. Y esta armadura funciona cuando hay comunión con Dios, cuando hay santidad, cuando hay identidad firme y cuando hay una mente renovada. Afrontemos cada desafío con valentía, recordando que Dios está a nuestro lado, supera las barreras con confianza y con la fe, sabiendo que Dios es fiel y que nunca fallará. Y en Cristo somos más que vencedores. ¿Cuánto dicen amén? Confía plenamente en Él. Isaías 41:10, un versículo muy conocido. No temas, porque yo estoy contigo. No desmayes, porque yo soy tu Dios que te esfuerzo. Siempre te ayudaré, siempre te sustentaré con la diestra de mi justicia. Oremos a Dios. Señor Dios, en ti ponemos nuestras preocupaciones, nuestros temores. Dame la fuerza para enfrentar los desafíos y la sabiduría para vivir en tu voluntad. Ayúdame a confiar siempre en tu amor y a permanecer firme en la fe, sabiendo que tú estás conmigo en cada paso que doy. Gracias, Señor, por tu palabra, por esta enseñanza. Yo veo guerreros en mi espíritu. Le estoy hablando a una audiencia de guerreras, de guerreros, de intercesores que van a poner en acción la armadura, la van a revestir de la armadura de Cristo para enfrentar a las tinieblas, al enemigo. Y sabemos que mayor el que está en nosotros que el que está en el mundo. Es tiempo de pelear por tu familia, por tus finanzas, por tu salud, por todas las situaciones que tú estás pasando y viviendo en el nombre de Cristo Jesús de Nazaret. Señor, te damos toda la gloria y la honra a ti. Gracias porque te quedaste hasta el final y di conmigo, Señor Jesús, he oído tu palabra y sé que es la verdad. Vamos, dilo en voz alta. Te pido perdón por todos mis pecados y mis errores. Lávame, límpiame con tu sangre poderosa en el nombre de Cristo Jesús. Te doy toda la gloria y la honra a ti, Señor. Amén y amén. Recuerda que te habló tu amigo, el Pastor Juan Gracia. 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Un fuerte abrazo, Dios te bendiga.
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2: Queremos oír de ti. Lo que piensas. Y estaba leyendo en mi devocional cuando esa palabra me pega tan fuerte. ¡Pah! ¿Qué es eso que estoy leyendo? ¿Cuántas veces he pasado aquí y no había visto la relevancia de ese texto que está en Hechos de los Apóstoles, capítulo 28, versículo 22 al 24. Pero queríamos oír de ti lo que piensas, porque de esta secta nos es notorio que en todas partes se habla contra ella. Y habiéndole enseñado un día, o habiéndole señalado un día, vinieron a él. ¿Cuántos? No los escucho. ¿Cuántos? A la posada, a los cuales les declaraba y les testificaba el reino de Dios desde la mañana hasta la tarde, persuadiéndoles acerca de Jesús, tanto por la ley de Moisés como por los profetas. Y algunos asentía a lo que se decía, pero otros no creían. Ese texto habla de un momento en la vida del apóstol Pablo en Roma. Y la gente convertida en Roma a recibir el apóstol comenzaron a tener duda de su ministerio, a tener duda de lo que él hablaba. Entonces él llama a este grupo de personas para darles conocer por qué razón está preso, lo que ha sufrido durante el tiempo hasta llegar a Roma para ser atendido por el imperio. Y mientras él está allí, aprovecha el momento para darles una razón. Y en esta razón, la gente que llega a la casa le dice lo que leímos: queríamos oír de ti. Queríamos oír, no de otros, sino de ti. Lo que veo entonces es un hombre comprometido. Diga conmigo: un hombre comprometido. ¿Qué es lo que veo? Veo un obrero comprometido. ¿Qué es lo que veo? Veo un apóstol comprometido, que en su compromiso usa la casa para enseñar. ¿Usa qué? La casa para enseñar. Abre la puerta de su casa, donde estaba viviendo, que es la posada, para enseñar personas que requería, necesitaba ser enseñada. Así que yo hoy bendigo a todo anfitrión de grupo bíblico. Bendigo a todo el fama que trabaja con el grupo. Porque la casa que se abre para hospedar la palabra de Dios está haciendo apostólicamente lo que se debe hacer. La tarea de los templos, ella cumple una función importante adentro de las cuatro paredes, pero la otra gran parte está afuera, y está en que las casas se abran para que la palabra de Dios sea enseñada. Entonces, templo y casas, calles, plazas públicas, es el lugar ideal para enseñar. Y Pablo nos está dando un ejemplo de que su casa se convirtiera en un lugar de enseñanza.
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1: Vamos a levantar nuestras manos en esta tarde al Señor y vamos a decirle: Señor, eres bendito entre los benditos.

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2: ¿Qué habló Pablo dentro de su casa? Centró el tema en el reino de Dios. Él no habló de otra cosa. Él centró todo lo que quería y necesitaba decir, hablando del reino de Dios. ¿Qué tiempo dispuso para hacer eso? Dice que mañana y tarde. Así que está ocupado en las mañanas y está ocupado en las tardes en la conducción de la enseñanza, que era lo que él sabía hacer. ¿Cuál fue el argumento? Tuvo argumento para dar a conocer a Jesús, y usó la ley y lo dicho por los profetas. Se apoyó en el Antiguo Testamento con todo lo que la ley indicaba y lo que los profetas decían. Mostró que en Jesús se había cumplido todo lo que las escrituras decían sobre el Mesías. Dado que la discusión era aceptarlo o no como Mesías, Pablo trae a colación desde Moisés y los profetas, mostrándole que en la ley y lo que los profetas habían dicho, todo se cumplió en los días de Jesús. Esta es una grandeza de la predicación: llevar al oyente a una concreción de que entienda que Jesús no es religión. Jesús es el Hijo de Dios. Jesús es el enviado por Dios para salvar a la humanidad, y que es en Él que hay perdón de pecados, que es en Él que hay transformación de vida, que es en Él que la persona nace de nuevo. Y entonces la preocupación de Pablo era dejar claro para todos lo que se había cumplido en la vida de Jesús. Ahora, el mensaje tuvo un efecto. Y el efecto, como en cualquier momento que se trata temas importantes que son para definir pensamientos y ordenar las mentes, este efecto es que unos creyeron y otros no. Y esto sucede en toda actividad. Cuando hicimos las encuestas, ¿cuál fue la respuesta? Algunas casas se abrieron, aceptaron, y otras no. Y el que ve, el que acepta, se alegra, pero cuando ve el que no acepta, se entristece. Pero lo que está dando aquí a nosotros entender es que esta es una reacción normal del ser humano. Un grupo acepta y otro puede no aceptarlo. Ahora, hubo reacciones que dividieron, y un grupo pensaba en retirarse. Entonces, dado el efecto de la palabra, la reacción que causó, un grupo reacciona aceptando y el otro no, y quiere retirarse. Me encanta la estrategia del apóstol, y esa es la que quiero que usted preste atención conmigo para que la pongamos en práctica. ¿Cuál es la estrategia? Él usa de inmediato, y aquí lo pongo así: Pablo no los dejó salir sin oír las palabras dichas por el profeta Isaías. Pablo los llama la atención, y aquí está en el capítulo 28, versículos 26 y 27.
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2: Y en la cual dice: ve a este pueblo. Pablo le dice: un momentito, señores, no se me salga de la reunión. Sé que ustedes de pronto no aceptan, no concuerdan con lo que estoy diciendo, pero no se me salga sin que primero escuche eso. ¡Wow! ¡Qué carácter! ¡Qué carácter! ¡Qué responsabilidad! Y le dice lo que está escrito en Isaías: ve a este pueblo y diles, de oído oiréis y no entenderéis, y viendo veréis y no percibiréis, porque el corazón de este pueblo se ha engrosado, y con los oídos oyeron pesadamente, y sus ojos han cerrado para que no vea con los ojos y oiga con los oídos y entienda de corazón y se convierta y yo lo sane. Pablo dice eso a esta gente. Y una vez que le dice, Pablo los confronta por la dureza de sus corazones. Los confronta: ustedes no van a salir de aquí sin oír eso. Ustedes, así como vuestros padres, son duros de corazón. Ahora, Pablo les hace saber que esta dureza de corazón, que este rechazo que está mostrando, abre una puerta a quien a ellos no le agrada. Abre una puerta enorme a quien ellos rechazan, a quien ellos critica y a quien ellos condena. Les hace saber a los gentiles que le es enviada la salvación de Dios. Y es importante en el texto que sigue que, como ustedes han cerrado la puerta, deben saber que esta salvación que es anunciada a ustedes también se anuncia a los gentiles. Pero la palabra, la expresión final es: y ellos, otra vez, y ellos. Con esta expresión, Pablo está diciendo: ellos tendrán mejor oído que ustedes. Sí, ellos tendrán mejor oído. Ustedes desprecian un mensaje extraordinario de esperanza, y aquellos a quien ustedes rechazan lo van a recibir con agrado. Entonces, mi pensamiento en el cierre del mensaje es ese: dile a los que cierran el corazón, cierran sus oídos, que la misma palabra está siendo dada a otros. Y es bienaventurado es el que la oye y la recibe. Dije que la oye y la recibe. De nuevo, es el que la oye y las recibe. Así que el trabajo de Pablo era asegurar que aquel grupo no salieran de allí sin tener conocimiento de esta verdad. Dejar a ellos plenamente conscientes de que no tenía excusa. Tercero, Pablo formó un ministerio de alto rendimiento. ¿Qué es lo que formó? Un ministerio de alto rendimiento. Ahora, el ministerio de alto rendimiento debe saber aprovechar el tiempo y el espacio para alcanzar el propósito y terminar la tarea. Diga conmigo: el ministerio, no los oigo, el ministerio de alto rendimiento debe aprovechar el tiempo y el espacio para alcanzar el propósito y terminar la tarea. En Hechos 28:30-31, Pablo se quedó. A ver, ayúdeme con la lectura porque esto es para todos nosotros. Diga: Pablo se quedó 2 años completo en una casa alquilada donde recibía a todos los que iban a visitarlo. Él anunciaba el reino de Dios y enseñaba acerca del Señor Jesucristo. Lo hacía abiertamente sin que nadie se lo impidiera. Conclusión. ¿Qué impide que termines la tarea? Póngase de pie. ¿Qué impide que termines la tarea? Ahora, este Pablo no es un muchacho. Es un hombre ya con la edad y con su cuerpo totalmente maltratado por las prisiones. Pero su propósito es: lo que inicio, termino. Sí. Te dejo contigo, pastor, líder, obrero, anfitrión, miembro de los FAMA. Por un momento, ¿qué impide que termines la tarea? Piénsalo un poco. Y si hay algún estorbo, localízalo, focalízalo y remuévelo.
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2: Pablo no se dejó distraer. No permitió ni siquiera que la amenaza de muerte que estaba sobre él lo detuviera. Tú que me estás acompañando en algún lugar, ¿qué impide que termines la tarea? La tarea de Pablo era de 2 años. La cumplió. La mía va con 46. Todavía no termina. Y veo en tus manos galardones. Veo en tus manos, Señor, premios. Veo bendiciones, recompensa al hombre, a la mujer, a los que trabajando como Pablo, buscando ser lo más preciso posible en este ministerio de alto rendimiento. Han pagado el precio para terminar su tarea. Los grupos se han cerrado con éxito, pero ha dejado la puerta para que se abra grande en el año 22. Las metas financieras lo han alcanzado. El número de las redes se ha cumplido, y los que no saben que está dejando algo que fue posible hasta allí con la esperanza de luego continuar. Tus ojos están puestos sobre nosotros. Pone tus manos delante del Señor en señal de recibimiento. Oh mamá, sharia bacanto de mi canta aquí. Recibe, recibe la recompensa por las horas que gastaste de más. Estas horas nocturnas que no pudiste dormir, conciliar el sueño, porque había que responder, había que orar. Oh, necesitaba dormir. Pero la responsabilidad de orar, de interceder, era mayor. La recompensa por las madrugadas. ¿Cuándo madrugaste? Para clamar, para levantar tu voz, para cubrir el pequeño rebaño, la familia, el hogar. El Señor te llena ahora. Te llena de recompensa. Abrázala. Oh, sí. La primera recompensa que veo que el Señor te está dando es la de la gratificación. Y por sentir bien, brota dentro de ti un canto nuevo. Brota dentro de ti una alegría profunda del deber cumplido. Pero también el Señor vio lo que sacaste de tu bolsillo, los cauchos, tu vehículo se desgastó. Él lo vio. Él lo vio. Por eso Él te recompensa. En el tiempo de la restitución, a unos el Señor está dando vehículo nuevo, a otros está dando apartamento, casas. Comenzarás viviendo en una casa alquilada, pero diferente, moderna. Pero la escritura ya está a tu nombre. Ah, caramba, chata, caramba, catura, imensa. A otros se le está abriendo la puerta de recursos, sí, capital de trabajo, oportunidades, está dando conexiones nuevas. Enjuga de tus ojos tus lágrimas, porque salario hay para tu trabajo. Sí. Dale gracias al Señor. Nuestra tarea, Señor, no queda inconclusa. Ahí hay un oleaje del Espíritu Santo. Fluye. Fluye, fluye. Sí. Dale gracias, glorifícalo, exáltalo. Si hay lenguas, háblale.
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0: Es la una en punto.
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Porque hoy vamos a adorar al Señor. Dile, Señor, te quiero bendecir. Y siempre quiero amarte.

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0: Este es tiempo para humillarnos ante ti, Señor. Reconocemos la gloria y majestad.
1: Son las 2:00.
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5: Hoy quiero contestar la pregunta de aquel caballero que me decía en una carta anterior: estoy pasando por una etapa de dudas en mi propia vida espiritual. Estoy dudando de Dios, del amor de Dios, de mi vida presente y de mi futuro. En un programa anterior respondí explicando las 5 fuentes esenciales de las dudas en la vida de cada uno de nosotros. Hoy quiero tomar la segunda fuente de las dudas. Decía en programa anterior que la conciencia manchada, un problema con un individuo o con Dios, o con los dos, es una de las fuentes de las dudas, y que hay que resolver el problema de una conciencia que nos acusa primero con Dios, aceptando el perdón que Dios nos da cuando le confesamos nuestros pecados a Él, y segundo, pidiendo perdón a nuestros semejantes si le hemos hecho un mal a ellos. Pero cuando una persona está pasando por dudas, también una de las fuentes de sus dudas pueden ser el cansancio y el agotamiento físico. Hay un agotamiento físico que afecta a toda nuestra personalidad. Si un individuo está malgastando sus energías, si está exagerando el acostarse tarde, si está absolutamente agotado física y emocionalmente, entonces

0: Entonces las dudas espirituales y morales también vienen. Piense usted en esto. ¿Recuerda usted aquel pasaje en los Evangelios? Espero que los haya leído, por cierto, y si no, los debe comenzar a leer hoy mismo. Pero recuerda, digo, aquel caso en que Jesús mismo fue tentado. Imagínese usted, Jesucristo tuvo ataques de dudas, pero eran ataques externos. ¿Y cuándo le llegaron esos ataques? ¿Sabe cuándo fue? Si recuerda el pasaje, fue cuando estaba físicamente agotado por el hambre, por el cansancio y por la soledad. Muy a menudo, no sé el caso de este señor que me escribe la carta porque no me explica todos los detalles de su vida en su breve carta, pero en muchos casos la persona está llena de dudas debido al cansancio físico y al agotamiento emocional. Entonces, ¿qué debe hacer? Pues para evitar las dudas, sencillamente tiene que disciplinar su vida. Tiene que dormir 8 horas por noche, tiene que descansar, tiene que pasear, tiene que distraerse un poco física, humanamente, porque si no, Satanás nos asalta con tentaciones. Imagínese usted, el diablo, Satanás, atacó a Jesús, que era el Hijo de Dios, cuando estaba cansado y agotado físicamente. Si él tuvo la audacia de tentarlo a Jesús, el Hijo de Dios, ¿no cree usted que nos va a tentar a usted y a mí? Por supuesto que sí. ¿Y cómo venció Jesús a Satanás cuando lo vino a tentar? Lo venció resistiéndolo. La Biblia dice, 1 de Pedro capítulo 5, dice, resistid al diablo y de vosotros huirá. Si usted quiere vencer las tentaciones intelectuales, va a tener que resistir a Satanás, porque la fuente de las dudas intelectuales es el diablo, según la Biblia. Ahora, puede que la tentación y la duda venga por un profesor incrédulo, por un profesor que está desafiando su mente, pero sea como sea, proviene de Satanás. Y la mejor forma de resistir al diablo es citándole pasajes y promesas de la Biblia. Así lo hizo Jesús. Así lo hago yo cuando me vienen dudas y ataques del diablo. Hágalo usted y usted va a tener victoria sobre sus dudas.
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0: ¿qué hace cuando el dinero no alcanza? Cuando el dinero no alcanza, se necesita confiar en las promesas que Dios da. ¿Qué es lo que necesita? Ayúdeme, ¿qué es lo que necesita? Confiar en las promesas que Dios da. Juan 16:24. Ese texto es uno de mis favoritos en los evangelios. Hasta ahora nada habéis pedido en mi nombre. Pedid y recibiréis para que vuestro gozo sea cumplido. Wow. ¿Cuánto da gloria a Dios por eso? ¿Sí? Es extraordinario. Cuando comencé a probar eso, y fue mi mamá la que me alertó con ese texto, en aquel día que yo regresé de mi encuentro con el futuro. Entonces, cuando ella me vio y me preguntó qué pasó, y le conté, y luego ella me dijo: recuerde eso. Si el Señor está en ti y sus palabras están en ti, pedirás todo lo que quieras y te será hecho. Me dijo mi mamá, y yo tenía 13 años, y lo acepté. Dos, saber honrar a Dios con gratitud en el dar. ¿Dar qué? Diezmos. ¿Dar qué? Ofrendas. ¿Dar qué? Primicias. ¿Dar qué? Pactos. Cuando una persona responde a Dios espiritualmente por esta vía espiritual y aprende a dar, consagra lo que tiene y hace que el cielo lo proteja, lo guarde y lo bendiga. Si no hacemos, pues nuestra economía queda expuesta. Y ahí muchos ya tienen la experiencia. Lo que yo no quise dar a Dios, se fue de otra manera. Cuando uno da, uno tiene gusto, alegría, pero cuando se le quitan a uno, no entiendo por qué no salió bien las cosas, por qué perdí, por qué esto, por qué lo otro. Y hay un montón de preguntas que la respuesta es una sola. Dejaste a Dios por último. Quitaste a Dios de la protección de tus bienes. Tus bienes están expuestos. ¿Sí? Malaquías. Es extraordinario las promesas que hay aquí. Traed. ¿Puede leer usted conmigo para que no sea yo solo leyendo? Diga: traed todos los diezmos al alfolí y haya alimento en mi casa. Y probadme ahora en esto, dice Jehová de los ejércitos, si no os abriré las ventanas de los cielos y derramaré sobre vosotros bendiciones hasta que sobreabunde. Atención, nosotros fuimos hasta el tercer nivel. Ahora estamos en un cuarto nivel. Sobreabunde. No solo tengo abundancia, sino que tengo sobreabundancia.
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0: Raposa. Son las 3 en punto.
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2: Mujeres hemos emprendido un viaje desde nuestra concepción hasta hoy. 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El viaje es continuo y lo que realmente importa es la actitud que tengamos hacia la vida. Bienvenido a su programa de Enfoque a la Familia. Les saluda Stephanie Campos. Nuestro director para Iberoamérica, Sixto Porras, compartirá el tema Mujer Plena, Mujer Auténtica con la psicóloga Alexandra Gómez.
3: En este programa queremos honrar a la mujer, a todas aquellas mujeres valientes que han asumido el compromiso de ser esposas, madres, hijas, profesionales y amigas. Ustedes son un regalo de Dios para la sociedad. Gracias por su entrega y pasión en lo que hacen. Para mí es un gusto tener con nosotros hoy en Enfoque a la Familia a la psicóloga Alexandra Gómez. Bienvenida, Alexandra.
4: Un placer, don Sixto. Para mí... un honor estar compartiendo con ustedes este hermoso programa.
3: Hablar del tema que hoy vamos a hablar, el tema de la mujer, me emociona. Uno tiene que entender que es el fruto del amor de una mujer, una que te tuvo en el vientre, la que se sacrificó, la que te vio crecer. Pero también son las mujeres las que han brillado con el tiempo, se han superado, han luchado. Han decidido tener los hijos contra viento y marea, contra el abandono de un esposo o de alguien que le prometió amor. Pero han brillado y esto es maravilloso. Por eso me siento feliz de que podamos honrar en esta serie de programas a las mujeres. La mujer es la creación hermosa de Dios. ¿Qué significa ser mujer? ¿Cuál es su misión en la vida?
4: Wow, don Sixto, esa es una gran pregunta. Las mujeres somos maravillosas y yo creo que

0: hay que recordar lo que nos dice Primera de Juan 3:1, que dice, soy hija de Dios y Él me ama. Yo creo que si todas tuviéramos en nuestra mente y en nuestro corazón ese concepto de lo que significa ser mujer, y lo voy a repetir, soy hija de Dios y Él me ama.
1: Wow.
0: Además de eso, Él tiene planes perfectos para nosotras, de bienestar, de amor, de esperanza. Entonces, ¿qué significa ser mujeres? Eso, ser hijas de Dios, sentirnos hermosas, somos el corazón del hogar, ¿verdad? Uh-huh. Que eso es importantísimo. Además, venimos a edificar la casa también. Entonces es entender que es un trabajo en equipo los que tenemos, los que estamos casados, y los que no lo son, ese es un reto y es una potencial victoria a vencer. Cuando usted decida estar con alguien, no olvide que usted es la hija de Dios y que además Él nos ama.
1: Y cuando uno se ve a sí mismo de esa manera, le es fácil establecer relaciones saludables porque proyecta esa imagen. Soy hija de Dios y Él me ama. Me encanta, me encanta. No tiene nada que ver con el hecho de que ser mujer tengo que tener estas o estas otras características, porque muchas veces caemos en rivalidad entre hombres y mujeres y no debe de ser. Por eso, la pregunta que me hago, ¿cuáles son las características personales y emocionales que toda mujer debe cultivar en su interior?
0: Es fundamental entender que somos únicas, que somos irrepetibles. Entonces, si usted generalmente se compara con otras mujeres, que por sí son hermosas y son diferentes, caemos en el error de minimizar el potencial que cada una de nosotras tiene. Tenemos que entender que hay muchas características. Tenemos cariño, necesitamos apoyo, necesitamos comprensión, necesitamos entender que tenemos que disfrutar el viaje. El viaje de la vida es largo, es intenso, es apasionante. Entonces tenemos que disfrutarlo, tenemos que cultivarnos, tenemos que sentirnos únicas. Si usted pasa por la vida queriendo ser la copia de alguien, o si usted quiere pasar por la vida y ser alguien que no puede ser, se va a frustrar. Y entonces menosprecia lo que decíamos al inicio. Si yo no me amo, si yo no me respeto, si yo no entiendo lo maravillosa que soy, difícilmente la gente que me acompaña lo puede percibir también.
1: Sos psicóloga profesional, empresaria, dirigís una oficina con otros profesionales a tu cargo, sos esposa, sos madre. Muchas veces tratamos de estigmatizarnos como que la mujer debe ser la supermujer, la mujer perfecta. ¿Cómo contrarrestar esta presión para ser simplemente bella, hermosa, amada, hija?
0: Wow. Esto es difícil para las mujeres, don Sixto. Definitivamente creo que las que nos escuchan van a coincidir con lo que voy a decir. Es muy complicado entender que no somos perfectas. La sociedad ha desarrollado en nosotros un peso el cual hemos llevado en nuestros hombros por años y nos hemos sentido la supermujer. Y cuando digo la supermujer es que tenemos que ser perfectas en todas las áreas de la vida. La perfecta mamá, la perfecta amiga, la perfecta esposa, la perfecta compañera, la perfecta profesional. Pero cuando uno entiende que no podemos serlo, se frustra, porque eso es lo que nos exige la sociedad. Entonces, ¿cuál es el secreto aquí? No se sienta perfecta. Nunca lo va a hacer. Usted es real, usted es una persona que es un ser perfectible. Eso quiere decir que si usted se empeña en hacer las cosas con excelencia, se va a acercar cada vez a una perfección. Que cuando entendemos y amamos a Dios, sabemos que el único perfecto es Él. Uh-huh. Pero si yo quiero hacer las cosas con amor y compasión, me van a salir tan bien que van a dejar de ser una carga social, que van a dejar de ser esa carga que yo consciente o inconscientemente desarrollo en mi mente para querer ser la mujer perfecta. Y eso frustra. Por eso es que hay que ser reales. Sea usted, se equivoca, aprenda de la equivocación. Si le sale bien, disfrute del logro, pero no se frustre creyéndose o pensando que es la supermujer, porque esa no existe.
1: Te he escuchado decir, me encanta ser mujer, amo ser mujer. ¿Cuál es la sensación que viene a tu corazón cuando lo decís?
0: Wow, dulzura. Me llena la mente de mucha satisfacción porque siento que hay algo que nosotras las mujeres podemos transmitir y es cariño, es autenticidad, es un abrazo sincero en momentos donde tal vez alguien no quiera darlo. Es esa palabra de aliento, es esa mano amiga. Es que las mujeres somos tanto, tanto, tanto, y por eso marcamos la diferencia donde llegamos.
1: ¿Cómo contrarrestas este sentimiento para no caer en lo que hablábamos anteriormente de sentirse que debe ser perfecta, porque no lo somos?
0: Creo que la clave es disfrutarlo. Hay que disfrutar el camino. Definitivamente nos vamos a topar obstáculos, nos vamos a topar de repente algún conflicto que resolver. De repente puedo identificar necesidades que tengo y una de las cosas que las mujeres tenemos que hacer es aceptar que necesitamos ayuda, aceptar que necesitamos compañía, porque no todo lo podemos lograr. Hay que entender que la gente no está en mi misma sintonía muchas veces y eso no significa que es que me quieren hacer la vida imposible o no me quieren colaborar, sino que es entender que si yo de corazón y por convicción hago las cosas, no importa dónde usted se desempeñe, dónde esté, si está en la casa, si está en una oficina, si está en una empresa transnacional, si es empresaria, si es ama de casa, no importa. La clave aquí es disfrutar de lo que usted hace, porque cuando uno lo hace con amor, las cosas se ven diferentes, se sienten diferentes.
1: Eso es hermoso. Cuando uno tiene claro el concepto de éxito, como lo has dicho, uno disfruta ese viaje. Cuando una mujer va creciendo, va entrando a estado de conciencia de que es ella, de que es para ser amada por Dios, de que es especial, que es única, que es para resplandecer esa luz interna, eso es maravilloso. ¿Cómo puede una mujer que va creciendo entenderse a sí mismo una persona exitosa si, por ejemplo, no alcanza el rol que en algún momento la sociedad ha impuesto? Por ejemplo, llegar a cierta edad y no haberse casado. De repente la sociedad puede entrar, hacerle caer en una presión y hacerle vivir un viaje de frustración. ¿Cómo contrarrestar eso? O me casé y no he tenido hijos. Y entonces todo el mundo comienza a preguntar y a presionar. Y puede surgir un sentimiento de frustración. ¿Cómo enfrenta una mujer esto que la sociedad muchas veces impone como un rol que se debe vivir?
0: Yo creo que efectivamente el punto aquí es detenerse. Si usted se siente frustrada y si se siente encaminada a sentirse no feliz, el detalle aquí es detenerse. Es válido sentir ese sentimiento. Uh-huh. Las emociones se sienten. Jesús, cuando estuvo en la tierra, se emocionó.
1: Claro.
0: Se enojó. Lloró. ¿Verdad? O sea, sintió emociones. ¿Por qué nosotras no podemos sentirlas?
1: Es válido entonces sentir el dolor, la frustración, el anhelo, pero al mismo tiempo.
0: Por supuesto que se deben de sentir, pero aquí es lo importante. Si usted siente frustración y se estanca, llegó el momento de hacer un alto, analice, amplíe el espectro, ¿verdad? Muchas veces hemos escuchado en muchos países incluso el término de parece un burro de carretón, ¿verdad? Y tal vez voy a describir ese burro de carretón. Y es como cuando uno tiene un antifaz que no te deja ver hacia los lados, sino solo hacia adelante. Uh-huh. Y si yo me siento frustrada en este momento y solo veo hacia adelante, probablemente me voy a sentir muy mal, porque no veo una luz, no veo esperanza. Pero si yo me quito ese antifaz y amplío el espectro, puedo entender que hay un montón de cosas que yo puedo lograr. Si usted se siente hoy frustrada porque la sociedad le ha impuesto roles o le ha pedido situaciones o que usted dé la talla, comillas, para otras personas, llegó el momento de detenerse. Y es válido buscar ayuda. A veces uno necesita un consejo objetivo que te haga ver más allá de lo que yo estoy acostumbrada a ver. O entender que realmente lo que yo estoy sintiendo o pensando es cierto. pero necesitamos trabajarlo.
1: Y como has dicho, todos tenemos el derecho de tener anhelos, deseos, y eso no es malo, tenemos que tenerlo. Si tardan en cumplirse, igualmente hay que luchar y trabajar. Pero cuando yo tengo un anhelo que se va a traducir en frustración, como lo has dicho, tengo que ampliar mi horizonte, y lo otro es ser consciente de que lo que soy hoy, lo que vivo hoy, es la llenura y la plenitud que Dios da. Ante esta realidad, ¿cuáles son los errores que cometen algunas mujeres para caer en estos viajes de frustración o de dolor?
0: Asumirlo todo es uno de los errores terribles que las mujeres hacemos. Queremos asumirlo todo, entonces no pedimos ayuda. Usted se cree que todo lo puede, ¿verdad? Entonces no se aman, no se respetan, no disfrutan la vida. Siempre a todo dicen que sí, ¿verdad? Que hay muchas mujeres tienen problemas en poner límites. Si usted dice que no, no pasa nada. Si es alguien que te ama, que te entiende, que te acompaña, puede entender realmente que si usted dice que no es porque realmente usted no puede hacerlo. Pero uno de los errores que generalmente desencadenan otras frustraciones en las mujeres es el asumirlo todo.
1: Queremos felicitar a todas aquellas mujeres que día a día hacen un gran esfuerzo por sacar sus vidas y familias adelante. Sin duda, ustedes cumplen una gran labor en sus hogares y centros de trabajo. Por eso, en este día deseamos honrarlas y pido a Dios que les guíe, les guarde y les dé fuerzas cada día. Gracias, doctora, por estar con nosotros en Enfoque a la Familia.
0: Un placer. Gracias.
2: Recuerde mañana escuchar la segunda parte de este tema. Para conocer más sobre cómo ser una mujer virtuosa, valiente y fuerte, visítenos en nuestra página enfoquealafamilia.com. Ahí encontrará material que le ayudará en este u otros temas. En nombre de Sixto Porras y todo el equipo, gracias por escuchar Enfoque a la Familia. Se despide Stephanie Campos.

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0: Sí, señor.
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Salmo 23. Jehová es mi pastor, nada me faltará. En lugares de delicados pastos me hará descansar. Junto a aguas de reposo me pastoreará. Confortará mi alma, me guiará por sendas de justicia por amor de su nombre. Aunque ande en valle de sombra y de muerte, no temeré mal alguno, porque tú estarás conmigo. Tu vara y tu cayado me infundirán aliento. Aderezas mesas delante de mí en presencia de mis angustiadores. Unges mi cabeza con aceite, mi copa está rebosando. Ciertamente el bien y la misericordia me seguirán todos los días de mi vida, y en la casa de Jehová moraré por largos días.

0: Son las 4 en punto.
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2: Bienvenidos a Palabras de Vida. Les habla la pastora Marta Pérez del Centro Cristiano Los Pinos, bajo la cobertura de nuestro pastor y misionero José Satirio Dos Santos. Para mí es un privilegio poder estar hoy con ustedes compartiendo una palabra de parte del Señor que va a llenar tu vida así como ha llenado mi vida. No hay nada más hermoso que nosotros poder compartir la palabra, estudiarla, meditarla, escudriñarla, memorizarla, porque esto trae a nuestra vida bendición. Recuerden que la palabra de Dios es el manual de vida que Dios nos ha dejado para que tú y yo tengamos una vida con sentido, con paz y con felicidad. Hoy quiero hablarte sobre rompiendo ligaduras del alma. Este es un tema hermoso. Y como pastora del Departamento de Liberación y Sanidad Interior, sentí hoy compartirte a ti esta palabra de liberación, rompiendo ligaduras del alma. En Mateo 16, versículo 19, dice: a ti te daré las llaves del reino de los cielos, y todo lo que atares en la tierra será atado en los cielos, y todo lo que desatares en la tierra será desatado en los cielos. Entonces, Dios nos ha dado el poder, la autoridad de nosotros poder atar y desatar, ¿sí? Dios nos ha dado el poder de que podamos romper toda ligadura que hay en nuestra alma. Y esto es algo que tú y yo debemos hacerlo, ¿sí? Hay momentos en la vida en que nosotros vamos a experimentar situaciones duras, difíciles, que van a marcar nuestro presente y que sin darnos cuenta también van a marcar nuestro futuro. Podemos en este momento estar viviendo problemas financieros, matrimoniales, laborales, familiares, espirituales, y no nos damos cuenta de dónde se originaron estos conflictos, ni sabemos cómo solucionarlos. Entonces, son ataduras en las cuales la palabra del Señor nos dice que Dios nos ha dado autoridad de atar y de desatar. Y hay que empezar a desatar muchas ligaduras,

0: muchos yugos, muchas ataduras, muchos derechos legales que de pronto han abierto en nuestra familia, desde nuestras generaciones, desde mi bisabuelo, tatarabuelo, mi abuelo, mis padres. Hemos venido siendo atados y no nos damos cuenta. El privilegio es que como ya nosotros conocemos de Cristo, tú y yo conocemos de Cristo, se rompen muchas ligaduras, muchas ataduras. Ya nosotros no participamos de muchas cosas que nuestros padres, abuelos, bisabuelos y tatarabuelos hicieron. Por ejemplo, llevarte a que te rezaran porque te hicieron mal de ojo. Consagrarte a santos, a imágenes. Atarnos colocándonos esas cosas rojas que le colocan a los bebés en los brazos, en las manitas, en los piecitos. Todo eso es atadura. Todo eso son ligaduras que uno dice, no, pero eso no hace ningún tipo de daño. Claro que hace daño porque estás atando la vida de tus hijos, de tus generaciones a las tinieblas. Estás atando las generaciones a brujería, hechicería, santería, palería. Y eso no es agradable. Y eso es espiritual. Esas son ligaduras que nos van a seguir espiritualmente. De pronto muchos de nosotros venimos también de familias que se han divorciado. De padres divorciados, de abuelos divorciados. Y uno dice, bueno, yo me casé y también me divorcié. Seguí con esa herencia de maldición generacional. ¿Y cómo hago para romperla? Muy sencillo. Sencillamente yo tengo que entregarle mi vida a Cristo y reconocer que yo tengo que empezar a cerrar muchos yugos, muchas ataduras, a romper muchas ligaduras y a cancelar muchos derechos legales que yo le he dado al enemigo. Todas estas ataduras son las causantes del rumbo que toma nuestra vida en la tierra, ya sea para bien o para mal, pero que nos va a afectar no solo a nosotros, sino también a nuestras generaciones. Debemos estar conscientes de que cada ser humano tiene tres partes. Está el espíritu, está el alma y está el cuerpo. Debemos reconocer que somos espíritu, que tenemos un alma y que vivimos en un cuerpo. ¿Sí? Esto es una realidad. Tú y yo somos espíritu, tenemos un alma y vivimos en un cuerpo. Pero yo necesito que estas tres áreas de mi vida sean llenas de la presencia de Dios. Porque antes, cuando yo estaba alejada de Dios, separada de Dios, así nosotros dijéramos, yo creí en Dios, yo siempre he creído en Dios, pero no tenía una comunión con Dios. Yo antes de llegar al Centro Cristiano Los Pinos, yo creí en Dios, claro, vengo de un hogar, mi mamá era una mujer muy entregada a Dios en su iglesia, igual que mi abuela, igual que mi bisabuela, pero así como mi mamá era una mujer entregada a Dios, que no faltaba un domingo a la iglesia, mi mamá también era una mujer que le gustaba la brujería, que le gustaba la hechicería, que le gustaba el trago, que le gustaba todo lo que el mundo ofrece. Entonces, por lo tanto, mi mamá había dado muchos derechos legales a las tinieblas, la cual que pasó también a mí. Crecí también como una mujer temerosa de Dios, como una mujer que iba a la misa, pero era una mujer también que me gustaba la brujería, que me gustaban los juegos de azar, que me gustaba el trago, que me gustaba la rumba. ¿Y esto será agradable a los ojos de Dios? No, no es agradable a los ojos del Señor, porque se nos olvida que yo tengo un espíritu, un alma y un cuerpo, y que yo le voy a dar cuentas a Dios. El día que Dios me llame a su presencia, yo le voy a dar cuentas a Dios de cómo he manejado mi vida en la tierra, cómo he manejado mi cuerpo, recordando que yo soy templo del Espíritu Santo, pero muchas veces nosotros mancillamos este templo del Espíritu de Dios pecando, prestando el cuerpo para cosas que no deberíamos prestarlos, y que uno ahora que lee la palabra de Dios, que tenemos más intimidad con el Señor, que tenemos el discernimiento del Espíritu Santo, nos damos cuenta que nosotros hacíamos algo, que hay un refrán en el mundo que dice que el que reza y peca empata. Pues así éramos nosotros, por lo menos así era yo antes. Creía que porque rezaba y pecaba, pues yo empataba. Pero ahora me doy cuenta que la importancia de nosotros buscar la santidad y la consagración. Porque la palabra de Dios dice que sin santidad nadie verá a Dios. Entonces, algo a lo que yo tengo que volverme a reconciliar es con Jesucristo, reconociendo que Él es mi Señor y mi Salvador, y reconociendo que yo necesito hacer cambios en mi vida para poder romper ligaduras del alma y romper herencias de maldición generacionales. Yo tengo que tener una vida de santidad y de consagración a Dios. Y ahí es donde Dios nos da el poder para que tú y yo tengamos derecho de poder anular y cancelar toda herencia de maldición generacional a la cual nuestros padres, abuelos, bisabuelos y tatarabuelos habían consagrado nuestras vidas. Vamos a una pausa musical y ya regresamos.
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3: Continuamos con Palabras de Vida y hoy estamos hablando sobre rompiendo ligaduras del alma. Entonces les estaba diciendo que muchas de las ataduras que nosotros tenemos en la vida son causantes del rumbo que nuestra vida ha tomado aquí en la tierra, ya sea para bien o ya sea para mal, y que nos va a afectar a nosotros y, lo más terrible, va a afectar a nuestra descendencia. Les decía también que debemos estar conscientes de que cada ser humano tiene tres partes: su espíritu, su alma y su cuerpo. Recuerde, somos espíritu, tenemos un alma y vivimos en un cuerpo. Entonces, cuando acudimos a Dios, nuestro espíritu se vivifica. Nuestro cuerpo se llena del Espíritu Santo, pero ahí viene la pregunta: ¿y nuestra alma qué? ¿Qué pasó con nuestra alma? El alma es un área que requiere más tiempo para restaurarse. El alma no solo se puede conseguir con una verdadera... La liberación del alma se puede conseguir con una verdadera liberación de a través de una sanidad interior. Por eso es importante, mi amado, usted que está conectado a través del dial 1370, escuchando en este momento Palabras de Vida, y que de pronto se convirtió a Cristo, recibió a Cristo como su Señor y su Salvador, puede estar sirviendo en la obra, pero usted nunca pasó por una sanidad interior. Si usted nunca ha pasado por una sanidad interior, quiere decir que usted tiene heridas abiertas en su alma y que la herida abierta, tarde que temprano, vuelve a infectarse, vuelve a derramar sangre, se llena de materia. Bueno, en mi vida espiritual es igual. Si usted tiene heridas en su alma, pero usted no ha pasado por una sanidad interior, esa herida va a llegar el momento en que se le va a infectar. Por eso usted puede venir los miércoles a las 3 de la tarde a culto de liberación y sanidad interior. Ahí hay un equipo de líderes. Ahí está el pastor Eri Chamorro, está el pastor Elía Montes, estoy yo, está el pastor Ciro, está el pastor, hay varios pastores, habemos varios pastores ahí, y hay un equipo de liderazgo preparado para poder pasar su vida y mi vida por sanidad interior. Cuando usted pasa por sanidad interior, usted le está quitando el derecho legal que le haya dado al enemigo. Usted está cerrando esas heridas del alma con las que hemos venido desde, a veces desde el embarazo de nuestros padres. Ya nosotros venimos con heridas en el alma, porque desde que el bebé se está formando, ya el bebé tiene alma. Y ya empieza a absorber todo lo que la mamita está viviendo, lo va a absorber el bebé también. Entonces, ¿qué es la sanidad interior? Es permitirle al Espíritu Santo que entre y sane aquellas áreas de nuestra vida que permanecen heridas, dañadas, rotas, sin restaurar, y que nos están causando dolor, que nos están causando sufrimiento. A veces hay gente aún en la iglesia y hay gente cristiana que se suicida. Y uno a veces se pregunta, ¿por qué se suicida si tienen a Cristo en su corazón, si conocen la verdad, si Cristo los hizo libres? ¿Sabe por qué? Porque nunca pasaron por una sanidad interior. porque nunca le abrieron su corazón al Señor y nunca contaron cosas que hay en su vida. Mire, nosotros en el transcurso de nuestra vida hemos pasado por muchas cosas. En el embarazo de nuestra madre, a veces pasamos por cosas. Fue abandonada mi mamá, mi papá de pronto un día emigró y nunca más volvió. Entonces, mi mamá pues fue una mujer que se llenó de amargura, de tristeza, no hizo sino llorar durante el embarazo. Y todas esas cosas me afectaron a mí como bebé, dentro del vientre de mi mamá. Aún desde antes de nacer, yo ya vengo cargando con rechazos, con heridas, con tristezas, con dolor. Y llega el momento en que esa mujer da a luz a ese bebé y uno dice, tan lindo el bebé, mire, no ha sido maltratado, no ha sido lastimado, pero resulta que sí, señor, ese bebé viene con heridas porque esas lágrimas que esa mamita derramó, esa soledad que esa mamita vivió, todo eso lo compartió con el bebé. Entonces, ese bebé desde que nace ya viene con una herida en su corazón, ya viene con necesidad de ser restaurado. Y si nos vamos a mirar cómo sería la infancia de ese bebé, cómo sería su adolescencia, cómo sería la edad adulta, nosotros somos esponjas que venimos absorbiendo rechazos, absorbiendo vacíos, tristezas. De pronto en su niñez usted se sintió rechazado, en su niñez de pronto usted tuvo acoso, fue tocado, fue violado, fue abusado, pero usted nunca le contó a nadie, porque hay cosas que uno vivió en su niñez, en su infancia, que de pronto uno no las cuenta por vergüenza, no las cuenta uno por evitar lastimar a sus padres, y esas cosas yo me las guardo, y resulta que al guardármelas, yo estoy quebrada, yo estoy rota, eso me está causando a mí un dolor, eso me está dañando. Entonces ahí es donde viene la amargura, ahí es donde viene tantas heridas de nuestro corazón. ¿Y por qué? Porque yo no he sacado eso. Entonces, cuando usted pasa por sanidad interior, usted le está permitiendo al Espíritu Santo que Él traiga a su memoria muchas cosas que usted ha vivido y que a veces uno trata como de borrarlas. Las personas que han sido abusadas de niños tratan de anular ese recuerdo, tratan de borrar ese recuerdo del subconsciente, pero ese recuerdo queda en el inconsciente y que tarde que temprano esa experiencia tremenda que se vivió le va a afectar en su edad adulta, le va a afectar en su matrimonio, le va a afectar en su vida de adulta. Entonces, por eso pasar por sanidad interior es algo muy importante. ¿Por qué necesitamos sanidad interior? El Salmo 147, versículo 3 dice, Él sana a los quebrantados de corazón y venda sus heridas. ¿Quién es Él? Jesucristo. Jesucristo es el que sana al quebrantado de corazón. Jesucristo es el que venda todas esas heridas que traemos cuando llegamos a los pies de Cristo. Muchos son los creyentes que nacen de nuevo, que son hijos de Dios, y que el Espíritu Santo vive en ellos, porque cuando tú y yo recibimos a Cristo en nuestro corazón, le entregamos nuestra vida a Jesús, nos volvemos templo del Espíritu Santo, ya Él habita en nosotros. Pero sin embargo, esas personas creen que porque recibieron a Cristo en su corazón y porque son templo del Espíritu Santo, automáticamente recibieron sanidad interior, y no es así. No es así. Para usted y yo recibir sanidad interior, usted y yo debemos sentarnos y abrir nuestro corazón con una persona que esté ahí a mi lado. Y vuelvo y le repito algo que yo siempre lo digo. Usted no le abra su corazón a cualquiera. Usted tiene que abrirle su corazón a personas correctas. El Departamento de Liberación y Sanidad Interior tiene un equipo preparado para esto, para que usted pueda abrirle su corazón a Dios. Y hay con una persona ahí al lado para que lo ayude a orar, para que lo guíe de cómo ir renunciando, porque hay que empezar a renunciar muchas puertas y muchos derechos legales que le dimos al enemigo un día. Vamos a una pausa comercial y ya volvemos.
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1: Continuamos con Palabras de Vida y hoy estamos hablando sobre rompiendo ligaduras del alma. El Salmo 31, del 9 al 12, dice así. Salmo 31, del 9 al 12. Ten misericordia de mí, oh Jehová, porque estoy en angustia. Se han consumido de tristeza mis ojos, mi alma también y mi cuerpo. Porque mi vida se va gastando de dolor y mis años de suspirar. Se agotan mis fuerzas a causa de mi iniquidad y mis huesos se han consumido. De todos mis enemigos soy objeto de oprobio y de mis vecinos mucho más. Y el horror de mis conocidos, los que me ven fuera, huyen de mí. He sido olvidado de su corazón como un muerto. He venido a ser como un vaso quebrado. Este salmo lo escribió el rey David. Y aquí podemos ver en este salmo que el rey David tenía una tristeza, tenía una angustia, porque él lo dice en el versículo 9, dice, ten misericordia de mí, oh Jehová, porque estoy en angustia. Yo quiero preguntarte, mi amado hermano, mi hermana, ¿alguna vez has tenido una angustia? Muchas veces hemos tenido angustias. A veces angustia financiera, a veces angustias familiares, a veces angustias del alma, angustias espirituales. ¿Y qué haces cuando tienes una angustia? ¿A dónde vas? A veces nos equivocamos y vamos a donde no deberíamos ir. Vamos al brujo, vamos a la vecina, vamos al agüero, vamos a tantas cosas. No, hermanos, cuando tú y yo tenemos angustia, a donde tenemos que ir es a la presencia del Señor. Y David continúa diciendo, se han consumido de tristeza mis ojos y mi alma y mi cuerpo. Yo creo que David no hacía sino llorar. A veces nosotros, alguien un día me dijo, es que yo soy como el payaso, pastora. La gente me ve y yo sonrío con todo el mundo, pero solo cuando llego a la noche, en mi cuarto, en mi cama, lloro toda la noche. Y cuando yo leo este versículo, puedo decir, el rey David era igual. Se estaba consumiendo de tristeza sus ojos, de tanto llorar. Y hoy te pregunto, ¿qué te trae tristeza? ¿Qué te produce tristeza? Echa esa tristeza sobre el Señor. A veces hay cosas de mi pasado que son las que me tienen atada. Y yo tengo que romper esas ligaduras del alma para poder ver la libertad y la liberación en mi vida y en mi cuerpo. Tenemos que darnos cuenta que hay áreas de angustia, hay áreas de tristeza, hay quebrantamiento, hay dolores, hay pesares, hay inseguridades, hay penas interiores que nosotros tenemos. Hay tristezas que yo traigo desde mi alma, desde mi corazón, y que no puedo liberarlas. ¿Sabe qué es lo único que yo tengo que hacer para poder liberar esas penas y esas tristezas? Es poder entregárselas al Señor. Es pasar por esa sanidad interior que me haga libre. Solo Jesús es el médico por excelencia para todos estos quebrantos de corazón. Solo Jesús. Isaías 61:3 dice, a ordenar que a los afligidos de Sión se les dé gloria en lugar de ceniza, óleo de gozo en lugar de luto, manto de alegría en lugar de espíritu angustiado, y serán llamados árboles de justicia, plantío de Jehová, para gloria suya. Tenemos que llegar a la convicción total de que Cristo Jesús es el libertador de toda área de nuestra vida. Pero esto debemos creerlo ¿con qué? Con fe. Con fe. Con certeza y con seguridad. Usted tiene que creer que solo Jesús puede liberarte a ti de todas esas ligaduras, yugos, ataduras que nosotros traemos en la vida. A veces sentimos tristeza en el corazón y en la vida. Y uno dice, no, cuando yo me consiga mi pareja, voy a superar esta tristeza. No, no es la pareja que a ti te va a superar esa tristeza. No son las cosas materiales, no son los éxitos profesionales. No, no. Lo que usted necesita para superar esa tristeza que hay en tu vida es poder pasar por sanidad interior. es poder abrirle el corazón al Señor y decirle: Dios, aquí está mi corazón, aquí están mis cargas, aquí están mis tristezas, aquí está todo lo que yo he vivido, yo te lo entrego hoy a ti. Eso es lo que nosotros hacemos en la sanidad interior. Usted, cuando pasa por sanidad interior, nosotros lo llevamos a que nos diga, a que cuente, a que saque todas esas cosas que tienes ocultas en tu vida, que a nadie se las has dicho, pero que a ti eso te tiene atado. Esas son ligaduras del alma que no te dejan crecer espiritualmente, ni emocionalmente, ni sentimentalmente, ni en ninguna área. Juan 10:10b dice: el ladrón no viene sino para hurtar y matar y destruir. Yo he venido para que tengan vida y para que la tengan en abundancia. Entonces, el enemigo ha venido a robarnos la paz, a robarnos la alegría, a robarnos el gozo. A eso vino el enemigo. Pero Cristo vino a devolvernos. El gozo del Señor es mi fortaleza. Hay una pregunta que nos hacen muy seguido en el Departamento de Liberación y es: ¿cómo puede el quebrantado de corazón abrirle una puerta a Satanás? Pues hay varias cosas que le dan permiso al enemigo para entrar en la vida de una persona. Una de ellas, pecar y no arrepentirse. Dios es un Dios de misericordia y de oportunidades. Cuando usted peca y usted se siente bien pecando, usted no siente arrepentimiento genuino cuando peca, usted ahí le está abriendo una puerta al enemigo. No una puerta, un portón le está abriendo al enemigo. Y ahí es donde el enemigo puede tomar el control de su vida, de sus emociones, de sus sentimientos. Entonces, yo no puedo pecar y no arrepentirme. Nosotros debemos tener un arrepentimiento genuino, arrepentirnos de todos nuestros pecados y no volverlos a cometer. Hebreos 12:14 dice: seguí la paz con todos y la santidad, sin la cual nadie verá al Señor. Si usted no es un hombre o una mujer que tenga santidad, que busque la santidad toda la vida, usted no va a ver al Señor, porque la Biblia es clara, dice que sin santidad nadie verá a Dios. ¿Qué otro permiso yo le doy al enemigo? No confesar nuestros pecados. El Salmo 32:3 dice: mientras callé, se envejecieron mis huesos en mi gemir todo el día. Mientras callé. La sanidad interior, usted habla, saca todo lo que hay en su corazón. Yo quiero decirle algo. Cuando yo me siento a escuchar a alguien en una sanidad interior, todo lo que usted cuenta se queda ahí. Nada de lo que uno cuenta al líder o al pastor o a la persona que me está haciendo la sanidad interior va a salir de ahí. Eso queda ahí. Cuando yo me levanto de haber terminado la sanidad interior con una persona, ya queda todo ahí olvidado. Ya oré, yo ya le entregué eso al Señor, ya eso ya quedó ahí. Pero lo bonito es saber que cuando usted pasa por la sanidad interior, usted es libre. Usted siente que un peso se quita de su vida. Vamos a una pausa musical y ya regresamos.
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4: Continuamos con Palabras de Vida y hoy estamos hablando sobre rompiendo ligaduras del alma. Les estaba diciendo qué cosas dan permiso al enemigo para que entre en la vida de una persona. Primero, pecar y no arrepentirse. Dios es un Dios de misericordia y de oportunidades. Segundo, no confesar nuestros pecados. Tercero, tener un lenguaje de maldición. Hay gente que a toda hora está maldiciendo, a toda hora tiene la grosería, la vulgaridad. Santiago 3:5 dice, así también la lengua es un miembro pequeño, pero que se jacta de grandes cosas. He aquí cuán grande bosque enciende un pequeño fuego. Mire qué tremendo. La lengua es un órgano pequeño, pero un órgano que puede encender grandes fuegos. Proverbios 18:21. La muerte y la vida están en el poder de la lengua, y el que la ama comerá de sus frutos. La muerte y la vida está en el poder de la lengua, y el que la ama comerá de su fruto. Si usted es una persona que tiene un lenguaje vulgar, usted es una persona que tiene un lenguaje negativo, un lenguaje de maldición, un lenguaje de a toda hora de murmuración, de chisme, usted va a recoger lo que cosecha. Así que nosotros tenemos que tener cuidado qué estoy cosechando. Vivir en la carne. Gálatas 5, del 16 al 21 dice, digo pues, anda en el espíritu y no satisfagáis los deseos de la carne, porque el deseo de la carne es contra el espíritu y el del espíritu es contra la carne. Y estos se oponen entre sí para que no hagáis lo que quisieres. Pero si sois guiados por el Espíritu Santo, no estáis bajo la ley. Manifiestas son las obras de la carne, que son adulterio, fornicación, inmundicia, lascivia, idolatría, hechicería, enemistades, pleitos, celos, iras, contiendas, disensiones, herejías, envidias, homicidios, borracheras, orgías y cosas semejantes a esta, acerca de las cuales os amonesto. Ya lo he dicho antes, que el que tales cosas practique no heredará el reino de Dios. Entonces, la palabra es clara. ¿Qué es lo que a Dios le agrada y qué es lo que a Dios no le agrada? A Dios no le agrada que tú y yo vivamos en la carne. Ahora viene la pregunta, ¿cómo romper las ligaduras del alma? Pues muy fácil, por medio de la oración. El Salmo 107 dice, entonces clamaron a Jehová en su angustia y Jehová los libró de todas sus aflicciones. Entonces, ¿cómo rompo las ligaduras de mi alma? Por medio de la oración. Al ponernos la armadura de Dios, recuerden que Efesios 6, del 10 al 18, dice, por lo demás, hermanos míos, fortaleceos en el Señor y en el poder de su fuerza, vestíos toda la armadura de Dios para que podáis estar firmes contra las acechanzas del diablo, porque no tenemos lucha contra sangre y carne, sino contra principados, potestades, gobernadores de las tinieblas de este siglo, contra huestes espirituales de maldad en las regiones celestes. Por tanto, tomad toda la armadura de Dios para que podáis resistir en el día malo y habiendo acabado todo, está firmes. Está pues firme, ceñido vuestros lomos con la verdad y vestidos con la coraza de justicia. Entonces, aquí está, mis amados, lo que nosotros debemos hacer para romper todas esas derechos legales y maldiciones que hemos dado en nuestra vida. Deuteronomio 5:9, y con esto finalizo. Deuteronomio 5:9 dice: porque yo soy Jehová tu Dios fuerte, celoso, que visito la maldad de los padres sobre los hijos hasta la tercera y cuarta generación de los que me aborrecen. Entonces tú y yo debemos cancelar las herencias de maldición generacionales. Acá nos damos cuenta de que nosotros tenemos cosas en el alma que a veces no nos hemos dado cuenta. Y hay que renunciar, hay que pasar. Yo por eso quiero invitarte todos los miércoles a las 3 de la tarde en el Templo Mayor. Tenemos nuestro culto de liberación y sanidad interior. Usted puede venir a acompañarnos un miércoles, escuchar una palabra de liberación de sanidad interior y pasar con nuestro equipo de líderes o el equipo de pastores y decir: mire, yo vengo porque yo quiero tener una sanidad interior. Y te vas a dar cuenta la bendición que es poder sacar de mi vida cosas que yo he vivido y que las tengo guardadas ahí, pero que me están atando, que no me dejan ser libre, que no me dejan disfrutar de todas las bendiciones que Dios tiene para mí. Quiero invitarte al Centro Cristiano Los Pinos. Nosotros tenemos 28 reuniones cada semana. Están los devocionales a las 6 de la mañana. De lunes a viernes tenemos los devocionales Llenura del Espíritu Santo. Usted escucha una palabra, usted inicia el día en la presencia del Señor. De lunes a viernes están los devocionales con el pastor Emilio de los Ríos. Y ayuno de lunes a sábado de 8 de la mañana a 12 del mediodía. Tenemos ayunos. Usted puede venir al ayuno, se congrega y recibe lo que Dios tiene para tu vida. Los martes a las 3 de la tarde el culto de damas. Miércoles a las 3 de la tarde culto de liberación y sanidad interior, jueves a las 3 de la tarde, culto de restauración. Y todas las noches tenemos culto. Los lunes de milagros a las 7 de la noche con nuestro pastor Pedro Delgado. Los martes, los miércoles, los jueves, los viernes, los sábados hay culto para jóvenes a las 5 de la tarde y a las 7. Y los domingos, culto de familia. Hay 3 cultos los domingos, a las 7 de la mañana, a las 10 de la mañana y a las 6 de la tarde. Entonces, no dejemos de congregarnos como algunos tienen por costumbre. Recuerde que cuando usted y yo nos congregamos, ganamos. Porque cuando usted y yo nos congregamos, nos llenamos de palabra. Llenamos mi ser de la palabra del Señor. Lleno mi mente, lleno mi corazón. Y esto hace que el Espíritu Santo pueda trabajar en tu corazón y en mi corazón. Recuerda, de la abundancia del corazón habla la boca. Yo te pregunto, ¿qué hay en tu corazón, mujer? ¿Qué hay en tu corazón, varón? ¿Hay amargura? ¿Hay tristeza? ¿Hay resentimiento? ¿Hay falta de perdón? Bueno, solo Cristo puede transformar ese corazón y darnos un nuevo corazón. También recuerda que tenemos a la misionera a Frecuencia F, una emisora que llega donde muchas veces nosotros no hemos podido llegar, pero a través del dial 1370, a través de la televisión, podemos llegar a cada una de las personas que necesitan una palabra de parte de Dios para su vida. Vamos a orar. Padre, en el nombre poderoso de Jesús, yo me uno con todos mis hermanos y mis hermanas que están conectadas en este momento. Para orar, Señor, oramos por todos aquellos que están enfermos. Padre, te pido sanidad en el nombre poderoso de Jesús. Oro por los hogares, oro por nuestros hijos, guarda la vida de nuestros hijos. Dios, si alguno de nuestros hijos está descarriado en la droga, en la prostitución, en el homosexualismo, seas tú trayéndolo con lazos de amor a tu presencia. Oro por la ciudad de Cúcuta, oro por Norte de Santander, oro por Colombia, Señor. Oramos que seas tú, Señor, glorificándote en nuestro país. Bendice la vida del presidente, de la vicepresidenta, de los senadores, Señor, de los gobernadores, de los alcaldes, de cada hombre y mujer que está en autoridad, Señor, los bendecimos en el nombre poderoso de Jesús. Gracias, Dios, por tu palabra hoy, porque tu palabra es viva y eficaz, más cortante que espada de doble filo, Señor, que rompe todo yugo, toda atadura y nos hace libres en Cristo Jesús. En el dulce nombre de Jesús, amén y amén. Les bendigo, mis amados, Dios me los guarde.
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0: Son las 5 en punto.
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3: La palabra de Dios es refugio en las pruebas. 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
4: Juan capítulo 21. Poco tiempo después, Jesús se apareció a los discípulos a la orilla del lago de Tiberias. Esto fue lo que sucedió. Estaban juntos Simón, Pedro, Tomás el gemelo, Natanael, que era del pueblo de Caná de Galilea, Santiago y Juan, hijos de Zebedeo, y otros dos discípulos de Jesús. Pedro les dijo: «Voy a pescar». Ellos dijeron: «Vamos contigo». Todos subieron a una barca y se fueron a pescar, pero esa noche no pudieron pescar nada. En la madrugada Jesús estaba de pie a la orilla del lago, pero los discípulos no sabían que era Él. Jesús les preguntó: «Amigos, ¿pescaron algo?». «No», respondieron ellos. Entonces Jesús les gritó: «Echen la red por el lado derecho de la barca, y ahí pescarán algo». Los discípulos obedecieron, y después no podían sacar la red del agua, pues eran muchos los pescados. Entonces el discípulo favorito de Jesús le dijo a Pedro: «¡Es el Señor!». Cuando Simón Pedro oyó que se trataba del Señor, se puso la ropa que se había quitado para trabajar y se tiró al agua. Los otros discípulos llegaron a la orilla en la barca, arrastrando la red llena de pescados, pues estaban como a 100 metros de la playa. Cuando llegaron a tierra firme, vieron una fogata con un pescado encima y pan. Jesús les dijo: «Traigan algunos de los pescados que acaban de sacar». Simón Pedro subió a la barca y arrastró la red hasta la playa. Estaba repleta, pues tenía 153 pescados grandes. A pesar de ser tantos pescados, la red no se rompió. Jesús les dijo: «Vengan, vamos a desayunar». Ninguno de los discípulos se atrevía a preguntarle quién era. Bien sabían que era el Señor Jesús. Jesús se acercó, tomó el pan y se lo dio a ellos, y también les dio el pescado. Esa era la tercera vez que Jesús se aparecía a sus discípulos después de haber resucitado. Cuando terminaron de desayunar, Jesús le preguntó a Pedro: «Simón, hijo de Juan, ¿me amas más que a estos?». Él le respondió: «Sí, Señor,

0: sabes que te quiero. Jesús le dijo, entonces cuida a mis seguidores, pues son como corderos. Jesús volvió a preguntarle, Simón, hijo de Juan, ¿me amas? Pedro le contestó, sí, Señor, tú sabes que te quiero. Entonces Jesús le dijo, cuida de mis seguidores, pues son como ovejas. Más adelante, por tercera vez, Jesús le preguntó, Simón, hijo de Juan, ¿me quieres? Pedro se puso ya muy triste de que tres veces le había preguntado si lo quería. Entonces le contestó, Señor, tú lo sabes todo. Tú sabes cuánto te quiero. Jesús le dijo, cuida de mis ovejas. Cuando eras joven, te vestías e ibas a donde querías. Pero te aseguro que cuando seas viejo, extenderás los brazos y otra persona te vestirá y te llevará a donde no quieras ir. Jesús se refería a cómo iba a morir Pedro y cómo de esa manera iba a honrar a Dios. Después le dijo a Pedro, vamos, sígueme. El discípulo preferido de Jesús estaba siguiendo a Jesús y a Pedro. Ese discípulo era el mismo que había estado cerca de Jesús en la cena de la Pascua, antes de que Jesús fuera clavado en la cruz. Y era también el que le había preguntado a Jesús quién lo iba a traicionar. Cuando Pedro lo vio, le preguntó a Jesús, Señor, ¿y qué va a pasar con este? Jesús le contestó, si yo quiero que él viva hasta que yo regrese, ¿qué te importa a ti? Tú sígueme. Por eso, entre los seguidores de Jesús corrió el rumor de que este discípulo no iba a morir. Pero eso no fue lo que dijo Jesús. Lo que dijo fue, si quiero que él viva hasta que yo regrese, ¿qué te importa a ti? Este es el mismo discípulo que ha dicho todas estas cosas. Él las escribió y sabemos que lo que dice es verdad. Jesús hizo muchas otras cosas. Tantas que, si se escribiera cada una de ellas, creo que no cabrían en el mundo todos los libros que serían escritos. Capítulo 21 del libro de Juan.
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0: porque todas las promesas de Dios son en el sí y en el amén, por medio de nosotros, para la gloria de Dios. Nada puede volver más ciertas las promesas de Dios que sean dadas por medio del Señor Jesucristo. Nos asegura que sus promesas están guardadas para usted y para mí. Mañana a la misma hora y en el mismo lugar nos encontramos en este espacio, Un Tiempo con la Biblia. Hasta entonces.
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0: La ley de Jehová es perfecta, que convierte el alma. El testimonio de Jehová es fiel, que hace sabio al sencillo. ¿Qué tal? Un cordial saludo a la audiencia que a esta hora comparte con nosotros este momento, este tiempo llamado Un Tiempo con la Biblia, disfrutando la palabra, tres nuevos capítulos del Nuevo Testamento para el día de hoy. En la Biblia encontramos dirección, la dirección que necesita nuestra vida. La encontramos ahí, en la Sagrada Escritura. Él sabe a dónde deben ir dirigidos nuestros pasos. ¿Cuál es el camino que debemos andar? La Biblia dice, por Jehová son ordenados los pasos del hombre y Él aprueba su camino. Nadie puede dirigir mejor nuestra vida que Dios. A través de la palabra la encontramos. Él los creó, Él los conoce y sabe nuestras necesidades. Si Él nos dirige, estamos en la ruta correcta. Hoy seguimos disfrutando del Nuevo Testamento. Buenas razones para tener este espacio es conocer la palabra. Aquí está esta porción de ella.
6: Hechos capítulo 1. Muy distinguido amigo Teófilo, en mi primer libro le escribí a usted acerca de todo lo que Jesús hizo y enseñó, desde el principio hasta el día en que subió al cielo. Jesús pues murió en una cruz, pero resucitó y luego se apareció a los apóstoles, el cual había elegido. Durante 40 días les mostró que realmente estaba vivo y siguió hablándoles del reino de Dios. Un día en que estaban todos juntos, Jesús, con el poder del Espíritu Santo, les ordenó: «No salgan de Jerusalén y esperen aquí hasta que Dios, mi Padre, cumpla su promesa de la cual yo les hablé. Juan bautizaba con agua, pero dentro de muy poco tiempo Dios los bautizará con el Espíritu Santo». Cierto día en que estaban reunidos los apóstoles le preguntaron a Jesús: «Señor, ¿no crees que este es un buen momento para que les des a los israelitas su propio rey?» Pero Jesús les contestó: «Solo Dios decide cuándo llevar a cabo lo que piensa hacer. Pero quiero que sepan que el Espíritu Santo vendrá sobre ustedes y que recibirán poder para hablar de mí en Jerusalén, en todo el territorio de Judea y en Samaria, y también en los lugares más lejanos del mundo». Después de esto, los apóstoles vieron cómo Jesús era llevado al cielo, hasta que una nube lo cubrió y ya no lo volvieron a ver. Mientras tanto, dos hombres aparecieron junto a los apóstoles. Estaban vestidos con ropas muy blancas, pero los apóstoles no los vieron porque estaban mirando al cielo. Entonces aquellos dos les dijeron: «Hombres de Galilea, ¿qué hacen aquí mirando al cielo? Acaban de ver que Jesús fue llevado al cielo, pero así como se ha ido, un día volverá». Los apóstoles que vieron a Jesús subir al cielo eran Pedro, Juan, Santiago, Andrés, Felipe, Tomás, Bartolomé, Mateo, Santiago el hijo de Alfeo, Simón el Celote y Judas el hijo de Santiago. Todos ellos se alejaron del Monte de los Olivos y caminaron como 1 kilómetro hasta llegar de nuevo a Jerusalén. Cuando llegaron a la casa donde se estaban quedando, subieron a su cuarto. Estos seguidores de Jesús eran un grupo muy unido y siempre estaban orando juntos. Con ellos se reunían los hermanos de Jesús y algunas mujeres, entre las que se encontraba María, la madre de Jesús. Todos los de este grupo eran como 120 personas. Un día en que todos ellos estaban juntos, Pedro se levantó de pronto y les dijo: «Queridos amigos, todos sabemos que a Jesús lo arrestaron porque Judas llevó a los enemigos de Jesús hasta donde él estaba. Eso ya lo había anunciado el Espíritu Santo por medio de David. Así lo dice la Biblia y así sucedió. No hay que olvidar que Judas era uno de los nuestros y que trabajaba con nosotros. Cuando traicionó a Jesús con el dinero que le dieron fue y compró un terreno, pero luego se cayó de cabeza y se estrelló contra el suelo. Todos en Jerusalén lo supieron y desde entonces ese lugar se conoce como Campo de Sangre. Ahora tiene que cumplirse lo que dice el libro de los Salmos: que su casa se quede vacía, que nadie viva en ella y que otro haga su trabajo. Por eso otro tiene que ocupar el lugar de Judas, para que junto con nosotros anuncie a todo el mundo que Jesús resucitó. Tiene que ser alguien que desde el principio haya andado con Jesús y con nosotros. Alguien que lo haya conocido desde que Juan lo bautizó hasta el día en que subió al cielo». Los candidatos presentados para ocupar el puesto de Judas fueron 2. Uno de ellos se llamaba José Barsabás, más conocido como el Justo, y el otro se llamaba Matías. Luego todos oraron: «Señor, tú sabes lo que nosotros pensamos y sentimos, por eso te rogamos que nos muestres cuál de estos dos debe hacer el trabajo que a Judas le correspondía». Después de eso, se hizo un sorteo y Matías resultó elegido. Desde ese día, Matías se agregó al grupo de los apóstoles. Hechos capítulo 1.

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0: ¿Sabe usted que la palabra de Dios nos confronta y a la vez nos transforma, nos limpia? La palabra de Dios es como aceite que sana las heridas, viene a sanar toda tristeza, toda amargura. La palabra de Dios cambia nuestra tristeza en gozo y nuestra duda en fe. Es ella, la palabra de Dios, quien nos ayuda y hace efecto a través de su Espíritu Santo.
1: Hechos capítulo 2. El día de la fiesta de Pentecostés, los seguidores de Jesús estaban reunidos en un mismo lugar. De pronto, oyeron un ruido muy fuerte que venía del cielo. Parecía el estruendo de una tormenta y retumbó por todo el salón. Luego vieron que algo parecido a llamas de fuego se colocaba sobre cada uno de ellos. Fue así como el Espíritu Santo los llenó de poder a todos ellos y enseguida empezaron a hablar en otros idiomas. Cada uno hablaba según lo que el Espíritu Santo le indicaba. En aquel tiempo, muchos judíos que amaban a Dios estaban de visita en Jerusalén. Habían llegado de todas las regiones del Imperio Romano. Al oír el ruido, muchos de ellos se acercaron al salón y se sorprendieron de que podían entender lo que decían los seguidores de Jesús. Estaban tan admirados que se decían unos a otros: ¿pero estos que están hablando, acaso no son de la región de Galilea? ¿Cómo es que los oímos hablar en nuestro propio idioma? Los que estamos aquí somos de diferentes países. Algunos somos de Partia, Media, Elam. Otros vinimos de Mesopotamia, Judea, Capadocia, Ponto, Asia, Frigia, Panfilia, Egipto y de las regiones de Libia cercanas al pueblo de Cirene. Muchos han venido de Roma. Otros han viajado desde la isla de Creta y desde la península de Arabia. Algunos somos judíos de nacimiento y otros nos hemos convertido a la religión judía. Es increíble que los oigamos hablar en nuestro propio idioma de las maravillas de Dios. Y no salían de su asombro, ni dejaban de preguntarse: ¿y esto qué significa? Pero algunos comenzaron a burlarse de los apóstoles y los acusaban de estar borrachos. Pero los apóstoles se pusieron de pie y con voz fuerte Pedro dijo: israelitas y habitantes de Jerusalén, escuchen bien lo que les voy a decir. Se equivocan si creen que estamos borrachos. Apenas son las 9 de la mañana. Lo que pasa es que hoy Dios ha cumplido lo que Él prometió cuando por medio del profeta Joel dijo: en los últimos tiempos les daré a todos de mi espíritu. Hombres y mujeres hablarán de parte mía, a los jóvenes les hablaré en visiones y los ancianos en sueños. También en estos tiempos les daré de mi espíritu a los esclavos y a las esclavas para que hablen en mi nombre. Daré muestras de poder en el cielo y en la tierra. Habrá sangre, fuego y humo. El sol dejará de alumbrar y la luna se pondrá roja como si estuviera bañada en sangre. Esto pasará antes de que llegue el día maravilloso en que juzgaré a este mundo, pero yo salvaré a todos los que me reconozcan como su Dios. Muy bien, ahora escúchenme bien, porque voy a hablarles de Jesús, el que vivía en Nazaret. Todos nosotros sabemos de que Dios lo envió. También sabemos que Dios le dio grandes poderes, porque lo vimos hacer grandes maravillas y señales. Desde el principio, Dios había decidido que Jesús sufriera y que fuera entregado a sus enemigos. Ustedes lo mataron y lo entregaron a los romanos para que lo mataran. Pero Dios hizo que Jesús resucitara. Y es que la muerte no tenía ningún poder sobre él. Hace mucho tiempo el rey David lo dijo de la manera siguiente acerca de Jesús: yo siempre te tengo presente. Si tú estás a mi lado, nada me hará caer. Por eso estoy muy contento. Por eso canto de alegría, por eso vivo confiado. Tú no me dejas morir, ni me abandonarás en el sepulcro, pues soy tu fiel servidor. Tú me enseñaste a vivir como a ti te gusta. Contigo a mi lado soy verdaderamente feliz. Amigos israelitas, hablemos claro. Cuando David murió, fue enterrado y todos sabemos dónde está su tumba. Y como David era profeta, Dios le prometió que un familiar suyo sería el rey de Israel. David sabía que Dios cumpliría su promesa, por eso dijo que el Mesías no moriría para siempre, sino que resucitaría. Todos nosotros somos testigos de que Dios resucitó a Jesús y de que luego lo llevó al cielo y lo sentó a su derecha. Dios le dio a Jesús el Espíritu Santo, y ahora Jesús nos ha dado ese mismo Espíritu, pues nos lo había prometido. Y esto es lo que ustedes están viendo y oyendo. Sabemos que quien subió al cielo no fue David, pues él mismo dice: Dios le dijo a mi Señor el Mesías: siéntate a la derecha de mi trono hasta que yo derrote a tus enemigos. Israelitas, ustedes tienen que reconocer de una vez por todas que este mismo Jesús, a quien ustedes mataron en una cruz, Dios le ha dado poder y autoridad sobre toda la humanidad. Todos los que oyeron estas palabras de Pedro se pusieron muy tristes y preocupados. Entonces le preguntaron a Pedro y a los demás apóstoles: «Amigos israelitas, ¿y qué debemos hacer?» Pedro les contestó: «Pídanle perdón a Dios. Vuelvan a obedecerlo y dejen que nosotros los bauticemos en el nombre de Jesucristo. Así Dios los perdonará y les dará el Espíritu Santo. Esta promesa es para ustedes y para sus hijos, y para todos los que nuestro Dios quiera salvar en otras partes del mundo». Pedro siguió hablando a la gente con mucho entusiasmo. Luego les dijo: «Sálvense del castigo que le espera a todos los malvados». Ese día, unas 3.000 personas creyeron en el mensaje de Pedro. Tan pronto como los apóstoles los bautizaron, todas esas personas se unieron al grupo de los seguidores de Jesús y decidieron vivir como una gran familia. Y cada día los apóstoles compartían con ellos las enseñanzas acerca de Dios y de Jesús. Y también celebraban la cena del Señor y oraban juntos. Al ver los milagros y las maravillas que hacían los apóstoles, la gente se quedaba asombrada. Los seguidores de Jesús compartían unos con los otros lo que tenían. Vendían sus propiedades y repartían el dinero entre todos. A cada uno le daban según lo que necesitaba. Además, todos los días iban al templo y celebraban la cena del Señor y compartían la comida con cariño y con alegría. Juntos alababan a Dios y todos en la ciudad los querían. Cada día el Señor hacía que muchos creyeran en Él y se salvaran. De ese modo, el grupo de sus seguidores se iba creciendo cada día más.

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del propósito. Guárdalos del mal. Y cuando el mal los toque, no permitas, oh Dios, que el mal despierte su maldad. Y no permitas que su corazón sea desenfocado. Guarda sus pensamientos, guarda su visión, guarda toda buena obra de sus manos y añade a ellas bendición.

0: y prosperidad. Guarda el corazón del niño, del adolescente, del joven. Guarda el corazón del adulto, del anciano. Aquel hombre o Dios que está emprendiendo, que está comenzando un nuevo tiempo en una ciudad diferente, en un país diferente. Guarda el corazón de aquel que saliendo de su casa tiene una meta que alcanzar. Tal vez son estudios, profesional, académico. Otros son de emprendimiento para surgir. Guárdalos, oh Dios, de la melancolía, de la nostalgia. Guárdalos de la depresión, de la ansiedad. Guárdalos. Quita toda carga de sus hombros. Cuida de lo que ellos dejaron y que puedan cumplir su propósito. Te abra puertas, Jehová el Señor, en esta mañana. Guarda la vida, oh Dios, de aquellos que están atravesando tiempos de convalecencia, situaciones adversas en la salud. Quita la enfermedad y en medio de ese tratamiento médico que acaba de empezar y que ha sido duro, ha sido fuerte, complejo, muestra que tú eres quien trae sanidad. Acompaña el corazón del afligido hoy, Señor. Guarda la vida del que cuida, del que acompaña. Guarda la vida del que extiende la mano para cuidar al que está convaleciente y totalmente dependiente. Aumenta sus fuerzas, aumenta su capacidad. Provee los recursos que se necesitan en este tiempo. Te bendigo en esta hora y Jehová el Señor sea contigo, ayudándote y favoreciéndote en todo lo que haces. El Señor traiga paz también a aquellos que atraviesan hoy tiempos de duelo, tiempos de faltante, de ausencia. Que el Señor te consuele y sus promesas te den fortaleza. Tú y los tuyos sean consolados, fortalecidos y avivados. Que tus brazos sean sostenidos, que tus pies sean afirmados en el nombre del Señor. Que tengas paz y día tras día puedas volver a la normalidad en tus pensamientos, en tu paz, en tu tranquilidad. El Señor sea contigo, con tus hijos y los hijos de tus hijos, con tus hermanos, con tus padres. El Señor sea favoreciéndote ahora y siempre. Guardo, oh Dios, en la oración, en la vida del niño, del dependiente, la vida de aquel que no ha sido fácil vivir, Señor, porque está en medio de situaciones adversas, de pobreza extrema, de necesidad, de faltantes, otros en abandono, otros en maltrato, en rechazo, Señor, otros están viviendo con familiares, oh Dios, situaciones complejas y adversas. Guarda su vida del mal y sosténlo con tu propósito. Hoy los guardo y los bendigo en la oración. Y de esta manera, oh Dios, nos presentamos delante de ti en esta mañana. Sea escuchada la oración de tus hijos, sea escuchado su ruego. También sea recibida su adoración, su cántico, y que podamos hoy expresarte desde nuestro corazón, oh Dios, nuestra gratitud, nuestro afecto. Sea hoy tu oración escuchada en el nombre de Jesús. Sea alejada de ti la adversidad. El Señor se acuerde de ti, de tu casa, de tus hijos, de los hijos de tus hijos. El Señor honre sus promesas sobre ti en la edad que te encuentras. Se abran puertas a tu favor en el nombre de Jesús. Sea avivada tu fe, tus dones, tus talentos, tu habilidad. En el nombre de Jesús, la iglesia que pastoreas, el ministerio que representas, avívate hoy una vez más en el nombre de Jesús. La palabra de tu boca, la palabra que Dios pone en ti cuando expones la palabra, cuando predicas, cuando desglosas un bosquejo, un sermón, cuando preparas la palabra que luego disertarás en la congregación, el Espíritu Santo sea sobre ti, avivando el don que está en ti, la buena palabra sea enseñada y haya siempre oidores deseosos esperándola para ser guiado. Te guardo, te bendigo hoy en la oración. La iglesia que ha nacido por la predicación de la palabra en el país donde estás, en la ciudad donde te encuentras, añádanse cada día los que han de ser salvos. Provea el Señor los recursos necesarios para la sostenibilidad de la obra y para ti también y tu casa, para los tuyos. No tengas falta de ningún bien, pastor, obrero, evangelista, maestro, predicador, tú que llevas la palabra a lugares desafiantes, a lugares exigentes donde pocos logran entrar. que el Señor te dio a ti el acceso y la facilidad, y al acceder eres instrumento de Dios para bendecir a aquellos que te esperan. Entonces el Señor te use con poder y el Espíritu Santo dé impartición y unción a tu ministerio, a tus dones, a tus talentos, a tu habilidad, en el nombre de Jesús. Los milagros acompañen la predicación, sanidad, liberación, restauración, en el nombre de Jesús. Hayan conversiones, el Señor te use a ti grandemente. Ahora, por el poder de la palabra, oh Dios, ponemos también a Colombia en tus manos. Colombia es tuya, oh Dios, te pertenece. Y tú guías los designios de un país, de una nación. Tú guías, oh Dios, la vida de los que gobiernan. Por lo tanto, inclina el corazón de la nación hacia ti. Que se vuelva a ti, oh Dios, y sean instrumentos tuyos para bien. Te bendiga Jehová el Señor, Colombia, en el nombre de Jesús. Y en esta actitud, una su voz junto con nosotros y dispongámonos para adorar el nombre del Señor, para bendecirlo, para cantar. Y al hacerlo, hagámoslo con completa libertad. En esta mañana, cantemos al Señor con nuestro hermano Ubaldo.
1: Aleluya, gloria al Señor. Le damos gracias, Rey amado, precioso, que nos permites venir cada mañana a este devocional. Gracias te damos, Señor, y queremos que en esta hora, en este momento, tu Santo Espíritu nos llene de una manera especial. Gracias te damos, Señor. Te invito para que juntos cantemos, alabemos el nombre de nuestro Señor y Salvador Jesucristo. ¿Por qué no me ayudas con tus palmas? Señor, te bendecimos.

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0: Sí, Señor, te alabaremos, te glorificaremos, porque tú eres nuestro buen Jesús. Padre, tu palabra dice que la vida eterna es conocerte a ti, Señor, y a tu Hijo amado Jesucristo, a quien has enviado. Queremos tener vida eterna, Señor, en ti, Señor Jesús, porque tú nos has redimido, nos has limpiado, nos has restaurado para el Padre. Tu sangre preciosa nos ha dado vida eterna, Señor, y sin ti nada somos. Todo lo que tenemos, lo que hemos logrado es por tu gracia y tu misericordia. Por eso, Señor, te alabamos y glorificamos tu nombre, por este precioso y hermoso día, por el aire que nos permite respirar, por la sangre que circula por nuestro cuerpo, por cada latido de nuestro corazón. Gracias, Padre bendito, gracias por morir en la cruz, por derramar esa preciosa sangre, Señor. En esta mañana glorificamos y exaltamos tu nombre, porque solo tú eres digno de recibir toda gloria, toda honra, toda majestad, todo poder, precioso Dios. Gracias, Señor, gracias por tu misericordia, gracias por lo que estás haciendo en Colombia. Estamos clamando como iglesia, nos unimos todos los que tenemos temor de Dios en este país, Señor, porque sabemos que tú, Padre, eres un Dios bueno, de justicia, Señor. Hazle justicia a Colombia, Señor. Clamamos por nuestro país, este precioso y hermoso país en el cual vivimos, Señor. Hazle justicia a la viuda, al desamparado, al huérfano, Señor. Levanta un hombre conforme a tu corazón, Señor, que gobierne este país y que se cumpla tu palabra. Colombia, una tierra feliz, Padre. Lo creemos, sabemos que tú no mientes, que tus promesas son certeras, que tus promesas y tu palabra se cumplen sobre nuestro país. Son años, Señor, años donde se ha derramado sangre inocente y te pedimos perdón por eso. Te pedimos perdón por toda la idolatría, la iniquidad, el pecado de nuestra nación. Pero sabemos que tu misericordia es grande y en tu misericordia tú vas a restaurar a Colombia. Tú vas a liberar este país, Señor, y vas a ser testimonio para las naciones. Porque donde el justo gobierna, el pueblo se alegra, Señor. Levanta un justo para gobernar este país. Te lo pedimos, Señor, en el nombre de Jesús. Gracias, Padre, por lo que vas a hacer y lo que estás haciendo en nuestro país. Gracias por Cúcuta, por Colombia, la frontera, por Venezuela, Señor, porque tú también restauras, Señor, porque tú traes nuevos tiempos para Venezuela, porque tu palabra ha sido glorificada y exaltada y tu obra corre en Venezuela, Señor. Gracias, Padre bendito, te damos en esta mañana por nuestro pastor y misionero José Satirio dos Santos. Gracias, síguelo usándolo, Señor, dale gracias, sabiduría, Padre, en el nombre de Jesús, guárdalo del maligno para que no lo dañe a él y a nuestra pastora Nair, Señor. Ponemos también la vida del pastor Emilio, Padre, tú fortaleces su vida, Señor, sus huesos, toda enfermedad la declaramos inoperante en el nombre de Jesús, y el cuerpo de nuestro pastor Emilio recibe vida en el nombre de Jesús. Vamos en contra de toda enfermedad micótica, bacterial, parasitaria, toda neoplasia, se seca porque por tus llagas hemos sido nosotros curados. Y te damos gracias, Padre, por el ministerio, por el pastor Eliad, por el pastor Pedro, por todo el cuerpo ministerial de esta iglesia y por cada hombre y mujer que proclama tu nombre en las naciones. Señor, gracias por cada misionero, por el pastor Nelson, la pastora Ana, por la obra misionera en todo el mundo, Señor. Síguelo respaldando, que el fuego y el poder de tu Espíritu Santo les dé palabra y lleguen a los lugares donde otros no llegan, pero el fuego y el poder de tu Espíritu Santo sí. Señor, gracias por Israel, gracias por la nación que te vio nacer, Padre. Revélate a ellos, Señor. Yeshua HaMashiach, revélate a ellos, Señor. Salva a los que han de ser salvos por la predicación del Evangelio. Gracias, Señor, por la humanidad, la tierra. Prepáranos para tu venida, Señor, que estemos atentos. Llena nuestras lámparas del fuego y el poder de tu Espíritu Santo, Señor. No queremos ser virgen fatuas ni sensatas. Bautízanos con poder y fuego en esta mañana y que podamos estar atentos para tu venida. Padre, guarda nuestras familias, nuestras casas. Salva a los que no han, las que no han conocido de ti, Señor. Revélate a ellos. Ten misericordia. Libértalos del fuego, del infierno, Señor. Danos vida en Cristo Jesús. Sálvanos, Señor. Guárdanos del maligno en esta mañana. Al salir de acá, bendícenos. Danos gracia, sabiduría, dirección para hacer las cosas conforme a tu voluntad, Padre. Te lo pedimos, Señor, y te damos toda la gloria, toda la honra, porque solo tú eres digno de recibirla. Bendito y alabado sea tu nombre, Padre. Muchas gracias, Señor, en el nombre de Jesús. Amén.
1: Sí, Señor. Te damos a ti todo honor, toda gloria es para ti, Señor. Aquí estamos tu iglesia, tu pueblo, adorando tu nombre. Ahí donde estás, levanta tus manos. Dile: Dios, aquí está mi vida, aquí está mi corazón. Te entrego todo mi ser a ti, Dios. Hoy queremos estar en tu presencia.

0: Quiero estar en tu presencia.
1: Quiero estar en tu
0: y poderte contemplar.
1: Y poderte contemplar.
0: Necesito estar contigo.

0: una vez más decimos, quiero estar en tu presencia.
1: Quiero estar en tu presencia
0: y poderte contemplar.

Necesito adorar, necesito adorar. Levantamos la voz y decimos: dame de beber, dame de beber. Oh sí, Señor.

Dice la palabra de Dios: Jehová es mi pastor, nada me faltará. En lugares delicados pastos me hará descansar, junto a aguas de reposo me pastoreará, confortará mi alma, me guiará por senda de justicia por amor de su nombre, y aunque ande en valle de sombra de muerte, no temeré mal alguno, porque tú estarás conmigo, tu vara y tu cayado me infundirán aliento, aderezas mesa delante de ti, en presencia de mis angustiadores, unges mi cabeza con aceite, mi copa está rebosando, ciertamente el bien y la misericordia me seguirán todos los días de mi vida, y en la casa de Jehová moraré por largos días. Soberano y eterno Padre celestial que estás en los cielos, venimos delante de tu divina y santa presencia, en el glorioso nombre que es sobre todo nombre, en el nombre de nuestro Señor Jesucristo Nazaret, tu Hijo amado, en el cual tú tienes complacencia, mi Señor. Padre, te damos gracias una vez más por el amor, por tu misericordia, por tu fidelidad y por tu gran amor. Señor, gracias, porque hasta aquí tú has sido bueno, hasta aquí tú nos has guardado, nos has bendecido, y tu mano preciosa ha estado siempre a nuestro favor. Señor, gracias por todo lo recibido de tus manos, gracias por los favores y las misericordias que son nuevas cada mañana. Señor, gracias por permitirnos ver la luz de este nuevo día, de este nuevo amanecer, de esta nueva mañana. Señor, gracias por darnos la vida, la fuerza, la fortaleza, el deseo, el querer como el hacer de venir, Señor, en esta mañana y postrarnos delante de ti con nuestro corazón contrito y humillado, un corazón que tú no desprecias, Señor. Y aquí estamos nuevamente en esta mañana, Dios mío, declarando la grandeza tuya, tu poderío, tu señorío, declarando que tú eres el único y sabio Dios, Padre, Hijo y Espíritu Santo, el único Dios verdadero, el Rey de Reyes y Señor de Señores, eres el Santo de Israel, eres Jehová de los ejércitos, eres el león de la tribu de Judá, el gran yo soy, el que era y el que ha de venir, el Dios grande, el Dios supremo, el Dios altísimo, el Dios soberano, el Dios eterno, el Dios que está por encima de todo y sobre todas las cosas, porque eres Dios en los cielos, eres Dios en la tierra, eres Dios en todo lugar, porque tú eres omnipotente, presente, Dios mío. Tú conoces nuestros caminos y nuestros pensamientos, Señor. Tú escudriñas el corazón nuestro y la mente, Señor, porque tú eres un Dios omnisciente. Eres el Todopoderoso, el Omnipotente, el Alfa y el Omega, el principio y el fin de toda la creación, porque con tus palabras, Dios mío, fueron hechos los cielos, la tierra y el mar, y todo el ejército que sobre ellos existe, tú lo creaste todo, mi Señor. Todo lo hiciste, todo lo formaste de lo que no había, y a nosotros, tu pueblo, tus hijos, nos hiciste a tu imagen y semejanza, Dios mío, porque nos diste la sabiduría, el entendimiento, el conocimiento, nos diste los dones, los talentos, las habilidades, Señor, nos diste la conciencia, la razón, la libertad, el libre albedrío, todo lo creaste a nuestro favor para que nosotros disfrutáramos de tu creación, pero el pecado nos separó de ti, fuimos destituidos de tu gloria, de tu presencia, Señor, pero gracias a ese amor tan grande, tú nos reconciliaste contigo a través del sacrificio de tu Hijo amado Jesucristo allá en la cruz del Calvario, a través de ese derramamiento de sangre inocente. Jesús, gracias, porque tú llevaste nuestras enfermedades, tú llevaste nuestros delitos y pecados, todo lo llevaste sobre tus hombros, Jesús. Emudeciste, callaste, no dijiste nada, fuiste obediente y obediente hasta la muerte y muerte de cruz. Por eso te adoramos, te bendecimos, te glorificamos y te exaltamos, y a ti te damos toda la gloria, toda la honra, todo el honor. Te reconocemos en todos nuestros caminos, en todas las áreas de nuestra vida. Reconocemos que nosotros sin ti no somos nada, Señor. Nada valemos, nada podemos hacer si no es por la presencia tuya en nuestras vidas. Por eso, mi Rey, nosotros te pedimos que el reino tuyo venga a nuestras vidas, a nuestros hogares, a nuestras familias, que el reino tuyo, Dios mío, venga a todas las familias de la tierra para que se haga siempre la voluntad tuya, Señor, porque solo tu voluntad es la que es buena, agradable y perfecta. Y contigo, Dios mío, nosotros nunca perdemos, contigo siempre ganamos, Señor. Oh, bendito y alabado sea el nombre del Señor. Presentamos en esta mañana, Señor, nuestro devocional profético, llenura del Espíritu Santo. Bendecimos la vida de nuestro pastor y misionero,
misionero José Satirio Santos en el camino del misionero y toda su generación se la bendecimos, Señor. En esta mañana tu palabra dice que busquemos primeramente el reino de Dios y tu justicia, que lo demás Dios lo añade a nuestras vidas, Señor. En esta mañana estamos buscando aquel reino tuyo, Señor. Por eso colocamos delante de ti toda situación, todo problema, Señor, que hay en la vida de los que estamos aquí y de todos los que están con nosotros conectados a través de la radio, de la televisión y de las redes sociales, creyendo, Señor, que en esta mañana tú vas a dar respuesta inmediata a toda situación, en el nombre de Jesús. Señor, seguimos orando en esta mañana nuestro clamor, Señor, por Colombia, Señor. Colombia, nuestra tierra, Señor. Tú has prometido que Colombia sería una tierra feliz y nosotros como hijos tuyos lo creemos, Señor, porque también dice la palabra que las promesas de Dios son en el sí y en el amén. Por eso creemos, Señor, que veremos esa tierra feliz. Por eso en esta mañana, Señor, colocamos delante de ti a todos los que están en eminencia, en autoridad, Señor, para que tú alinees el pensamiento de ellos a tu perfecta voluntad, Señor, para que tú hagas de ellos hombres, Señor, que gobiernen a Colombia con justicia, con honestidad, sí, libre de corrupción, de ambición y de codicia, Señor. Queremos un gobierno transparente, Señor. Queremos ver la gloria tuya en Colombia, Señor, y eso lo veremos, Señor, lo veremos muy pronto, Dios mío, Señor. Bendecimos la ciudad de Cúcuta, ciudad de Esperanza, ciudad especial de frontera, Señor. Bendecimos las calles y las avenidas, Señor. Creemos que Cúcuta será embellecida, Señor, porque será pavimentada toda Cúcuta y grandes obras de ingeniería se harán en nuestra ciudad, Señor, porque Cúcuta será bendecida por causa del varón, Señor. Gracias, gracias en esta mañana, pero también bendecimos a nuestro hermano país. Declaramos sobre Venezuela un nuevo tiempo, una nueva economía y un nuevo gobierno, Señor. Te alabamos en esta mañana y te bendecimos en el nombre de Cristo Jesús. Amén y amén.

Necesito adorar. Necesito adorar. Repetimos, quiero estar en tu presencia. Quiero estar en tu presencia y poderte contemplar. Y poderte contemplar. Necesito estar contigo, Señor, cada día.

Dígale, yo quiero más. Yo quiero más. Cada mañana yo quiero más de ti. Yo quiero más. Sí, más, sí, más de ti, Señor. Yo quiero más. Yo quiero más, yo quiero más. Yo quiero más. Señor, queremos más.

0: En esa actitud, levanta una de tus manos, di conmigo: Señor Jesús, dame una palabra que bendiga mi vida, que bendiga mi casa. Yo la necesito, mi carácter la necesita. Alineo mi vida con la palabra y dispongo mi espíritu para ser bendecido por ella. Con un fuerte aplauso a Dios, recibamos al portador de la palabra, mi hermano Juan Carlos.
1: Yo quiero más, vamos, dígalo. Yo quiero más, yo quiero más.

Gloria a Dios. Levanta tus manos al cielo por un momento, ahí donde tú estás. Y donde tú estás, aleluya, habla con la persona de Dios en esta mañana. Y ahí donde tú estás, derrama por un minuto tu corazón hacia Dios. Y dígale: Señor, háblame en esta mañana, capacita mi vida, levanta mi vida. No sé, hermano, cuál sea la situación, con lo que tú has venido, la expectativa con la que tú has venido hoy a la casa de Dios. Pero yo puedo creer firmemente mi espíritu de que en esta mañana hay algo de Dios para alguien en esta mañana. Yo puedo creer firmemente en mi espíritu, aleluya, de que el Señor ha visto tu aflicción, Él ha visto tu dolor, Él sabe la situación por la que tú puedes estar pasando. Los hermanos que estamos acá presentes, los que están en la virtualidad, por un momento cierra tus ojos allá donde tú estés, aleluya, y céntrate en la persona de Dios. No importa la enfermedad, no importa la deuda, no importa, aleluya, por lo que puedas estar pasando. Habla con papá en esta mañana, derrama tu corazón delante de Dios, cuéntale a Dios qué es lo que está pasando, aleluya. Tú dirás: Él ya lo sabe, pero abre tu boca en el nombre de Jesús. Ve a los brazos del Padre en esta mañana y dígale: Señor, lo que tú quieras decirle con tus propias palabras, hermano. Qué lindo es poder adorar, qué lindo es poder abrir nuestra boca, aleluya, y hablar con nuestro Padre que está en los cielos. Cuántas personas hoy no pudieron, aleluya, no tuvieron la oportunidad de estar vivos porque murieron, partieron con el Señor, sufrieron un accidente, pero tú y yo, el Señor nos ha guardado y estamos en esta mañana aquí en su casa. Eso es un motivo por el cual darle gracias, aleluya, por decirle: Señor, te amo, por decirle: Padre, gracias. Ahí donde tú estás, dígale: Señor, gracias. Atrévase a enamorar a Dios por un momento. Dígale: Señor, te amo. Dígale: Padre, gracias. Porque en verdad, tú eres bueno. Gracias, Dios. Gloria a Dios. ¿Cuántos vienen con hambre en esta mañana? Dos nomás. Vuelvo a repetir: ¿cuántos vienen con hambre? Pero no de un churrasco, de un huevo. No, de la palabra de Dios. ¿Cuántos vienen con hambre? Te invito para que por favor salude a la persona que usted tiene a su lado, ofrézcale una sonrisa y por favor póngase cómodo. Gloria a Dios. Ayer hablábamos sobre puertas, sobre nuevos escenarios que el Señor nos iba a llevar a usted y me iba a llevar a mí. Y en esta mañana yo quiero hablar con ustedes sobre algo que se llama principios para un nuevo comienzo. ¿Cómo se llama? Principios. Debemos entender que en nuevos escenarios hay nuevos comienzos, hay nuevos retos, nuevas expectativas delante de Dios. Yo le quiero dar a usted en esta mañana dos consejos. Primero, no se distraiga. Y segundo, si usted puede tomar nota, tome nota. Porque las notas que muchas veces yo he tomado de personas que ministran, hombres de Dios, en momento de dificultad, en momento de, aleluya, en donde uno más lo necesita, es como edifica. Y en esta mañana yo le quiero hablar a usted sobre tres principios, tres fundamentos que todo empresario, todo ministro, toda persona en Dios que emprende, que quiere salir adelante, debe conocer. Y estos tres principios son: número uno, visión. ¿Cuál es el número uno? Número dos, renovación. Y número tres, avance. Usted tiene que entender, o debemos entender, que estos tres principios en sí se complementan los tres para un nuevo comienzo. Yo no sé con quién vamos a hablar hoy en esta mañana de parte de Dios, pero yo creo de que nuevos comienzos vienen para alguien. Yo creo de que nuevos caminos vienen para alguien. Ayer que estaban en el culto del Lunes Milagro, pastor, una hermana se me acercó y me dijo: hermano, yo lo vi en el Facebook. Y Dios me habló. Y yo recibí la palabra y cuando me fui a trabajar, me echaron del trabajo. Me dijo la hermana ayer. Y cuando ella me dijo así, yo dije: Señor, ¿y ahora? ¿Qué hago? Usted se ríe, pero yo no me reí. Yo estaba, dije: ¿ahora qué me va a decir la hermana? Pero luego la hermana me dijo: pero gloria a Dios, porque yo tengo un emprendimiento y yo entendí de que Dios quiere que yo me dedique a ese entendimiento tiempo completo.
Y ahí yo pude ver que hay personas que algo se va a cerrar, porque si eso no se cierra, nunca van a hacer lo que quiere ser Dios en ellos. Nunca se van a atrever a dar el paso, a impulsarse, porque a usted y a mí muchas veces nos gusta lo seguro, el confort, pero en Dios hay veces Dios viene y lo sacude a uno. Abra su Biblia, por favor, en el libro de Mateo, capítulo 16, versículo 13. Yo creo que algo tremendo se va a soltar. Le voy a pedir disculpas porque vamos a ir un poco rápido, pero yo creo que algo Dios va a soltar. La Escritura dice: viniendo Jesús a la región de Cesarea de Filipo, preguntó a sus discípulos, diciendo: ¿quién dice los hombres que es el Hijo del Hombre? Ellos dijeron: unos Juan el Bautista, otro Elías y otros Jeremías, o alguno de los profetas. Él les dijo: ¿y vosotros quién dice que yo soy? Si usted tiene su Biblia, subraye ese y vosotros, ¿quién dice que yo soy? Y respondiendo Simón Pedro, diga Pedro, usted lo puede hacer mejor, diga Pedro, dijo: tú eres el Cristo, el Hijo del Dios viviente. Entonces le respondió Jesús: bienaventurado eres, Simón, hijo de Jonás, porque no te lo reveló ni sangre ni carne, sino nuestro Padre que está en los cielos. Y yo también te digo, esto es para alguien aquí en esta mañana, tú eres Pedro, y sobre esta roca edificaré mi iglesia, y las puertas del Hades no prevalecerán. Y a ti te daré, ¿qué nos dará? ¿Qué? Ayer hablábamos sobre llaves. Yo no sé, pero yo veo a alguien aquí con llave de parte del cielo en esta mañana. No lo creyeron. Yo creo que para alguien en esta mañana el Señor está dando llaves. Algo se va a abrir en el nombre de Jesús. Y dice: y a ti te daré la llave del reino de los cielos, y todo lo que atares en la tierra será atado en los cielos, y todo lo que desatares en la tierra será desatado en los cielos. Hermanos, cuando yo leo Mateo capítulo 13, llama poderosamente mi atención, porque yo veo a ciertos personajes que está hablando la Escritura sobre ellos. Veo que está nuestro Señor Jesús, veo que están los discípulos, pero la Biblia, aleluya, es tan hermosa y relata que hay alguien en especial que se llama Pedro. ¿Cómo se llama? Dígalo con violencia, Pedro. Y cuando usted mira a Pedro, cuando yo miro a Pedro, cuando yo estudio la Escritura, yo puedo analizar y puedo ver, hermano, sin temor a equivocarme, que Pedro era uno de los discípulos, aleluya, de los apóstoles más representativos de nuestro Señor Jesús. Pero cuando yo veo a Pedro, hermano, a mí me vuela la cabeza. ¿Por qué? Porque Pedro nos representa a usted y a mí. Es un hombre que ama a Jesús, ama a Dios, pero necesita ser tratado. Tiene errores, tiene defectos, pero el hombre está ahí, pegado a nuestro Señor. Como usted y yo, que estamos en los caminos de Dios todos los días amando a Dios, pero con circunstancias que hay veces hay errores, hay defectos. Hay todavía que nosotros decimos: Señor, no somos dignos. Pero hermano, déjeme decirle de que el Señor conoce qué es lo que tú y yo necesitamos, que Él día a día nos siga formando, nos siga perfeccionando, y que nada ni nadie, aleluya, ni un comentario, ni una crítica, ni nada te separe de lo que Dios tiene para ti. Te separe de decir: yo no soy digno de estar en los caminos de Dios, yo no soy digno todavía, Señor, no puedo más. Hermano, si tú eres de esa persona que en esta mañana está siendo ministrado, ve a Dios y dile: Señor, ayúdame, porque en mi imperfección tú me haces, aleluya, ver de que tú sigues formando mi vida como el alfarero, como el Dios de Abraham, como el Dios de Isaac, como el Dios de Jacob. Y va a llegar, hermano, cuando Dios transforme tu vida de una manera, hermano, de verdad. Y si usted ve que no es posible, lo espero los miércoles a las 3 de la tarde. Tenemos nuestra reunión de liberación y sanidad interior. Personas que vienen con heridas, con asuntos que un día lo marcaron, con cosas que muchas veces dicen: no puedo. Pero para eso estamos acá nosotros los miércoles a las 3 de la tarde con nuestro pastor Elías, en nuestra reunión de liberación y sanidad interior. Amén. Pero mire lo que dice la Escritura, hermano, lo que yo puedo entender, y se lo voy a regalar a usted hoy de parte de Dios.
Hablar de Pedro es hablar de un hombre que un día agigantó su fe. Agigantó su fe. Y dice que él veía, que los discípulos veían que venía como un espanto. Y Pedro dijo: Señor, si eres tú, manda que yo vaya. Y dice la escritura que él descendió de la barca y empezó a qué, a caminar. Pero dice que luego tuvo miedo y qué. Yo no sé con quién se está siendo ministrado en esta mañana, que muchas veces nosotros estamos en Dios y le decimos: Señor, Padre, Padre, pero cuando salimos allá muchas veces tenemos miedo. Tenemos, aleluya, no estamos como que seguro de que Dios, pero decimos: amamos a Dios, queremos a Dios, aleluya, soy hijo de Dios, pero cuando estamos en el campo de batalla muchas veces nos estamos hundiendo. Pero ¿qué es lo lindo? Aleluya, que yo puedo creer que Pedro se estaba volviendo a montar en la barca ahí y los discípulos se reían: ay, se hundió, ay, se ahogó, ay, Dios mío. Pero yo puedo ver creer en mi espíritu, parafraseando, hermanos, que Pedro se estaba secando y se echó a reír y dijo: aleluya, no importa, me hundí, sí, me mojé, sí, no importa, pero caminé. ¿Sabe cuál es el problema, iglesia? El problema es que muchas veces nosotros no queremos descender de la barca. Cuando yo leo eso, hermano, y me vuela la cabeza y el Señor me trae revelación de que solo aquellos que se atreven a descender de la barca, a salir de la zona de confort, aleluya, son los que califican para hundirse. Y quiere que le diga algo, hermano, que se lo voy a regalar de parte de Dios, y no importa, aleluya, si empiezas a ahogarte, porque el que te llamó no te va a dejar ahogar. Yo no sé, hermano, aquí no han desayunado, se lo desato a usted en esta mañana. No importa, usted dirá: hermano, usted muchas veces se ha hundido, muchas veces ha, sí, pero he visto que de todo, hermano, siempre la mano de Dios me ha ayudado. Siempre la mano de Dios me ha levantado. Y yo no sé con quién estoy hablando en esta mañana, pero es necesario, aleluya, de que salga de la zona de confort, de que te atrevas a descender de la barca, de que te atrevas, aleluya, a obedecer la voz de Dios y a caminar, a caminar. Yo no sé dónde está la iglesia que se va a atrever a caminar en Dios. Yo no sé dónde está la iglesia, aleluya, que se va a atrever a hacer lo sobrenatural. Lo que otros no quieren hacer, usted lo va a hacer en Dios. Y te lo vuelvo a repetir: porque el que te llamó no te va a dejar hundir. Entonces yo puedo creer, hermano, aleluya, de que el apóstol Pedro estaba ahí con los discípulos y todo el mundo, pero él dijo: caminé. Y ahora dígame usted, ¿quién más aparte de nuestro Señor Jesucristo ha caminado en el agua, sobre el agua? ¿Quién? Pedro. Y alégrese con esto, alguien tiene que alegrarse, porque lo que otros en tu casa, en tu familia no van a poder hacer, tú lo vas a poder hacer. Lo que otros en tu casa, en tu familia nunca han llegado, tú vas a llegar. Pero atrévase, atrévase. Mi papá, nosotros, mi mamá nunca nos dieron la oportunidad por asunto de tener casa propia. Pero cuando nosotros llegamos a Dios y empezamos a caminar sin miedo a hundirnos, sin nada de eso, hermano, el primero, el tener casa propia, que Dios nos dio el privilegio en mi casa, fui yo. Y luego de yo, mi hermano. Pero eso fue así, hermano, mire, eso fue de una. Dios activó, porque lo que Dios tiene para usted no es solo para usted, también va a impactar tu casa. Lo que Dios tiene para usted no es solo para usted, también va a impactar a tus hijos, a tus generaciones. Aleluya. Usted dirá: hermano, yo no tengo casa propia todavía. Alégrese con eso, porque en Dios, en esta mañana, hay llave para alguien. Yo sé que usted no ha desayunado, pero usted lo puede hacer mejor, porque esto es de Dios para alguien. Y mire lo que dice la escritura, mi hermano, me vuela la cabeza. Y quiero que usted, por favor, esto se lo voy a decir como personal mío. Algunos hermanos, algunos creyentes, nos identificamos con algunos personajes de la Biblia. Algunos se identifican con Isaías, otros se identifican con Elías, otros se identifican con XY. Pero yo me identifico con Pedro. Cuando yo llegué a la iglesia, mi pastor me dijo una vez: mi pastor Pedro, léase, antes de leer la Biblia, léase el Nuevo Testamento. Y cuando se termine de leer el Nuevo Testamento, ahí sí léase otra vez toda la Biblia. Y cuando yo empecé con eso, a leer, hermano, yo me metí ahí como en este asunto.
Y hay veces yo soñaba con cosas de la Biblia. Y yo decía, Señor, qué cosa tan tremenda. Y ahora que estamos acá, que yo leo la escritura en la casa con mis hijos, mi hija mayor, me decía la profesora, ella es muy crítica, porque ella es muy crítica de verdad. Y tiene apenas 9 años. Y qué día que estábamos leyendo la escritura, ella decía, papá, pero ¿cómo es posible de que el hermano mató a su propio hermano? Y le dijo a mis hermanos, uy, Didier, Luisa, a mí nunca me vayan ni aunque sea ni a pegar. Cuando yo vi eso, hermano, yo me alegré en mi corazón, porque yo dije, Señor, gracias, porque mis hijos están creciendo también en tus caminos y están creciendo, aleluya, marcados con la sangre del Cordero de Dios que quita el pecado del mundo. Lo que tú y yo hagamos, nuestra casa lo ve, nuestra familia lo ve, nuestra descendencia, ellos lo ven, hermano. Por eso atrevámonos a día marcar la diferencia, a día, hermano, a ser diferentes en Dios. No importa lo que pase, no importa lo que te haya pasado, no importa lo que te marquen, ve que van a venir asuntos, van a venir. Pero lo lindo es que en Dios, Él siempre nos va formando. Dios siempre, siempre, siempre nos va ayudando. Pero mire, me llama la atención que ver a Pedro es ver un hombre que venía de una noche terrible. ¿Cómo era la noche? Porque dice la escritura que él se fue a pescar y no pescó nada. Y quiero parafrasear con ustedes esto un minuto. Yo me imagino que de pronto la esposa le dijo, mi amor, mi mamá mañana cumple años y le quiero mandar a arreglar las uñas, ayúdeme. Y Pedro le dijo a la esposita, claro, mi amor, de una, para ganar puntos con la esposita, y se fue a pescar. Y dice la escritura que esa noche no pescó nada. Y me vuela la cabeza, hermano, que venía de pasar una noche terrible. Yo no sé cómo tú estás en esta mañana, cómo tú llegaste a Dios, pero el Señor sí sabe en qué situación tú vienes. Él sí sabe por qué asunto, por qué problema, qué enfermedad los que están en la virtualidad pueden estar pasando. Pero me vuela la cabeza, hermano, que cuando llega la noche y llegó el día, no llegó nada, pero nada, nada, nada, nada. No había productividad, no había producido nada. Pero me vuela la cabeza que él vio a Jesús y el Señor le dijo, ve y en mi palabra tira la red. Algo se va a soltar para alguien en esta mañana, hermano. Y el Señor tira Pedro tira la red así, yo creo que va. Como usted y yo muchas veces por causa de asuntos, de problemas, tiró la red. Ahí nomás, dice que él la tiró ahí nomás, no ni al fondo, ahí nomás. Porque lo que Dios tiene para usted y para mí no es como usted y yo pensamos. Porque muchas veces los caminos de Dios, los diseños de Dios, no es como usted y yo queremos que todo sea planificado, como usted y yo hemos estructurado, hemos pensado. En Dios todo es diferente, hermano. Y él tiró la red, ¡pam! Y en eso dice que empezó. Y usted ya sabe la historia. Pero le quiero regalar algo que yo entendí de Dios. Y fue que él no sacó una red llena, él sacó dos. Alguien tiene que alegrarse en esta mañana. ¿Por qué? Porque yo no sé, hermano, usted que estaba esperando en Dios. Pero Dios no tiene para ti uno, tiene dos cosas. Dios no tiene para ti lo que usted pensaba que era, Él tiene para ti más. Yo no sé con quién estoy hablando en esta mañana, aleluya. Pero lo que tú, aleluya, pensabas para tu vida, en Dios siempre hay más. Por eso yo me quedo asombrado, anonadado cuando el apóstol dice, nuestro apóstol Satirio dice, siempre hay ¿qué? Hay más. Siempre hay más. En Dios siempre hay más. Por eso, hermano, yo no sé en esta mañana, de pronto tú esperabas una casa, pero déjeme decirle que no viene una, vienen dos. De pronto usted esperaba un trabajo, pero no viene un trabajo, viene una empresa, vienen dos empresas. De pronto usted esperaba, aleluya, que Dios sanara tu cuerpo, pero Él solo no quiere sanar tu cuerpo, también quiere darte capital de trabajo, también quiere darte para que puedas cancelar, pagar deudas, compromisos, hacer algo nuevo en Dios. Yo no sé usted, pero yo creo en mi espíritu.

al asunto, le dice: bueno, mi señor, ahora es necesario de que deje eso ahí y me siga. Aquí yo veo algo que me impresiona, hermano, y es: ¿qué es la barca que tú y yo nos separa de Jesús? ¿Qué es la barca? ¿Qué es aquel asunto que no nos permite avanzar con Jesús? Y en esta mañana yo quiero que usted sea sincero con usted mismo y que no diga nada. Usted mismo pásese el escáner, que ya el Espíritu Santo todos los días. Y en esta mañana yo creo de que el Señor va a rearguir a alguien. Porque si tú quieres, en verdad, ver lo sobrenatural. Si hasta hoy Dios ha sido bueno contigo y conmigo, que aún, aleluya, somos perfectos, hay asuntos que todavía hay que dejar, ¿cómo será cuando usted y yo nos alineemos con el Señor? ¿Cómo será cuando usted en verdad, aleluya, diga, Señor, te voy a dejar la barca y te voy a servir? Y dice que de ahí, Él dejó todo y siguió a Jesús. Yo creo que estoy hablando en esta mañana con una iglesia acá presencial y allá en la virtualidad, que en esta mañana dice: yo dejo hoy la barca, dejo lo que me separa del Señor, aleluya, y determino caminar con Él, de la mano de Él. Determino, aleluya, decirle no al mundo, determino, aleluya, dejar lo que yo sé que debo dejar y decirle: Señor, yo voy tras de ti. Yo voy en pos de ti. Y cuando tú y yo determinemos, hermano, de verdad, dejar todo eso, hermano, porque el Señor no nos juzga a nosotros. Qué lindo es Dios, que el Señor no nos juzga. El Señor no. Los que perdemos somos usted y yo. ¿Quiénes son los que pierden? Usted, nosotros somos los que perdemos. Porque el Señor dice: sean como niños. Muchas veces cuando mi hijo: papá, quiero estos guayos que para jugar, que los de cristianos, que los guayos tienen la magia, que cómprame los guayos. Yo le digo: bueno, ore. Y yo le doy los guayos. Y entonces cuando él ve que yo llego a la casa y me acuesto en la habitación, él se va para el cuarto, él y se encierra y se arrodilla. Señor, que provee, papá, que compra los guayos. Y ve, pero mi papá no ha salido. Y sigue ahí: Señor, provee ahí, papá, para que yo compre los guayos, para que me compre los guayos, Señor, por favor. Y me mira. Dice: pero mi papá no ha salido. Pero yo lo estoy oyendo. Así es Dios. Muchas veces, aunque usted no vea nada, aunque yo no vea nada, Dios está en el asunto. Aunque la noche parezca oscura, aleluya, puedo percibir en mi espíritu que Dios está ministrando a alguien en esta mañana. Aunque la noche parezca terrible, tremenda, aunque la adversidad, el problema, la angustia, aleluya, la amenaza, lo que haya de venir, la enfermedad, parezca que ya es como el testigo del carro cuando se prende, que cuidado, peligro, peligro, peligro. Hermano, Dios no te ha dejado. ¿Y sabes qué es lo más lindo? Que Dios tampoco te va a dejar, porque tú y yo somos hijos de Él. Porque tú y yo estamos guardados. Porque tú y yo estamos reservados en Dios. Que montaron un negocio al lado mío igual al mío, a usted le va a ir bien. Porque en usted hay algo especial que no lo hay al lado. ¿Y sabe qué es lo especial? Que usted y yo somos fieles a Dios. Que usted y yo, de lo que Dios nos da, recibimos y apartamos a Dios lo que es fiel. Hablábamos de llaves. Y me vuela la cabeza, y esto se lo quiero regalar a alguien aquí en esta mañana de parte de Dios. Porque yo creo de que algo se va a soltar en esta mañana, iglesia. Me perdona si me ven un poquito cojito. Mire, el asunto es el siguiente. El problema es que hay hermanos que habemos personas que estamos frente a la puerta correcta, pero con la llave incorrecta. Y por mucho tiempo estamos ahí parados frente a la puerta. ¿Por qué? Porque la puerta no se violenta. La puerta tampoco se quebranta, tampoco se empuja. No se fuerza. La puerta se abre ¿cómo? Con la llave correcta. Con la llave correcta se abre la puerta. Pero cuando yo estaba analizando esa palabra, me vuela la cabeza, iglesia,

Señor traía a mí a revelación de que muchas veces habemos personas que estamos frente a la puerta correcta, pero la llave incorrecta. Pero hoy yo vengo a decirte a ti en esta mañana de que el Señor te va a dar las llaves. Y no solo la llave correcta. ¿Por qué? Porque muchas veces, le voy a poner un ejemplo rápido. Muchas veces usted y yo queremos abrir la puerta de la sobreabundancia y la queremos abrir con la llave de la oración. La Biblia dice que la llave de la oración es la oración, aleluya, es lo que me lleva a poder tener con Dios una comunicación con Dios. Que me lleva a ir a los brazos del Padre y expresar mi corazón y hablar papá a hijo, hijo a padre. Muchas veces queremos abrir la puerta también con la llave de la adoración. La Biblia dice que la adoración es aquel asunto en la que tú y yo podemos adorar, exaltar, glorificar el nombre de nuestro Señor. ¿Usted sabe cuál es la llave correcta que abre la puerta a lo sobrenatural en Dios en la economía? ¿Sabe cuál es? La Biblia dice que es el diezmo, la ofrenda. Si usted quiere, hermano, cuando venga alguna adversidad, algún asunto, usted tiene las llaves. Hermano, no sé cuál es la llave. Vaya a la escritura y se le va a ser revelado cuál es la llave, el cuál asunto que usted pueda estar pasando. Si usted está enfermo, la Biblia dice, por la llaga de Jesús soy ¿qué? Sano. Proclama la palabra, porque al tú proclamar la palabra, ¡pum!, la llave se inyecta ahí, se abre la puerta. Y tú caminas por ahí. Hermano, si tú y yo, el hermano me decía Marco Tulio, estamos en un devocional profético, y yo creo de que algo profético se está soltando sobre alguien. Vean, nuestro pastor Satirio, Dios lo ha usado por 51 años acá en Cúcuta, dándonos palabra profética, enseñándonos, aleluya, abriéndonos el asunto, el entendimiento. Hermano, cuando mi pastor predica, a mí me gusta grabar, porque cuando él habla muy rápido o tomo foto, y cuando llego a la casa traspaso todo. Todito. Porque usted y yo debemos ser como una esponja que absorbe lo bueno. Absorbemos. Muchas veces el asunto es que absorbemos lo malo. Ya, es que la situación está mala, que me voy para Estados Unidos, que para otro país. Hermano, el Dios de los dólares es el Dios de los pesos. Amén. Hermano, si Dios te va a bendecir en Estados Unidos, Él te bendecirá allá. Pero si Dios te llamó a Cúcuta y Él te entregó a Cúcuta, Dios te va a bendecir en Cúcuta. Que en Cúcuta no hay empresa, sigo hablando lo malo, en Dios siempre hay más. Amén. Que hermano, que en mi casa nadie ha sido empresario, todos somos, que Dios mío, que me como un gusanito. No, porque Dios siempre nos cambia la identidad, nos cambia el chip. Dios siempre nos da las herramientas. Porque cuando otros no creían en usted, no creían en mí, Dios sí. Amén. Y termino con esto, el Señor le dice a los discípulos, le dice, ¿quién dice la gente que yo soy? ¿Quién dice? Y algunos le dijeron, Señor, unos dicen de que tú eres Elías, Jeremías, alguno de los profetas. Pero yo puedo ver en mi espíritu, hermano, y esto me ministra, que de pronto estaba Pedro allá y Pedro levantaba la mano. Y por allá Judas le dijo, cállate, no levante la mano, que tú siempre la embarras, no diga nada. Pero él dijo, si no digo, me exploto. Y levantó la mano. Porque el Señor le dice, el Señor hace otra pregunta. Y yo le dije, subráyela. Porque el Señor le dice, y para ustedes, ¿quién soy yo? Y ahí yo entendí algo. Pregúnteme, ¿qué entendió? Que una cosa es, mi pastor Elías, lo que piensa la gente de afuera. Y otra cosa es lo que piensan los hijos de la casa del centro cristiano. Te lo digo mejor. Una cosa es lo que piensan la gente de afuera del centro cristiano Misión Global. Y otra cosa es lo que piensa usted y yo, que somos de la casa, hijos de la casa del centro cristiano Misión Global. Una cosa es lo que piensan sus trabajadores de la empresa suya. Pero otra cosa es lo que piensan la gente de afuera de la empresa suya. Una cosa es lo que piensa la gente allá afuera de usted, pero otra cosa es lo que Dios piensa de usted y lo que usted mismo piensa de usted. ¿Sabe cuál es el problema? Que muchas veces usted y yo no creemos en lo que Dios nos ha dado a usted y a mí.
Y creemos, no, la bendición de Dios es para Waldo, es para otro. Pero no, la bendición de Dios es para Waldo y también es para usted. La sanidad, si Dios sanó a otro, también te puede sanar a ti. Si el Señor levantó a otro, también te puede levantar a ti. Pero ¿cuál es el asunto? Que Pedro dice, Señor, aleluya, tú eres el Cristo, el Hijo de Dios viviente. Y con eso, por favor, quiero que se ponga sobre sus pies, porque algo cardíaco se va a desatar para alguien en esta mañana. Algo cardíaco se va a desatar para alguien en esta mañana, en tu casa, en donde tú estés. Y entonces, mira, hermano, el hombre le dice, Señor, tú eres el Cristo. Y me llama la atención que el Señor le dice, bienaventurado eres, Simón, hijo de Jonás. Y cuando yo voy a estudiar la palabra bienaventurado, uno de sus significados es tres veces feliz. Yo pensé que usted se iba a alegrar, porque para alguien Dios va a traer felicidad. Y no solo una, dos, y no solo dos, sino tres. No aplauda porque se nos acabó el tiempo. Mire, hermano. Mire, mi hermano. Y el Señor le dice a Pedro, y a ti te digo, Pedro, el Señor tiene también palabra para ti. En esta mañana yo iba a llamar a mi pastor y le iba a decir, pastor, no puedo ir porque tengo un asunto. Y cuando yo me estaba ahí bañando, que estaba luchando, dije, Señor, por favor, que cuando me ponga mis zapatos yo pueda caminar normal. Y mi esposa me abrazó y me dijo, papi, vamos, usted puede. Dios está con usted, vamos. Baba la bacata la basote. Levanta tus manos al cielo por un momento y céntrate en la persona de Dios. Y en eso, hermano, yo dije, no voy a ir, no. Pero el Señor aparejó todo y acá estamos. Yo no sé tú en esta mañana cómo estés, cojeando, cansado, triste. Pero luego nuestro Señor Jesús le dice a Pedro, Pedro, a ti te daré las llaves. Y todo lo que tú atares en la tierra será atado en los cielos. Y todo lo que desatares en la tierra será desatado en los cielos. Hermano, en usted, aleluya, también hay llaves. En usted el Señor ha desatado algo en el nombre de Jesús. Hay un mover, una visitación del Espíritu Santo en esta mañana, iglesia. Habla con papá. El Señor hoy ha hablado en tu vida de una manera personal, de una manera directa, iglesia. Yo no sé con quién Dios ha hablado en esta mañana, pero si tú percibes, aleluya, sientes que las lágrimas vienen, déjalas venir. Porque la Biblia dice, bienaventurados los que lloran, porque ellos serán consolados. Y tu consuelo y mi consuelo viene de Dios, aleluya. Él es el que te da la fuerza para seguir adelante. Él es el que te capacita para seguir luchando. Él es el que te fuerza, aleluya, para que tú puedas hacer lo que otros no pueden hacer. Para que tú puedas hacer lo que ni tú mismo pensabas que tú podías hacer. Padre, bendigo a tus hijos en esta mañana. Señor, obra, por favor, en la vida de tus hijos, Dios. Ministra a aquellos que deben ser ministrados. Toca a aquellos, Señor, que anhelan tu toque. Si tú anhelas un toque de Dios, por un minuto dile, Señor, tócame en esta mañana. A través de la virtualidad, los que nos ven en el Facebook, en YouTube, anhela un toque de Dios, porque esta mañana hay visitación del Espíritu Santo. En esta mañana hay visitación del Espíritu Santo. Yo puedo percibir en mi espíritu que cadenas se están rompiendo en el nombre de Jesús. Puedo percibir en mi espíritu que asuntos, mentiras satánicas, voces extrañas que se habían metido un día en tu vida, hoy están siendo echadas fuera por el toque de Dios en el nombre de Jesús. Padre, bendigo tu iglesia, Señor. Bendigo los que están a través de la virtualidad. Bendecimos a nuestro pastor Satirio, Señor, en donde quiera que se encuentre, en el camino del misionero. Dale fuerza, vigor, ánimo, Señor. Permite, Señor, que podamos tener a nuestro apóstol mucho más para podernos seguir aprendiendo, educando en ti, Señor. Asimismo, la vida de nuestro pastor Pedro, nuestro pastor Elías, Señor. El cuerpo pastoral de la casa, Señor, los bendecimos. Vamos, hermano, ora por tu pastor en el nombre de Jesús. Si tú estás bajo cobertura, ora por tu pastor, bendícelo ahora en el nombre de Jesús. Suelta la palabra
Padre, si hay alguno que está cansado, que dice ya no puedo más, que necesita un toque, aleluya, el fuego tuyo descienda en esta mañana, Señor. Gracias por los hombres de Dios que tú has puesto, Señor, como autoridad para formarnos, para enseñarnos. Gracias, Señor, en el nombre de Jesús. Y bendigo a tu pueblo, Dios. Y declaro que llaves, ellos ya las han recibido en esta mañana. Y a alguien tú vas a sorprender abriéndole puertas nuevas, Señor. Capacitándolo, enseñándolo, formándolo. Porque cuando muchas veces no confiaban en ti, Dios sí confió en ti. Porque cuando muchas veces para otros tú no valías nada, para Dios tú sí vales. Para Dios tú sí vales, para Dios tú sí vales.

0: Diga conmigo: recibo la palabra y camino en ella, en el nombre de Jesús. Brinde un aplauso al Señor. Los servidores pasan entre usted para atenderle. Si necesita un sobre, recíbalo para preparar su fidelidad. También con Mari Luz tenemos el servicio de datáfono para que usted pueda hacer efectiva su generosidad a través de su tarjeta de débito o crédito y de esta manera honrar al Señor. También a la iglesia que está con nosotros en la virtualidad, tenemos una información oportuna de cómo poder honrar a Dios en el país donde se encuentra y con su moneda local. Aquí al pie tenemos precisamente toda la información que usted debe tener para que pueda hacer efectiva su generosidad. También tenemos un video informativo que le direcciona en la forma correcta en que pueda hacerlo. Escúchelo con atención.
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0: Muy bien, de esta manera, con su aporte nos ayuda a llegar más lejos. Tome su ofrenda, por favor. Tome su diezmo. Permítame orar por usted y de esta manera presentarnos al Señor con nuestra fidelidad. Te bendiga Jehová el Señor en esta hora. Y recibiendo la palabra, respondemos a ella en obediencia y fidelidad. Sabiendo entonces que la generosidad es una llave que abre puertas, sabiendo que la gratitud es una llave que abre puertas, y la fidelidad a Dios, nuestra ofrenda, nuestro diezmo, Dios la usa como herramienta para abrir puertas. Sea hoy tu generosidad expresa delante del Señor, recibida y aceptada por Él. El Señor te devuelva, te retribuya mucho más. Y el Señor haga memoria de ti, de tu casa, de tus hijos y los hijos de tus hijos, a tus empleados, tus socios, tus clientes, tus proveedores, aún a tus acreedores. Hoy los guardo en la oración. Pongo delante de Dios las entidades bancarias que se abrirán delante de ti, poniendo los recursos. Las personas que con fe en ti, en tu trabajo y en tu habilidad, dispondrán bienes que tú necesitas. La confianza que Dios ha depositado en ti a través de las personas que te ven próspero y que Dios que está contigo sea honrada con grandes bendiciones. El Señor bendiga los planes de tus hijos, sus sueños, sus anhelos, sus expectativas, porque en ellos no está la fuerza para realizarlo en esta etapa de su vida. Son totalmente dependientes de cuidado. Pero Dios te bendecirá a ti, y en tu bendición esté la bendición de ellos. Esté lo que ellos anhelan en tu bendición. Entonces el Señor sea propicio para ti. Que el Señor reprenda la pobreza, la miseria, la ruina, la escasez, y sean disipadas por la provisión del Señor. Te bendigo en esta hora y sea aceptada y recibida tu fidelidad. En el nombre de Jesús, amén y amén. Cantando al Señor, honremos con nuestra fidelidad.

Póngase de pie, permítame orar por usted, bendecirle. Y al salir de este lugar, salimos con la bendición del Señor. ¿Cuántos fuimos bendecidos hoy? Recibimos la palabra. Esta es mi oración por ti. Que hoy tus pasos sean afirmados. Y todo aquello en lo cual hoy eres exigido, te dé Dios la habilidad para resolverlo. Aun cuando la situación sea adversa a tus planes y a tus propósitos, aquel que tome una actitud adversaria contigo no te vencerá ni despertará tu maldad. Tú vencerás hoy con el bien. Así que hoy, en el nombre de Jesús, en tu corazón determina el bien que harás. Vamos, determínalo ahora mismo. Y en tu corazón y tus pensamientos y tu alma, vence la adversidad. Vamos, véncela. Piensa cómo la estás venciendo y hazlo. Elige hoy el bien como llave, como herramienta para vencer al adversario. Si has perdido, Jehová te devuelva, Jehová te añada, Jehová te restituya. Y quites tu esperanza del hombre, porque no es el hombre, es Dios. Entonces hoy se vuelvan tus pensamientos y tu corazón a Dios. Y Dios te muestre el camino, te muestre la senda, el sendero que debas transitar, y lo hagas en confianza. Cero temor, máxima confianza, ha dicho nuestro pastor. Y eso lo creemos y lo aplicamos en nuestra vida. Entonces triunfarás primeramente en Dios por la fe. Y lo que te rodea, que debas administrar, verás el favor de Dios. Y te provea Jehová lo necesario, desde lo más pequeño y sutil hasta lo más demandante y exigente. Te sorprenda Dios en esta hora. En el nombre de Jesús, diga: lo creo y lo recibo. Diga: y al salir, salgo en la bendición del Señor. Míreme un momento ahora. Te bendigo, que al salir la bendición de Dios sea evidente en todo lo que hagas. Te guarde el Señor del mal. Y aunque el mal te toque, no pierda su calma. El Señor tiene el control y dará una salida. Recuerde que hoy, martes, tenemos nuestra reunión de mujeres determinantes en hora de la tarde, y cielos abiertos en hora de la noche. Puerto Seguro le espera para que hagamos misiones, y también nuestra librería. Juan Carlos, muchas gracias. Un aplauso al Señor y que Dios les bendiga.

0: Gracias por acompañarnos en nuestro devocional. Qué alegría saber que detrás de una pantalla hay cientos de familias que nos acompañan, que se conectan todos los días en nuestro devocional de lunes a viernes aquí en el Centro Cristiano Misión Global. Y quiero recordarte que si estás en la ciudad de Cúcuta, todos los días esta casa tiene sus puertas abiertas para poder acompañarte en cada uno de tus procesos, para poder acompañarte en ese momento en el que tú estás viviendo. Todos los días nuestra iglesia tiene una agenda abierta y preparada desde el día lunes hasta el día domingo. Esta casa se abre con todas las reuniones que tenemos programadas. Y si tú quieres saber cuáles son esas reuniones a las cuales tú te puedes conectar, a las cuales tú te puedes sumar, además del devocional que realizamos todos los días a partir de las 6 de la mañana, pues te invitamos a que escanees el código QR que está aquí en la pantalla. Ese código QR te va a dirigir a nuestro canal oficial de WhatsApp del Centro Cristiano Misión Global. Así que solamente debes escanear con tu celular el código QR que aparece aquí en la pantalla y debes seguir nuestro canal oficial de WhatsApp del Centro Cristiano Misión Global. Al seguir nuestro canal, allí vas a estar enterado, vas a estar enterada de toda la información del Centro Cristiano. Vas a conocer cuáles son nuestras reuniones cada día y, por supuesto, vas a recibir también contenido de nuestro pastor y misionero José Satirio dos Santos. Allí vas a estar recibiendo prédicas, meditaciones también de nuestro pastor, devocionales que seguramente van a edificar tu vida. Así que gracias por acompañarnos en nuestro devocional, allí en Facebook, en nuestro canal de YouTube. Y por supuesto, la invitación es a que no se pierdan toda la programación y todas las reuniones que tenemos desde el Centro Cristiano Misión Global para cada uno de ustedes. Bendiciones.
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2: 7 de la mañana con 31 minutos, cordial saludo para todos, bienvenidos a La Noticia, el espacio informativo de Frecuencia F Radio y Televisión. Saludamos a los que están conectados con nosotros a través de la 95.7 FM, la 1370M y Frecuencia F Televisión, llegando a 17 municipios del norte de Santander, lo cual nos convierte en el sistema de medios de comunicación más grande del nororiente colombiano. Saludamos a las personas que también están a través de www.frecuenciaf.com, Apple TV y también Roku. Un saludo cordial a todo el equipo técnico y periodístico, recordándoles que hoy es martes 12 de mayo. Podrán pasar los días, podrán pasar los meses, las horas, pero el amor, la fidelidad, la mano de Dios protegiendo a su pueblo no pasará nunca. Esa es la promesa que tenemos. Y desde luego, al escuchar las noticias del día de hoy, recuerde que son noticias y ellas pasan, se acaban o simplemente quedan allí en el espacio, en la agenda noticiosa. Lo que no puede acabarse, perderse y quedarse estancado es su oración. El trabajo suyo con principios y valores para hacer de Colombia una tierra feliz y Cúcuta la ciudad de la esperanza. Escúchelo todo, retenga lo bueno y deseche lo malo, es el consejo que queremos dejar. Jorge Enrique Ricordún, muy buenos días mi amigo director de deportes. Feliz amanecer de mañana, martes en la ciudad de Cúcuta. Buen día, Jorge.
3: Muy buenos días, Pastor Jaime Francini Sánchez Díaz. Muy buenos días para todos los oyentes de Frecuencia F 1370 y la 95.7. Saludo cordial. Aquí está la reflexión para hoy del día martes 12 de mayo del año 2026.
2: Sí, señor.
3: Escuche bien la reflexión. La maldad vuelve al remitente, la envidia a quien la siente, la mentira a quien la dice y el amor a quien lo da. La rueda gira para todos. Le repito la reflexión para hoy. La maldad vuelve al remitente, la envidia a quien la siente, la mentira a quien la dice y el amor a quien lo da. La rueda gira para todos. 7:34 minutos.
2: Sí, señor, y a esa hora de la mañana nos conectamos con la 95.7 FM en Chinácota. Vanessa Valentina Mendoza Bermón tiene para nosotros el pico y placa hoy martes para la ciudad de Cúcuta. Vanessa, buenos días para usted.
4: Muy buenos días a todos nuestros oyentes y televidentes de La Noticia. Feliz mañana para todos. En este momento les informo el pico y placa. Hoy no circulan para motos y carros particulares las placas terminadas en 3 y 4. Placa del área metropolitana de 7 de la mañana a 8 y media de la mañana. De 11 y media de la mañana a 2 y 30 de la tarde. De 5 y 30 de la tarde a 7 y 30 de la noche. Placa extranjera y nacional de 7 de la mañana a 8 de la noche. Y para los taxis el día de hoy no circulan las placas terminadas en 3, de 7 de la mañana a 8 de la noche. Por supuesto, también recordarles que nos pueden reportar sintonía a nuestra línea de WhatsApp 320-844-9617. Repito, 320-844-9617.
2: 7:35, 7:35. Esa es la noticia de Frecuencia F Radio y Televisión. Nos vamos al desarrollo de toda la información. Bienvenidos.
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2: 7:35 de la mañana en Frecuencia F Radio y Televisión. Hoy es martes 12 de mayo del año 2026. Mucha atención porque se le puso freno a la intención y al decreto que tenía el presidente de la República del traslado total del dinero de los pensionados en los fondos privados. Escuchemos la información. El Consejo de Estado le dijo ya rotundamente al presidente de los colombianos y a ese decreto: no, señor, se quedan quietos. El dinero de los pensionados que están en los fondos privados se queda ahí y no pasa a dominio del Estado. No, ya se pronunció en su totalidad. Y en esta medida entonces comienzan las críticas y comienza a agitarse el tema político. Escuchemos a esta hora la noticia.
5: El Estado suspendió provisionalmente la totalidad del decreto con el que el gobierno del presidente Gustavo Petro había ordenado el traslado anticipado de recursos pensionales desde los fondos privados hacia Colpensiones, esto en medio de la implementación de la reforma pensional de la que aún no hay decisión de fondo en la Corte Constitucional. Esta decisión del Consejo de Estado frenó el movimiento de los 5 billones de pesos restantes que debían ser transferidos en los próximos días, ampliando así la medida cautelar que ya había sido adoptada días atrás sobre otros a 20 billones de pesos. El alto tribunal advirtió que el gobierno habría excedido su potestad reglamentaria al ordenar el traslado anticipado de esos recursos. La reacción del gobierno a la decisión del Consejo de Estado no se hizo esperar y en varios trinos el presidente Gustavo Petro arremetió en contra de la alta corte e incluso pidió demandar al magistrado de la sección segunda que impuso la medida cautelar sobre ese decreto. El ministro de Trabajo Antonio Sanguino fue más allá y aseguró que el alto tribunal será el responsable de una eventual suspensión el impago de las pensiones ya consolidadas.
6: Y con esta decisión del Consejo de Estado, que es una decisión cómplice con ese abuso de los fondos privados, están poniendo en riesgo las mesadas pensionales que hoy paga Colpensiones de esas personas. Así que quiero advertirlo desde acá. Si este fin de mes esos ahorradores no tienen su mesada pensional porque sus ahorros los tiene atrapados, repito, abusivamente los fondos privados, la responsabilidad de esa situación de abuso y de esa negativa a un derecho, a una pensión de esas personas, es de el magistrado del Consejo de Estado y del Consejo de Estado y de los fondos privados que se niegan a entregar esos recursos.
5: En un comunicado conjunto, los ministerios de Hacienda y de Trabajo aseguraron que la suspensión de este decreto genera un impacto significativo sobre la sostenibilidad del sistema pensional colombiano. Desde Asofondos, que fue uno de los gremios a que le pidió al Consejo de Estado suspender este decreto, celebraron la decisión. Así lo anunció su presidente, Andrés Velasco.
7: En su análisis, el Consejo de Estado determinó que había circunstancias suficientes para suspender la aplicación de este decreto, con lo cual se protegen estos 25 billones de pesos del ahorro pensional de los colombianos, ahorro que la misma reforma pensional había determinado que iba a servir para garantizar las pensiones de los colombianos en el futuro desde la Asociación de Fondos de Pensiones y Cesantías de Colombia, Asofondos, y cada una de las administradoras de fondos de pensiones. Recibimos con beneplácito este fallo cautelar de urgencia del Consejo de Estado.
5: Las declaraciones del presidente Gustavo Petro en contra del Consejo de Estado generaron un malestar colectivo en las altas cortes, a quienes al unísono le volvieron a pedir respeto al jefe del Estado. Además de respaldar la decisión del alto tribunal, también resaltaron que deben respetarse la separación de poderes y recordaron que la propia Constitución Política establece la facultad de suspender provisionalmente los efectos de los actos administrativos, incluidos aquellos expedidos por el Poder Ejecutivo. Sergio Barbosa, Blue Radio.
2: Sergio, gracias por la información. 7:39, 7:39. Gracias, Sergio, por toda la información en nuestra alianza informativa con Blue Radio. Mucha atención. Una noticia que da pena y vergüenza, porque por vencimiento de términos queda libre Sandra Ortiz, la poderosísima Sandra Ortiz o la corrupta Sandra Ortiz, porque era la consejera para las regiones de presidencia y fue la que entregó las maletas llenas de dinero de la Unidad Nacional de Gestión del Riesgo y Desastre para comprar a los congresistas y así pasaran las reformas que presentó en su primer año el gobierno del cambio de Gustavo Petro. Por vencimiento de términos no se le pudo imputar cargos, no se pudo llevar a juicio, no se pudo retener más y ya queda libre, quedó libre Sandra Ortiz, la poderosa, y allá entonces tranquilamente volverá, seguramente volverá al temas de gobierno. Escuchemos la información a esta hora de la mañana.
8: Buenos días. La decisión se produjo luego de una solicitud presentada por la defensa de la exfuncionaria, que argumentó que ya se habían superado los tiempos establecidos por la ley para mantenerla privada de la libertad sin que iniciara el juicio oral. El juzgado 35 penal, con función del control de garantías, dejó en libertad por vencimiento de términos a la exconsejera presidencial para las regiones, Sandra Liliana Ortiz, en medio del proceso penal por el presunto entramado de corrupción de la Unidad Nacional para la Gestión del Riesgo de Desastres. Durante la audiencia, la fiscalía aseguró que parte de las demoras fueron responsabilidad de la defensa por solicitudes de aplazamientos y otros recursos judiciales, pero no obstante el juez concluyó que estas actuaciones hacen parte del derecho legítimo a la defensa y no pueden ser tomadas como maniobras para retrasar el proceso.
9: La consecuencia ordena la libertad inmediata de la ciudadana Sandra Liliana Ortiz Nova. Como consecuencia de ello, se dispone por Secretaría librar la correspondiente boleta de libertad para efectos de que ese derecho fundamental se restablezca de manera inmediata o en el menor tiempo posible.
8: La Procuraduría respaldó esa posición y señaló que las solicitudes hechas por la defensa hacían parte del debido proceso. Aunque recuperó la libertad, Sandra Ortiz seguirá vinculada al proceso penal por el presunto entramado de corrupción en esta unidad. Mariana Neira, Blue Radio.
2: 7:42, 7:42, gracias Mariana por la información y mucha atención porque a esta hora el Ejército Nacional, en cumplimiento de su deber, de su ser, está haciendo y realizando operativos en contra de la escuadra del ELN, tropas del Ejército Nacional en el Catatumbo, exactamente en Tibú, están desarrollando operaciones militares y contrarrestando el avanzar del grupo ELN. Escuchemos Cristian Santiago a esta hora de la mañana con Blue Radio y Frecuencia F.
10: Un nuevo bombardeo perpetró el Ejército Nacional en contra de unidades de la guerrilla del ELN, que se encuentran precisamente en la subregión del Catatumbo. El ataque estuvo dirigido en veredas como Langalia y Arenales, que hacen parte del municipio de Tibú, en pleno corazón de esta subregión de norte de Santander. Y es que es el tercer bombardeo que ocurre en este territorio, luego del conflicto armado que se libra entre estas guerrillas desde 2025. Aunque a la zona no han podido llegar ni siquiera las autoridades, se desconoce el saldo de este ataque, pero se habla por lo menos de 7 subversivos dados de baja en medio de estas acciones, que según reportes de la comunidad, pues en horas nocturnas del pasado sábado, escucharon aeronaves sobrevolando ese territorio y posteriormente varios bombardeos que se perpetraron por parte de la fuerza pública en medio de este avance y ataque que mantienen para salvaguardar la integridad de los ciudadanos, pero sobre todo para disminuir la violencia que se ha generado en el Catatumbo por cuenta de la confrontación armada entre ambas guerrillas. Se espera que a las zona lleguen organismos defensores en derechos humanos, porque las comunidades han dicho que de continuar estos combates y bombardeos que se han extendido por varios días, estarían saliendo en condición de desplazamiento. En Ocaña, Cristian Santiago, Blue Radio.
2: 7:44, gracias Cristian por la información. No se mueva mi querido oyente y televidente porque vienen los deportes aquí en la noticia de Frecuencia F Radio y Televisión. Nos vamos a una pauta y ya regresamos.
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3: Hola, mis amigos, son las 7 de la mañana, 47 minutos en Frecuencia F Radio y Televisión. 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Aquí están las noticias del deporte. Atención que se movió la mata en el Cúcuta Deportivo. Los directivos la sacudieron, James.
2: Señor, se fueron jugadores.
3: Salen por ahora.
2: ¿Cuántos?
3: 8 jugadores.
2: Uy.
3: Se van del Cúcuta Deportivo.
2: ¿Vendidos o por mal rendimiento?
3: No, que no van a vender si no jugaron.
2: Ah,
3: un desastre.
2: Okay. Desastre.
3: Bueno, atención, ayer se les comunicó mediante una carta que tiene que pasar la empresa, manifestando que no se les reanudará contrato a los siguientes jugadores. Alejandro Velázquez, que fue arquero, tercer arquero del Cúcuta Deportivo.
2: A calentar silla, sí, no más.
3: Nunca jugó Alejandro Velázquez.
2: Ni estrenó el uniforme.
3: Ni lo estrenó. Armando Ballesteros, todo el año lesionado. ¿Y Armando Ballesteros, lateral derecho? Sorprende la salida del argentino Diego Calcaterra.
2: ¿Y eso?
3: Que tuvo un trabajo, un rendimiento del 76%. Diego Calcaterra pertenece a San Lorenzo de Almagro de Argentina. Seguramente San Lorenzo lo pidió, o el técnico Richard Páez pide otro jugador de mejor categoría como defensor central. Se va el mejor jugador del torneo de la B, que fue fundamental para el ascenso del Cúcuta. Se va el antioqueño Santiago Orozco, que este año duró más lesionado que jugando. Se va Agustín Cano, que estuvo año y medio en el Cúcuta Deportivo sin jugar. Si jugó más de 5 partidos en año y medio es mucho. Se va Agustín Canos. Otro jugador que sorprende por su salida, que fue en este campeonato un total desacierto, el argentino Luca Ríos. Se va del Cúcuta Deportivo Luca Ríos porque realmente no encontró un buen nivel en el equipo motilón. Se va John Valencia, que vino del Real Cartagena, marcó solo un gol en año y medio. Y el otro que sorprende, James, es Jaime Peralta.
2: Se va Jaime Peralta.
3: Jaime Peralta se va del Cúcuta Deportivo. seguramente en préstamo para otro equipo del fútbol colombiano o posiblemente del exterior. Le repito, salen del Cúcuta Deportivo oficialmente, falta el comunicado hoy. Se va Alejandro Velázquez, Armando Ballesteros, Diego Calcaterra, Santiago Orozco, Agustín Cano, Lucas Ríos, John Valencia, Jaime Peralta. De estos jugadores, pues los que más rindieron fueron Diego Calcaterra y Jaime Peralta. Mucha atención que los directivos del Cúcuta Deportivo vienen trabajando desde hace 15 días en la capital norte santandereana, haciendo contactos. El dueño del equipo, José Augusto Cadena, el presidente de la institución, Wilmar Sánchez, y el técnico Richard Páez están haciendo contactos en Colombia y otros países para traer por lo menos 10 jugadores como refuerzos para el segundo torneo.
2: Creo que consigan algo de categoría que necesite el Cúcuta Deportivo.
3: Yo creo que tienen que traer por lo menos algo mejor de los que se van.
2: Pero sí, no, obvio, es esa es la idea. No, no es fácil, pero es que a esta altura, sí, del torneo y del año ya todos están contratados. Claro, y lo que van a conseguir es muchachos que de pronto están sacando por mal rendimiento.
3: O de pronto
2: desgastado
3: que,
2: ya.
3: O de pronto que ya hayan terminado contrato con sus equipos, ¿no? Podría ser.
2: Hay que mirar.
3: James, mire, me escriben aquí una persona cual yo le creo, me dice Jorge Enrique, es factible que se vayan 3 jugadores más. O sea que serían 11. El movimiento de mata, usted sabe, cuando la mata está madura, alguien la mueve y se caen los mangos o se caen los limones. Así que por ahora se van 8 jugadores del Cúcuta Deportivo y seguramente hoy en la tarde tendremos la lista de 3 más. Me dicen, la persona que nos informa, que es una persona de alta credibilidad, que de mañana a pasado mañana podrían llegar los refuerzos. ¿Ah? ¿Cómo le parece?
2: Entonces eso ya se venía cocinando ahí en el asunto, se venía trabajando.
3: Sí,
2: el tema es que hasta ahorita entonces se les dijo hasta luego.
3: Pero usted ha dicho una cosa, vamos a ver qué llega. Vamos a ver qué llega porque el equipo...
2: Bueno, lo que tiene ahorita el Cúcuta a favor es el tiempo, ¿no? 3 meses de stand-by el fútbol profesional.
3: Para hacer pretemporada y... amalgamar la estructura futbolística del equipo.
2: Sí, señor, eso es lo único que tiene ahorita.
3: Bueno, de todas maneras, el técnico Richard Páez continuará con el profesor Durán, con el profesor Amoroso, los integrantes del cuerpo técnico del Cúcuta Deportivo. El equipo no sale a vacaciones porque está jugando la Copa Colombia,
2: sí,
3: la Copa Betplay, y el sábado jugará aquí en la capital norte santandereana a las 4 de la tarde. Bueno, de otra parte, digamos, ya dejando el tema del Cúcuta Deportivo, que hoy continúan los playoffs del fútbol colombiano. Hoy en Medellín a las 6:20 de la tarde, Atlético Nacional frente a Inter de Bogotá. Recordemos que son partidos de ida y vuelta, lo que dicen los muchachos ahora, mata-mata o muerte súbita. Nacional viene de ganar 2-1 al Inter de Bogotá, y si Nacional sale y empata el partido, clasifica la otra fase del fútbol colombiano. Otro partidazo hoy en la capital de la República, del Estadio El Campín, seguramente con lleno. Independiente Santa Fe, América de Cali. La semana pasada empataron 1-1 en Cali, América e Independiente Santa Fe. El que gane pasa a la otra fase. Mañana 13 de mayo jugarán en la ciudad de Pasto, Deportivo Pasto frente al Tolima. El primer partido lo ganó Tolima en Ibagué 1-0. También mañana a las 8:15 en Barranquilla jugarán Junior frente a Once Caldas. El Junior ganó de visitante en Manizales al Once Caldas, y entonces tendremos ya prácticamente el día jueves los 4 clasificados para la semifinal del fútbol colombiano. Noticia importante, volvió a ganar Motirones del Norte. El equipo de baloncesto dirigido por el doctor John Bustamante ganó en la Sultana del Valle. Le ganó al equipo Sabio de Manizales, Motirones del Norte 107, Sabio de Manizales 99. Antier había perdido Motirones y anoche se pudo resarcir, y en un gran partido que vimos a través de Señal Colombia, por donde pasan los partidos de la Liga Profesional de Básquetbol, Motirones del Norte le ganó 107 a 99 a Sabio de Manizales. Y cerramos la información con una noticia muy importante. Este fin de semana, 15, 16 y 17 de mayo, se llevará a cabo en la pista de los patinódromos Enrique Lara Hernández y Teodoro Helvis Albarracín el selectivo departamental de patinaje 2026, certamen en el que se definirá la selección del norte de Santander de patinaje que participará en el campeonato nacional Interligas. El profesor Jorge Enrique Hurtado, director técnico del proceso liderado por el Instituto Departamental de Deportes, habla sobre este selectivo aquí en Frecuencia F.
18: Bien, lo que se ha hecho con los muchachos ha sido a nivel de conciencia. Hemos logrado con los jóvenes y con parte del proceso sacar adelante cada uno de nuestros entrenamientos. Hubo temporadas de lluvia, pero como fuera, siempre la sacamos adelante, buscamos siempre qué hacer. Mentalmente los muchachos, hemos estado trabajando con ellos muy bien. Tenemos el acompañamiento de los psicólogos de Indenorte, que nos han acompañado realmente, han hecho un buen trabajo con ellos. Con respecto al selectivo, más específicamente podemos decir que los jóvenes tienen grandes expectativas. Los padres tienen grandes expectativas y tanta gente alrededor, pero lo que más necesitamos es que este selectivo sea lo más limpio posible, que sea lo más natural posible, que ellos muestren obviamente que su trabajo ha dado frutos y que el apoyo va a ser constante. De parte de la liga, obviamente van a tener todas las condiciones técnicas, tecnológicas para realizarse en las pruebas con los tiempos, y de igual manera estamos esperando que todos nos apoyen para ese evento.
3: Bien, el profesor José Enrique Hurtado, director técnico del patinaje norte santandereano. 7:57 los deportes fueron presentados por el regenerador celular ocular Vida Nueva para sus ojos. 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
2: 7:57, 7:57. La señora viuda del precandidato presidencial Miguel Uribe anotó ayer en las horas de la tarde su apoyo a la candidata presidencial Paloma Valencia, lo que generó a su suegro un malestar. Escuchemos la información a esta hora de la mañana.
19: Buenos días. A menos de un mes de que se realice la primera vuelta presidencial, Miguel Uribe Londoño, candidato y padre del asesinado senador Miguel Uribe Turbay, arremetió en contra de la senadora y aspirante de Paloma Valencia y del expresidente Álvaro Uribe y lo señaló de pisotear a su familia con el fin de aprovecharse del legado de su hijo. Esto lo dijo tras las declaraciones de María Claudia Tarazona, viuda de Miguel Uribe, que hoy anunció su apoyo a la candidatura de Paloma Valencia.
20: Lo que ha pasado es que Paloma insultó a Miguel diciéndole que tenía un comportamiento mafioso, ensuciando su reputación. Por su parte, Álvaro Uribe también ha tratado de dañar mi reputación y he manifestado el gran daño que todo esto me ha causado. Paloma y Uribe están pisoteando a la familia con el fin de aprovecharse del legado de Miguel, lo cual está muy mal hecho. Miguel, mi hijo, murió atormentado por todo lo que Paloma hizo en su contra.
19: Recordemos que María Claudia había sugerido en varias entrevistas que apoyaría al papá de su esposo, sin embargo hoy reveló que respaldaría a Valencia diciendo que tenía la plena certeza de que es la única que va a poder ganar en segunda vuelta. El padre de Miguel Uribe insistió en que él es quien tiene las banderas de su hijo y que junto a su esposa Delia las va a defender. Caterina Ávila, Blue Radio.
2: 7:59. Gracias, Katherine, por la información. Hasta aquí la noticia de Frecuencia F Radio y Televisión. 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

0: 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Gracias por estar con nosotros conectado. En mañana, después del devocional en punto de las 7:30 de la mañana, estaremos con más información. Siga con la buena programación de Frecuencia F, Radio y Televisión. Buen día.
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1: En este orden de ideas, mis amados, debemos mirar el sufrimiento desde una

plataforma clara y dinámica. Clara de que el momento, en el momento del sufrimiento, se nos compara con el placer de la realización. ¿Ah? Pues tengo por cierto que las aflicciones del tiempo presente no son comparables con la gloria venidera que en nosotros ha de manifestarse. Eso dice Romanos, Pablo hablando a los romanos en el capítulo 8, versículo 8. Porque esta leve tribulación produce en nosotros en cada vez más excelente y eterno peso de gloria. No mirando nosotros las cosas que se ven, sino las que no se ven. Pues las cosas que se ven son temporales, pero las que no se ven, óigame, son las cosas eternas. ¿Quién dice eso? El apóstol Pablo escribiéndole a la iglesia de Corinto, 2 Corintios 4, 17 y 18. Todas estas cosas son dinámicas en seguir adelante con el proyecto trazado por una visión tan real que nos lleve a correr en lugar de caminar. Tan dinámica como la misma fe que nos hacemos, o que nos hace mejor, contemplar el objetivo aún sin ver lo esperado. En fin, no se puede hacer la tarea encomendada por Dios con arrogancia, creyéndose superior a los demás, al punto de no querer padecer las aflicciones de Cristo. El que así lo piensa debe saber que el ministerio no es compatible con la arrogancia, pues esta no va de la mano con el santo ministerio. A través de la disposición al sufrimiento, nos convertimos en bendición para las demás personas y alcanzamos el galardón prometido por Dios para los fieles. Y esto ha traído bendición a montones de vidas que a través del Centro Cristiano de Cúcuta han llegado a los pies de Cristo. Y no solamente en Cúcuta, sino en toda Colombia y a muchos lugares del mundo entero, donde la obra que inició el pastor José Satirio dos Santos con muchos faltantes, hoy en día son la gloria del Centro Cristiano y la honra para ese Padre Celestial que lo guardó, lo protegió, lo instó y también le ha dado lo que le hacía falta. Hoy en día nuestro pastor y padre tiene un gozo como si estuviera empezando la obra. Y a nosotros, los que hemos estado con él, nos hace llenar de júbilo, de alegría, de coraje para ayudarlo, apoyarlo y defender la causa llamada Centro Cristiano de Cúcuta.

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0: preciosa de la 1370. Qué gusto poder estar nuevamente con ustedes este día martes y disfrutar ese cafecito con ustedes, disfrutar de una muy buena mañana y de estas 8 horas con algunos minutos que ya han transcurrido y donde definitivamente tenemos que ratificar que nuestro Dios es bueno, nos levanta para disfrutar de un nuevo día, con Él dentro de nosotros, con la esplendidez de tener una familia y de poder accionar hacia los propósitos de Él. Así que, mujer preciosa, donde está, en su casa, en su empresa, en el transporte, en el súper, donde nos esté escuchando, un súper abrazo para usted. Dios bendiga su vida y su casa. En este día martes, usted ya sabe, nuestro ministerio en cabeza de nuestra pastora misionera Nair de Andrade dos Santos, pues es muy agradecido por poder entrar a sus hogares. Y este martes está conmigo aquí en el set generando esta emisión de Mujeres de la pastora Ruth Jimena Ardila de Guacas. No le podemos quitar el Guacas porque es como una marca distintiva para ella. Ella está esta mañana con nosotros y vamos a disfrutar mucho. Pastor, bienvenida a Mujeres de. Está usted muy bonita con ese fucsia.
1: Muchas gracias, pastora Nubia. Buenos días, bendiciones y muchas bendiciones también a todas aquellas personas que nos ven y nos escuchan a través de la frecuencia F y aquí en su programa Mujeres D. Hoy es un martes lleno de muchas bendiciones, un martes lleno de la presencia de Dios, de palabra de Dios, así que no se despegue porque vamos a tener un tiempo muy especial, pastora Nubia.
0: Total, pastora Ruth Jimena, es una oportunidad tan hermosa para poderles recordar a las mujeres que caminando con Cristo, ustedes no están a la deriva. Recuerden que el Señor dijo, yo estoy con ustedes todos los días hasta el fin, y eso incluye este día martes, ¿no? No dejemos de creer que tenemos la presencia de Dios, portamos la presencia de Dios, y eso es válido para su entrada, su salida, para las cosas que están pasando muy buenas, ahí está Dios, para las cosas que están siendo un desafío, ahí está Dios. Así que ánimo, mujer, a levantar su fe, hacer como dijeron en estos días, prisionera de esperanza, una mujer que cree por su casa, que cree por su familia y que se levante en Dios para hoy conquistar este día con la fe que nos da la palabra, que nos dan las promesas, porque es en fe que vivimos la victoria cada día, Paz.
1: Así es, pastora Nubia, es en fe y por la fe, y la palabra es clara cuando dice que por la fe y la paciencia se heredan las promesas, y nosotros estamos allí aferradas a esas maravillosas promesas de Dios para nuestras vidas, nuestra casa, nuestra familia, para nuestra nación, y bueno, esperando siempre lo mejor de Dios.
0: Dios siempre tiene lo mejor, efectivamente. Recuerde que esto es Mujeres de, y que usted puede hacer contacto con nosotros al 320-844-9617. Desde la frecuencia acompañaremos sus peticiones, oraremos por su casa, por su familia, y que si usted quisiera ser parte de nuestro ministerio, lo cual para nosotros sería una gran bondad de Dios, puede conectarse al 313-262-3856. En la línea de terminantes, y allí estamos orando por su vida y por su familia. Bueno, súper bienvenidos, esto es Mujeres de, y después de este corte ya volvemos.
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0: felices de estar con ustedes. Nosotros venimos, y usted viene con nosotros seguramente, de la semana que nos establece en el año 2 de nuestra visión. 50 más 2, arrancamos ahora. Y bajo esa premisa profética, nosotras, como usted conoce, como ministerio, pues seguimos enmarcados en el verbo crecer. Y crecer tiene que ver con avanzar. Y queremos hablar a su corazón y decirle, mujer, desde donde está el llamado de Dios es vamos a avanzar. Vamos a avanzar por su vida, vamos a avanzar desde la etapa que usted se encuentra, vamos a avanzar pese a y por encima de, y vamos a avanzar por su familia. Pero sobre todo vamos a avanzar por el propósito de Dios, porque estamos llamadas para avanzar y para crecer. Entonces, vamos a hablar cómo Dios nos incorpora, nuestro pastor nos instala en el inicio de una nueva etapa, en el inicio de una nueva recta, celebrando, arrancando el año 2. Y ahí la premisa es vamos a avanzar. Pero estará de acuerdo conmigo, pastora Ruth Jimena, el avance es una determinación, pero el avance como tal tiene unos desafíos incorporados. Es como que usted compra el vuelo y ahí tiene en su paquete unos desafíos propios.
1: Así es, pastora Nubia, sí es. Podríamos decir que no hay avance sin desafíos, o sea, hace parte, ¿sí? Por eso es importante que nuestra decisión de crecer y nuestra determinación sea muy clara y muy firme, para que en el momento que aparezcan esos desafíos, esos obstáculos, pues eso no nos pueda detener, sino que ya nosotros estamos de manera anticipada, preparados para enfrentar esos desafíos que vienen en medio del crecimiento.
0: Totalmente, pastora, porque es que sí nos seguimos sorprendiendo de las situaciones propias de la vida y sí sigue uno como de alguna manera permitiendo que la sorpresa en negativo tenga una fuerza incluso para paralizarnos. Es decir, me propongo crecer en como mujer, en mi relación espiritual, me propongo crecer académicamente, me propongo crecer en lo ministerial, entre otras. Pero pasan obstáculos, pasan situaciones propias de la vida, porque es que la vida tiene situaciones propias, y seguimos teniendo mujeres preciosas que aman a Dios, pero que logran suspenderse, o distraerse, o desenfocarse. Para eso la pastora nos va a introducir en un texto bíblico precioso, que nos ayuda mucho, quizás lo vamos a narrar, pero nos ayuda mucho a mirar que si bíblicamente el Señor nos revela que cuando decidimos crecer como familia, como mujeres, cuando decidimos avanzar como nosotras en este tiempo, pues ahí en el paquete vienen desafíos en los que tenemos que estar alerta y ser determinantes, pastora.
1: Así es, pastora Nubia. Ese texto que hoy vamos a estar mirando es en el libro de Nehemías, porque Nehemías es un claro ejemplo de que el crecimiento trae desafíos. Hay luchas, hay batallas, hay pruebas, pero lo hermoso cuando vamos mirando este texto es ver cómo Nehemías y los que estaban con él, porque era todo un equipo de trabajo, lograron sostener, ¿sí?, ese crecimiento y sostener esa decisión de avanzar y no permitieron que nadie los detuviese. Entonces, en Nehemías capítulo 4, versículos del 6 en adelante, vamos a hacer la lectura y luego vamos a estar entonces mirando algunos apartes de este texto. Dice: edificamos pues el muro y toda la muralla fue terminada hasta la mitad de su altura porque el pueblo tuvo ánimo para trabajar. Eso es importante ahí, esa
0: frase. La mujer tiene que
1: frase.
0: Tener ánimo para determinarse a trabajar.
1: Exactamente.
0: Por su crecimiento y por el avance. Está precioso.
1: Entonces, ir teniendo en cuenta esas frases. Tuvo ánimo para trabajar. Pero, sí, aquí comienzan a aparecer los peros. Pero aconteció que oyendo Sanbalat y Tobías y los árabes, los amonitas y los de Asdod, que los muros de Jerusalén eran reparados porque ya los portillos comenzaban a ser cerrados, se encolerizaron mucho. Imagínense, no poquito, mucho.
0: Esa palabra era de la abuela, ¿no? Me dio una cólera.
1: Exacto. Dice, y conspiraron todos a una para venir a atacar a Jerusalén y hacerle daño. Entonces, mire cómo aquí vemos de manera específica,
0: sí,
1: que ellos se proyectaron y todo, pero en el camino tuvieron oposición. Entonces, pastora Nubia.
0: La mujer tipo Nehemías es esa mujer que está dentro del plan de Dios, enfocada en hacer lo que Dios la llamó a hacer. En este caso, como mujeres de familia, como esposas, como mujeres que somos llamadas a la construcción, que somos edificadoras, pues estamos enfocadas, queremos, como diría Nehemías, colocar un ladrillo cada día, ¿no? Para edificarnos, para crecer, para el avance. Pero aquí estamos viendo la aparición, como dice nuestra pastora, aparición de voces, de gente, de entes, de eventos que son reales y que aparecen en la escena y no aparecen para aplaudir, no aparecen como comité de aplauso, no aparecen como comité de apoyo, no aparecen, aparecen para precisamente quitar el ánimo al que está construyendo. Y ahí podemos hablar, mire, usted puede decir, bueno, este año sí yo me propongo a servirle al Señor. Voy a abrir mi casa para una casa de vida. Eso es edificar, eso es crecer, eso es caminar en un avance de lo que vamos. Pero aparece la tía Lola, que no le gusta, que no le parece, y se encoleriza, se enoja, y va a venir a decirle miles de voces, y ahí está el peligro de que sí hay obstáculos para el avance.
1: Así es, así es. Y de esto y mucho más vamos a estar hablando en esta mañana, después de esta breve pausa. Ya
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0: bien, continuamos aquí en Mujeres de un abracito para todas esas personas bonitas que nos están escribiendo, reportando sintonía. Ya les saludamos. Y bueno, estoy hoy justamente al lado mío, súper acompañada con la pastora Ruth Jimena, que es la portadora de la palabra para el día viernes 29 de mayo. Mujer, pastora, coordinadora, mujeres de todas las edades, de todo el lugar de nuestro territorio. Aprovechen este espacio generado por el ministerio para tener una mañana que se pasa tan rápido, pero es un espacio donde nosotras de verdad podemos ser nosotras y venir a deleitarnos en la presencia del Señor. Palabra, oración, intercesión, alabanza, ministración, todo generado para que nuestra vida se potencie. Pastora, vasijas llenas, como... ¿Qué vamos a recibir ese día? ¿Qué le dio el Señor? Así, un abrebocas. ¿Qué vamos a tener?
1: Bueno, pastora Nubia y las preciosas ahí que nos están escuchando. Vasijas llenas de su presencia, ¿sí? Porque a una vasija se le puede llenar de diferentes contenidos, exactamente. Pero en este caso específico es vasijas llenas de su presencia. Y cuando la presencia de Dios está en nuestras vidas, en nuestra vida, todo cambia. Todo cambia no solamente a partir de nuestras vidas, sino lo que está alrededor, ¿sí? Nuestra casa cambia, nuestra familia, nuestro entorno, todo lo que hacemos, todo lo que emprendemos cuando está... bajo la presencia de Dios, definitivamente es diferente, debe ser diferente, tiene que ser diferente. Y de eso vamos a estar hablando en este ayuno ministerial, donde estamos invitando a todas las pastoras con el liderazgo, pastoras de congregaciones, de unidades, de redes, de los de diferentes departamentos, para que nos puedan acompañar, para que puedan disfrutar de una mañana llena de la presencia de Dios. El día viernes 29 de mayo vamos a estar desde las 8 de la mañana hasta mediodía en un tiempo de oración, en un tiempo de alabar, de adorar a Dios, que es algo maravilloso poder tener ese espacio, poder tener ese tiempo donde nos deleitamos en la presencia del Rey, donde podemos escuchar el corazón del Padre, donde podemos dejar que el Espíritu Santo de Dios hable a nuestra vida, nos refresque, nos renueve, nos dé su gracia maravillosa. Y ahí vamos a estar entonces con la palabra vasijas llenas de su presencia, pastora Nora.
0: Una propuesta extraordinaria, porque ese es el estándar en el que definitivamente toda mujer debe querer alcanzar. Es una determinación básica para nosotras poder ser mujeres realmente felices, realizadas y funcionales.
1: Así es.
0: Cuando nosotros proponemos estar llenas de Dios, pues estamos vaciando nuestra vida de cualquier contenido que nos ponga tóxica, ¿no?
1: Exacto.
0: Que nos afecte, que nos dañe, que nos desencaje. Y esta vida esta vida es fuerte, mujer hermosa, esta vida sí tiene desafío, oye, esta vida sí tiene Zambalá, Tobías y Gesemes, ¿no?
1: Bastante.
0: Que son esos retos familiares, conyugales,
1: laborales,
0: con los hijos, laborales, ministeriales, financieros. Estamos en un tiempo desafiante, estamos en un tiempo donde inclusive nuestra fe se puede volver rutina, nuestra fe se puede oxidar, nuestra fe se puede cansar, pero la palabra nos hace el llamado, el Espíritu nos hace el llamado de, hey, usted es una vasija, usted es un recipiente, usted está diseñada para recepcionarme y recepcionarme a mí, diría el Señor.
1: Exacto.
0: Entonces es un llamado para las mujeres que proponen avance.
1: Así es, pastora Nubia. Y es importante, ¿no?, que cuando una mujer se deja llenar de Dios, porque hay que tener la disposición.
0: Eso está bonito, ¿sí?
1: Hay que tener la disposición. Dios quiere llenarnos de Él, pero hay que tener la disposición. Entonces, ¿cómo Dios prepara primeramente esa vasija, sí? La remienda, ¿sí? Primeramente la restaura, ¿sí? La limpia, porque el Señor necesita vasijas limpias y que no tengan grietas, pero que también estén limpias, para Él luego llenarlas de su presencia, y ese contenido de su presencia en esa vasija, pues es algo maravilloso, maravilloso, que impacta no solamente la vida personal, sino la vida de muchas personas, Pastora Nubia.
0: Qué hermoso, este es un llamado para todas nosotras, porque nuestra generación está haciendo de las vasijas, vasijas enfocadas en lo externo, ¿no? En lo temporal, en ponernos hermosas por fuera, y tenemos un alto índice de vasijas que están muy afectadas interiormente, y el llamado del Espíritu es: remiende la vasija, vuelva a hacer la vasija, vuelva a permitirme que yo trabaje en la vasija. Así que esto es un abrebocas, y si seguimos fluyendo las dos vamos a tener seguramente muchísima tela de dónde cortar, pero es un llamado para el día viernes. Ya escucharon un abrebocas, esta mujer habla y de verdad el Espíritu fluye y nos bendice y nos ministra. Así que vamos a estar desde muy temprano, antes de las 8 de la mañana, llegue con el celular modo avión y póngase de rodillas, por favor. No llegue ahí a hacer otra cosa que no sea aprovecharse como vasija, con intencionalidad clara, de vengo esta mañana a potenciarme, a llenarme, a equiparme, porque la tarea continúa. Cuando somos mujeres edificadoras, este es el primer llamado. Así que si usted está proponiendo crecer y avanzar, pues el primer desafío a vencer es estar en estos espacios que generamos. Vamos a retomar Nehemías, la lectura allí en Nehemías capítulo 4, donde él está manos a la obra en lo que es el llamado al Señor, y ahí empiezan unos desafíos. Dice textualmente la palabra: y se encolerizaron. Nosotros tenemos entes espirituales de la maldad que se van a encolerizar, se van a enojar, que no nos van a aplaudir cuando usted decide creerle a Dios, cuando decide levantar su casa para Dios, cuando decide consagrarse a Dios. Hay entes espirituales que se van a encolerizar y no van a aparecer con cacho, van a aparecer por medio de gente que nos va a hacer oposición, Pastor.
1: Así es, personas que van a estar allí para dar voces como: tú no puedes, tú no sirves, ¿para qué lo intentas? Eso no es para ti. Y la pregunta es cómo nosotros enfrentamos esos desafíos, ¿no?
0: Muy buena pregunta.
1: En Nehemías, allí en el capítulo 9 en adelante, continuamos ahí la lectura, dice: entonces oramos a nuestro Dios. Mire la respuesta a estos desafíos. Entonces oramos a nuestro Dios, y por causa de ellos pusimos guarda contra ellos de día y de noche. Y dijo Judá: las fuerzas de los acarreadores se han debilitado y el escombro es mucho y no podemos edificar el muro. Y nuestros enemigos dijeron: no sepan ni vean hasta que entremos en medio de ellos y los matemos y hagamos cesar la obra. Pero sucedió que cuando venían los judíos que habitaban entre ellos, nos decían hasta 10 veces: de todos los lugares de donde volviereis, ellos caerán sobre vosotros. Entonces, por las partes bajas del lugar, detrás del muro y en los sitios abiertos, puse al pueblo por familias, con sus espadas, con sus lanzas y con sus arcos. ¿Cómo le parece, Pastora Nubia?
0: Es bien tremendo, porque que hay propósito contra propósito, ¿no?
1: Exacto.
0: Está el propósito de Nehemías y su equipo de hacer lo que Dios, y aquí podemos hablar usted y su casa, dispuestos a hacer lo que Dios quiere, pero también hay un equipo que está amarrado ahí para oponerse a lo que usted está proponiendo como familia en Dios. Esto está precioso, y vamos a seguir hilando este tema después de

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1: Aunque ande en valle de sombra de muerte, no temeré mal alguno, porque tú estarás conmigo. Tu vara y tu cayado me infundirán aliento. Salmos capítulo 23, versículo 4. 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

0: Muy bien, la propuesta para las mujeres determinantes de todas las edades es pararse muy, muy determinante y decir, yo voy por más en Dios, yo quiero crecer. No importa que usted ya llegó a un buen termómetro de su vida en diferentes áreas, estamos seguras que todavía hay más para añadir, todavía hay más para alcanzar y todavía hay más para expandirse en algún área de su vida. Y hoy estamos hablando de los peligros, de esas realidades de cuando somos proponentes del avance, cuando somos proponentes de mujeres que quieren crecer. Precisamente hoy en mi momento de oración, yo le decía, Señor, yo quiero ser una señora, una mujer que no tenga suficientes motivos para estancarme, para quedarme. No importa que me cambien los escenarios, yo quiero ser siempre una mujer que dispensa algo saludable, algo bueno. No quiero ser una rama marchita, no quiero ser una lámpara sin aceite, no quiero ser un territorio que no prospere, que no avance. Y esa es la propuesta en intimidad, en la búsqueda del Señor, ¿no? Que no es porque tenemos 60 ya llegamos, no, siempre hay más. Tenemos 80, siempre tiene que haber algo para reverdecer. Entonces, hoy estamos hablando de eso y estamos tocando el texto de Nehemías capítulo 4, donde el llamado de Nehemías es edificar los muros. La pastora me estaba hablando algo muy lindo y ahorita quiero que retome eso porque un muro es algo trascendente, ¿no? De hecho, es trascendente. Usted nos coloca ahorita en el contexto de su expresión. Y nosotras las mujeres, cuando decidimos edificar casa, es para hacer una casa trascendente, fuera de lo común, por encima. Es como que fuéramos mujeres contracorriente, en una corriente donde no importa cómo edifiquemos, nosotras sí tenemos que tener el enfoque. Vamos a retomar de estas realidades para que usted sepa dónde el enemigo quiere distraerla, dónde el enemigo quiere sabotearla, dónde el enemigo le quiere restar fuerza con tal que usted cese la obra, ¿no? Entonces, nosotras vamos a ponerle aquí en la mesa las herramientas para que edifiquemos muros.
1: Así es, pastora Nubia y las princesas del Señor. Entonces, retomamos. Nehemías recibe primeramente de parte de Dios un llamado y un propósito específico para construir los muros. Dios le da gracia y favor delante del rey, ¿sí? De forma que el Señor también le proporciona todos los recursos necesarios para él poder cumplir ese llamado y ese propósito. Entonces Nehemías emprende esa visión, esa misión, esa meta, ese proyecto, ¿sí? Ese plan, lo coloca y lo emprende, pero nadie le dijo que iba a ser fácil, ¿sí? Y así mismo sucede con cada uno de nosotros, ¿sí? Cuando empezamos un proyecto, una meta, o a construir hogar, familia, empresa, cualquier proyecto en cualquier área que sea, nadie nos dijo que sería fácil. De hecho, el mismo Señor, me llama mucho la atención cuando el texto dice, en el mundo tendréis aflicción, pero confiad, yo he vencido al mundo. Entonces, ahí vemos cómo el Señor nos habla de manera tan clara y es importante que nosotros aprendamos a escuchar la voz clara de Dios. En el mundo tendréis aflicción. Cuando yo entiendo eso, pastora Nubia, entonces mi cerebro se programa, pero claro, también mis emociones también se programan para que en el momento que aparezcan las aflicciones de la vida, las pruebas, las batallas, las luchas, yo voy a recordar y voy a decir, mi Padre Celestial ya me lo había dicho. Claro. Mi Padre Celestial ya me había dicho que no era fácil, que iba a tener luchas, que iba a tener batallas, que iban a haber oposiciones, pero también mi cerebro va a recordar, ¿sí? Y mis emociones y todo mi espíritu y todo mi ser va a recordar que tengo una promesa, más confía, yo he vencido al mundo. Y eso me da la garantía de tener la seguridad y la confianza en Dios, que pase lo que pase, venga lo que venga, suceda lo que suceda en el camino, ahí el Señor va a estar conmigo y me va a dar la victoria. Ahora, ¿yo qué tengo que hacer? Ya es mi decisión y mi determinación y mi accionar. En el caso de Nehemías dice que primeramente él oró al Señor, ¿sí? Es lo primero, orar a Dios. Todo lucha, batalla, obstáculo que usted se le presente debe llevarlo en oración a la presencia de Dios, ¿sí? Hablar con Dios. ¿Qué es esa lucha interna? ¿Qué es esa lucha mental, emocional o física que usted está viviendo, esa lucha espiritual? Hable con Dios sobre esa lucha, ¿sí? Hable con Dios en oración. Lo otro que vemos que hizo Nehemías es que se mantuvo vigilante, ¿sí? Con aquellos que estaban a su alrededor. Recuerde también esto importante, ¿sí? Para no perder el foco. En la vida vamos a encontrar personas que se van a oponer, personas que le van a decir a usted no puede, no sirve, ¿para qué lo intenta? No ponga su mirada en esas personas, no ponga su foco en esas personas. Ponga su foco y céntrese en aquellas personas que sí le aportan a su crecimiento. En este caso, dice que así como estaban Tobías, Sanbalá, los árabes y todos estos opositores, también Nehemías dice que tenía nobles, pastora Nubia. Qué lindo, ¿sí? El versículo 14 dice, después miré y me levanté y dije a los nobles y a los oficiales. Entonces, hay que poner el foco en los nobles, en la gente que es noble, en la gente que la tiene clara también, gente que aporta, también es de Dios, que le aporta, impulsa. Gente de fe, que le impulsa, que le anima, que le ayude. En esas personas, hay que rodearnos, porque esas personas nos van a ayudar a seguir caminando hacia adelante y a seguir avanzando, ¿sí? Muchas veces nos sucede que con una persona que nos dice algo, ¿sí?, ya sí, nos ofendemos y ya nos queremos quedar en el camino y ya
0: es otro desafío.
1: Queremos tirar la toalla y no nos damos cuenta que a nuestro alrededor tenemos 10, 12 y 20 personas que sí nos están aportando y nos están animando para ese proyecto, pastora Nubia.
0: Uno de los conferencistas en la escuela bíblica hablaba de que la relevancia era perseverar, ¿no?
1: Perseverar.
0: Y muchas de las personas que un día con buena intención, y hablando de mujeres, sí encontramos muy buenas constructoras que permitieron que el desánimo abrazara su corazón y la llevara a la conclusión de parar o de aislarse, donde había todo un proyecto de Dios, todo un muro por construir de parte de Dios, pero eso les desanimó y eso es un desafío en el crecimiento. Nosotros nos vamos a encontrar con situaciones en casa y fuera de casa, en todos los espacios, en todos los escenarios, pero ahí es donde se requiere entender quiénes somos en Dios y cómo estamos en Dios. La palabra no es un recetario para que a mí no me pase nada. La palabra no contiene los 10 pasos de hacer una torta de satisfacción. No, la palabra de Dios es la revelación de cómo Dios nos ayuda a entender el mundo en el que estamos viviendo, en cómo cada experiencia que le pasó a cada hombre y mujer que nos revela la Escritura es ahora para nosotros y ver el poder de Dios ayudándolo, formándolo. Y en este caso, un Nehemías, por Dios, es un Nehemías que tenía esa mente tan estructurada, esa mente tan, tan llena de Dios, que el Espíritu no oculta que tuvo voces. Mire, es que el texto es tan diciente, pastora Ruth Jimena, porque esta gente llega y lo abordes con preguntas.
1: Sí.
0: Y usted sabe que cuando hay gente que le quiere sacar otras cosas, la conversación es a manera de preguntas.
1: Sí.
0: Porque uno es sensible, dijo una amiga mía, para responder lo que preguntaron y lo que no preguntaron también. Uno agarra el hilo y se va, ¿no? Sobre todo nosotras las mujeres.
1: Sí.
0: A veces no usamos la prudencia. Entonces ellos abordan a través de preguntas. Y eso nos pasa a nosotras en el día a día. Nosotras somos abordadas por personas que nos vienen a hablar, que nos vienen a decir, pero usted qué tanto hace allá, pero usted, ¿por qué todo el tiempo es primero el servicio? Pero usted, ¿qué gana con eso? Mire, yo no le veo ni esto ni aquello, y eso puede.

0: 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Mi nombre es Vanessa Mendoza y a esta hora de la mañana les informamos de las emergencias hospitalarias en el Erasmo Meoz por nuevo pico de sobreocupación. Debido a un nuevo pico de sobreocupación en los diferentes servicios asistenciales de la SE Hospital Erasmo Meoz, declaró la emergencia hospitalaria, medida con la que se pretende fortalecer las acciones de expansión institucional, reorganización interna de recursos, optimización de camas, priorización de servicios críticos y articulación con el Centro Regulador de Urgencias y Emergencias, aseguradoras y demás IPS. Así lo indicó la entidad a través de un comunicado en el que explica la situación del principal centro hospitalario del departamento, que hasta la semana pasada presentaba una ocupación del 315,52% en el área de urgencias para adultos, en el área de pediatría del 153,85%, la sala de partos estaba en 250%, por encima de su capacidad, mientras que la unidad de cuidados intermedios se encontraba en un 100%. En otras noticias también les informamos que se vaticina la llegada de un super niño que impactará el clima. Tal y como nos lo pintan las autoridades meteorológicas y ambientales del país y la región, este año el fenómeno del niño no sería uno más dentro del cambio climático que habitualmente hace presencia en el país. Los expertos advierten que podría ser lo suficientemente fuerte como para empujar al planeta a un punto de no retorno en el tema del calentamiento global. Incluso se habla de que podría alcanzar ribetes de super niño, lo que ya es una señal frente a los cuidados y preparativos que se deben poner en marcha desde ahora, no solo por parte de los entes encargados del medio ambiente, sino también de los mismos ciudadanos. Y si bien todavía está lloviendo en algunos municipios de norte de Santander, también es cierto que Cúcuta, por ejemplo, ha soportado en los últimos días y semanas una fuerte sequía y altas temperaturas por encima de los 37 grados centígrados, que podrían ser las primeras señales de lo que traerá el super niño. También les informamos a esta hora de la mañana el pico y placa. Hoy no circulan para motos y carros particulares las placas terminadas en 3 y 4, placa del área metropolitana de 7 de la mañana a 8 y media de la mañana, de 11 y media de la mañana a 2 y 30 de la tarde, de 5 y 30 de la tarde a 7 y 30 de la noche, placa extranjera y nacional de 7 de la mañana a 8 de la noche, y para los taxis el día de hoy no circulan las placas terminadas en 3, de 7 de la mañana a 8 de la noche. Hasta aquí toda la información de F5 Actualidad Informativa. 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

0: bien, y hoy a las 3 de la tarde tenemos nuestra cita imperdible, el culto de mujeres determinantes y su familia. Es un espacio precioso, yo celebro cada martes que logro ver nuevamente los rostros congregados, ver el avance, ver la determinación de cada hombre y mujer que camina con nosotros. Es precioso ver que en medio de los desafíos, pues sí hay gente que se determina a ser impulsado y, como decía la pastora, ¿no?, a rodearse de nobles, que quiere decir de sus líderes, de la gente que los acompaña, de nosotros como pastores. Pues nuestro llamado es atender las vidas, y lo lindo es cuando las vidas se dejan atender. Así que hoy a las 3 de la tarde la pastora Mari Guillén nos traerá una palabra que sin lugar a dudas va a bendecir nuestras vidas y va a añadir, como diría Nehemías, un ladrillo a nuestra construcción espiritual. También, pastora, quiero contarle que nos están saludando varias mujeres hermosas de nuestro equipo de trabajo. Por aquí les veo, miren, nos hacen capturas a nosotras y quedamos ahí todas particulares, vean fotos. Nos está saludando la hermana Carolina, nos está saludando Janet Navarro, que es una fiel oyente desde que abre la misión, la frecuencia. Janecita está súper conectada. La pastora Magali Sánchez, Carmen Cecilia Martínez, desde el bello municipio de Villa del Rosario. Mi preciosa Joana, un abracito para usted, para Roque, para la familia, para Xiomara, para Nayibe Arteta, para Anice Mantilla, para todas esas personas bonitas que se están súper conectando, que están ahí súper conectadas. Anhelamos donde usted está, y todos los que tampoco nos reportan sintonía pero están conectados, reciban un súper saludo. Valoramos mucho que usted elija la frecuencia, ¿sabe? Que usted elija el día de la casa, que usted elija escuchar la palabra, las voces que lo unen a la visión y que nos ayudan a llegar más lejos. Hoy con la pastora Ruth Jimena Ardila comentando que cuando nos proponemos avanzar es una propuesta de crecer, y en el crecimiento, en la edificación de nuestra vida y de todo lo que nuestra vida gerencia, pues hay desafíos propios del avance y del crecimiento. Estamos tomando el texto del libro de Nehemías, específicamente el capítulo 4, y estamos viendo la mentalidad y el espíritu de Nehemías, un hombre que le dice sí a Dios, que empieza a construir los muros, pero que acto seguido aparecen ya los determinantes de la aflicción, de la oposición, que tiene como propósito desanimar para tirar la obra. El reino de las tinieblas no nos va a levantar un comité de aplausos cuando usted quiere ser mejor mujer, cuando usted quiere ser una mujer sabia, cuando usted quiere ser una mujer edificadora, cuando usted quiere ser una mujer de servicio, cuando usted quiere ser una mujer mejor. El enemigo no nos va a levantar un comité de aplausos, el enemigo nos va a levantar una comisión espiritual que a veces se denota en la gente más cercana para debilitarnos, para hacernos caer, para que paremos, para que volvamos atrás, para que nos embalsamemos en el pasado de dolor, para que nos aferremos al enojo, para que venga la amargura, para que venga la frustración, porque él no quiere ver mujeres que sepan para dónde van. Así que, pastora Ruth Jimena, usted tiene tanto que entregarnos que, por favor, entréguenlo.
1: Gracias, pastora Nubia. Entonces, estábamos hablando, ¿no?, de cómo Nehemías fue determinante con su equipo ahí también de trabajo que lo estuvo apoyando, y oraron a Dios. Dice que estuvieron vigilantes, ¿sí? Dice que él también le dio espadas, entonces era doble trabajo porque era construir y a la vez estar atento, ¿no? Atento a los ataques del enemigo, y obviamente, pues como era doble trabajo, doble esfuerzo, pues doble desgaste. Y en ese trabajar y en ese desgastarse, que hace parte también de la vida normal, natural del ser humano, dice que hubo cansancio, ¿sí? Dice que las fuerzas de los que acarreaban se debilitaron, dice la palabra. Entonces, entender también que hay procesos de la vida que podemos llamarlos normales o que hacen parte de la vida del ser humano. Sentir cansancio es normal, ¿sí? Si usted ha sentido en algún momento cansancio emocional, que es uno también de los que más se presenta, cansancio físico, mental, aún espiritual, es normal pasar muchas veces por esos ciclos, ¿sí? Sí. Por esos síntomas. Es normal que muchas veces sentimos que estamos débiles, que nos faltan las fuerzas, que ya como que no podemos más, como que no damos más. Pero mire, allí en ese mismo instante, en ese momento de debilidad, es cuando el Espíritu Santo de Dios viene a operar en nuestras vidas y la palabra dice, diga el débil, fuerte soy en el Señor. Qué lindo. Uno, de hecho, eso nos ayuda para que cuando ya terminemos la construcción del proyecto, cuando ya estemos en la cima del proyecto, reconozcamos, sepamos y entendamos que no fue nuestra propia fuerza, Pastora Nubia, que si hubiera sido por nuestra humanidad, por nuestra propia fuerza, no hubiésemos terminado el proyecto. Total. Sino que cuando estábamos débiles, cuando nos faltó la fuerza, ahí vino el Espíritu de Dios. Allí vino la presencia de Dios para levantarnos una vez más, para animarnos una vez más, para fortalecernos una vez más. Entonces, cuando terminamos la construcción del muro, del proyecto de vida, cualquiera área que sea, vamos a decir con toda confianza, con toda seguridad y con toda certeza, no fue mi fuerza, no fue mi poder, no fue mi habilidad, no fue mi conocimiento, fue el poder del Espíritu Santo, por lo tanto la gloria solamente es para Él, Pastora Nubia.
0: Total, y es muy bonito que su merced nos haga esta aparte porque a veces pensamos que la fe, lo que estamos hablando es de superhombres, supermujeres. Y resulta que en la matemática del cielo justamente lo débil, justamente es lo falto de sabiduría, justamente es lo que no alcanza, lo que Dios, lo que deja trabajar a Dios. Porque si nosotros decimos, no, yo tengo la suficiente fuerza, pues ¿para qué Dios? No, yo sé hacia dónde ir, pues ¿para qué pedimos dirección de Dios? Entonces, la idea, mujer, es aterrizar en que esto no es para mujeres que abren la boca y se comen el mundo. No, es mujeres que tal vez están ahorita diciendo, pastoras, ustedes no tienen idea por lo que yo estoy transcurriendo. Esos son desafíos en los que llamamos la atención para decir, en ese momento métase con Dios. Permita que el Espíritu Santo aterrice sus emociones para que venga la fuerza que tiene la fe. Ese granito de mostaza, pero lleno de la presencia de Dios. Vamos a seguir con más desde el texto, cómo nos ayuda a luchar para salir en victoria. Ya volvemos aquí a Mujeres de Dios.

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0: bien, estamos aquí en Mujeres de un Espacio Precioso que contribuye a la edificación de nuestras vidas. Como ministerio, la propuesta es caminar en los verbos que nuestro pastor nos introdujo en el año inmediatamente anterior, y estamos hablando del verbo crecer. Estamos en un marco precioso que recién terminamos la escuela bíblica, y todo lo que recibimos no puede quedarse, abro comillas, en tan bonito que estuvo. No, tiene que ser, todo lo que recibimos tiene que ser encapsulado, orado, para que sea revelado, con el ánimo que nos ayude al crecimiento. La pastora Ruth Jimena me está hablando de la necesidad de tener el carácter para enfrentar precisamente los desafíos que conllevan el crecer. Yo creo que cuando nosotros decimos, no, a mí no me importa la vida, pues ya en sí mismo eso no tiene desafíos, es mirar cómo lo que vaya saliendo. Pero cuando hay una proyección, cuando soñamos, cuando nos proyectamos, cuando anhelamos alcanzar el máximo en nosotras, y eso repercute en nuestros muros, en nuestra casa, en nuestra familia, en nuestra generación, pues necesitamos es estar con las herramientas correctas que nos da la palabra, que nos da el Señor, para mirar cómo enfrentamos dichos desafíos. Acabamos de cerrar el bloque anterior diciendo, esto no quiere decir que nosotras no tengamos miedos, que no se nos aterrorice el alma, que no nos agobiemos, que nos aflijamos, no quiere decir eso. Y yo quiero hacerle una pregunta entonces a la pastora Ruth Jimena. Entonces, ¿eso significa que usted ha vivido momentos de que no tiene ganas de, que se cansa, que se fatiga? Si lo ha vivido, ¿cómo ha enfrentado para sentarse hoy aquí y decir, oiga, hay una manera, mujer de Dios, para que realmente enfrentemos estos desafíos de la manera correcta? ¿Le ha pasado?
1: Claro, pastora novia, muchísimo.
0: Estamos hablando con una mujer real.
1: Muchísimo. Le estaba contando a la pastora novia que ya, por la gracia de Dios, tengo 30 años de caminar en el Señor. Y ha sido los mejores años de mi vida, sin duda alguna, donde he visto el obrar de Dios en mi vida, a través de mi vida. He disfrutado muchísimo de la presencia de Dios. He visto cómo muchas de sus promesas se han cumplido, pero también sí, también he enfrentado muchos desafíos. Recuerdo uno en este momento, pastora novia, que fue al inicio del ministerio. Yo conocí al Señor de la edad de 16 años y a los 17 años el Señor me hizo el llamado a la obra misionera. Yo vivía en la ciudad de Cali, ahí fue donde conocí al Señor, y luego salí de 17 años a la ciudad de Popayán para el inicio de la obra misionera allá. Y no fue fácil, primero no fue fácil aceptar el llamado, porque a la edad de 16 años yo tenía ya mi empresa, yo era independiente completamente, tenía mi empresa, pero el Señor en ese momento me pidió todo, era un llamado completo, ¿sí? Era un llamado decisivo, y fue una lucha, pero bueno, luego fui entendiendo los propósitos y los planes de Dios y emprendí ese viaje. Cuando llego a la ciudad de Popayán, sin nada, pastora novia, empezar de cero. Yo no entendía la economía del reino de vivir por fe, no lo asimilaba. O sea, yo sabía que si uno trabaja, produce, pues claro, hay para pagar las facturas y los compromisos. Pero del vivir por fe yo no lo entendía. Me tocó aprenderlo en el camino. Y recuerdo que, bueno, yo pues con ese amor, ese fuego, esa pasión, ese deseo de cumplir el propósito de Dios, yo le dije a Dios sí. Y me fui a la ciudad de Popayán, y cuando yo llegué a donde vivía una hermana, pero ella estaba construyendo su casa. Entonces en ese momento ya estaba en una habitación ella, el esposo y el hijo, y yo tenía que llegar allí a ser parte de la familia.
0: Desafío.
1: Un desafío. El caso es que al pasar de los días, ya un mes, dos meses en esa situación, yo decía, no, yo ya no aguanto, o sea, yo... Y se le vienen pensamientos, como yo misma decía, no, pues yo me regreso a la ciudad de Cali y pues yo puedo seguir sirviéndole a Dios y yo puedo seguir trabajando, hacer mi empresa. O sea, yo me hacía mis planes, los planes a mi manera.
0: Claro.
1: Y ahí, bueno, Dios me comenzó a tratar. Recuerdo que habían días donde yo llegaba tipo 8, 9 de la noche y a esperar si me abrían o no me abrían la puerta. Entonces tenía que quedarme a veces hasta horas en el andén esperando si me iban a abrir o no me iban a abrir la puerta.
0: Y estaba dentro del propósito
1: de Dios. Entonces ya un día Dios habló a mi corazón de manera clara, contundente, me afirmó en el llamado, me dio convicción y yo determiné que fuera lo que fuera y como fuera, en cualquier condición, yo iba a seguir sirviendo a Dios. Y cuando yo determiné eso, el Señor abrió una puerta. Al día siguiente vino una persona que estaba llegando a la iglesia nueva y me pregunta, me dice, ¿a usted no le gustaría ir a vivir en mi casa? Porque allá yo tengo disponible una habitación y yo quisiera que una misionera tome esa habitación. Entonces yo le dije, lo voy a pensar. No, yo sabía que era la respuesta de Dios. Y esa fue mi casa misionera hasta que me casé, pastora novia. Precisamente estaba recordando eso porque el domingo cumplimos sí, 23 años de aniversario con mi esposo. Y estábamos haciendo un recordatorio del camino de los 23 años, ¿no?
0: Qué bonito.
1: Entonces yo en esa casa misionera viví todo el tiempo de soltera y de allí salí casada, ¿sí? Y los primeros días, las primeras semanas, los primeros meses, claro, fue una prueba, fue un desafío. Y recordaba Deuteronomio cuando dice, te probé para ver lo que había en tu corazón. Entonces, mire, cuando Dios permite que pasemos por pruebas, por desafíos, no es porque Dios quiera hacernos daño, porque sea un padre malo, no. Dios es el padre bueno. Pero Dios muchas veces permite que pasemos desafíos, batallas, luchas, obstáculos. Es precisamente porque nos ama y quiere formar nuestro carácter y quiere sacar lo mejor de nosotros, pastora Nubia.
0: Pero pastora Ruth Jimena, quiero tomar esa parte de su historia, porque solamente con una vida llena de Dios, con relación con el Espíritu Santo, podemos tener la percepción de cuándo es Dios trabajando con nosotras, porque un evento como ese usted pudiera decir, no, es que el diablo se me metió y hizo tal cosa. Y no era tal cosa, es Dios ajustando todo para el propósito. Es importantísimo ser vasijas llenas de Dios porque ahí nadie nos confunde. Mujeres de...
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0: Esta canción es un recordatorio de esta promesa.
1: Bueno, ahí está entonces esta maravillosa canción para que usted y yo podamos aceptar esta invitación que nos está haciendo el Espíritu Santo, a confiar en Él, a descansar en Él, a no desmayar, a mantenernos firmes y constantes, porque Él ha prometido estar con nosotros, nunca nos dejará, nunca nos desamparará, sino que siempre nos sostendrá con su diestra de poder y de justicia. ¡Qué maravilloso! Esas son sus promesas que nos sustentan, que nos sostienen, que nos afirman y que nos dan la fuerza para seguir día tras día, para levantarnos por encima de las batallas, de las pruebas, de las luchas, de las dificultades, Pastora Nubia.
2: Totalmente. Queremos dejar acá muy claro, toda persona, en este caso toda mujer, madre, abuela, compañera, de todas las edades, una mujer que se decide a creer, a crecer y avanzar, es una mujer que debe pensar, esta propuesta va a tener desafíos. Una mujer que sabe que tiene su vida en victoria porque le cree a Dios, a pesar de y por encima de, es una mujer que debe pensar, claro, no va a estar todo el tiempo como con miedos, pero sí saber, oiga, este desafío es propio del evento, este desafío es propio de lo que yo soy en Dios, este desafío es propio de mi fe, este desafío es propio de mi determinación hacia el avance y hacia el crecimiento. Estamos hablando de que necesitamos aprender a hacer resistencia espiritual, porque aún los desafíos son externos, como vimos con los opositores de Emías, pero también pueden ser internos, esos desafíos de quedarnos estancadas en el pasado, de sentirnos apocadas, y estamos hablando de un apocamiento que impide el paso, porque el apocamiento que nos lleva a la presencia de Dios es la máxima ganancia. Estamos hablando del desafío que corremos peligro cuando por sentirnos débiles nos desaparecemos de la fe, ese es malo, pero cuando nos sentimos débiles pero vamos a Dios, es una debilidad que nos ayuda a crecer. Y vamos a ver por la palabra, cómo la palabra nos instruye. Esto es lo hermoso, que esto es la palabra. Cómo la palabra nos da esas pilares, esas líneas, para que nosotras oremos al Espíritu Santo que las vuelva vida en nosotras y poder nosotras ser mujeres de ganancia, Pastor.
1: Sí, Pastora Nubia. En la carta a Corintios, Primera de Corintios, en el capítulo 16, versículo 13, también nos reafirma la palabra, nos reitera y nos dice, velad, estad firmes en la fe, portaos varonilmente y esforzaos.
2: Y queremos hablar un poco de eso, porque retomando Nehemías, vemos la palabra velar, velar, que tiene que ver con ojo, una mujer que se determina a crecer y avanzar no puede estar dormida espiritualmente. Hablemos de velar, Pastora, porque Nehemías lo hizo.
1: Sí, ahí habla de tener discernimiento espiritual, ¿sí? El don de discernimiento espiritual no es lo mismo que el don de la sospecha, ¿no? Vamos a aclarar eso, lo que decía la pastora Nubia hace un momento de estar como a la defensiva.
2: Mirando por la ventana, sí, a ver dónde se atraviesa el enemigo.
1: No, exacto, no, porque pues eso no nos permitiría tener una vida como tranquila, un día a día en paz, en tranquilidad, en seguridad. No se trata de ir por la vida desconfiando de todo y de todos. Se trata de ir por la vida creyendo en el Señor, en sus promesas, en su palabra y en el propósito que Él nos ha dado, nos ha encomendado. Pero cuando la palabra nos invita a que velemos, a estar atentos, ¿sí? Es eso, a tener los sentidos espirituales abiertos, despiertos, ¿sí? Para que en el momento que se presente una dificultad, una adversidad, una prueba, nosotros en el discernimiento de Dios sepamos cómo actuar y cómo darle manejo, ¿sí? Porque eso se trata, cómo darle manejo. Ya vimos la historia de Nehemías, cómo él le dio manejo. Primeramente fue a la oración, Eso es lo primero, esa es
2: sí,
1: la base.
2: En el versículo 4. Sí. Y en el versículo 9 nosotros encontramos a Nehemías orando.
1: Orando, sí, orando, porque no hay de otra, sino orando, no, orando y clamando a Dios.
2: Una oración hace la diferencia, pastora, un momento de oración hace la diferencia internamente, y si usted internamente está ubicadita, si usted internamente está con libertad, está con confianza, lo externo es resultado precisamente de eso.
1: Exactamente, porque es que, pastora Novia, cuando nosotros oramos, no solamente se trata de hablar nosotros con Dios, sino que Dios habla con nosotros. Y la voz de Dios, que es potente como el trueno, dice la palabra, opaca cualquier otra voz.
2: Total.
1: Cualquier, la voz del miedo, del temor, del rechazo, del fracaso, la voz de la tristeza, la voz de la desesperanza, la voz de la opresión, de la aflicción, todas esas voces quedan anuladas cuando nosotros escuchamos la voz de nuestro Padre Celestial.
2: Y en esa voz hay estrategia, ¿no? ¿Qué es lo que vemos? Esa parte de velar, buscamos a Dios, y aquí Nehemías lo hizo, y entonces él viene a hacer la estrategia de ubicar las familias, de ubicar a los nobles, como usted dijo.
1: Exactamente, ahí viene la estrategia, ahí viene el plan de contención, ¿sí? Entonces el Señor le dice, haz esto, esto, esto, y él con obediencia lo pone en práctica y saca adelante la obra, ¿sí? Saca adelante el proyecto, saca adelante el plan y la visión y el propósito que Dios ha dado a su vida.
2: Por eso, si usted está pasando por un momento crítico, donde usted dice, no sé qué hacer, no haga nada, no haga nada en términos de determinaciones en una acción natural. Métase con Dios, busque presencia del Espíritu.
1: El ayuno,
2: y dígale,
1: ¿no,
2: eso, y venga el ayuno, venga, venga todos estos ejercicios y dígale, es que estoy bloqueada, no sé si lo que yo pienso está correcto, si va acorde con lo que tengo que hacer, porque el Señor es el que nos da sabiduría.
1: Así.
2: Vamos a estar velantes. Algo que yo escuché una vez es una mamá que tiene una situación con sus hijos que la están agobiando, no tiene por qué estar ni distrayéndose ni tiene por qué estar dormida espiritualmente. Vamos a despertarnos para velar en este tiempo de mujeres determinantes. Ya volvemos.

0: Bueno, y terminando nuestra emisión, no podemos dejar de hablar del día 6 de junio, día sábado, primer retiro nacional de mujeres determinantes. Nos están haciendo muchas preguntas. Por ejemplo, pastora, si llevo carro, ¿allá tengo derecho a parqueadero o tengo que cancelar? No, si usted va en su transporte, allá tiene garantizado su parqueadero. Pastoras, yo necesito llevarme mi niño, mi niña, porque definitivamente no tengo con qué dejarlo. Tenemos opción para que usted lleve su niño si de verdad no tiene con quién dejarlo. Mire, estamos invitando que como es un espacio generado para trabajar el corazón de la mujer, pues usted vaya solita en el término de des ese día para usted. Genere ese espacio muy intencional para que usted reciba. El pastor José Satirio va a estar predicando al corazón de la mujer. Quiere tomar un espacio para hablarle al corazón de la mujer y algunos temas que nosotras, según su criterio, que es el mejor en términos de nuestro pastor, pues necesita que nosotros oigamos. Así que si usted puede darse ese día, no lo negocie, déselo con solita. Pero si usted dice, no, es que yo tengo mi niña y definitivamente nadie, con nadie alcancé a dejarla, pues comuníquese con nosotros. 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Tendremos mediodía de conferencias, el pastor José Satirio, la pastora Amparo Cuillo desde Bucaramanga, y tendremos mediodía ya de plan social, de agenda social. Tendremos el almuerzo, un refrigerio y todo un espacio precioso para que nosotras nos renovemos. Mujeres que abren brecha. Es el llamado a ese corazón de la mujer, como estamos hablando ahorita, que crece, que tiene desafíos. Está basado en Tamar capítulo 38, que es el texto que nos inspiró para Determinantes. Y es una mujer que tuvo que levantarse, que tuvo que velar, levantarse, pararse firme para decir, yo no voy a dejar que las inconsistencias de la vida saboteen lo que a futuro yo creo que me tiene que llegar o que voy a recibir. Y bueno, fue la mamá de Fares, un muchacho ilustre, porque las mujeres que se abren brecha tienen una generación ilustre. Así que todo está servido para que este día viernes 6 de junio nos estemos allí en Primavera Park. Reserve el cupo con nosotros al 313-262-3856 y pasemos un día extraordinario, Pastora Ruth Jimena.
1: Así es, Pastora Novia. Acá no hay obstáculos. Acá somos facilitadores para que las mujeres preciosas puedan tener esta oportunidad y este espacio de poder llenarse, ¿no? De la palabra, poder estar allí en ese momento maravilloso en la presencia de Dios y precisamente por eso mismo, porque necesitamos renovarnos, necesitamos equiparnos por el Espíritu Santo de Dios.
0: Total.
1: Y esto pues también nos ayuda a velar, a
0: Total.
1: estar atentas, a estar despiertas espiritualmente, ¿sí? Lo que es la oración, el congregarnos, el leer la palabra, ayunar, asistir a un retiro. Son herramientas que nos ayudan para mantenernos velando, despiertas y atentas, Pastora Novia.
0: Es lo que estábamos hablando. Si nosotras somos vasijas llenas de Dios, nos debemos relacionar con la gente que nos sume en este proyecto, ¿cierto? Si nosotras queremos crecer, queremos avanzar, necesitamos saber cuál es esa red de amistades, de relaciones, cuál es la información que recibimos, en qué invertimos. Mire que esto tiene que ver con la inversión intencional que tenemos para nuestro crecimiento. Si nosotras no invertimos en nosotras, yo tenía una líder que decía que pasamos la vida como corcho en remolino, dando vueltas en una misma fuerza y no hay un esquema de crecimiento, de expansión, de avivamiento y estamos llamadas a vivir nuestra mejor temporada. En el año 2 de nuestra visión, pues las mujeres determinantes reciben la palabra, saben para dónde van y como dice el texto, velamos, nos paramos firmes en nuestra fe. y nos portamos varonilmente. Hablemos un poquito de portarnos varonilmente.
1: No, habla de carácter, habla de ser resistentes, como dice nuestro pastor Satirio, sacar la garra, ¿sí? Abrocharse bien el cinturón, sacar fuerza de debilidad, ¿sí? No dejarse amedrentar, tener osadía, tener valor, tener templanza, tener dominio propio, ejercer la autoridad con la cual Dios nos ha revestido, pastora Nubia, es muy importante, ¿sí? Portarse varonilmente es tenga carácter. Dios quiere que sus hijos, sus hijas tengamos carácter firme, ¿sí? Por eso tan así que le cambió el nombre a Jonás, ¿sí? Que quería decir junquillo, que se deja llevar por el viento de un lado a otro, y le colocó Pedro, que significa roca, piedra firme, ¿no?
0: ¿Es usted? Entonces, junquillo.
1: Dios no quiere que seamos un junquillo llevado por el viento.
0: Una junquilla.
1: Dios quiere que seamos una roca firme, ¿sí? Que sí. Tengamos carácter, valor, valentía. Que si tengo que enfrentar los problemas, listo, los enfrentamos. Que tenemos que enfrentar desafíos, los enfrentamos. Que tenemos que enfrentar gigantes, los enfrentamos, porque no lo hacemos desde nuestra fuerza humana, sino con el poder del Espíritu Santo de Dios.
0: Esto es lo que tenemos para entregarle y es lo que hemos recibido. Mujeres débiles, incompletas, inconsistentes, pero que hemos llegado a una conclusión: somos dependientes de Dios, dependientes de lo que el Espíritu Santo deposita en nuestra vida para nosotras poder enfrentar los desafíos propios de nuestras determinaciones. Determinamos creerle a Dios, determinamos avanzar en Dios, determinamos crecimiento en Dios, y tenemos como premisa saber que aunque no estamos persiguiendo las situaciones incorrectas, pues nos van a llegar desafíos, pero la idea es que el desafío no nos meta en una cueva de desesperación, de frustración, de ansiedades o de depresiones, no, sino que podamos decir: hey, estamos atravesando este desafío, ¿cuál es el muro de contención que yo voy a edificar en familia? ¿De qué persona yo me voy a rodear? ¿Y cómo voy a establecer ahora el plan de contingencia para que nosotras podamos ver la gloria de Dios cuando Él nos encuentra firmes en nuestra fe, portándonos varonilmente, enfrentando nuestros propios miedos, pero permitiendo que la relación con Dios nos levante y nos dé la victoria? Hay mucho más de aquí hablar, pero para eso usted tiene espacios. Hoy a las 3 de la tarde, Mujeres de Determinantes, nuestro culto. El viernes 29 de mayo, nuestro ayuno ministerial. El sábado 6 de junio, nuestro retiro de mujeres. Así que tenemos espacios donde nosotras podemos seguir implementando estas verdades espirituales que nos llevan a ser mejor en todo. Pastora Ruth Jimena, muchísimas gracias por estar con nosotros en esta mañana. No sé si ya tenemos conexión con el pastor Edgar Miller. ¿Ya lo tenemos?
2: Sí, creo que sí.
0: Ah, ya lo tenemos. Estamos pastor listos. Edgar Miller, muy buenos días.
2: Muy buenos días, pastora Nubia. Buenos días, pastoras. ¿Cómo están?
1: Buenos días, pastor.
2: Qué bueno en este martes de Mujeres Determinantes hacer esta bonita conexión en donde el legado continúa, la tarea sigue, no solamente con la iglesia que asiste, que se congrega, sino todo lo que está conectado en la ciudad,
0: global,
2: en su día
0: sí,
2: laboral.
0: Señor.
2: Mujeres que ya desde temprano están haciendo almuerzo, otras salen a emprender y llegan a hacer almuerzo, en fin, de todo un poquitito, pero la emisora conectada y siempre pendiente de toda nuestra audiencia.
0: La emisora Pastor Edgar Miller es ese dial que nos conecta con el cielo, nos da todo el tiempo, todo el día el acompañamiento que se precisa para los diferentes escenarios, y los hombres y mujeres sabios pues se conectan para estar siempre ahí recibiendo lo
2: pues
0: que
2: gracias
0: necesitamos.
2: Gracias a Dios por la emisora.
0: Total. Total.
2: Gracias a Dios por la emisora, porque hay misiones, denominaciones que anhelan un espacio de radio como se lo ofrecieron al pastor hace ya casi 40 años y se lo negaron,
0: sí,
2: por los costos.
0: Sí.
2: Hoy tenemos una emisora 24 horas, no solamente
0: total,
2: en estado sólido como es la frecuencia, sino la virtualidad.
0: Sí.
2: Pero usted averigua cuánto vale una emisora en la virtualidad y no es gratis.
0: Total.
2: O sea, pero tenemos esta herramienta. ¿Y qué creemos, qué queremos crear en la audiencia? Ese sentido de pertenencia.
0: Total.
2: De un valor agregado, como ustedes mencionaban en su aporte a la audiencia, herramientas que Dios provee a la iglesia.
0: Total.
2: Para las almas, porque aquí es almas.
0: Yo soy una mamá y una suegra muy bendecida por la 1370, porque mi hijo y mi nuera en su desplazamiento a diario, ellos están ahí con la emisora, y yo digo, ay, Señor, gracias, porque aquí tienen el púlpito dentro del carro, aquí claro. Llega la frecuencia uh-huh. y los alimenta. Muy bien, hemos llegado al final de Mujeres de Hoy, nos vemos a las 3 de la tarde, los dejo en la mejor voz, ya no en la mejor en mano, sino en la mejor voz, que es el pastor Edgar Miller con Un Milagro en Tu Casa. Gracias por estar con nosotros, nos vemos el próximo martes. Bendiciones.

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0: Hola, muy buenos días, son las 10 de la mañana, 2 minutos. Bienvenidos a Un Milagro en tu Casa. Les saluda el pastor Edgar Miller, estaré conectado con ustedes haciendo radio y televisión a esta hora desde la 1370 AM. Agradecido con Dios por esta nueva oportunidad que el Señor nos brinda de poder disfrutar de un nuevo día y el amor, la bondad que el Señor nos da de servirle. Y en todo el día estar pensando en Él, estar en su palabra, estar meditando en Él. Y usted que está conectado con la emisora que le acompaña, usted también con nosotros, unidos en el Espíritu, teniendo esa unidad, esa fraternidad que nos lleva a ser mejor delante del Señor. Así que usted está conectado a este espacio de radio y televisión, Un Milagro en tu Casa. El saludo para 95.7 FM, allí para el sector de Iscalá y Chinacota, todas las fincas aledañas donde entra este dial que bendice a muchas personas allí en Chinacota. Así que con todo el cariño y el amor, la honra por la sintonía que hay allí. Y en el mundo, Colombia y norte de Santander, frecuenciaf.com, activa en todo lugar. Así que espero su saludo, espero su sintonía. ¿De dónde me escribe? ¿Desde dónde? ¿Desde dónde? ¿Cuál es su petición? ¿Necesita oración? Yo quiero orar por usted. Queremos orar con usted, con el equipo de trabajo. Y la idea es que yo quiero compartir con ustedes este espacio y una palabra, sobre todo porque ya estamos en el año 1, ya caminamos en el año 1, ya estamos disfrutando de la vida abundante, ya estamos disfrutando de la palabra, de lo nuevo, cómo Dios trabaja de manera especial. Y le dije: Señor, si tú vas a hacer algo nuevo, hazlo, empieza por mí, para poder compartir una palabra, para poder compartir lo nuevo tuyo, lo nuevo tuyo. Y creo que Dios está en la sintonía con la iglesia y todo el que quiera. Por eso el Señor dice en su palabra que Él coloca el hacer y el querer. Por eso es importante desearlo. Señor, dámelo nuevo, dámelo nuevo, dámelo nuevo para mi casa, para mis hijos, dámelo nuevo para mi emprendimiento. Dámelo nuevo para lo que yo hago, Señor, que lo hago con trabajo, con esfuerzo. Dámelo nuevo en la salud, Dios, ayúdame. Y todo esto obra para bien. Así que, de manera especial, el saludo, la bienvenida. Ya sabe cuál es el número de WhatsApp. Ahí está en pantalla, 320-844-9617. Le repito, 320-844-9617 para que usted me escriba su petición de oración. Ahora vamos a escanear, porque aquí mi computador no tiene registrado el escáner. Vamos a escanearlo para tener esta herramienta aquí del WhatsApp de la emisora aquí en mi portátil y poderle atender de manera especial en el nombre del Señor. Pastor Omaira, buenos días, ¿cómo está usted? Feliz año 1.
1: Así es, Pastor Edgar Miller. Y gracias a Dios porque nos permite a través de nuestra emisora Frecuencia F llegar allí hasta donde tú estás en este momento con una palabra que te va a bendecir y que al oír la palabra y al creerla, un milagro estará allí a tu favor.
0: Bueno, y esta oportunidad que tenemos de poder dirigirnos a toda la sintonía que nos está escuchando, que sintonizan en un taxi, en un carro, en una buseta. El saludo para Julio que tiene en la buseta, que nos ayuda en Belén. Dios le bendiga. Y bueno, todas las personas que están en un auto, en su propio auto, llevan ahí la 1370 AM, toman foto de su dial y están conectados. Bueno, lo que usted en este momento prefiere para que podamos trabajar y que usted con su oído pueda

0: disfrutar. Tome nota de la palabra, tome nota de lo que queremos con usted compartir en este tiempo del año 1. Y a esta hora de la mañana que hay hogares que están en sintonía, que le dicen: pastor, yo no me desconecto, yo estoy desde la madrugada, yo voy hasta las 12, la radio no la cambio. Bueno, estoy en el internet con frecuenciaf.com, estoy en tal país, estoy en tal ciudad. Bueno, recomiende la frecuencia a sus familias que nos escuchan, que nos pueden escuchar desde cualquier parte del mundo. Y estamos listos para compartir con ustedes esta bendición del año 1. Ya empezó, ya vamos a comenzar sin olvidar, ojo, sin olvidar, atención, lo que Dios hizo en estos primeros 50 años, pero ya es el momento de comenzar a hablar lo que Dios ya está haciendo en el año 1 y lo que ha comenzado a hacer según Isaías 43, Nueva Traducción Viviente, versículo 18 y 19, que me ha metido en el corazón, sobre todo la Nueva Traducción Viviente, cuando dice: ya he comenzado a hacerlo. Le dice el profeta: mira, ya he comenzado a hacerlo. ¿Usted cree que Dios ya comenzó a hacerlo en su vida? Diga amén, allá donde quiera que me escuche, diga amén. Si ya ha comenzado el Señor, entonces vamos a evidenciarlo, vamos a proyectarlo a otros, a las almas, si es de manera ministerial, en familias, para sus hijos, para su familia, para el que ama. Proyéctelo, eso que Dios ya comenzó a hacer en su vida, disfrútelo, cópielo, ¿no? Honre el que quiere dar lo nuevo, ¿no? No lo dé por menos, porque amén, usted cree que el texto ya se lo sabe. No, dése la oportunidad de que el texto le dé algo nuevo, de que Dios le dé y le renueve lo nuevo de Dios. Y una importancia, algo clave que Dios da ahí, es que usted, ¿no?, baja, ¿no?, toda esa sabiduría que Dios le ha dado para aprender lo nuevo. Yo decidí que en la escuela bíblica Dios me diera algo nuevo. Amén. Y Dios lo hizo. Amén. Dios lo hizo. De tanta palabra, yo escuché muchos textos que he leído, que he predicado, pero dije: Señor, dame lo nuevo. Y Dios me entregó lo nuevo. Dios me entregó lo nuevo. Así que es la disposición que el año 1 trae para que cada uno levantemos esa plataforma, porque Dios quiere lo nuevo. Los pensamientos de Dios son de bien y no de mal. Un texto que hemos estado hablando muchas veces, pero esto no se puede olvidar. Lo nuevo ya está listo y Dios ya comenzó a hacerlo, Pastor Omaira. Así que lo nuevo para cielos abiertos.
1: Amén. Yo lo creo en el nombre de Cristo Jesús, que este es un año nuevo, que ya estamos caminando y que Dios nos permite, con su gracia y su sabiduría, poder participar de ese banquete que está servido en la mesa de parte de Dios para todos los que le amamos, los que obedecemos su palabra y los que entendemos que estos son nuevos tiempos para nosotros, que son tiempos en los que no lo estamos viendo, pero ya está hecho. Y eso se llama fe. La palabra de Dios lo dice, pastor, uh-huh, y nosotros solo debemos creer y esperar lo que la palabra de Dios dice.
0: Bien, dejemos la plataforma, pastora, del texto de hoy, sí, para que vayamos ya avanzando y cuando regresemos después del pastor Alberto, la canción y el pastor Alberto y todo un milagro en tu casa ya esté listo en el aire, todo con toda la audiencia, usted pueda ya comenzar a hablar lo que Isaías capítulo 48, versículos 6 y 7 nos va a hablar en esta mañana cuando nos enfocamos en lo nuevo de Dios.
1: Bueno, sí, yo traigo la Nueva Traducción Viviente y dice la palabra del Señor allí: oíste mis predicciones y las viste cumplidas. Ajá. Yo creo que sí. Pero te niegas a admitirlo. Ahora te diré cosas nuevas, dice el Señor. Y dice en esta traducción, pues, es que es maravillosa la palabra del Señor. Ahora dice, te diré cosas nuevas, cosas secretas que aún no has oído. Así que no es lo que ya pasó, no es lo que ya recibimos. Son cosas nuevas, completamente nuevas, y lo nuevo pues está sin estrenar y estamos a la expectativa de eso que va a empezar a fluir a favor de nosotros, de los que creemos al Señor y esperamos en Él. Son totalmente nuevas, dice, no son del pasado, son totalmente nuevas. Qué lindo, ¿no? Dice aquí, así que no podrás decir, eso ya lo sabíamos. Ay, es que el Señor nos conoce tan bien, sí, y conoce que nosotros a veces terqueamos con lo que Él nos dice, ¿no?
0: Ya me lo sé.
1: Sí, ya me lo sé, ¿no? Eso ya me lo habían dicho. Y Él lo dice así que no podrás decir, eso ya lo sabíamos. ¿no? Entonces, qué lindo el Señor allí, porque puntual en todo lo que Él ya tiene preparado para nosotros. Por eso no debemos afanarnos, por nada estéis afanosos, sino que sean conocidas todas vuestras peticiones delante de Dios, dice, con oración y ruego, ¿sí? Y súplica en el Espíritu. Así que no hay afán, tenemos es que esperar en la palabra.
0: Excelente, Pastora Baira, le tengo una propuesta, una excelente canción que tiene New Wayne, se llama la agrupación, excelente voz, excelente letra, con lo nuevo que Dios tiene para todo el que tiene oídos para oír y que la palabra fluya a través de esta adoración, abriendo un milagro en tu casa.

bienvenidos. Estamos con gusto, con mucho amor, siempre abriendo las Escrituras, la Biblia para todos ustedes. Hoy estamos aquí en Cita con el Texto. Es una cita diaria, es una cita continua, donde estudiamos con mucha delicadeza el texto bíblico. Un saludo para todos. Hoy recibimos mensajes de diferentes lugares, pero tengo uno que quiero mencionar. Llega desde Italia. Se les ama mucho y sabemos que luchamos juntos aquí en esta tierra por el reino de Dios. Sabemos desde las dificultades tan grandes que ha tenido Italia estos tiempos. Ellos nos dicen que un día en su reino nos encontraremos porque no nos conocemos. Todos juntos para celebrar por la eternidad. Vuestros amigos y hermanos y humildes servidores. Y nos dan una lista. Marcelo, Simona, Jennifer, Grace y Victoria. Saludos para ustedes allí en Italia. Que Dios los bendiga. Y muchas gracias por estar compartiendo Cita con el Texto. Hoy quiero dedicarle un tiempo a un texto muy bonito del libro del profeta Isaías. Es de los textos que debemos siempre recordar, debemos memorizar, tener en cuenta. Isaías 12:2, para que busque su Biblia, por favor. Isaías 12:2. He aquí, Dios es salvación mía. Me aseguraré o confiaré en Él. Y no temeré, porque mi fortaleza y mi canción es Dios, quien ha sido salvación para mí. Sacaréis con gozo aguas de las fuentes de la salvación. Se lo repito, y quizás para que lo subraye, los principales puntos, toda la riqueza que tiene un texto. He aquí Dios es salvación mía, seguridad. Qué hermoso saber que Dios es mi seguridad, mi salvación. En todo momento, un Dios personal, un Dios que nos ama individualmente a cada uno de nosotros, que no hace acepción de personas, sino que nos ama en gran manera. He aquí Dios es salvación mía. Número dos, me aseguraré, es decir, confiaré en Él, no me moveré, tendré fe. Esta palabra confianza aquí significa también fe. Es decir, voy a tener fe en estos tiempos difíciles, yo voy a salir adelante porque Dios es la salvación mía. Mi Dios personal me va a sacar adelante con seguridad. Número tres, no temeré. Ese es otro punto importante. Claro, si me aseguro y confío en Él, no tengo por qué llenarme de temores. Vivimos en una época que los temores nos quieren invadir, igual que el coronavirus, la invasión de temores y de preguntas constantemente. ¿Qué haré? ¿Qué será de mí? ¿Qué pasará? ¿Qué habrá el futuro? Pero mire, Dios es nuestra salvación, así que tengamos seguridad. Y luego dice que Él es nuestra fortaleza, como un punto más, y mi canción. Es decir, en lugar de tener miedos en estas épocas, cantemos alabanzas a Dios, estemos contentos, sabemos que vamos a salir adelante. Eso es muy grato para la gloria de Dios. Y un último punto que está aquí escrito, sacaréis con gozo aguas de la fuente de la salvación. Sacaréis con gozo aguas de la fuente de la bendición, de la salvación. En Dios, Él es una fuente. Usted con gozo, saque con seguridad esas aguas y beba y compártalas a otro, como estamos haciendo nosotros en este caso de Cita con el Texto. Es tiempo de compartir, es tiempo de hacer misiones, es tiempo de llevar la palabra. Saque de esa agua que Dios nos ha dado, agua viva, y compártala como una bendición grata para la gloria de Dios. Hasta aquí los acompañamos hoy con este precioso texto de Isaías, capítulo 12, versículo 2. Sacaréis con gozo aguas de la fuente de la salvación. Gocémonos en el Señor y sigamos adelante.

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0: Ya son las 10 de la mañana, 22 minutos. Regresamos a Un Milagro en Tu Casa, agradecido con Dios por la sintonía. Y este día ya, martes, ¿no? Estamos al día 12 de mayo. ¿Cómo avanza, no? Este mes de mayo se acerca. Dos fechas importantes, ¿no, pastora? La primera, el Día de la Madre, 24, y luego el 31, las elecciones presidenciales. Recuerde que cuando vayamos antecitos de las 11:15, estaremos levantando una oración por Colombia con toda la sintonía, radial y de televisión, porque Colombia necesita el respaldo de la oración. Así que lo vamos a hacer y luego enviamos toda la información misionera que Un Milagro en Tu Casa lleva a cabo. Tengo sintonía, mi querida pastora, al 328-44-9617. Amelia Morales me escribe, dice, oración, pastor, gracias a Dios por todos los que están en la mesa de trabajo. Dice, pero pide oración por sus rodillas, que hay un pequeño desgaste. Y yo creo, dice, que nuestro Dios me puede sanar. Sintonía desde el barrio Torremolinos está en sintonía. Bien. También hoy nos escriben por oración por Eric Santiago Garzón Peña, para que Dios le haga el milagro de sanarlo de la epilepsia. Hágame el favor, tremendo, fuerte. También seguir pidiendo por la señora Lucy Yamile Páez, quien continúa luchando por su vida, recuperándose, dice nuestro oyente, de una cirugía cerebral, y su esposo Martín Ariel Alba, quien también se encuentra delicado de salud. Pedimos sanidad por ellas en el nombre del Señor. Elisa Contreras nos escribe hoy, estamos en Un Milagro en Tu Casa, y sigue pidiendo por Yola Inet desde el barrio Belisario. Continuamos con nuestros oyentes que están acá, Griselda Pavón de Salcedo, buenos días, para pedir oración por sanidad. Ella misma pide oración por ella, por su salud en esta preciosa mañana. Muy bien, son los oyentes que hasta el momento nos han escrito. Yo sé que hay sintonía. Escríbanos, queremos orar por usted, queremos estar atentos a su petición, cualquiera que sea. Ya voy a escuchar el audio de mi querida Elba Ramírez, que siempre está en sintonía desde San Cayetano, El saludo especial para la cuadrangular de Cornejo, la pastora Lady allí, que está en sintonía siempre de este espacio de Un Milagro en Tu Casa y sobre todo toda la programación de la 1370. Nos escuchan en la cuadrangular, nos escuchan en el movimiento misionero, nos escuchan en la alianza, nos escuchan en diferentes lugares. Así que gracias por la sintonía y por preferir este espacio de Un Milagro en Tu Casa, como también toda la programación. Mi querida pastora, estamos entonces en una acción de lo nuevo de Dios. Y yo, pues, en aras de lo que el Señor quiere para nosotros, en este bosquejo que hemos hecho para el día de hoy, martes, hay un tema importantísimo que queremos proyectarle a usted que me está escuchando. Lo que Dios está preparando todavía no se ve. Ya Dios está actuando, pero a su tiempo va a mostrar a cada uno cómo Él va a mostrar lo que tenía preparado. Acuérdese que la palabra profética dice bendiciones reservadas. Eso no quiere decir que ya se le ve.
1: Exacto.
0: Reservada. Hay una bendición que está lista para ti, pero usted la pide, no pare de pedirla, y en cualquier momento se revelará, en cualquier momento se mostrará, y ahí sí Dios, ¿no?, le mostrará lo reservado y lo guardado, porque el Señor, y aunque dice la palabra, me encanta ese texto, dice, y aunque tardare esa promesa, ella llegará. Por eso estamos en un tiempo correcto, un tiempo donde Isaías nos está diciendo, capítulo 48, 6 y 7, como lo dijo la pastora, una vez más, pastora, para recordarle con su versión, Nueva Traducción Viviente, ¿por qué? Antes de que la pastora lo prepare y lo vuelva a recordar a usted que me está escuchando, porque Dios prepara cosas antes de manifestarlas, desde el secreto. Efesios lo dice, fuimos bendecidos desde antes de la creación. Desde antes de la fundación. Ya estábamos listos. ¿Cómo sabíamos que íbamos a estar este 2026? Solo Dios. ¿Cómo sabía que íbamos a ser sobrevivientes del tema COVID? Toda esta cosa. Y bueno, era algo reservado Dios tenía para todos. Y bueno, seguimos adelante confiando en el Señor. Entonces Dios prepara cosas, prepara sus planes antes de manifestarlos. Por eso Dios lo que está preparando todavía lo tiene reservado y va hablando, porque puede alguien hablar una palabra profética en cualquier momento y te va a decir, ¿no?, lo que viene, así que prepárate para esa bendición reservada. Una vez más, pastora, Isaías 48, 6 y 7, en la versión que a usted le encanta.
1: Bueno, dice la palabra allí, oíste mis predicciones y las viste cumplidas, pero te niegas a admitirlo. Ahora te diré cosas nuevas. Uh-huh. Sí, había una situación con el pueblo, sí, de que ellos no querían comprender. El
0: pueblo rebelde, ¿no?
1: El pueblo estaba, uh-huh, rebelde, estaba terqueando con Dios, y allí Dios envía al profeta para hablarles. Y les dice ahí, pero te niegas a admitirlo. Ahora te diré cosas nuevas. Cosas secretas que aún no has oído. Son totalmente nuevas, no son del pasado. Así que no podrías decir, eso ya lo sabíamos. Así que, de pronto, si nuestra mente está de pronto cerrada, porque no estamos viendo la respuesta que siempre hemos esperado de Dios, pues prepárate, porque ya está hecho. ¿Sí? En el plano de Dios ya todas las cosas están listas. ¿Para qué? Para que de acuerdo a lo que tú obedezcas y creas, empezará a fluir esto a tu favor. ¿Qué lo detiene? Muchas veces la rebeldía, uh-huh, la desobediencia, la terquedad del pueblo, porque Dios sí quiere hacerlo ya. Y yo creo que este es el tiempo nuevo, el tiempo de los nuevos comienzos, el tiempo donde Dios quiere manifestar su gloria, su esplendor a favor nuestro, pero nosotros debemos creerle a Él y debemos ser obedientes a la palabra que a través del profeta hoy está enviando a nuestros corazones, pastor.
0: Sí, y es una evidencia que se va a ver visible en el tiempo correcto de Dios. A todos nos encanta nos encanta leer y también escribir, los tiempos de Dios son perfectos, pero a veces no nos aguantamos, no, ya, queremos ya. Los tiempos de Dios son perfectos. Si a usted le encanta escribir eso, le encanta declararlo, entonces ajústese a esta expresión que la mencioné ayer, y que la parafraseé del podcast de nuestro pastor. Bueno, está ahí, los muchachos le suben cada expresión de nuestro pastor. Dice, toma con cariño la voluntad de Dios. Toma con amor la voluntad de Dios. Está así parafraseado. Y esto nos da a entender que el plan que está diseñado por Dios llegará en su tiempo. Por eso el texto dice, todos mis sueños están en tus manos. Todos mis planes los coloco delante de ti para que se dé. La Biblia también manifiesta que el hombre planea y Dios ordena pasos. Dios ordena pasos. ¿Por qué? Porque es tu mañana. Tú planeas por hoy. Si planeas por hoy, pues bien, y Dios te va a guiar. Pero si planeas para mañana, si planeas, además, en el tema del ahorro, ¿no? Amén. El tema del ahorro, el tema de capitalizar, el tema de todo lo que usted necesita para su futuro, por sus hijos, bueno, Dios tiene un plan. Pero ¿qué está viendo Dios en el futuro? ¿Te va a guardar? ¿Te lo va a dar? ¿Te lo va a reservar? Él solamente lo sabe. Pero eso, por eso lo nuevo de Dios, ¿no?, que viene y que está listo, está preparado para que pronto se haga con resultados, amén, visibles. Vamos a una pausa, pastora, en Un Milagro en Tu Casa. Regresamos con buena música. Ya está listo más con más oyentes. Ya voy a saludarlos y escuchar los audios que nuestros oyentes tienen listos para que podamos apuntarle su petición de oración. Ya regresamos.
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0: 10:37. Qué letra la que Lucía Parker nos entona en esta mañana. Participa de esta bendición. ¿Por quién eres tú? Yo la tengo pegada en Belén, ¿no?
1: Sí, claro.
0: Qué letra. Y esa debe ser nuestra adoración siempre al Rey de Reyes y Señor de Señores. ¿Por quién eres tú? Pueden encontrar esta hermosa voz de Lucía Parker en su canal de YouTube y disfrutar de esta letra que de verdad exalta al Rey de Reyes. Esas son canciones que yo les llamo canciones al trono, donde él, de ahí, él es el Jehová Rafa, amén. Él es el Jehová Shalom,
1: canciones
0: él es el
1: Jehová Jireh.
0: Exaltan. Jire,
1: exaltan.
0: Esa es nuestra tarea, exaltar amén. A quien nos da todo. ¿Está
1: amén,
0: de acuerdo?
1: Amén.
0: Yo espero que esté de acuerdo. Pues es la palabra del Señor, dice, hay que cantar con sabiduría. Y estas son canciones que nos llevan a cantar con la sabiduría a quien merece toda la gloria
1: amén.
0: Y toda la alabanza. Muy bien, hay gente que nos está escuchando desde el barrio del aeropuerto, ¿no? Ahí está...
1: Emanuel,
0: sí, Taller Emanuel. Y Edinson Ibarra, que está allí presente, dice, sintonizando desde la Alborada. Ay, dice, todo el día tiene la emisora allí con Taller Emanuel desde el barrio aeropuerto. Dios lo bendiga, Edinson. Gracias por la sintonía. José Alirio Molina está en sintonía. Está llegando esta oportunidad de comunicarnos con él. Pido oración por Ramiro Helves, que está muy enfermo de la próstata. Y siempre que viene esta oportunidad, ayer oramos por él, ¿no? Por Ramiro Helves. Viene la petición por nuestro querido hermano Alonso Anaya, que también está por este proceso. Y oramos para que el Señor bendiga, ¿no?, esta oportunidad. Geraldine Ríos está en sintonía desde Belén. Gracias. Bueno, están los patios. Muy bien. A todos los que están en sintonía, Dios les bendiga. A todos los que están llevando el tema, que están apuntando, estamos con el capítulo 48 del profeta Isaías, versículos 6 y 7. Escoja la versión que a usted le gusta, ¿no? Si está como la pastora le encanta, la Nueva Traducción Viviente,
1: sí,
0: a mí me encanta también la NBI o la Reina Valera. Usted escoge y usted interpreta. Entonces, estamos diciendo en esta oportunidad del año 1, la oportunidad de que Dios prepara las cosas antes, ¿no? Preparadas desde antes de la fundación, dice el texto en Efesios. Desde antes, preparadas de la fundación. Y como pastora, podemos dar gracias a Dios y gloria de que nos tenía preparados estar aquí los dos,
1: amén,
0: ¿no? Desde antes de la fundación.
1: No es casualidad.
0: Qué tremendo, ¿no?
1: No es casualidad que Dios tiene ya todo planeado. Por eso dice allí en Jeremías, mis planes para ti son de bienestar. A la final, Él nos dará el fin que esperamos. Pero por ahora estamos en la espera. Estamos en la espera de que nos sea entregado eso que ya tiene Dios preparado de antemano para nosotros. Me llama la atención que a Dios nada lo toma de sorpresa. De antemano ya lo tiene preparado. ¿Será que nosotros ese atributo de Dios lo podemos también tener en nuestra vida? De estar preparados de antemano para, porque aquí está llegando peticiones de hombres que están con situaciones de próstata.
0: Sí.
1: Y quiero tomar esto porque hay un hermano mío también que en este momento recibe ese diagnóstico de cáncer en la próstata, ¿sí? Entonces, ¿cuál fue mi palabra para él? La palabra que siempre he usado, tú no vas a morir, tú vas a vivir y vas a contar las maravillas del Señor, ¿sí? Esto no es para muerto, este es para que la gloria de Dios se manifieste, pero debemos ser cuidadosos, pero de antemano, animo a todos los hombres que están entre los 40 y 50 años de que ya vaya y se haga su examen de próstata. Eso hay que hacerlo de antemano, de anterioridad, ¿sí? ¿Para qué? Para que esté tranquilo. ¿Por qué? Porque así como a nosotras las mujeres nos corresponde hacernos cada año, por lo menos cada año, una citología, también a los hombres debe hacerse un examen. ¿Por qué? Porque tenemos que ser, no curar, sino que prevenir, para prevenir esas situaciones que a veces son dolorosas,
0: sí,
1: y que también son riesgosas para nuestra salud. Entonces, como Dios prepara todo de antemano, ¿qué tal si nosotros nos damos ese plus de ir a hacernos esos chequeos, esos exámenes con anterioridad? Por ejemplo, cuando yo voy al médico, yo siempre le digo, doctor, este año no me han mandado exámenes, necesito que me mande exámenes. Me dice, o sea,
0: no lo pide.
1: ¿se me ha sentido enferma? Yo dije, no me he sentido enferma, pero quiero saber cómo estoy por dentro. ¿Sí? Entonces necesito que me mande exámenes. ¿Por qué? Porque eso es lo que debe hacer toda persona que se ama. No esperar que llegue la enfermedad, sino de antemano. Pero estaremos orando por ti, varón, por ti, mujer, en este milagro en tu casa, porque sabemos y entendemos que hay cosas que nos toman de sorpresa. ¿Sí? Y que Dios también está allí para actuar a favor nuestro.
0: Usted de pronto tiene la curiosidad con el texto, pastor, y entonces, ¿dónde está eso de que antes de la fundación y todo lo que tenía preparado el Señor? Pues usted va al capítulo 1 de Efesios.
1: Sí.
0: Ahí usted tiene el versículo 3 en adelante, porque primero, antes de que usted se entere de que usted estaba planeado, primero la palabra exalta al Padre, exalta al Señor, que es nuestro derecho. Cuando usted ora, usted no ora para pedir favores, usted ora para exaltar a Dios. Y luego que usted exalta, ahí sí usted puede pedir y Él responde. ¿Qué dice? Toda la alabanza, y estoy con su versión, con la traducción viviente. Toda la alabanza sea para Dios, el Padre de nuestro Señor Jesucristo, quien nos ha bendecido con toda clase de bendición espiritual. ¿Alguien cree eso? En los lugares celestiales, porque estamos unidos a Cristo. Mira esa bendición. Y el versículo ahí dice, incluso antes de haber hecho el mundo, Dios nos amó y nos eligió en Cristo para que seamos santos e intachables a sus ojos. Y Dios decidió de antemano adoptarnos como miembros de su familia al acercarnos a sí mismo por medio de Jesucristo. Eso es precisamente lo que Él quería hacer y le dio el gran gusto de hacerlo. Ese es Dios, soberanía total. Yo no le pongo condiciones a Dios. Él maneja su sabiduría y yo me sujeto a su sabiduría. No acomodo la palabra para que me acomodo. No, lo que la palabra está escrito me dice. Por eso todo lo que estamos viviendo ya lo preparó, ya está listo. Yo lo espero, yo sigo orando, yo estoy juicioso en la palabra, yo me congrego, yo estoy ahí fiel al Señor, en donde Dios me ha colocado, y ahí Él lo que ha preparado lo va a manifestar. Escuche lo que le voy a soltar para que lo ponga en un estado de WhatsApp si usted quiere. El cielo ya comenzó algo que la tierra aún no lo percibe. Y escuche esto, es tan poderoso que le estoy soltando para que usted lo agarre, escríbalo. El cielo ya comenzó algo que la tierra aún no lo percibe. En lo natural no, pero en lo espiritual Dios sí. Por eso ya comenzó a hacerlo. Vamos a disfrutarlo en este tiempo de un milagro en tu casa. A todos los oyentes que están en sintonía, a todos los que están ahí pegaditos de la frecuencia de la fe, 1370M, 95.7 FM y frecuenciaf.com en todo el mundo, en Colombia y norte de Santander, esta palabra es para ti. Te la recuerdo, lo que el cielo ya comenzó a hacer, aún algo que comenzó a hacer, la tierra todavía no lo percibe. Cuando lo percibes, porque ya tú lo tienes.
1: Amén.
0: Y lo vas a ver visible en el nombre del Señor. Lo nuevo de Dios ya llegó. 10 de la mañana, 46 minutos. El pastor Sisto Porras con enfoque a la familia. Y ya regresamos con buena música que exalta el nombre del Señor.
2: ¿Es el amor de Dios suficiente para proteger la vida de un niño? Lamentablemente, pues, un niño puede estar convencido de que en su casa lo aman y percibir que sus padres no son tan comunes. Esas son con cuánta facilidad un niño puede ver que sus padres se muestran tensos o cómodos cuando comienza a invitados o desconocidos. El niño puede leer en el rostro de sus la preocupación de ser avergonzados por algo que él diga o sabe que aunque sus padres no confían en él realmente. El afecto y el amor genuino a nuestros hijos es solo la del desarrollo de su autoestima. Como padres, debemos forzar su seguridad, valores, talentos y afirmando público. Es tiempo de hablar a sus hijos como son.

Oh Jehová, de mañana oirás mi voz. De mañana me presentaré delante de ti y esperaré. Salmos, capítulo 5, versículo 3. 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

0: mañana, 51 minutos en toda Colombia. Regresamos. ¿Cómo le ha ido con el calor de Cúcuta, pastora?
1: Ayer fue fuerte,
0: sí,
1: el calor. Y
0: hizo alguna brisita por ahí, pero
1: lo
0: no
1: hemos
0: es constante,
1: sentido,
0: ¿no?
1: Fuerte, pero tenemos que estar preparados, ¿no? Porque pues estos cambios climáticos no solo están, lo estamos viviendo acá, sino en muchos lugares del mundo está pasando lo mismo, pastor.
0: Sí.
1: Hablaba con las hermanas de Ecuador y allá también están pasando,
0: ¿verdad?,
1: situaciones en esa parte de los cambios climáticos. Así que no nos quejemos por nada, estemos alegres, ¿no? Y sabemos que nuestra ciudad es una ciudad que produce este calor,
0: sí,
1: ¿sí?
0: Así es Cúcuta.
1: Así es Cúcuta, no es nada fuera de lo normal. Pero que nosotros debemos estar preparados. Bueno, si vienen las temporadas más fuertes de calor sobre Cúcuta, ¿qué tenemos que hacer? Pues prepararnos, güey, una ropa fresca, ¿sí? Hidratarnos bien, siempre cargar. Ahora hay unos ventiladores portátiles, ¿y sabe usted?
0: Sí.
1: Sí, usted lo carga y lo pone ahí donde usted está, lo carga en la casa.
0: En la cartera.
1: Sí, y lo carga en la cartera y donde usted está lo coloca y se ventea.
0: Sí.
1: Entonces, no tenemos nada de qué preocuparnos. ¿Por qué? Porque el Señor nos ha dado la sabiduría para poder vivir cada episodio de nuestra vida, cada momento de nuestra vida, y vivirlo de una forma correcta, ¿sí? En paz, con gozo, con alegría y con sabiduría.
0: Sí, porque lo digo porque vi una imagen que me pareció muy, muy jocosa, muy chistosa, el indio, ¿no?, echándose agua. Se bajó la estatua y comenzó a echarse
1: el
0: agua.
1: El indio motilón.
0: Del calor tan fuerte que tiene Colombia, ¿verdad? Que llegaba en el carro, está, no encontré sombrita y está esta temperatura fuerte, ¿no?
1: Fuerte.
0: Uh-huh. Dicen que ha llegado a 40, no sé si sea cierto, pero está fuerte, sobre todo al mediodía se pone bastante, bastante calor. Y bueno, esa es Cúcuta. Cúcuta, cuando aparece la parte fresca, dice, qué bendición, qué clima tan espectacular. Cúcuta,
1: y bueno, cuando aparece calor, ¿qué decimos?
0: No, pues
1: qué
0: imagínese.
1: Bueno,
0: qué bueno,
1: qué bueno.
0: Porque qué más.
1: Yo le digo a la gente, este es el calor de Cúcuta.
0: Sí, no, es que
1: Y si
0: Cúcuta
1: somos
0: no es fresca.
1: Cucuteños sabemos que es este calor, este es el calor. Que hay otras temporadas, bueno, disfrutemos las otras temporadas, pero cuando viene el calor, preparémonos.
0: Sí, porque tal vez le pudo haber preguntado, ¿cómo le ha ido con las lluvias? Y dice, no, pastor, saqué las botas.
1: Eso.
0: Y la canoa.
1: Y ahora con las lluvias hay unos impermeables completos.
0: Ajá.
1: Que uno de esos, mire usted, tranquila, va
0: Para
1: en
0: las
1: su
0: motos, para
1: moto,
0: todo, ¿no?
1: va en su moto, pero usted va segura porque carga ese impermeable en su bolso. Oiga, allí,
0: Práctico.
1: En ese cajoncito que trae la moto, téngalo siempre listo. Le sirve para el sol, le sirve para el agua, ¿sí? Decía alguien, en los tiempos de calor, venda limonada, ¿sí? Compra
0: Ajá.
1: limones y venda limonada. En los tiempos de lluvia, venda paraguas. Y en los tiempos de sol, compre el protector solar y hidrátese bien. Pero nosotros tenemos que estar preparados para todas las cosas.
0: Y dale gracias a Dios.
1: Amén.
0: Porque así haga calor o haga
1: Ajá.
0: lluvia, Dios sigue siendo Dios y nosotros estamos ahí metidos en medio de todas esas
1: Y si Él
0: temperaturas.
1: lo permite,
0: Sí, claro.
1: Él
0: Claro, dándole
1: sabe.
0: gracias a Dios. Pero todo el mundo corre a los centros comerciales a buscar ese airecito,
1: Sí.
0: ¿no? Y sobre todo ahora en mayo, en la escuela bíblica, ¿no?
1: Una
0: Oh,
1: escuela
0: nadie quería salir del auditorio por el calor, ¿no? Y toda la mañana, pues el aire estuvimos disfrutando de esa comodidad que hoy está disfrutando el centro cristiano. Imagínense los tiempos anteriores, ¿no? En la iglesia, ¿no?
1: Sí,
0: Bueno,
1: en el
0: no tenía
1: tiempo
0: techo
1: cuando
0: ni
1: no
0: nada.
1: teníamos techo,
0: Ajá.
1: cuando nos tocaban las
0: Pero el
1: barquitas de
0: clima de
1: madera.
0: Cúcuta arreciaba y
1: Así
0: la
1: es.
0: gente feliz, ¿no?
1: Y la gente feliz alabando a Dios en medio del sol y en medio del agua.
0: Así es.
1: Así es.
0: Ayer hablábamos, pastora, antes de que nos marque las 11 y si hay noticias, pero escuché porque hablábamos con la pastora Sandy acerca de cómo Dios daba la orden de mover el campamento para disfrutar de lo nuevo. Dice, vas a ir allí, vas a ir allá, pero levante el campamento. Ya estuvieron bastante ahí, ahora levante el campamento y vaya, vaya, porque allá habrá algo nuevo. Entonces, en este diseño de lo nuevo de Dios, hay temporadas donde Dios ya dice, ya no más, ¿no? Porque se ve como lo mismo y se vuelve como tedioso lo mismo. Pero también, si se queda ahí, pues queda como un estancamiento y ese ciclo necesita ser activado. Entonces, dentro de lo que Dios tenemos hoy con esta palabra del capítulo 48, versículos 6 y 7, en donde dice, es lo nuevo y cosas que no son del pasado. No le voy a repetir lo del pasado, sino será algo nuevo para que no pienses que ya lo sabías. Es parafraseando más o menos lo que el profeta está diciendo con la nueva traducción viviente. Por eso es importante entender que Dios está preparando o preparó ya las cosas de antemano para que se manifiesten en su tiempo correcto, ¿no? ¿Quién iba a saber, no? Y en el caso suyo, pastora, que iba a estar a esta altura casi.
1: Exacto.
0: No sabía.
1: Solo Dios lo
0: pero
1: sabía.
0: Tenía preparado el Señor.
1: Sí, Dios lo sabía.
0: ¿Qué claro que sabía sí. Dios que me iba a dar una preciosa hija que ahora uh-huh. estudiando y todo uh-huh. eso, mi esposa, en fin, todo eso?
1: O sea, pero Dios de antemano lo tenía preparado.
0: Todo lo tenía preparado.
1: Qué lindo es Dios.
0: Todo lo tiene preparado. Hay una agenda poderosa de Dios.
1: Exacto.
0: Soberanía.
1: Amén.
0: Esa soberanía.
1: Una agenda que nadie conoce, que ajá. es nueva para nosotros en este tiempo. Así que no, por eso no debemos estar afanosos. Debemos estar quietos en la presencia de Dios. Y estar quietos es estar confiados, uh-huh. es vivir con esperanza. Es estar tranquilos de que Dios sigue teniendo el control de todas las cosas.
0: Hay, en la siguiente sección, después de las 11, y lo digo el lado B de Un Milagro en tu Casa, del cassette, uh-huh. La otra parte de Un Milagro en tu Casa, vamos a hablar de semillas, porque lo nuevo del Señor, usted no, como usted va a entrar en lo nuevo, usted no puede dejar de sembrar, no puede dejar de seguir haciendo lo que le corresponde. Usted tiene que seguir hablando de eso. Esos procesos que están ahí en la agenda de Dios, no, pues que se van a revelar, y también de la gestación. Lo nuevo del Señor trae tiempos perfectos, por eso el Señor es tan perfecto, aún en la gestación de un bebé, cómo Dios prepara los planes para que se ejecuten, para que lleguen al proceso, cómo Dios preparó todo a esta altura para que nosotros estemos en una iglesia que ahora, dentro del marco de la plataforma, okay, se manifieste este espacio y podamos ver hoy nuestras generaciones están viendo, dice, qué belleza lo que Dios hizo en 50 años y ahora en el más uno.
1: Amén. Y qué bueno que las nuevas generaciones están siendo empoderadas en la palabra, ¿sí? ¿Por qué? Porque nos corresponde a nosotros como padres direccionar esa parte de nuestros hijos y mostrarles a ellos todo lo que Dios ya hizo y también enseñarles por la palabra todo lo que ya Dios tiene preparados para ellos, para que ellos también tengan paz, tengan esa esperanza en Dios y puedan vivir una vida tranquila y reposada en la presencia de Dios, sabiendo que los días de ellos y nuestros días también están en las manos del Señor, y en las manos de Dios nada se pierde.
0: Oyentes que me están pidiendo la frase antes de la pausa comercial, el cielo ya comenzó a hacer algo que aún la tierra no lo percibe. Apúntelo, se lo puedo mencionar despacio, tome nota. El cielo ya comenzó a hacer algo que aún la tierra no lo percibe. 10 de la mañana, 51 minutos. Vamos, pastora, para una buena canción, pauta comercial. Estamos en Un Milagro en tu Casa. Recuerde, ahí está la línea de WhatsApp para atenderle su petición. Queremos seguir atendiendo peticiones. ¿Dónde está usted? ¿Y cómo Dios tiene preparado? ¿Qué cree usted que Dios tiene preparado en lo nuevo en este tiempo para su vida? ¿Usted qué cree? Puede escribirme, puede aportar en el WhatsApp. Yo creo que he orado por esto, pastor, y yo creo que Dios me lo va a dar en el tiempo correcto, pero dé la idea para que podamos socializarla, y sabemos que usted está pendiente de lo que estamos hablando en esta mañana, en este año 1. Día 59, una pausa comercial, ya regresamos con más música en Un Milagro en tu Casa.

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0: 11 de la mañana, 7 minutos, en Un Milagro en Tu Casa. Pastor Omaira, tenemos trabajo esta noche, cielos abiertos, sí, ¿y hay invitados?
1: Sí, claro. Hoy tenemos nuestro culto de cielos abiertos, 7 de la noche, acá en nuestro centro cristiano, en el auditorio auxiliar, y nuestro invitado hoy es el pastor Franklin Villamizar, es un maestro de la palabra. Así que te invitamos a una noche extraordinaria, una noche diferente a ti y a toda tu familia. Este es el momento para agendarse y estar temprano en la casa de Dios. Recuerde que el culto empieza a las 7. Y qué bueno que agilicemos todo para poder estar en punto de las 7 en la casa del Señor, desde el inicio, para poder conectarnos al tiempo de oración, al tiempo de alabanza, que cuando llegue el tiempo de la palabra, ya nuestro corazón esté dispuesto y preparado para recibir aquello que Dios de antemano preparó a través de su siervo para bendecir nuestras vidas. Así que te espero a ti y a toda tu familia en nuestra reunión hoy, 7 de la noche, cielos abiertos.
0: A esta hora de la mañana vamos a orar por Colombia. Lo anunciamos desde el inicio del programa. Llegó el momento de levantar este clamor por Colombia, que mucho lo necesita. Colombia, un país para nosotros catalogado con la palabra profética como una tierra feliz, debe continuar así, feliz. Y hay una decisión importante en los próximos días. Y usted que sabe que lo que se va a decidir, ¿no, pastora? El 31.
1: El 31.
0: Domingo, sí, 31. La elección del nuevo presidente será muy importante. Dios ya tiene eso agendado. Pero vamos a orar para que el Señor respalde la oración y sea lo mejor para Colombia. Así que usted que está en casa, me acompaña en esta oportunidad. Usted que está en casa, se une conmigo, le izamos la bandera de Colombia en nuestra televisión para que podamos orar por Colombia. Y usted que siente la Colombia de hoy, la Colombia de mañana, por sus hijos, por sus nietos, hay que orar y colocarle el sentido común y la coherencia para hacerlo bien. Padre, en esta preciosa mañana, me pongo de acuerdo con la sintonía, con la pastora Omaira, con toda la emisora, Señor, porque Colombia necesita la oración. Los oyentes que están en sintonía, los oyentes que están en casa, Padre, hoy levantamos una vez más en este segundo día de clamor por Colombia, Padre. Oraremos, Señor, hasta que llegue el momento, Padre, tan decisivo, tan importante, no solamente por mi presente, sino por el mañana para mis hijos, Señor. En el nombre de Jesús te pedimos, Señor, que todo lo que pueda estar levantándose por parte del enemigo para dañar a Colombia, para desestabilizar, para proceder, Señor, de manera oculta, Señor, en el nombre de Jesús, levantamos bandera, Señor, de oración. Un estandarte de oración, amén, Señor, y pedimos, Señor, guarda Colombia. Me uno, Señor, con toda la fuerza de la oración de la iglesia, mujeres y hombres que a esta hora se unen, amén, para orar por Colombia. Señor, en el nombre de Jesús, te pedimos, Dios, obra, Señor, en el corazón, Padre, de todo el pueblo, amén, colombiano, Señor, en las diferentes ciudades, amén, en corregimientos, sí, sí, en lugares de pueblos, Señor, en fincas, Padre, en laderas, Dios, en donde hay una persona que puede hacerlo bien, Dios, Señor. Padre, toca el corazón de la iglesia. Mientras que la iglesia ora, Señor, clamamos y el cielo escucha. El cielo a favor de Colombia, a favor de nuestra patria colombiana. Señor, en el nombre poderoso de Jesús, el favor de Dios toma Colombia. El favor de Dios toma este tiempo de bendición. Y oramos, seguiremos orando por el clamor de Colombia. Usted que está ahí en sintonía, usted que está orando por Colombia, déjeme saber, colóqueme una bandera en el WhatsApp, déjeme saber que usted está orando por Colombia. Tómese una foto si está orando por Colombia, en el nombre de Jesús de Nazaret, para honrarle su sintonía y saber que usted nos está apoyando desde casa con este fervor en la oración. En el nombre de Jesús de Nazaret, Colombia es y seguirá siendo una tierra feliz. Amén y amén. La proposición, mi querida pastora, con la oración que todos estamos desarrollando en este tiempo, es que cielos abiertos ice la bandera y pueda orar por Colombia esta noche.
1: Todos los martes hacemos oración por Colombia y justamente hemos estado orando para que en el pueblo colombiano haya sabiduría, haya temor de Dios y también que miremos bien, que no nos inclinemos por otras cosas, sino porque amamos a Colombia, no son cosas personales, es que debemos amar nuestra nación, porque la palabra de Dios dice, pedí por la paz de la ciudad a la cual os hice transportar, porque en la paz de tu ciudad tú vas a tener paz, tus generaciones van a tener paz. ¿Qué le vamos a dejar a nuestras nuevas generaciones, a nuestros hijos, nietos? ¿Qué le vamos a dejar? Eso también depende de nosotros, tu voto vale mucho, así que sea un voto lleno de sabiduría y de temor de Dios, ¿sí? Vamos a votar a favor de la familia, a favor de los principios y valores que tanto hacen falta en nuestra nación. Y vamos a preparar a nuestras familias para ejercer ese derecho que todos como colombianos lo tenemos.
0: Claro, y si usted oró por Colombia, como lo hizo Yanet Navarro, me envía la bandera de Colombia en sticker, y yo estoy orando aquí por Colombia, así que usted lo hizo, envíeme esa bandera, déjeme saber que usted oró, que usted respaldó esta oración. Y así mismo, como lo estamos haciendo por Colombia, oramos por las naciones. Dios es el Dios de las naciones. Por eso, en Un Milagro en Tu Casa, las misiones están presentes. Hablamos de las misiones, hablamos en el nombre de Jesús de Nazaret. Aquí, Cruz me escribe y me dice, estoy orando por Colombia desde el 7 de agosto. ¿No? Desde el 7 de agosto, Dios bendiga Colombia. 7 de agosto debe ser un barrio, ¿no? Bueno, de aquí de Norte de Santander o de Cúcuta. Gracias, Cruz, por estar en sintonía y por respaldar la oración por Colombia en este mes de mayo, antes que se dé una decisión trascendental por Colombia, y la iglesia tiene el deber de respaldar a Colombia en la oración. Misiones, hasta que Cristo venga, en el nombre del Señor.
2: Estamos por comenzar nuestro viaje. Por favor, señores pasajeros y misioneros, entren.
3: Aquí están nuestros barquitos, estamos llegando a la comunidad de Xará. Y aquí está el barco, el misionero. Y los misioneros que están descendiendo. Para llegar aquí fueron 3 horas desde Leticia. Y bueno, gloria al Señor.
4: Hicimos un viaje en paz. Y estamos ya en el territorio en el cual las personas que están aquí es parte de nuestro objetivo.
5: El pueblo de Leticia tiene unas comunidades río arriba por el Amazonas, que son aproximadamente unas 85 comunidades. Dentro de todas ellas hemos hecho trabajo a través de atenciones nutricionales, pedagógicas, psicosociales, donde se atienden a niños, niñas de 0 a 5 años y madres que están gestando, que están lactando. Entonces, en este año, por ejemplo, estamos atendiendo 1,000 familias en el departamento del Amazonas y tenemos 52 trabajadores directos dentro de la iglesia.
2: Venimos además a ver un terreno o una propiedad que ha sido donada para la construcción del templo en este lugar.
6: Vamos, dígale, gracias Dios, recibe toda la gloria, recibe.
2: Se hace aquí y se hace allá. Hoy es en el Amazonas y por sus ríos caudalosos como es Loreto Yaco y el Amazonas, un río extraordinario, pero que se deja usar.

0: las 11:18 minutos de la mañana llegó el momento de felicitar a todos los que están posiblemente de cumpleaños en el día de hoy, 12 de mayo. Por lo menos aquí en nuestro WhatsApp no ha llegado ningún cumpleañero, queremos honrarlos, pero escuche bien, hoy es un día muy especial, pastora, usted comuníquelo usted. Es el Día Internacional de...
1: Estamos saludando a todas las enfermeras, ¿sí? De nuestro país, pero también de otros países, porque es el Día Mundial de la Enfermería, de esos hombres y mujeres que estudiaron para poner ese talento al servicio del Señor en cada clínica, en cada hospital, en cada vereda, en cada provincia, en cada lugar donde se requiere de su servicio. Hoy les bendecimos, hoy oramos para que sea Dios guiando sus manos en cada intervención, en cada momento donde ustedes están allí frente a ese paciente que de pronto viene irritado, que de pronto viene sin esperanza, pero que en sus manos Dios ha colocado talentos, habilidades, que Dios les bendiga grandemente. Y en especial también queremos saludar allí porque Joana envía un saludo especial a Paola Ortiz allí en Canadá. Pero en mi familia yo también tengo tres enfermeras, una jefe de enfermería, mi hermana Trinidad Portilla, también mis sobrinas, a Camila y a Valentina. Que Dios las bendiga grandemente de manera muy especial en este Día de la Enfermería a nivel mundial.
0: Sí, yo tengo dos enfermeras en Belén, profesionales que están activas trabajando. Una que sacó hace poquito en su grado de enfermería, en su, ¿cómo se llama? La tesis laureada, hágame el favor.
1: Así es.
0: Y es Paula, una de nuestras danzarinas, Paula Villamizar, que está activa en la labor. Igual, todas las personas que hacen ese trabajo, el mismo enfermero que está en una droguería, ¿no?
1: Exacto.
0: Y honramos a esa enfermera que está, tú estás en una habitación, estás ahí con tu... Estás con Valenciente, pero te despierta a las 4 de la mañana.
1: Sí, para darnos la medicina.
0: Para con luz y todo, levantarse, sí, sí, ¿no? Señor. Ahí a 4 de la mañana, dice, uy, Dios mío.
1: Que
0: no.
1: Mientras ese paciente duerme, pastor, ¿verdad?
0: Sí.
1: La enfermera está pendiente en el horario para venir a dar,
0: claro,
1: la medicina.
0: Claro, no duermen, ¿no? Sí, sí.
1: Entonces,
0: activas.
1: Eso es, nace del corazón. Mm. No es solo por un empleo, sino también porque hay algo que los motiva a estudiar.
0: Es una pasión, ¿no? Es una pasión.
1: Exactamente.
0: Es una pasión.
1: Entonces, hoy los bendecimos y damos gracias a Dios por esos hombres y mujeres. Yo, las veces que he estado hospitalizada, doy gracias a Dios por cada uno de esos enfermeros y enfermeras que estuvieron muy atentos de mí. De verdad, bendigo sus vidas, sus hogares, su familia y esa profesión tan hermosa que han elegido.
0: Aquí dice que fue elegido en honor al natalicio de Florence Nightingale, considerada fundadora de la enfermería moderna. Bueno, hoy 12 de mayo fue escogido ese día. Y ya ha sido promovido una fecha de manera internacional. Por eso, Joana felicita allí a la chica que está en Canadá.
1: A Paola Ortiz.
0: A Paola Ortiz, uh-huh, que es enfermera y en hace Canadá. La labor en Canadá. Hágame el favor. Y a todos los que están en Cúcuta, en Colombia y en el mundo, a todos los felicitamos en este día. Muy bien, 11:21 minutos de la mañana. 11:21 minutos. La gente ya nos está... escribiendo, pastora, enviando sus banderas, sus banderas, no es con espada ni con ejército, sino con su Santo Espíritu. Escriben,
1: amén.
0: Nos duele, oremos por Colombia, que oyentes que escriben esto, y están, feliz día de la enfermera, mis colegas de la Clínica Norte, y a todas las enfermeras del mundo. Bien, Dios le bendiga a todas las enfermeras. Bueno, se disparó esto con la enfermera. Estoy orando por mi país, dice, le duele. Rosmira Díaz, le pido oración por una virosis que tiene mi hijo Aris. Vamos a orar en el nombre del Señor. Hermana Rosmira, que está en Belén. Yané Navarro, con su bandera de Colombia. Bien, tiene el momento. Si tiene alguna compañera enfermera, por favor, bendígala, menciónela. Y aquí nosotros la honramos para que celebremos este Día Internacional de la
1: Enfermería. Yo quiero saludar a nuestra enfermera, la hermana aquí. Rosalba.
0: Sí, qué lindo.
1: Sí, nuestra enfermera. Oiga, de todo el tiempo.
0: La
1: bendecimos
0: primicia.
1: Porque es una mujer incansable en el servicio, una gran servidora.
0: Ella es enfermera, ¿no?
1: Sí, ella es enfermera.
0: Ella es enfermera.
1: Así que la saludamos, mi hermana Rosalba, en este día tan especial. Y verdad que Dios sea cada día fortaleciendo su vida y siguiendo usándola así como la usa para bendecir a nuestra iglesia, para bendecir esa área social que usted atiende, hoy acá es un día especial para ti.
0: Sí, y a los que están en sintonía, la están saludando, la están allá honrando a todas y todos, ¿no? Los que están, son enfermeros, exacto, profesionales, los paramédicos también entran, los ahí, ¿no? Los que van, claro, en las ambulancias, ¿no? Sí. Y que arriesgan también sus vidas, ¿no? Los de la defensa civil, que atienden,
1: civil,
0: ¿no?
1: Allí también hay,
0: atienden infartos,
1: sí,
0: atienden,
1: claro,
0: los que van a las casas, ¿no? También que van a hacer domicilios, que son...
1: Los que corren cuando están esos incendios a dar los primeros auxilios a esas personas que están siendo rescatadas, que también son enfermeros.
0: Sí.
1: Dios les bendiga grandemente, Dios recompense la obra de sus manos de manera muy especial.
0: Muy bien, aquí están las imágenes por todo en las redes sociales, celebrando el Día Internacional de las Enfermeras. Gracias. Y bueno, honro a nuestras enfermeras que están en Belén, que hacen parte. La hermana Patricia fue enfermera.
1: Sí.
0: Y está ahora al servicio del Señor, ¿no? Como enfermera del reino.
1: Del reino, exacto.
0: Bien, ahí estaba. 11:24 minutos de la mañana, en este tiempo de bendición, a las 3 de la tarde. 3 de la tarde será la reunión de mujeres determinantes. Usted ya escuchó en el espacio de las 8 a antes de las 10 de la mañana a la pastora Nubia con toda la información de esta tarde a las 3 con la pastora misionera Nair Andrade Dos Santos y todo el equipo de mujeres. Y en la noche, cielos abiertos con su invitado. Pastor, una vez más, recordamos la información.
1: Sí, el invitado especial, el pastor Franklin Villamizar, un hombre de Dios que lo usa mucho el Señor en la palabra, así que usted está invitado. Si quiere una palabra extraordinaria que viene del cielo, viene ungida para tu corazón, para tu hogar, tu familia, agéndate desde ya, 7 de la noche, auditorio auxiliar de nuestro centro cristiano, Cielos Abiertos te espera.
0: Muy bien, 11:25 minutos de la mañana con buena música, vamos y nos vamos a la pausa de las 10:30 para regresar, tener el tiempo del mensaje en la parte final y orar por su petición a esta hora de la mañana. Tiene el tiempo para que nos escriba 320-844-9617, 320-844-9617 para que usted me escriba su petición de oración o felicitar a alguien que usted necesite felicitar en esta mañana de un milagro en tu casa. Buena música aquí en el Dial de la Fe, frecuencia F 1370 AM.

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0: 11:32 minutos en la parte final ya de Un Milagro en Tu Casa. El tema que hemos estado tratando con el capítulo 48, versículos 6 y 7. Esta espectacular palabra, dos versículos que Dios nos está diciendo: yo tengo algo nuevo y no es del pasado. Tengo algo nuevo que te lo voy a dar para que no digas que es que ya lo sabías, sino que es mío y le corresponde a Dios lo nuevo del Señor, ¿no, pastora?
1: Estamos hablando de semillas, estamos hablando de procesos ocultos que un día serán evidentes, que lo veremos. Sí, estamos hablando de lo que de pronto hoy no estamos entendiendo, pero que mañana nosotros entenderemos. Ah, ya sé por qué el Señor permitió esto, ya sé por qué Dios guardó silencio, ya sé por qué. Pero mientras espera, pídale a Dios mucha sabiduría. Pídale al Espíritu Santo templanza, porque a veces la ansiedad, porque a veces muchas cosas quieren intervenir allí. Pero Dios tiene el control. Recuerde que Dios siempre ha tenido el control. No le pida a Dios que tome el control porque Él ya lo tiene. Él siempre lo ha tenido, Él nunca lo ha perdido. El hecho de que pasen cosas en nuestra vida, situaciones, necesidades, dificultades, no quiere decir que Dios perdió el control, sino que Dios permite eso para ver usted en qué ha creído y en quién ha creído. Entonces, yo he creído en el Señor y yo he creído en las promesas de Dios y espero en sus promesas. Mientras espero, le pido a Dios que me llene de paz, que me llene de gozo y que me dé sabiduría para saber cómo responder en la espera. Porque es que en la espera, pastor, mucha gente pierde el control.
0: Así es.
1: En la espera mucha gente se devuelve. En la espera mucha gente empieza a quejarse, a lamentarse. Y eso no es el propósito de esperar en el Señor. El propósito de esperar en Dios es que mientras lo esperas, alábale. Mientras lo espera, exáltalo. Mientras le espera la respuesta de Dios, aprende, crece. Mientras esperas ese milagro del Señor, hermano, de rodillas, allí en la presencia de Dios, descansa en el Señor. Descansa. La palabra es: estad quietos y conoceréis que yo soy Dios. Esté quieto, o sea, repose en el Señor, descanse en Él.
0: Así es, así es. Y tengo este texto que respalda la palabra que está diciendo la pastora: descansando en el Señor, pero sin perder el norte de lo que Dios está permitiendo. Segunda de Pedro 3:9, usted ya lo ha escuchado. Cuando las comience a leer, dice: ah, sí, pastor, sí, gracias por recordármelo.
1: Eso.
0: Segunda de Pedro 3:9, el Señor no retarda su promesa. Y qué palabra tan apostólica, tan especial. Y tiene una coma, dice: según algunos la tiene por tardanza, lo que está diciendo.
1: Exacto.
0: Empieza la queja. ¿Por qué no responde? Si yo oro, si yo me congrego, si yo hago, si yo hago, si yo hago. Es que no se trata de hacer. Ese es lo que Dios ya tiene planeado. Espéralo. Dice, sino que sea paciente. Imagínense, incluye el apóstol, incluye el fruto del Espíritu.
1: Exacto.
0: La paciencia para con nosotros. Sino que es paciente para con nosotros. El Dios que tiene la promesa es paciente.
1: Amén.
0: Dice: no te preocupes, eso va a llegar, eso llegará. No queriendo que ninguno perezca por causa de esto, sino que todos procedan al arrepentimiento. Entonces, la primera frase es la que nos va a ayudar con esta parte: no retardará su promesa.
1: Su promesa. ¿Y las promesas de Dios son?
0: Sí.
1: Sí y amén. Sí, son reales, son verídicas, no son mentiras porque Dios no miente, pero en ti y en mí debe estar la paciencia. Mire que la paciencia es un fruto de vivir una vida en el Espíritu. Cuando nosotros vivimos conectados al Espíritu Santo, en nosotros se refleja esa paz, esa paciencia. Yo siempre digo que la paciencia es una combinación de dos palabras, que es la paz y es la ciencia.
0: Ajá.
1: La paz de Dios que está en nosotros porque entendemos, tenemos el ciencia, es conocimiento, entendemos de antemano que Dios tiene el control, que Dios ya nos dio una promesa, que caminamos en ella y que tenemos una palabra y que en ella esperamos. Entonces, por eso estamos tranquilos. La gente a veces se confunde con uno que piensa que es que uno es muy relajado o que parece que a usted no le importa lo que a mí me está pasando. A veces los líderes o las personas que uno atiende creen que es que uno, pues porque uno le dice: no, pero venga, tranquilícese. Es que usted me entiende lo que yo estoy pasando. Sí, yo lo entiendo, yo también lo he pasado. Ya lo pasé y entendí que debo estar tranquilo.
0: Que hay una enseñanza.
1: Exacto, que hay una enseñanza que va a traer crecimiento a nuestra vida y que si Dios permite alguna circunstancia en medio de la espera, es para nuestro crecimiento, no es para mal, porque no, nunca nos haría mal.
0: Así es.
1: Entonces, hoy es el día de aprender a esperar en aquellas cosas que ya Dios de antemano preparó para nosotros.
0: Excelente, 11:37 minutos. Aquí está un oyente. Fabián González, salúdame, mi papá, por favor. Bueno, Miguel Luján está cumpliendo años y me envía una foto. ¿Eso dónde es, Fabián? ¿Esa foto dónde está su papá a esta hora? ¿Esa foto dónde es? Bueno, déjeme saber ese parque, ¿dónde es? Ah, Perú. En Perú. Qué bien, su papito está en Perú. Y bueno, saludamos a Miguel Luján, que nos puede estar escuchando por frecuenciaf.com. Así que gracias a Dios por la vida de Miguel Luján. ¿Y la otra compañera que llegó? ¿Cuál fue?
1: Sí, Marlene Gómez.
0: Marlene Gómez, también.
1: De la Unidad de Evangelismo de Trigal.
0: Ayer decía la profesora, el programa empieza a las 10. Entonces usted se conecta desde las 10 y comienza a enviar los cumpleañeros con tiempo y aquí los vamos apuntando para después de que suene, porque es que no le sonó el vallenato, ¿no? Entonces la idea es celebrar el vallenato.
1: Sí, sí, sí.
0: Con el vallenato, entonces envíeme sus cumpleañeros antes de las 11:20 más o menos. Usted comienza, tiene el tiempo, tiene las 10, todas las 10 y partecita de las 11 para que me envíe sus cumpleañeros y así con mucho gusto los vamos a honrar. Gracias, Fabián, por recordar, hacer mención de tu padre que está de cumpleaños a esta hora de la mañana. Bien, mi pastora, tiene peticiones, usted las ha apuntado,
1: sí,
0: usted es juiciosa apuntando las peticiones de los hermanos, las va a llevar también para que pueda orar en cielos abiertos esta
1: amén,
0: noche por los oyentes
1: Jesús.
0: Que están ahí en sintonía y que necesitan el respaldo de la oración. Vamos a orar, pastora.
1: Bueno, vamos a unirnos a través de la oración y vamos a creer que Dios está de nuestro lado, que Él ya ha oído, ya ha leído su petición y que Él nos va a sorprender con tremendas bendiciones. Así que oremos, Padre amado, en esta mañana, Dios, nos unimos delante de ti porque creemos en tu poder, que es sobrenatural, Señor, y todo lo que perturba la mente, el corazón de tus hijos, todo aquello que quiere robar la paz, Señor, traer a la vida de tus hijos, conmoción, hoy en el nombre de Jesús, se ha atado y echado fuera de sus vidas porque hay una palabra, Señor, rectora sobre nuestra vida que nosotros tenemos en ti una palabra, tenemos en ti un destino y hay una promesa que reposa sobre nuestra vida, sobre nuestra casa, sobre nuestros hijos. Señor, hay una palabra, Señor, que nos guía, Padre, y en esta mañana activamos el poder de esa palabra sobre aquellos que están enfermos y desatamos esa sanidad, esa liberación, esa vida abundante sobre cada hombre, sobre cada mujer que escribió la petición, que la envió, Señor, porque cree en tu poder que es sobrenatural, sobre Marta Gamboa, Señor, sobre John, sobre Jefferson. Oramos por liberación sobre Daimer Alexis, oramos por Mercedes Díaz Acuña, por la sanidad de su rodilla, por Lady. Señor, oh Dios, colocamos la vida de Yeleiné delante de tu presencia, Señor, de la hermana Elba Ramírez. Colocamos, Señor, a Martín Alba, Señor, a Eri Santiago, oramos por la epilepsia para que el poder tuyo haga, Señor, allí, Señor, lo que debe hacer en la vida de Eri, Señor, oh Dios. Declaramos sanidad y liberación sobre él en esta mañana, sobre Amelia Morales, Dios, desatamos sanidad sobre sus rodillas por el poder de tu palabra y en el nombre poderoso de Cristo Jesús. Oramos, Dios, y bendecimos, Señor, cada fábrica, cada empresa, cada taller, cada obra de las manos de tus hijos, declaramos bendición sobre ellos en el nombre poderoso de Jesús. Bendecimos, Señor, la vida de cada cumpleañero, Señor, en este día especial para ellos, Señor, que seas tú sorprendiendo con tremendas bendiciones a cada uno de ellos que han creído y que esperan en ti, Señor. En el nombre poderoso de Jesús te damos gloria, honra y alabanza, Padre amado. Amén,
0: amén
1: y amén.
0: Y amén. No olvide, mi querido oyente y televidente que está en sintonía de la 1370, su oración por Colombia, por favor, inclúyala en su devocional, inclúyala en su tiempo de oración, siempre, Señor, guarda Colombia. Cuando esté escuchando las noticias que uno dice, que el otro dice, usted dedíquese a orar por Colombia. Porque usted dice y usted abre su boca y dice, critica aquí, critica, ¿para qué? No vamos a hacer nada. Pero la oración sí puede, dice la oración del justo, puede mucho. Y mucho más cuando hay más justos, ¿no? Más justos, ¿verdad? Esta noche que van a orar en cielos abiertos, son varios los que van a estar orando y la unidad. La palabra dice que donde hay dos o tres, ahí está el Señor. Prepárese para orar por Colombia y, bueno, por sus hijos. Recuerde, por sus hijos, por sus nietos. ¿Y qué Colombia nos va a tocar mañana? Bueno, eso depende de su coherencia, que es la palabra de moda, sí, ¿no? Y de la acción que usted puede hacer dirigida por Dios en este tiempo de bendición. Sé que se ha movido con eso, es fuerte, ¿no?
1: Sí, es tiempo de abrir los ojos de los ciegos, de los que no están viendo bien, y que nosotros podamos ser ese referente para ellos, uh-huh, sí, esa luz para ellos, para enseñarles que Colombia también está en nuestras manos, porque somos nosotros que habitamos esta amada tierra colombiana, y en nosotros están las decisiones también.
0: Sí, y ese es un tiempo muy crucial, así que la iglesia se une en la oración, de la manera de la oración prudente, ¿no? La oración prudente en el altar y aquí en la radio oramos para bendecir a Colombia. Y no estamos apuntando a nadie, estamos apuntando a Colombia para que Colombia sea feliz, este tricolor siga siendo izado con toda la bendición. Colombia es una tierra rica en bendiciones para toda la familia de la fe, y eso lo merece mi hija, lo merece sus hijos, amén, lo merece mis nietos que aún no están, nietos, pero si Dios me permite ver nietos, los veremos, pero ¿qué le vamos a entregar en un futuro a nuestros nietos? 11 de la mañana, ya 44 minutos, vamos a una pausa con el pastor Sixto Porras, Enfoque a la Familia. Regresaremos con más música en este tiempo de Un Milagro.
2: Aunque no nos casamos con la familia, nuestro cónyuge, la verdad es que esta es parte fundamental de la vida de nuestra pareja. Como en toda familia, nuestros suegros, cuñados y sobrinos políticos tienen sus virtudes y defectos. Debemos aprender a respetarlos, honrarlos y apoyarlos, pero con la distancia que resguarde la privacidad de la pareja y la libertad para tomar las propias decisiones. Hay que recordar que cuando las personas se casan, el nuevo matrimonio es el que tiene la prioridad en todos los aspectos, no familia de origen, y cada uno debe marcar los límites después de haberlo acordado con su cónyuge. Sin embargo, el respeto, cariño y la cercanía deben ser siempre el fundamento para la relación con los seres queridos de nuestro cónyuge. Le habla Sixto Porras, de Enfoque a la Familia.
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0: 11 de la mañana, 49 minutos. Pastora, una vez más recordamos la agenda de las 7 de la noche, por favor.
1: Sí, señor. Hoy, 3 de la tarde, la reunión de mujeres adivinantes, sus familias, pero también a las 7 de la noche, si usted no alcanza, puede estar en la reunión de Cielos Abiertos, 7 de la noche, auditorio de nuestro Centro Cristiano Los Pinos, pastor invitado, Pastor Frank Villavizar. Así que te esperamos con toda tu familia a una noche extraordinaria.
0: 11 de la mañana, 50 minutos, hacemos la conexión con nuestro periodista deportivo, nuestro querido Jorge Enrique Ricordús. Hay noticias de convocados ya, ya una lista definitiva, porque eso es rápido que se edita, porque hay que entrenar la Selección Colombia, y también con noticias de Cúcuta Deportivo, porque hay jugadores que ya están, como dicen por ahí, descabezaditos. No, de lo que no va más con el Cúcuta Deportivo, mi querido Jorge Enrique, noticias de la red deportiva.
2: Hola, pastor, muy buenos días. Pastora Mayra, un saludo cordial. Bueno, los 13 fijos de la Selección Colombia.
0: Ya fijos.
2: Fijos. Ajá. Camilo Vargas, portero. Daniel Muñoz, defensor derecho. Davison Sánchez, que se acaba de proclamar campeón con el Galatasaray de Turquía, defensor. Ah. John Lucumí, defensa central. Johan Mojica, lateral por izquierda. Está James Rodríguez, centrocampista del Minnesota de los Estados Unidos. Richard Ríos, volante del Benfica de Portugal. Jorge Carrascal, peón de Copa Libertadores con Flamengo de Brasil. Jefferson Lerma, que actúa en Inglaterra. Luis Díaz, delantero estelar del Bayern Múnich. Luis Javier Suárez, goleador de Portugal. Y John Arias, delantero del Meiras. Esos son los 13 fijos que va a convocar el profesor Ernesto Lorenzo. 7 probables. Álvaro Montero, ajá, arquero que actúa en el fútbol argentino. Deber Machado, Santiago Az, Kevin Castaño, Gustavo Puerta, Fernando Quintero. Es en gran posibilidad, un 90%, que Juan Fernando Quintero llegue a la selección colombiana.
0: Claro,
2: y John Córdoba.
0: Debe llegar.
2: Debe estar. Delantero importante que actúa en el fútbol de Rusia. Pelean una posibilidad de llegar a la selección Colombia.
0: Sí.
2: David Ospina. Está claro que David vaya al Mundial. Kevin Mier, un segundo arquerazo. Carlos Cuesta, Andrés Román, Álvaro Bulo, Juan David Cabal, Gerson Queda, Juan Camilo Portillo, Jason Asprilla, Rafael Santos Borré, Carlos Alberto, Andrés Gómez y Chucho, el Cucho Hernández, que actúa en el fútbol de español.
0: Dos cositas, antes del Cúcuta Deportivo, sí. Dos cositas. El golpe que le dieron a Mojica. ¿Qué pasó con ese golpe? ¿Está listo? ¿No fue trascendente?
2: Se está recuperando el jugador, tiene una incapacidad todavía de 8 días. Esperemos a ver qué sucede, pero Johan Mojica, si se recupera, va a ser titular.
0: A mí me gusta cómo juega
2: Mojica. Sí, lateral izquierdo.
0: Me encanta.
2: Así que la pelea por los delanteros se la pelean Carlos Andrés Gómez, un muchacho nuevo, el Cucho Hernández.
0: Sí.
2: Y Joan Carbonero, como también Rafael Santos Borré. Rafael Santos Borré tiene mucha resistencia en la Selección Colombia y en el fútbol español, hace goles.
0: Sí. Run, Aldair Quintana. Eso está por decirse,
2: no,
0: si es cierto.
2: No lo tengo en los 48 preinscritos. No lo tengo en los 48 preinscritos de la Selección Colombiana. Esa noticia que estoy dando me la entregaron directamente un amigo periodista que tiene como base la Federación Colombiana de Fútbol.
0: Excelente.
2: Y entonces, a mí me parece que los 13 que están definidos no tienen
0: una buena
2: discusión.
0: Sí. Una buena base.
2: Ahora, ¿usted llevaría a la Selección Colombiana a Jerry Mina?
0: No.
2: ¿No lo llevaría?
0: No.
2: Bueno, muy bien.
0: No.
2: Ahora sí le hablo del
0: Cúcuta Deportivo. ¿Qué pasó?
2: Bueno, 8 jugadores. En Venezuela dice el movimiento de mata. Cuando,
0: para que caiga la fruta.
2: Exactamente. Ajá. Cuando el mango, la naranja, el limón está madurito, usted llega y la sacude. Y se caen los que son. Salen del equipo.
0: Ajá.
2: Andrés Velázquez, arquero suplente que nunca jugó, muchacho sub-21. Se va Armando Ballesteros con un rendimiento pobrísimo, pastor, del 13% de rendimiento del año. Este sorprende, se va Diego Calcaterra,
0: ¿verdad?,
2: el argentino, con un rendimiento del 76-19%, jugó casi 15 partidos. Se va Santiago Orozco, que fue el mejor jugador del campeonato pasado.
0: ¿El 9?
2: No, Santiago Orozco es el volante de marca.
0: Okay.
2: Un rendimiento bastante discreto, 26,42%. Se va Agustín Cano, que vegetó, hizo turismo en el Cúcuta año y medio, jugó solamente en año y medio el 11,98%. Se va Lucas Ríos,
0: ¿verdad?,
2: del Cúcuta.
0: Otra vez.
2: Lucas Ríos, que tuvo un rendimiento bastante pobre, 17,89%.
0: Sí.
2: Jugó solamente 4 partidos con la camiseta rojinegra.
0: Sí.
2: John Valencia, que no pasó absolutamente nada. Se va también No sé cómo recibe usted esta noticia. Se va Jaime Peralta.
0: ¿Vos? ¿Pero por qué?
2: Jaime Peralta hizo 5 goles y un rendimiento muy bajo, del 39.29%, el rendimiento de Jaime Peralta.
0: Vea.
2: Así que esas son las noticias del Cúcuta que estaremos ampliando ahora en nuestro programa de la Red Deportiva. Y para terminar, le digo lo siguiente.
0: Señor.
2: El equipo de baloncesto profesional Motilones del Norte, que juega por Cúcuta en el Estadio Evangelista Mora de Cali, porque aquí están arreglando el Coliseo Toto Hernández, ganó ayer. Motilones le ganó a Sabio de Manizales, 107-99, pero la noticia es que Motilones quedó eliminado.
0: Quedó eliminado. Ese basquetbol se ve por Claro Sport, ¿no?
2: No, se está viendo en este momento por Señal Colombia.
0: Señal Colombia.
2: Por Claro Sport son partiditos del año pasado. Ya son repetidos. Pastor, ahí le entrego todas las noticias.
0: Gracias, yo sé que usted tiene más noticias con la Red Deportiva. Usted que nos ha acompañado en Un Milagro en Tu Casa, en este espacio de radio y televisión. Le bendigo mañana miércoles con más de Un Milagro en Tu Casa. Hasta pronto.

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1: Lo importante de esta narración, cuenta Pastor José Satirio dos Santos, nuestro amado pastor y padre, que nada nos había detenido el empleo de construir el templo décadas, ni escasez de materiales, la negociación de préstamos bancarios, la falta de mano calificada en la ciudad para adelantar una construcción de magnitudes. Pero la muerte de Uro realmente nos afectó al grado de paralizarnos por momentos. Unos días antes de la gran inauguración que había planeado, unos delincuentes asaltaron instalaciones y robaron la nómina de todo el personal de la obra. En el suceso falleció uno de los guardias de seguridad que había sido contratado. Aunque entendía que Satanás, nuestro opositor, buscaría robar a todo costo el proceso de la obra, la pérdida de estas vidas me dolió profundamente, dice nuestro pastor José. Llevó a preguntarle a Dios el por qué. Me invadieron muchos sentimientos negativos y atemorices. Bastante oí los del Espíritu que me dijo: no hay tarea de riesgos, levántate y ponte pueblo, pues yo y estoy digo. Si es así, Señor nos bendiga para que hoy en día tenemos en Cúcuta.
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Señoras y señores, muy pero muy buenas tardes. Hoy es martes 12 de mayo del año 2026. Aquí estamos para presentarles la Red Deportiva, programa deportivo institucional de Frecuencia F desde hace 15 años. Con el próximo año 2027 cumpliremos ya 16 años al aire. Gracias a Dios, gracias a nuestro pastor Cetirio, que ha tenido confianza en nosotros para que este programa se mantenga durante 16 años al aire. Coordinación técnica satelital de audio, cámara y videos de don Luca de Felice, que no lo veo aquí al frente. Está allá, pero yo no lo veo al frente, y don Isaí Ortiz. En el micrófono, Diana Esther Botello, el profesor Javier Monte de Oca y quienes habla, Jorge Enrique Ricorduz. 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

0: 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Profesor Montes de Oca, tenga usted muy buenas tardes, Javiercito. Bienvenido, mi querido hermano y amigo.
1: Sí, señor. Muy buenas tardes para usted, para todos los oyentes, los televidentes y los compañeros de la parte técnica. Ya estamos hoy exactamente, hoy sí estamos a 30 días completico, Jorge.
0: A un mes.
1: Sí, señor, de iniciar el Mundial de Fútbol en Estados Unidos, México y Canadá.
0: Mire, la selección colombiana, a través de la Federación Colombiana de Fútbol, entregó la lista, aunque no es pública la lista de la selección colombiana, algunas selecciones de Europa y de Sudamérica, como Argentina, como Ecuador, como Brasil, han entregado la prelista al Campeonato del Mundo. Nosotros investigamos, averiguamos con colegas de Bogotá y tenemos la siguiente información a propósito de la selección colombiana que estará enfrentando dentro de 36 días ya en su primer partido. Mucha atención, los jugadores de Colombia fijos para el Mundial de Fútbol son los siguientes, Javier. Camilo Vargas.
1: Sí.
0: Dice que no tiene
1: problemas. Y va a ser el arquero titular.
0: Camilo Vargas, guardameta, que actúa del fútbol mexicano. Daniel Muñoz, de Aston Villa de Inglaterra, lateral derecho. Sí. Davison Sánchez, defensor central. John Lucumí.
1: Sí.
0: James Rodríguez, volante del Minnesota de los Estados Unidos. Richard Ríos,
1: también,
0: mediocampista del Benfica de Portugal. Jorge Carrascal, campeón de la Copa Libertadores de América con Flamengo. Juan Fernando Quintero, volante 10 de River Plate de Argentina. Jefferson Lerma, mediocampista del Aston Villa. Luisito Díaz, delantero del Bayern Múnich de Alemania. Luis Javier Suárez, también delantero importantísimo del Sporting de Lisboa.
1: Que goleador de la Liga Portuguesa.
0: Exactamente. John Arias, jugador del conjunto del Palmeiras de Brasil. Estos son los 13 jugadores fijos de la selección colombiana. Se repito, Camilo Vargas, Daniel Muñoz, Davison Sánchez, John Lucumí, Joan Mojica, James Rodríguez, Richard Ríos, Jorge Carrascal, Jefferson Lerma, Luis Díaz, Luis Javier Suárez y John Arias. Pelean por cupo.
1: Jorge, me causa curiosidad esa lista. Sí. Trae volantes de armado.
0: Sí, exacto. Pelean por 7 cupos. Álvaro Montero, que creo que va a ir al Mundial.
1: Sí,
0: Álvaro Montero va a ir como arquero suplente. Deimer Machado, lateral. Santiago Arias, lateral. No. Kevin Castaño, volante de primera línea. Gustavo Puerta, volante. Y John Córdoba, delantero que actúa en el fútbol de Rusia, donde ha sido figura y goleador de la Liga
1: ese
0: Rusa.
1: También va.
0: Pelean por otros lugares de la selección colombiana. Por un cupo pelea David Ospina. ¿Usted llevaría a David Ospina al Mundial?
1: No.
0: David Ospina, guardavalla de Atlético Nacional. ¿A Kevin Mier lo llevaría? Yo llevaría por David Ospina, llevaría al Aldair Quintana.
1: Aldair Quintana. ¿Cómo?
0: Bueno, pelean por un cupo al Mundial. David Ospina, Kevin Mier, Carlos Cuesta, Andrés Román, lateral del equipo Atlético Nacional. Álvaro Angulo, defensor. Juan David Cabal, defensor. Wilber Dita, defensor. Jefferson Mosquera, defensor. Juan Camilo Portilla, volante. Kevin Serna, centrocampista. Yasser Asprilla, centrocampista. Rafael Santos Borré, que actúa en el fútbol brasileño. Hamilton Campas, delantero del Rosario Central de Argentina. Extremo por izquierda. Carlos Andrés Gómez. El Cucho Hernández, que hace goles en el fútbol de España. Y John Carbonero, también está en esta lista, peleando por un lugar, Jerry Mina. ¿Usted llevaría a Jerry Mina a la selección?
1: Sí, a Mina sí.
0: ¿Quién lo llevaría?
1: Sí.
0: Muy bien, yo le cuento que me parece que Jerry Mina ya cumplió su ciclo en la selección colombiana. Tenemos exactamente aquí en la red deportiva a las 12 del mediodía, 7 minutos. Mucha atención, que acaba de salir el ranking mundial de selecciones de FIFA. Colombia ocupa la casilla número 10. Mucha atención, ¿cómo se escoge el ranking mundial de la FIFA de selecciones? Primero, rendimiento de cada selección, punto ítem 1. Ítem 2, calidad de rivales enfrentados. Ítem 3, el margen de victoria o derrota.

0: ítem 4, el peso de cada competencia. Ítem 5, comportamiento defensivo y ofensivo de cada selección mundialista. El punto 6, la ventaja justamente en esta competencia a nivel local y a nivel visitante, y estabilidad histórica de las selecciones a través de la historia de los mundiales. Esos son los 7 puntos para escoger el ranking mundial de la FIFA, que tiene a Argentina, la actual campeona del mundo, en primer lugar con 2066, segundo España, 2065, tercero Inglaterra, 2010, cuarta la selección de Francia, quinto Brasil, sexto Portugal y décimo Colombia, con 1946 puntos. ¿Qué opina usted del ranking mundial, Javier?
1: Sí, seguramente porque estaba yo pensando en las dos derrotas de Colombia, pero ahí, las dos últimas, pero hay un ítem que fue frente a Croacia y Francia, que miran cuáles son los rivales.
0: Exactamente, sí, señor. Y no fue una competencia oficial. Sí. Oficial, digamos, que sí. No fueron por puntos.
1: Sí, pero los tienen en cuenta ahora.
0: Sí, exactamente. Sí. Muy bien, tenemos exactamente las 12 del mediodía, 8 minutos. Primera pauta publicitaria aquí en la Red Deportiva.
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0: Bueno, tenemos exactamente aquí en la Red Deportiva las 12:13 minutos. Vamos a hablarles del Cúcuta Deportivo, porque desde hace aproximadamente 8 días se encuentra en la capital norte santandereana el mayor accionista del Cúcuta, aunque él no aparece como mayor accionista, sino una empresa totalmente diferente, una empresa de la familia, de los dueños del Cúcuta. Si a José Augusto Cadena hoy lo quieren embargar por las acciones de Cúcuta, no lo pueden embargar porque no aparece como dueño.
1: Sí.
0: Él aparece seguramente representante, que es muy diferente. Pero bueno, ese no es el tema. Se ha conocido extraoficialmente, porque es extraoficial, porque no hay un comunicado oficial, sí, por parte de la junta directiva del equipo, de los jugadores que se van delante del motivo.
1: Le entregaron la carta ayer.
0: Le entregaron la carta y seguramente, pues hasta que no salga el comunicado, no se oficializa. Pero cuando a usted le entregan la carta y le dicen, don Javier Montes,
1: va hasta tal día,
0: va hasta el 30 de mayo, usted ya se considera que no es empleado. Alejandro
1: Velázquez.
0: Velázquez.
1: Fue el arquero, el eterno arquero sub-20, sí, de los torneos anteriores. Sí, cumplió 21 y lo borraron.
0: No, pero...
1: sí, por eso.
0: Pero ¿no jugó? No jugó ni un partido.
1: Sí, alcanzó a jugar por ahí como un partido.
0: No, pero en primera no jugó.
1: No, en la segunda división. No,
0: yo estoy hablando de primera división. Sí. Alejandro Velázquez seguramente es un arquero que tiene un futuro enorme, pero si han sacado en el Cúcuta a muchachos sus 20, sí, sin cumplir 21 lo sacan, entonces no cumplen el proceso.
1: Sí, sí.
0: Armando Ballesteros.
1: Sí, sí, sí. No.
0: El que diga que Armando Ballesteros fue mal sacado no sabe de fútbol. Sí. Armando Ballesteros, 1.5 años en el Cúcuta Deportivo. En un gran porcentaje duró lesionado. Un rendimiento pobrísimo de Armando Ballesteros, el 13.85%. Bien ido del equipo.
1: No hubo dos partidos.
0: Me sorprende la salida de Diego Calcaterra, Javier.
1: Sí, que fue el mejor, casi el mejor jugador en la
0: B. De Diego Calcaterra, el mejor partido que jugó con el Cúcuta, lo hizo frente a Nacional, en Medellín. El rendimiento de Calcaterra, 76.19%.
1: Fue el jugador que, el segundo jugador que más jugó partidos, 14.
0: Sí, pero Javier, me parece que Calcaterra es un jugador que...
1: Una de cal y otra de arena.
0: No, le falta mucho. Sí. Le falta mucho a Calcaterra, por eso San Lorenzo de Almagro no lo tiene en cuenta. Sí. Pero me imagino, Javier, que el profesor Richard Páez seguramente ya tiene inspeccionado, ya tiene vistos, uno o dos centrales para traer para reemplazar a Diego Calcaterra, que hizo un buen trabajo en rendimiento del 76.19%. El aire me está afectando un poquito la garganta, Javier.
1: Sí, señor.
0: Sebastián Orozco, perdón, Santiago Orozco.
1: También.
0: Decepcionante la actuación de Santiago Orozco este año. Seguramente porque tuvo varios meses lesionado.
1: Sí, dos lesiones.
0: Santiago Orozco. A no ser que le hayan descubierto posiblemente, presuntamente, una lesión delicada.
1: Sí.
0: Su rendimiento de mejor jugador del año pasado, Santiago Orozco, este año en la A, 26.42%.
1: Sí, señor.
0: Un rendimiento muy, pero muy malo.
1: Sí.
0: El de Santiago Orozco. Y no me vengan con el cuento que es que el año pasado, no, estamos en el año 2026. Sí. El año pasado ya sucedió hace rato. Agustín Cano, otro no. jugador que actuó muy poquito. No supimos si era volante por derecha, volante por izquierda, armador
1: volante
0: o centro
1: de
0: delantero.
1: Marca, no sabía qué era.
0: El señor Agustín Cano duró más de un año en el Cúcuta Deportivo. y el rendimiento también pobre.
1: Sí, es
0: 11,98%.
1: Sí, es más, Jorge, él le comentó la infidencia. Acuérdate que él no jugó todo el torneo pasado y él iba a salir. Pero el señor Rolo Flores dijo que lo necesitaba.
0: Sí,
1: y lo necesitaba. Sí.
0: Bueno, Luca Ríos se va del Cúcuta Deportivo. Para mí, Luca Ríos es un fracaso en el equipo. Sí. Que me perdone, Lucas.
1: 2022, pero, para contar.
0: Pero, él, no, es que Luca viene de fracasar en Caldas.
1: No, por eso, 2022 con el
0: por
1: Cúcuta.
0: Eso, no más.
1: Sí.
0: Porque este año yo tenía muchísimas expectativas.
1: Claro.
0: Cuando me dijeron, Luca Ríos vuelve al Cúcuta, me alegré mucho. Sí, alegramos, sí, claro. Y la gente se alegró. El rendimiento de Luca Ríos en el año, una asistencia, un gol, para un rendimiento muy pobre el de Luca Ríos.
1: Tres partidos, Jorge.
0: 17,89%, tres partidos completos jugó Luca Ríos.
1: De 19, no.
0: Otro jugador que le fue mal fue a John Valencia.
1: Sí, ese muchacho. No.
0: Lo dejó el técnico Nelson Rolo Flores. Este muchacho jugó el 15,20%.
1: Era el tercer extremo del Real Cartagena.
0: Y a mí no me sorprende la salida de Jaime Peralta.
1: Sí.
0: A mí me da la impresión, mi querido Javier y amigos oyentes y televidentes, sí, que algo le vio el doctor Richard Páez a Peralta. Algo tiene que ser indisciplina, que no se entrenaba bien, que no iba a los entrenamientos, algo, porque eso lo han dicho todos,
1: sí,
0: los técnicos.
1: Porque la parte futbolística no tiene discusión. Sí. Es un gran
0: pero
1: jugador.
0: Pero fíjese que él tuvo, el señor, sí, Jaime Peralta tuvo inconvenientes con el Tano Tanucci, ¿no?
1: Sí.
0: Tuvo problemas con el Tano Tanucci, tuvo problemas con Bernardo Redín.
1: Correcto.
0: Y también tuvo inconvenientes por inasistencias a las prácticas con Nelson Rolo Flores.
1: Y con el profesor del Medellín.
0: Bueno, estamos hablando
1: hoy en día del Junior.
0: Entonces, el señor Jaime Peralta, sí, hizo 5 goles. Pero vea usted, rendimiento del 39,29% con la camiseta.
1: ¿Se acuerda que yo me sorprendí cuando vi las actuaciones y yo le dije a usted?
0: Sí.
1: Porque muy poquito.
0: Muy poquito el rendimiento. Es decir, sorprende para mí la salida de Calcaterra con el 76%, pero seguramente al técnico no le convenció Calcaterra. Recordemos que en algunos partidos lo sacó, ¿no?
1: Lo sacó,
0: sin
1: claro.
0: Terminar los partidos lo sacó a Calcaterra. Sí, sí. El trabajo de Luca Ríos, yo no sé si Luca Ríos es buen jugador. La verdad no entiendo, Javier. Ese muchacho, como usted lo dice, en el 2022, por eso se lo llevaron.
1: Sí.
0: Pero sorprende que siendo propiedad del Cúcuta Deportivo, de los derechos deportivos de Luca Ríos, lo saque.
1: Recuerde, Jorge, recuerde a memoria,
0: sí,
1: que a él lo iban a sacar y llegó Reín. El profesor Reín dijo, déjeme lo que ese juega en mi posición.
0: Sí, no, un extranjero, sí. Javier, un extranjero, con un rendimiento tan pobre, de 3 partidos en un torneo de 19 compromisos, y un rendimiento del 17,89%, rendimiento pobre de Luca.
1: Pobre.
0: Se moleste o no se moleste.
1: Costo-beneficio para el equipo.
0: Ah.
1: Sí.
0: Y en el caso de Jaime Peralta, pues 39,29%.
1: 7 partidos, Peralta.
0: Sí, 7 partidos.
1: Y hizo 5 goles, Jorge.
0: Sí, sí.
1: Pero
0: mientras que Peralta estuvo en la cancha y fue bien en algunos partidos.
1: Sí,
0: eres un buen jugador.
1: Un buen jugador.
0: Pero lastimosamente tiene algunos
1: No ha querido enderezar esa parte.
0: Y seguramente sí. Los directivos también se cansaron.
1: Sí, Jorge.
0: Lo hemos perdonado, lo volvimos a perdonar. Y todo parece indicar que Peralta va a ser prestado a otros equipos.
1: Sí, yo creo que va a ser prestado.
0: Esta mañana hablé con el presidente, el doctor Wilmar Sánchez, y me confirmó esos nombres.
1: Sí.
0: Pero también hay 3 posibilidades que se vayan del equipo, los siguientes jugadores.
1: Van a salir más.
0: Sí, se van a ir entre 2 y 3 más.
1: Sí, lo que pasa es que la Copa no pueden desmantelar el equipo.
0: Sí, pero en la Copa debería jugar pelado sub-20.
1: Sí, por eso, pero...
0: Mire,
1: sí.
0: Está en veremos, en remojo, Jonathan Agudelo.
1: Sí, señor.
0: Que ha tenido un comportamiento de Jonathan Agudelo muy pobre, el rendimiento de Jonathan Agudelo, Javier.
1: Sí, señor. 4 partidos.
0: 4 partidos.
1: 23,91%.
0: ¿Cuántos goles?
1: No. ¿El gol que hizo en la Copa que días?
0: Bueno, desde que llegó Richard Páez, ni siquiera era convocado Jonathan Agudelo al Cúcuta Deportivo.
1: Pues ahí está.
0: Y el otro es Mauricio Duarte. ¿No? Mauricio Duarte, que tiene un rendimiento, o por lo menos actuó en el 64,91%. Pero a Mauricio este año no le fue bien.
1: No le
0: fue
1: bien.
0: Es la gran verdad. No le fue bien a Mauricio Duarte, ya con 34 años.
1: Y jugó.
0: El otro que está en remojo
1: 12
0: se llama...
1: partidos.
0: Sí, el otro que está en remojo se llama Sebastián Támara.
1: Sí, señor.
0: El cucuteño se le olvidó que fue campeón de la Copa Libertadores con el Atlético Nacional. El rendimiento de Támara deja mucho que desear. 19,69%.
1: Jugó 7 minutos.
0: Impresionante. O sea que estos jugadores a quienes pasaron la carta están bien salidos, están bien idos, porque no le rindieron al equipo. 8 jugadores se van del conjunto Motilón. A mí realmente no me gusta la salida de Calcaterra, pero yo no soy el dueño.
1: Sí, para mí...
0: Me parece que Calcaterra debió ser... Es decir, lo voy a decir con franqueza. Calcaterra mejor que Montaño y que Quiñones para mí,
1: sí.
0: Los dos centrales. Pero bueno...
1: Rodríguez.
0: Algo vio el profesor Richard Páez que de pronto
1: le agradó. O tiene algo mejor en mente.
0: Sí. O de pronto San Lorenzo no lo prestó sino hasta este mes, hasta este campeonato. Sí. Las 12:22 minutos en la red deportiva a través de Frecuencia F, la 1370 y la 95.7. 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Tenemos las 12:23 minutos, segundo bloque comercial aquí en la red deportiva.
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0: Bueno, tenemos las 12:24 minutos, mi querido Javier, amigos oyentes y televidentes de la red deportiva. Una persona muy allegada a la junta directiva me ha dicho que entre mañana y pasado mañana, Javier, se comenzarán a dar los nombres de los nuevos jugadores para el equipo. Porque es que los directivos del Cúcuta se dieron cuenta que al equipo había que reforzarlo,
1: sí.
0: Que al equipo había que meterle jugadores. Es normal que unos lleguen, otros se vayan. Y de esta lista que acabamos de entregar, pues decirle gracias a esos muchachos, ¿no?
1: Sí.
0: Algunos tuvieron ímpetu, ganas de agradar, pero otros sinceramente vinieron a hacer turismo.
1: Sí, no.
0: Vinieron a hacer turismo y a ganarse la platica fácilmente. Qué fácil es ser jugador de fútbol, ¿no? No juegan y le pagan. Bueno, Javier, entonces me han dicho que entre jueves y viernes se comenzarían a conocer los nuevos jugadores del Cúcuta Deportivo. Espero que esta noticia que me acaban de entregar sea cierta, porque viene el Campeonato del Mundo, seguramente el doctor Richard Páez, que vive en los Estados Unidos, se va a ir a Estados Unidos,
1: claro.
0: Al Mundial, el dueño del equipo también se va al Campeonato
1: Todos
0: Mundial.
1: Todos los presidentes de los equipos.
0: Javier, pero para que no haya ningún inconveniente y se planifique correctamente y no haya improvisación, antes de que ellos se vayan al Mundial, el equipo tiene que estar listo.
1: Sí,
0: el equipo tiene que estar listo, armar la pretemporada, partido de fogueo, partido de preparación, y que los nuevos jugadores que lleguen para el Cúcuta Deportivo no sean contrataciones, sean verdaderos refuerzos, porque estamos ahí, en el filo de la navaja, en el borde del descenso, aunque faltan todavía 20 partidos.
1: Sí.
0: Este segundo torneo tendrá 20 partidos,
1: sí, señor,
0: ¿no?
1: Sí.
0: Y hay 3 meses para trabajar.
1: Sí, señor, exactamente. Y estamos, exactamente, lo vimos a 30 días. Entonces, seguramente en estos 30 días, lo que usted dice, van a depurar lo que falta por depurar,
0: pero, Javier,
1: y lo que va a llegar.
0: Pero escúcheme una cosa, si no se arma el equipo antes del Mundial, yo no creo.
1: No.
0: Si no se arma el equipo competitivamente antes del Mundial, porque es que el Mundial dura un mes.
1: Sí.
0: Y los dueños del equipo se van.
1: Messi para, y Bebo, Jorge, sí, casi.
0: Bueno, entonces, aquí hay que armar el equipo. Mire, y en gracia de discusión, cuando el Cúcuta Deportivo, en el 2015 se hizo por parte de la DIMAYOR dos cuadrangulares en Bogotá, que allá estuvimos nosotros.
1: Sí, 2015.
0: El dueño del equipo, el señor José Augusto Cadena, dejó una base de 16 jugadores. Le trajo a Franco Sosa, el argentino que jugó en Boca. Trajo a Gerardo Bedoya, trajo a Marcos Lazaga, a Edward Jiménez, y se armó un equipo competitivo. Se trabajó durante un mes en Bogotá y el equipo ascendió a Primera División. Luego, en el 2018, cuando llegó Lucas Pucineri, también se dejó una muy buena base de 18 jugadores. Llegaron 8 o 7 jugadores más que fueron aportantes y el Cúcuta ascendió. Esperamos que en esta oportunidad los dueños del equipo aprendan lo que hicieron en el 2015 y en el 2018. Dejar una buena base, traer buenos jugadores y hacer una pretemporada. Porque un equipo sin pretemporada no existe, Javier. Sí. Un equipo no existe sin pretemporada en cualquier parte del mundo. Sobre todo en Colombia, cuando hay que viajar mucho. Sí. Usted se imagina un viaje de Cúcuta a Pasto, un viaje de Cúcuta a Cali, a Montería. Eso es largo y eso estresa al jugador de fútbol. Entonces solamente le pedimos eso a los dueños del Cúcuta, que se arme el equipo antes de que ellos se vayan al Mundial a la fiesta.
1: Sí, tienen el tiempo suficiente para armar el equipo, lo que usted dice, dejar todo planificado. Todo planificado. Seguramente para el cuerpo técnico que va a quedar encargado de la pretemporada, en fin, preparado físico, asistente, y ellos ya se van para el Mundial.
0: ¿Por qué digo esto, Javier? Porque en otros campeonatos pasados, 2025, 2024, 2023, llegaban jugadores cuando ya iban 8 o 10 fechas.
1: ¿Lo que pasó aquí?
0: ¿Sí o no, Javier?
1: Sí, lo que pasó, mire. Sí. Que, por ejemplo, que Córdoba llegó tardísimo. Brian Córdoba, el mismo Calcaterra.
0: Brian Córdoba, el zaguero central, Calcaterra. Entonces, esa improvisación tiene que acabarse en el equipo.
1: Abonía llegó tarde,
0: exactamente. Abonía llegó tarde. Tres titulares llegaron tarde. Eso no puede pasar más en el Cúcuta, señores directivos. Los jugadores tienen que estar completos. Si el Cúcuta quiere pelear la categoría, y yo digo no solamente pelear la categoría, sino pelear la posibilidad de cuadrangulares, tienen que armar un equipo antes del Mundial.
1: Castañeda también llegó tardísimo. Castañeda, en fin.
0: Entonces, esas cosas, esos errores se tienen que acabar. La improvisación, la falta de planificación en el equipo. Que los jugadores, hay tiempo, tienen 3 meses para armar un equipo competitivo, pero seguramente la base tiene que estar armada antes de que los dirigentes y el técnico se vayan al campeonato.
1: Jorge, también me sorprendió lo de Juan Diego Ceballos, ¿no? Que lo hayan dejado, ¿no?
0: Pues sí, seguramente le han visto cosas interesantes a Ceballos. Bueno, hoy continúan los playoffs del fútbol colombiano. Vamos a tener 2 partidos interesantes. Señor. A las 6:20 en el estadio Atanasio Girardot de Medellín. Partidazo. El Atlético Nacional frente al Inter de Bogotá. El Inter de Bogotá perdió de local en la capital 2-1. La llave está abierta.
1: Sí, pero es un buen equipo ese Inter.
0: Sí, a las 8:30 en Bogotá van a jugar Independiente, Santa Fe y América. Voy por América. Independiente, Santa Fe, América. El partido está 1-1. 1-1. Mañana, 13 de mayo, 6 de la tarde, en el estadio de la capital de Nariño, Deportivo Pasto frente al Tolima. Llave abierta.
1: Sí.
0: 1-0 ganó el Deportes Tolima. Y a las 8:15, ¿este partido va a ser en Barranquilla o en Cartagena, Javier?
1: En el Romelio.
0: En el Romelio Martínez. Sí. Junior, Once Caldas. Junior ganó en Manizales 1-0. Entonces esperamos también mañana que se den 2 partidos.
1: Va a ser muy bueno porque el Caldas tiene que ir a ganar.
0: Muy bien. Pasto, Tolima abierto. 90 minutos que quedan. 1-0 gana el Tolima. Y 8:15 mañana Junior, Once Caldas gana el Junior 1-0. Ganó Motirones del Norte. Hablando de baloncesto, Motirones ganó a Sabio de Manizales 107-99. La noticia, Javier, es que quedó eliminado Motirones.
1: Sí, eso es lo que llama un triunfo agridulce, Jorge. Ganó, pero quedó eliminado. Ganó porque no le alcanzó, desafortunadamente, los otros resultados y el equipo ha quedado totalmente eliminado ya.
0: Pero antes, es un equipo que se armó de la noche a la mañana.
1: Y jugando por ahí en otra ciudad.
0: El Cúcuta y Motirones es increíble, ¿no? Parecieran hermanos. Sí. El Cúcuta lo arman de la noche a la mañana y a Motirones lo armaron de un día para otro.
1: Sí, señor.
0: Ah, Javier, improvisación total. ¿Será por falta de plata o por falta de organización?
1: No, Motirones sí, por falta de plata.
0: Falta de platica. Sí, señoras y señores, llegamos al final
1: del Giro, el
0: Giro de Italia.
1: Sí, señor.
0: Hoy le fue a comienzo, ya en la montaña, Egan Bernal flaqueó, pero después se recuperó.
1: Sí, señor, exactamente. El ecuatoriano Jonathan Narváez ganó. Mire, suramericano.
0: Jonathan Narváez de Ecuador.
1: Y segundo, el venezolano Aular.
0: Aular de Venezuela.
1: De Movistar. Y sí. Bernal llegó con el mismo tiempo al ganador, puesto 27, y el otro colombiano en el 39, Eider Rubio. En la general, Giulio Ciccone, el italiano.
0: Ciccone,
1: Ciccone, sí, es el nuevo líder. Y Egan Bernal en el cuarto puesto a 4 segundos. y Einer Rubio en el puesto 14, a 14
0: Bernal,
1: segundos.
0: Edgar Bernal cuarto, Einer Rubio 14.
1: Sí, son los dos colombianos, no hay más.
0: Son los colombianos. Señoras y señores, 12:32 minutos, llegamos al final de la red deportiva. Javier Montes de Oca, Diana Esther Botella y Jorge Enrique Rico, les decimos gracias, que Dios el Todopoderoso me les siga bendiciendo de una manera excepcional.
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0: Son las 12 y 45 minutos.
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0: Es la una en punto.
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2: El hoy de Dios para ti. Levante su mano y diga: preparo mi espíritu y todos mis sentidos para recibir la palabra en el hoy de Dios para mí. Lucas vino a Nazaret, donde se había criado, y en el día de reposo entró en la sinagoga. Conforme a su costumbre, se levantó a leer y se le dio el libro del profeta Isaías. Y habiendo abierto el libro, halló el lugar donde estaba escrito: el Espíritu del Señor está sobre mí, por cuanto me ha ungido para dar buenas nuevas a los pobres, me ha enviado a sanar a los quebrantados de corazón, a pregonar libertad a los cautivos y vista a los ciegos, a poner en libertad a los oprimidos, a predicar el año agradable del Señor. Y enrollando el libro, lo dio al ministro y se sentó, y los ojos de todos en la sinagoga estaban fijos en él. Y comenzó a decirles: hoy se ha cumplido esta escritura delante de vosotros. Y esta expresión, hoy, ¿por qué no fue dicha antes? Si era costumbre ir a la sinagoga y era honrado en la lectura o hacer la lectura, porque no había llegado el hoy. Pero cuando llegó el hoy, la gente escuchó su voz y vio el peso profético que estaba en ella, y no pudieron separar la mirada de él. Tuvieron que acompañarlo mirándolo mientras estaba sentado. Y él, desde el lugar donde estaba, dijo: hoy, no es mañana, es hoy. Todo lo que está escrito, todo lo que fue dicho por el profeta Isaías, se cumple. Así que el hoy de Dios es la apertura, es el comienzo de un nuevo tiempo. Es el comienzo, es la apertura de una nueva forma de ver la vida, de vivir la vida, de aprovechar la vida, de disfrutar la vida dentro del propósito que el Señor tiene. Entonces, me atrevo a conducirte en estos pasos que vienen. Hoy es tu día.

0: Levanta tu mano y diga: hoy es mi día y estoy listo para recibir todo lo que el hoy de Dios me trae. Entonces, ¿qué trae el hoy de Dios? En primer lugar, hoy es el día de tu salvación. Es el día de tu salvación. Y cuando hablo que es el día de tu salvación, incluye no solo la salvación del alma por el perdón del pecado mediante el arrepentimiento, sino la salvación de todos los peligros y amenazas que vienen contra tu vida. En 2 Corintios 6:1-2 dice: así pues nosotros, como colaboradores suyos, os exhortamos también a que no recibáis en vano la gracia de Dios, porque dice: en tiempo aceptable te he oído, y en el día de salvación te he socorrido. He aquí ahora el tiempo aceptable, he aquí ahora el día de salvación. No es mañana, es hoy. Y si el hoy de Dios llegó y hay comprensión que es para ti, abrázalo, recíbelo. Y esta palabra salvación no solo es para ti, también es para los tuyos, para tu casa, es para tu familia. Levanta tu mano y diga: el día de mi salvación es hoy, y es el día de salvación para mi casa, para mi familia, para los miembros de mi casa y de mi familia, comenzando por mis hijos, por mis padres, por todos aquellos que llevan sangre de la familia, en el nombre de Jesús. Hoy es el día de gozo y alegría. Dije: hoy es el día de gozo y alegría. Y me encanta el Salmo 118, verso 24. Diga conmigo: este es el día que hizo Jehová. ¿Quién lo hizo? ¿Quién lo hizo? Fue el Señor que lo hizo. Nos gozaremos y alegrarémonos en él. Así que el día no es para vivir en amargura. Cuando llega el día de Dios, toda tristeza, toda amargura se va de la vida, debe irse de la vida. Pero naturalmente uno tiene que tener la propuesta de vivir una vida con gozo y con alegría en el día que nos dará el Señor.
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2: Tenemos una manera de reaccionar, pero ningún temperamento entre los cuatro, que comienza con el sanguíneo, colérico, melancólico y flemático. Estos cuatro tienen sus propias reacciones, pero no permita que ninguno de estas reacciones te quite el gozo y te destruya la alegría. Si eres un hombre o una mujer irritada o irritado, que por todo te irritas, que por todo daña tu día y arruina los días de otros, con palabras, con quejas, con señalamiento, con juzgamiento, con actitudes y comportamientos que no son correctos, entonces hoy es el día de decir ya no más. Hay un cambio en mi actitud, hay un cambio en mi comportamiento, hay un cambio en mi forma de hablar, hay un cambio en mi forma de pensar, hay un cambio en mi forma de ver la vida. ¿Por qué voy a vivir amargado y amargar la vida de otros? Recibo la palabra y hago voto con Dios de no caer en la trampa de la amargura, del resentimiento, de la murmuración, de prejuzgar. En el nombre de Jesús me declaro libre. Estando con personas que quieren lanzar torpedo a tu paz, a tu alegría, a tu gozo, ayúdalos a entender que está equivocado. Y si no entiende, apártate. Salga del lugar, salga del escenario, salga del ambiente, para que tu gozo y tu alegría no sea quitada, no sea robada por la irritación del otro. No permita que venga a destruir lo que más sagrado Dios construyó para ti. Mira otra vez, este es el día que hizo Jehová, nos gozaremos y alegrarémonos en él. Ve, levanta tus manos y diga: en el nombre de Jesús, fuera, fuera, fuera toda amargura, todo resentimiento, toda ira, toda contrariedad, fuera en el nombre de Jesús. Pero mira lo que dice Salmo 118, verso 25. Hay una voz del que requiere eso. Oh Jehová, sálvanos ahora. ¿De qué? De la pobreza, de la miseria, de la ruina, de la escasez. Te ruego Jehová, que nos hagas prosperar ahora. No es mañana, es ahora. Wow. ¿Hay alguien aquí que puede creer en eso? En el ahora de Dios. Ahora, esta victoria se da primero en el mundo espiritual y luego se materializa en tu día a día, en tu hora a hora, en la tierra. Las victorias que vivimos aquí primero se logra en el día de Dios espiritualmente. Este es tu día. Tu prosperidad está en tus manos. Wow. Vamos, levanta tu mano y diga: recibo la palabra que me declara que el día de mi prosperidad ha llegado, que la salvación de la pobreza, de la ruina, de la escasez ha llegado. Por lo tanto, es la bendición de Dios la que me enriquece y no añade tristeza con ella. Día de pagar tus deudas impagables. Déjame decir de nuevo: pagar tus deudas impagables. No solo es deudas o compromisos que están por pagar, sino que son aquellas que se hizo inviable, imposibilitado por un presupuesto que quedó desfasado, por unas entradas que no son completas para pagar. Entonces estas deudas son amenazas, son las que entristecen, son las que quita a la persona su paz, lo que amenaza, le trae pena, le trae vergüenza. Hoy es el día de pagar tus deudas impagables. Pero pastor, si yo estoy aquí, es un domingo, ¿cómo es que yo voy a pagar eso? En el mundo espiritual vas a recibir la palabra que construye en ti una respuesta milagrosa, financiera, económica, que va a abrir puertas que tú no las habías visto, que traerá recursos que no los tenía y vendrá a tus manos. ¿Lo cree? Apláudalo al Señor. Libro de los Reyes. Vino ella luego y lo contó al varón de Dios, el cual dijo: ve y vende el aceite y paga a tus acreedores, tú y tus hijos viví de lo que quede. Un cuadro que usted y yo lo conocemos, la mujer viuda del profeta que falleció y la dejó endeudada. Y el acreedor, sin misericordia, vino a cobrarle. Y no le importa si ella es viuda ya, si está dolida por la muerte de su esposo, él quiere que se le pague. Y como no tiene con qué, van a llevar a sus dos hijos en pagamento. Y eso lo hizo. Pero la mujer, amenazada por este acreedor, fue al profeta. ¿Fue a quién? Al profeta. Y el profeta le dio una instrucción y ella cumplió. Y ahora tiene un resultado. Atención. Y cuando el resultado llega, vuelve al profeta. ¿Y cuál es la palabra del profeta? Gasta la plata. A ver, vaya de paseo. Sí, haga una excursión. Vaya al centro comercial y compre todo lo que le antoje. No, no. La necesidad es pagar deuda. ¿Es qué? Pagar deudas. Así que el que debe no tiene por qué gastar antes de pagar. Este es un principio. Este es un principio. Cuando la persona invierte el proceso, entonces ella misma se está acusándose y está cerrando puertas en vez de abrirla. Vete, paga tus deudas. Ya tienes la respuesta. La puerta se te abrió, los recursos llegó. ¿Para qué? Para pagar. Entonces pague. Pero una vez que la pagó, y yo creo que fue una gran sorpresa para el acreedor, ¡wow! ¿Tiene dinero para pagar? Si hace apenas unos días yo iba a quitarle los hijos porque no tenía nada. ¿Cómo fue que le llegó los recursos? ¿A usted qué le importa? Reciba la plata, recibe el pago y váyase.
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2: Y lo que pasó es que Dios le abrió la puerta y le dio unos recursos que no tenía. Para la mujer es que lo poco de aceite fue suficiente para llenar muchas vasijas vacías. Y estas vasijas llenas de aceite fue vendido suficiente para pagar la deuda y luego quedar recurso para que viviera ella y sus hijos. Escúcheme, de endeudada viuda a empresaria, de endeudada triste, agobiada, amenazada a libre. Vamos, levanta tu mano, diga: en esta mañana recibo la palabra en mi día, en el día de mi liberación de deudas impagables, porque hoy en el mundo espiritual recibo la palabra, recibo la bendición que me enriquece y seré pagador de todas mis deudas en el nombre de Jesús. ¿Lo crees? Es el día de tu restitución. ¿El día de qué? De tu restitución. Y aquí de nuevo tengo el libro de los reyes. Entonces el rey ordenó a un oficial, al cual dijo: hazle devolver todas las cosas que eran suyas. A ver, ayúdeme en la lectura, porque eso contextualiza. Vamos todos conmigo, diga: hazme devolver todas las cosas que eran suyas y todos los frutos de sus tierras, desde el día que dejó el país hasta ahora. ¿Sabe cuánto tiempo era? 7 años. Ella tuvo que ausentarse de su tierra por una sequía, y cuando regresa, la tierra estaba invadida. Es decir, la sustrajeron la tierra, la ocupa, la deja sin nada. Pero ella cree en el Dios que restituye. Y vino la restitución, no por un día, sino por 7 años. Levanta tu mano, diga: estoy listo para vivir el día de mi restitución. Vamos de nuevo: estoy listo para vivir el día de mi restitución. Y el día de mi restitución no es mañana, es hoy y es ahora. Apláudalo al Señor y reciba esta bendición. Gloria a Dios. ¿Cómo lo hará Dios? Primero lo hace en el mundo espiritual, y luego esto se materializa. Dentro de un rato te voy a dar una aplicación para entender mejor eso. Hoy es el día de tu milagro. ¿Es el día de qué? De mi milagro. Diga: hoy es el día de mi milagro. Juan 5, verso 6. Cuando Jesús lo vio acostado y supo que llevaba ya mucho tiempo así, le dijo: ¿quieres ser sano? ¿Quieres ser sano? Llegó el día del milagro. Y este hombre estará ahí ya por 38 años. Y no había llegado el día. Pero en aquel día está Jesús. Y cuando Jesús llega, todo cambia. Dije que todo cambia. Pero la pregunta me parece que es innecesaria en primer plano. ¿Cómo va a preguntar a alguien que está paralizado si quiere ser sano? Se supone que sí. Pero la razón es que no todo mundo que está enfermo quiere ser sano. Hay gente que usa su condición para sensibilizar a otros y abusar de la buena fe. Viven de eso. Y hay quienes inventan enfermedades para que otros puedan sentirse sensibles. Otro día había alguien que tenía una herida en la pierna, y resulta que la herida no era real, sino que él compraba carnes sangrantes tipo hígado, y lo colgaban ahí para mostrar que tenía una herida y pedir a la gente. Yo tengo la experiencia que encontré una persona y le ofrecí ayuda y dijo que no. porque así como estaba, estaba bien. Por eso Jesús pregunta: ¿quieres ser sano? En el día que el Señor abre la oportunidad y pregunta, ¿cuál es la respuesta? ¿Cuál es la respuesta? Y si es el día del milagro, la respuesta tiene que ser coherente con la necesidad del milagro. Entonces yo pongo aquí una expresión: no tenga excusas. Si hay una pregunta tan clara, tan contundente, no responda con excusas. Y mire lo que respondió el amigo. Señor, le respondió el enfermo, no tengo quien me meta en el estanque cuando se agita el agua. Entre tanto que yo voy, otro desciende antes que yo. Esa fue la respuesta que él trajo. Una excusa. He estado aquí esperando ir al tanque, porque en el tanque había una cosa que era que una vez al año un ángel descendía y removía las aguas, y el que entrara en las aguas era sanado. Y él está en la fila ahí, pero nunca llega allá. Pero cuando llegó su día, no dice quiero ser sano. Él va a dar a Dios, a Jesús, una explicación. Pregunto, ¿tú estás en el grupo de los que siempre tiene una excusa? Siempre tiene un pero, tiene una cosa que agregar, que fue que pensé que esta vez que no está, que la persona que me faltó, que no me estuvieron, que no me dieron. Este grupo es un grupo que necesita cambio de actitud. Entonces Jesús, cuando lo escucha con toda esta explicación, le da una lección a él. Hoy es tu día. Estoy aquí para que reciba sanidad. Y la sanidad no es allá en el estanque, es aquí. Y la sanidad no es mañana cuando venga el ángel, es hoy. Ahora, mire la prueba. Levántate, toma tu lecho y vete. Y ahí sí me encanta, porque es el día donde la fe entra en el de repente. Usa tu fe en el de repente de Dios, en tus días. Usa la fe. Y el hombre que estaba dando una excusa, una explicación, entendió. Y a entender la voz, el orden, la orden, levántate, dice el texto que el hombre se incorporó. Vamos al versículo 8. Jesús le dijo: levántate, toma tu lecho y anda. Y inmediatamente él se levantó, es decir, creyó. Diga conmigo, creyó. La pregunta: una persona que está paralizada por 38 años en un lugar esperando un milagro, ¿qué hizo para que pudiera movilizar sus piernas? La palabra primero entra en el oído. La palabra va al espíritu, y el espíritu ordena al cerebro, responda. Y el cerebro dice: a ver, levántate. Piernas, inerte, paralizada, levántate, movilízate. Y eso fue en fracción de segundo, y el hombre se movilizó, se levantó frente a todo mundo y toma su lecho y va libre de su parálisis, porque cambió su actitud de excusas, de disculpas, a una fe atrevida.
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2: Y cuando pongo el cuadro de las excusas, es diciéndote a ti que aún así hay momentos en que Dios te da una oportunidad. Que prevalezca no tus excusas, sino su propósito. ¿Y cuál es el propósito? Para que tu fe entre en acción en el de repente de Dios. Quizás estás esperando mucho tiempo una respuesta y no ha venido, pero llegó la hora. Dije que llegó la hora, y la hora es ahora, y el día es hoy. Rehúso discutir en el día de mi oportunidad, con fe, con esperanza y con dedicación, en el nombre de Jesús. Conclusión: separa el hoy de tu mañana. Déjame decir otra vez: separa el hoy de tu mañana. Es decir, si el hoy de Dios llegó para ti, no mire el mañana, aproveche el hoy. No digas, teniendo el hoy abierto para ti, siendo de Dios, mañana voy, mañana hago, mañana recibo, mañana espero. No, hoy es hoy. No postergue las cosas que son para hoy, para mañana. Y nosotros detectamos que muchas personas abortan el hoy de Dios por pereza de actuar hoy. Si el paralítico no se decide levantarse, no se levanta. La orden estaba dada, pero si no se decide, no se levanta. Pero al decidirse levantarse, se levantó. Construya tu futuro a partir de hoy. ¿Cómo puedo yo construir mi futuro a partir de hoy? Es que la palabra que me está trayendo respuesta hoy, yo la incorporo a mi vida. Y una vez que ella está incorporada, por supuesto, ella va a afectar mi mañana. Pero yo no espero recibir la mañana, ya recibí hoy. Dije, la recibí hoy. Así que cuando termine hoy mi día, mañana ya está bajo la bendición que recibí en mi día, en el día de mi promesa, en el día de, en que Dios dijo que mi día era espléndido para mí. Día de favores. ¿Día de qué? De favores. El día de mi favor. En el libro de los Reyes, usted va a encontrar cómo la mujer que el profeta, la viuda, actuó para preparar su futuro. ¿Cuándo fue que ella preparó su futuro? En el día que recogió las vasijas. ¿Están conmigo? ¿En el día qué? Que recogió las vasijas. En este día, en el día que ella cerró la puerta para que la gente habladora no viniera a importunarla. En el día que ella con sus hijos comenzó a usar la vasija que tenía, el aceite, que era poco, en las vasijas vacías. Mientras ella está haciendo eso en el día hoy, ella está preparando su futuro. Y su futuro está siendo preparado de tal manera que ella dejará de ser una mujer endeudada a una mujer libre, a una mujer amenazada por acreedores a una mujer emprendedora, a una mujer cargada de tristeza, de angustia, a una mujer feliz que podía llevar adelante su casa y su familia, porque su futuro fue creado en el día de Dios. Dios es el yo soy, no es el yo seré. Él es yo soy. Levanta tus manos y diga: el yo soy está aquí. Y el yo soy me ha dado un día, mi día. Amén. Póngase de pie y proclame conmigo: soy uno con Dios. Vamos todos a una sola voz. Y quisiera que usted no tuviera prisa de salir, aunque tenemos unos minutos de más, pero dárselo todo, porque después viene una adoración y quisiera que te sumergiera conmigo. Wow. Así como Marcelo lo hizo, tú también lo harás. Y a terminar la proclama, algunas personas vinieron al altar y tomaron la palabra y sobre la palabra hicieron pacto. Otros quizás quedaron pensando: ¿lo haré o no haré? Yo no estoy pidiendo ofrenda, ya las ofrendas fueron recogidas. Pero si la palabra te desafía, respóndela, porque hoy todo lo que la palabra te dice se cumplirá.
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0: Son las 2 en punto.
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¿Dónde están los obedeceres de esa generación? Hoy estamos reunidos aquí hasta que la gloria de Dios nos visite. Dile al que está a tu lado, yo no me voy a mover. Hoy, su presencia, hoy la queremos.

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0: Son las 3 en punto.
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Las 3 de la tarde con 3 minutos, 3 de la tarde, 3 minutos. Hola, ¿qué tal? Un saludo muy especial para todos. Bienvenidos a su programa de complacencias musicales, Hola Frecuencia F. De lunes a viernes de 3 a 4 de la tarde. Estamos aquí para acompañarlos a través de la 95.7 FM, la 1370M y Frecuencia F Televisión. Yo soy James Sánchez, está Daniel Fernando Salazar en el máster de audio y en el máster de cámaras y video, el señor Giovanni Serna, bajo la dirección general del pastor y misionero José Satirio Dos Santos. Hoy es martes con M de mujeres, mujeres determinantes que se están reuniendo en nuestro auditorio principal, se están reuniendo aquí en nuestra iglesia central, Avenida Novena E, número 5 N10, Barrio Los Pinos, Auditorio Auxiliar. Allí están de 3 a 5 de la tarde. James, me agarró el tarde. No le ha agarrado el tarde, no, señora, porque aún hay tiempo para llegar a escuchar la palabra, pero la invitación es para que todos los martes usted se pueda agendar y con tiempo usted pueda desplazarse tranquilamente y llegar temprano a esta cita de todos los martes a las 3 de la tarde, Mujeres Determinantes. También hay algo muy especial y es que, a ver, ¿por dónde empezamos? Vamos a empezar por este día jueves 14 de mayo. El 14 de mayo tenemos allí una invitación muy especial, Determinantes Plus. Aquí está, va a estar el

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0: 3 de la tarde, 25 minutos, 3 de la tarde con 25 minutos, y mientras estábamos escuchando la canción de Marcos Witt, la que acabó de sonar, Tú harás, vino a mi mente lo que dice el capítulo 22 del libro de Génesis, versículo 5, Génesis 22:5, dice la palabra de Dios: entonces dijo Abraham a sus siervos, esperad aquí con el asno, y yo y el muchacho iremos hasta allí, y adoraremos y volveremos a vosotros. Me llama la atención que Dios había hablado a Abraham y le había dicho: Abraham, hágame un favor, sacrifíqueme a su hijo, a su único hijo, entrégamelo como ofrenda, como sacrificio, te mostraré el lugar. Y dice la Biblia que cuando Abraham escuchó esa petición que le estaba haciendo el cielo, Abraham sin dudar comenzó a caminar, alistó todo. Llegaron al monte que Dios había escogido para el sacrificio, pero me llama la atención que Abraham se dirigió a sus siervos, a las personas que estaban con él, y se dirigió de una manera muy particular, más que particular, una manera llena de fe, pues todo mundo sabía que iban a subir dos y se iba a devolver solamente uno, que era Abraham. Pero Abraham dijo: entonces esperen aquí, yo y el muchacho iremos hasta allí y adoraremos y volveremos a vosotros. En la mente de Abraham estaba que iba a regresar con su hijo, no que iba a regresar solo. Era un hombre de fe, pero también de obediencia, y puso por encima de cualquier circunstancia la obediencia en Dios, la obediencia a Dios. Y dice la palabra del Señor que entonces Abraham subió, y cuando en obediencia iba a sacrificar a su hijo, Dios proveyó un cordero enredado entre los matorrales que estaban allí en el monte. Nótese que el Señor nunca te va a dejar sin la provisión que tú necesitas. Nótese que Dios nunca te va a dejar sin lo que tu mano requiere. Necesitaban un sacrificio, necesitaban una ofrenda, y proveyó Dios, apareció entre los matorrales el cordero, el sacrificio. Esto habla de bendiciones reservadas. Dios tiene bendiciones reservadas para tu vida. Solamente actúa en obediencia. El Señor no te va a dejar en vergüenza. Dios no te va a abandonar. El Señor no te va a dejar que tu palabra quede, caiga al piso. No, Dios te va a dar lo que tú estás necesitando. Si actúas en la obediencia a Él, el Señor va a proveer para ti. Y que no sufras, que no llores, porque obviamente Abraham estaba actuando en fe, en obediencia, pero dentro se estaba generando también algo en su corazón. Pero el Señor sabía que antes que se generara un dolor, su corazón estaba lleno de obediencia y fe para Él. Y eso lo observó Dios y proveyó allí lo que necesitaba Abraham. Hoy Dios quiere recordarte que Él es nuestro proveedor. Por eso esa canción de Marcos Witt que acabamos de escuchar, Tú harás. Él hará para que tú salgas adelante. Hoy es martes y los cielos se abren a tu favor. Aquí en nuestra iglesia Centro Cristiano, en nuestra reunión de todos los martes a las 7 de la noche, te esperamos, y recuerda que Dios no te dejará en vergüenza, ni tu palabra y compromiso caerán al piso, sino que el Dios del cielo te va a respaldar. Un abrazo, 329, buena música, y ya regresamos.
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Las 3 de la tarde con 49 minutos, 3 de la tarde con 49 minutos, nuestras reuniones habituales de nuestra iglesia, Centro Cristiano Misión Global en Los Pinos, ya están listas, ya están desarrollándose de manera normal. Bueno, siempre han estado de manera normal, lo que pasa es que la semana pasada, mientras nuestro aniversario, pausamos nuestras reuniones de las 3 de la tarde, martes, miércoles y jueves, pausamos un momento, pero virtualmente estuvimos en los devocionales, porque estábamos de fiesta desde las 8 de la mañana y hasta las 9 y media, casi 10 de la noche, maravillosamente la pasamos. Si usted quiere adquirir, allí las prédicas, si usted quiere adquirir allí también lo que son las conferencias de la escuela bíblica, yo le invito para que guarde este número. Yo le invito para que guarde el 310-234-7885. 310-234-7885. Están en video, está solo audio. Usted las puede adquirir desde el lugar donde usted se encuentra. Ahorita el tema de la virtualidad y la conexión y la tecnología, pues pueden llegar hasta allá. Cada una de las conferencias de la escuela bíblica y la noche de celebración. Entonces, por eso estuvimos un poco pausados presencialmente nuestras reuniones, pero ya están nuevamente las reuniones de las 3 de la tarde. Esta noche, reunión de cielos abiertos, nuestra pastora Omaira Portilla los espera, y mañana a 6 de la mañana nuestro devocional. Usted me dirá, James, pero y es que un devocional de hora y media, yo no sé orar toda la hora y media. Tranquilo, hay tiempo de palabra, hay tiempo de alabanza, de adoración, música, hay tiempo también donde el liderazgo, los pastores nos van dirigiendo, orientando en la oración, y hay tiempo también para orar por usted. ¿Cuáles son sus peticiones? Tráigalas al altar, póngalas delante de Dios y espere, como dijo el salmista: oh Jehová, de mañana oirás mi voz, de mañana me presentaré delante de ti y esperaré. No dijo y me desesperaré, dijo no, esperaré. Y esperar en los tiempos de Dios, que es lo mejor. Así que esa es nuestra invitación, para que cada vez que usted venga a la casa de Dios, que se sienta afligido, temeroso, angustiado, con ansiedad, se refugie en la casa de Dios. Aquí, Centro Cristiano Misión Global de Los Pinos, todo el día hay un pastor, dos pastores, hay una oficina pastoral abierta para atenderlo, y no le vamos a juzgar ni mucho menos a criticar, lo vamos a recibir con los brazos abiertos. La iglesia está abierta desde las 6 de la mañana hasta las 9 de la noche todos los días, ¿ok? Así que los esperamos. Un abrazo, 3:52. Nos despedimos con buena música, como es normal aquí en la frecuencia F, cuando nuestros oyentes nos escriben, y ya viene modo R21. Un abrazo para todos. Mañana, en punto de las 3 de la tarde, estaremos con Hola Frecuencia F. Bendiciones. Chao, pues.

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0: Son las 4.
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0: Aquí estamos, esto es Modo R21. Saludo para toda la audiencia de Frecuencia F. Estamos una vez más presentes después de una semana increíble, extraordinaria en nuestro aniversario 50 más 1. Nuestro equipo de Modo R21 ya ha iniciado desde el día de ayer con un tema muy, muy interesante, sobre todo para esta temporada que ya casi llegamos a mitad de año, viviendo sin prisa. Vamos a estar hablando un poco durante toda esta semana de cómo ver las cosas, ¿cierto?, a la manera de Dios, en medio de una generación que corre todo el tiempo. Desde Modo R21 lanzamos en esta semana una propuesta: hay que vivir, pero sin prisa. Saludo a mi compañera de cabina en esta tarde, Paola Reyes, bienvenida a Modo R21.
1: Muy buenas tardes, muy buenas tardes, Mauricio, ¿cómo se encuentra? Qué rico estar aquí una vez más. Yo creo que ya me está volviendo como costumbre porque ya venía un poquito más seguido.
0: Sí, claro, bueno. Ese es el proyecto este año, traernos la más seguido aquí que nos acompaña en Modo R21. Claro que sí, viviendo sin prisa. Antes de irnos a pausa comercial de la tarde, porque son las 4 y 16 minutos, quiero dejarlos con la pregunta del día, para que pues nuestros oyentes puedan conectarse con nosotros y puedan estar ahí también compartiendo sus respuestas. Pregunta del día: ¿qué crees que las personas aprenden en procesos largos de espera? Ajá. ¿Qué es lo que cree usted que en un proceso largo de espera una persona aprende? Una pregunta que está relacionada con nuestro tema de la semana. Entonces, también me haces el favor, Pau, quieres ahorita 2-3 minuticos mientras la pausa comercial para que pienses y puedas responderme un momento la pregunta del día. Recuerde nuestro tema de la semana: viviendo sin prisa, aquí en Modo R21. Pausa comercial, ya regresamos, no se mueva la sintonía porque el tema está buenísimo.
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0: Estamos 4 y 26 minutos de la tarde, saludando a todos los oyentes que están conectados a esta hora en Frecuencia F. Aquí en Cúcuta, Colombia, norte de Santander y en cualquier parte del mundo, donde la señal de Frecuencia F esté llegando en estos momentos. Nuestro tema de la semana, viviendo, pero viviendo sin prisa. Y eso no quiere decir, no lo vaya a confundir con la pereza, ¿no? De que lleva 3 días ahí, nada que se levanta, y entonces usted, no, es que yo la agarro suave, sin prisa. No, no, no. Estamos hablando de dejar el acelere, dejar el estrés, ¿cierto? En medio de, es que esta generación, no sé si te has dado cuenta, Pau, que también pues, recorres conmigo la ciudad, la gente está acelerada, la gente ya no espera que el semáforo llegue, ¿cierto? Ahí al verde, cuando ya faltan 5 o 6 segundos, empiezan a pitar, ¿cierto? Que hay mucho acelere por allí.
1: Muchísimo, en amarillo ya arranca, no esperan el verde. Ha sido de verdad bastante importante, ¿no? Poder aprender a esperar y saber entender que todo tiene su tiempo.
0: Claro que sí. Y mientras en algunos momentos nosotros estamos ahí queriendo afanar las cosas, es muy importante entender que Dios trabaja muy diferente a nosotros los seres humanos. A veces nosotros vemos en algún momento, ya, ahí, queremos ver respuestas, pero Dios está viendo que hay que esperar. Porque a veces nuestros ancestros, ¿no? Me recuerdo que mis papás lo decían, cuidado, mijo, que de la carrera no queda sino
1: el cansancio.
0: El cansancio. Y esta generación, todos nosotros necesitamos aprenderlo. En muchas ocasiones, el ir tan deprisa, definitivamente lo que va en algunos momentos es a dejar una estela de estrés acumulado. Las cosas que se hacen rápidas no se disfrutan. Y sobre todo en los procesos llevan tiempo, eso no es así como así. Así que definitivamente el tema de hoy, viviendo sin prisa, está muy interesante. Vivir sin prisa, ¿qué es lo que vamos en sí a aprender el día de hoy, Pau?
1: Bueno, debemos entender que vivir sin prisa significa aprender a descansar en la voluntad de Dios. Confiar que Él tiene el control y entender que los tiempos de Dios son perfectos y que Él no llega ni antes ni después, sino en el momento perfecto.
0: Tal vez alguien en esta tarde necesita escucharlo con claridad. Debes descansar en la voluntad del Señor. De nada nos vale en ocasiones acelerar algunas cosas, presionarlas para que ocurran, si no están sometidas a la voluntad perfecta de Dios. Pero queremos también que los oyentes puedan conectarse con nosotros. Pau, recuérdame la pregunta de la tarde para que nuestros oyentes también puedan conectarse y participar.
1: ¿Qué crees que las personas aprenden en procesos largos de espera?
0: Así que nos fuimos con los oyentes.
2: Hola, Pastor Mauricio, ¿cómo están? Radio Frecuencia F, Dios bendiga, espero que todos se encuentren muy bien. Mi nombre es Andrés Calisto. Referente a la pregunta del día, ¿qué crees que las personas aprendan en procesos largos de espera? Bueno, la respuesta para mí es un total sí. No me gusta decir este sí, hay sí es que no gustan, porque esos procesos cuando se viven, uno se puede enojar, sentir frustración, muchos sentimientos, inclusive en contra de Dios. Pero cuando nosotros como cristianos vamos leyendo la Biblia, escuchando la palabra, nos damos cuenta que los hombres más maravillosos fueron los que tuvieron los procesos más largos. Hablemos de Abraham, cuántos años no tuvo que esperar para ver su hijo después de cierta edad. Hablemos de Moisés, que duró 40 años en el desierto y después tuvo que ver la tierra prometida, solo verla y no vivirla. Así que esos procesos largos fueron durísimos. O no hablar de José, cuando estuvo en la cárcel y cuando fue esclavo. O cómo hablar de Jacob, cuando trabajó 7 años y después le tocó trabajar otros 7 años más porque fue engañado. Así que todos en la Biblia tienen algo en común. Vivieron procesos largos que son dolorosos, pero que forman nuestro carácter y nuestra confianza en Dios. Y lo que más le interesa a Dios es que tengamos esa confianza, porque Él se preocupa por nuestro bienestar por nuestra salud,

0: Entonces, qué importante es que tú las identifiques, pero en esos momentos, cuando identifiques alguna emoción particular, no es bueno tomar decisiones ahí en esos
1: claro
0: momentos.
1: Claro que no, no podemos tomar decisiones precipitadas cuando se trata de tomar una decisión por decir. Podemos llegar a tener relaciones equivocadas, unos cambios apresurados así de repente, sin, ¿por qué no? Yo sentí y de sentir es, pues no debemos vivir, ¿no? También, por ejemplo, renunciar así de repente porque...
0: Me sí, sacó la piedra, ya no aguanto más, renuncio.
1: Me enojé muchísimo sí, y no, no pude...
0: Ese jefe ya me tiene hasta aquí.
1: No pude controlar mis emociones y mis emociones me jugaron una mala pasada y decidí en ese mismo instante con la cabeza caliente, sin darle chance de descansar, renuncio, hasta aquí fui. Eso, bien peligroso. O forzar una situación que realmente no es la que necesita, por la que necesita pasar, o una circunstancia que no era para usted, pero estando en ese momento emocionalmente afectado, como lo digo yo, puede causar cosas muy fuertes y muy graves en su vida. Entonces, debemos tener muy pendiente esto. Hay unas estadísticas que hablan que según un estudio publicado por la American Psychological Association, las personas bajo altos niveles de ansiedad y presión emocional tienen mayor probabilidad de tomar decisiones impulsivas y arrepentirse posteriormente de ellas. Esto demuestra que cuando vivimos muy, muy, muy acelerados, emocionalmente nuestra capacidad de discernimiento disminuye. Era lo que hablábamos. Hay que definitivamente esperar, dar un chance, darnos un chance y darle chance a la otra persona, si es el caso, y poder esperar a que estas emociones menguen, se pausen, lleguen a un nivel donde yo pueda tener, como decimos normalmente, una cabeza fría y poder tomar una decisión sensata, una decisión sabia, pedirle a Dios que nos guíe, que nos oriente y poder tomar una decisión correcta.
0: 4:37 y a esta hora, con buena música, le vamos a invitar a que usted haga una pausa, porque esa es nuestra propuesta de esta semana, desacelerar un poco, esperar en las promesas del Señor, y con buena música, aquí en Frecuencia F, le ayudamos a que desacelere, piense, descanse un rato, y después nos conectamos una vez más. Aquí estamos, 4:37, pausa musical, ya regresamos, nuestro tema de la semana, Viviendo sin Prisa.
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0: Aquí estamos, 4 y 45 minutos de la tarde. Recordarle que nuestra iglesia Centro Cristiano Misión Global está abierta el día de hoy. En estos momentos se está llevando a cabo la reunión de mujeres determinantes en nuestra iglesia Centro Cristiano Misión Global aquí en Los Pinos. Pero esta noche, a partir de las 7, noche de cielos abiertos. Así que le invitamos a que usted pueda conectarse a las diversas actividades, pero entre esas actividades está una muy especial. Los sábados a las 7 de la noche, mi querida Pau, ¿qué actividad especial se realiza en nuestra iglesia Centro Cristiano Misión Global Los Pinos? Sábados a las 7 de la noche.
1: Claro que sí, obviamente que sé qué sucede los sábados a las 7 de la noche en nuestra iglesia Centro Cristiano Los Pinos. Es nuestra reunión, nuestras noches de renovación, donde nos damos cita todos y cada uno de los jóvenes, ¿no?, de nuestra ciudad, que están aquí pendientes y saben que es nuestro tiempo especial para reunirnos en búsqueda de Dios. ¿Cómo le parece? Entonces, allí todos aquellos que están escuchando, mamá, papá, tía, abuela, prima, hagan saber de esta bella y hermosa reunión a todos sus jóvenes y díganles, por favor, no falten, no pueden faltar. Han estado increíblemente maravillosas, no es por nada, pero han estado muy lindas.
0: Me gusta eso que estás diciendo, Paola, tía, la abuela, a las 6 de la tarde el sábado. Bueno, hagan el favor, ya lista. Sí. Ya va a empezar la reunión.
1: Alístese.
0: Hágame el favor, quedarse ahí mirando pura serie. Ya hagan el favor, se me va para la iglesia. Ayúdenme ahí, tía.
1: Como cuando regañan, que hacen así. Apúrese, a ver. Eso. Movimiento, movimiento.
0: Mamita, hágame el favor, no me lo deje quedando dormido ahí toda la tarde. Mándelo para la reunión de jóvenes. Y a las 5 de la tarde del mismo sábado es la reunión de adolescentes. De 5 a 6 y 30, toda la tarde tiene que ver con
1: la zona
0: 21, ¿no?
1: La zona R21, que es el tiempo especial para los adolescentes. O sea, también lo mismo, invitación muy especial, tía, abuela, papá, mamá, hermano, mejor dicho, todo el núcleo familiar a invitar a los adolescentes para la zona R21 y a los jóvenes para las noches de renovación.
0: Claro que sí, nuestro tema de la semana aquí en Modo R21 y es viviendo sin prisa, y hemos hablado cosas importantes. Una de ellas, la desesperación puede hacernos tomar decisiones equivocadas. Otro segundo punto importante que hablaba Pau hace un momento es no tomes decisiones basado en impulsos o emociones. Por favor, no lo hagas. Nuestro tercer del punto de la tarde habla de algo importantísimo y es ¿por qué debemos esperar? ¿Cierto? ¿Por qué no hay que acelerarse? ¿Por qué no hay que salir corriendo ya? Por esta sencilla razón. Porque Dios nos da promesas, ¿cierto? Y hay que esperar. Señor. Se espera que una promesa, como cuando alguien dice, se lo prometo.
1: Sí.
0: ¿Cierto? Pero en este caso, a veces los seres humanos no cumplen, pero el que dijo, se lo prometo, es Dios. Y cuando Dios nos da una promesa, no nos la da basado en nuestra capacidad. ¿Cómo le parece?
1: Oígame. Increíble.
0: Eso está extraordinario.
1: Súper.
0: Y esa es una de las razones por las cuales deberíamos decir, ok, sea lo que sea que toque esperar, pues voy a esperar y voy a estar tranquilo, porque es que no se trata de mi capacidad. Y una de las cosas con las que más luchan los seres humanos o luchamos es con el pensar de que la promesa, que básicamente cuando hablamos de la promesa es el cumplimiento de un sueño, que tal vez sea estudiar, ya sea viajar, construir, bueno, tantas cosas. Algunas personas piensan, no soy suficiente. Uy, la promesa como que me va a quedar grande, Dios mío santo. Pero ahí está lo lindo del asunto. Cuando Dios hace una promesa, no está pensando en tu debilidad, no está pensando en tus recursos, está pensando es en Él, y Él es fiel. Fíjate eso tan importante que dicen los estudios. Según un estudio del grupo Barna, reveló que gran parte de las personas creyentes luchan constantemente con sentimientos de insuficiencia y temor al futuro espiritual. Así que si usted es uno de estos, mi querido amigo, le invitamos en esta tarde a que pueda una vez más recordar que el que le hizo la promesa es Dios, y no fue pensando en usted, pensando en que Él es fiel y la cumplirá. Pregunta de la tarde, mi querida Pau, por favor, recuérdamela para que nuestros oyentes también tengan la oportunidad de participar con nosotros.
1: Claro que sí, y para que se hagan a sí mismos esta pregunta, ¿no? Porque también el fin es que todos nos hagamos esta pregunta. ¿Qué crees que las personas aprenden en procesos largos de espera? Pensemos y respondamos a nosotros mismos.
2: Bueno, yo creo que en los tiempos de espera se aprenden muchas cosas, como una serie de micro respuestas de Dios en medio de esos procesos. Pero hay una respuesta o un aprendizaje muy importante y es el de darle valor a lo que Dios nos prometió. Creo que solamente la espera puede hacer que nosotros entendamos cuánto vale una promesa de Dios. Dicho de otra forma, creo que cuando nosotros se nos dan las cosas muy rápido, no sabemos valorar lo que se nos está dando. Más cuando las tenemos que esperar, cuando las tenemos que aguardar en esperanza, ahí es cuando sabemos el verdadero valor de ellas.
3: Hola, Moder 21. Me parece que esta pregunta es fantástica. Creo que definitivamente las personas aprenden en procesos largos de espera. Y mientras pensaba en esta pregunta, recordaba una cita de C.S. Lewis que dice: Dios no deja esperando a alguien al menos que él vea que es bueno que esa persona espere. Creo que los procesos de espera son absolutamente necesarios. Cristo esperó, Moisés esperó, mucha gente esperó. Incluso hay gente que ha estado esperando sin saber que está esperando. Entonces creo que los procesos de espera son buenos porque Dios revela el corazón, lo que hay en ese momento allí, y también revela más de quién es Él para nosotros. Nos da una luz, digamos, especial en esos momentos, y también ayuda muchísimo a desarrollar el carácter en esa temporada, que usualmente es un proceso de preparación para lo que sigue.
0: 4:51 de la tarde. ¡Wow! ¡Qué lindo es escuchar a los oyentes! Me pareció extraordinario eso que dijo nuestra última oyente cuando decía que los procesos revelan lo que hay en tu corazón, pero también lo que hay en el corazón de Dios para nosotros. Eso está lindísimo. Y pienso que este tema, si alguien está escuchando y está conectado, ya sea que nos esté viendo o escuchando, definitivamente está llegando al corazón, precisamente porque es que hay mucha gente corriendo. Tal vez hay alguien que nos está escuchando que había perdido la esperanza. Eso, como que ya eso no se va a cumplir. No, señora o no, señor. Eso se cumplirá porque Dios lo prometió y Él es fiel. Vamos con el punto número 4, Pau.
1: Claro que sí, el punto número 4. Yo hoy estoy así como...
0: Por eso, porque es que va sin prisa, tranquila.
1: Claro, yo voy sin prisa. Pero el punto número 4 habla de que el tiempo de Dios siempre tiene un propósito y que nosotros siempre vemos de cierta manera la demora, ¿no? Pero Dios ve preparación. Entonces, ¿qué podemos hablar aquí de este tema? Este punto que está súper interesante. Realmente todo el tema está increíble. Pero podemos ver que hay procesos que, por los cuales pasamos, y que debemos entender que siempre en todo proceso, cuando se trata con Dios, todo en nuestra vida con Dios tiene procesos y tiene tiempos, que nunca podemos, Él nos va a llevar de un punto A a un punto D, así nomás saltando rapidito sin pasarnos por el B y el C. Debemos entender que los procesos llevan tiempo, tienen sus etapas, tienen su proceso, como ellos mismos se llaman, y es súper importante porque en ellos crecemos, en ellos podemos ver lo que decía la oyente, ¿no? Podemos ver y conocer el corazón de Dios, su intención para con nosotros, y podemos también conocernos a nosotros en medio de ese mismo proceso. También podemos entender que pues Dios nos está preparando para traer una bendición a nuestra vida, y que debemos tener esa capacidad para poder recibirla y poder administrarla de la mejor manera. ¿Por qué? Porque necesitamos estar capacitados para esto. Entonces debemos vivir sin prisa. Y esto es entender que Dios también trabaja en lo invisible. Aquí también, ¿no, Mauricio? Podemos ver que en medio de estos procesos, pues hay cosas que no vemos porque estamos desesperados, estamos enceguecidos, queremos todo ya, porque la misma sociedad, el sistema, todo nos obliga y nos lleva a esto. Pero debemos entender que también en medio de circunstancias no tan agradables o difíciles, hay cosas que no vemos, pero que Dios ahí en medio de eso, Él está trabajando en nuestro corazón, está trabajando también en las personas que de pronto están vinculadas en la situación, y también está trabajando en las circunstancias. ¿Por qué? ¿Por qué? Porque es que los tiempos de Dios siempre han sido perfectos, aunque pues realmente no los veamos, ¿no? Pero Él siempre sigue obrando, como en la canción, Él sigue obrando.
0: Claro que sí, y hay algo muy importante, que el respaldo de la palabra de Dios. Por eso le invitamos a que usted esté permanentemente conectado a nuestra frecuencia F, a nuestras reuniones, cotidianas de nuestra iglesia Centro Cristiano y sobre todo algo importantísimo que lanzamos en esta semana como Centro Cristiano Misión Global y es el podcast de nuestro pastor José Satirio Dos Santos,
1: uy.
0: Que definitivamente está extraordinario y que nos ayuda a mantenernos en lo que estamos hablando, permanecer.
1: Sí.
0: Este podcast bajo esa premisa que nuestro pastor nos ha enseñado, palabra, promesa y destino. Es un podcast precisamente diseñado para que las personas puedan sanar, puedan estar en paz con Dios. En estos momentos, para los que nos están viendo, ahí está el código QR. Tú escaneas y directamente te lleva allí al podcast para que puedas conocer, escucharlo, darle me gusta y seguir conectado a todo lo que nuestro pastor está preparando para esta generación. Palabra, promesa y destino por nuestro pastor José Satirio Dos Santos. Y creo que definitivamente es algo que nos va a ayudar. Hombres de Dios como el pastor José Satirio Dos Santos tienen experiencia, pero también le quiero contar una historia, Pau, bueno, de un gran hombre de Dios que existió allí por el más o menos 1850 y algo ocurrió esta historia. Y se trata de George Müller. Estoy seguro que algunos ya han escuchado esta historia, pero vale la pena repetirla una y otra vez. Y él fue un hombre conocido por cuidar a miles de huérfanos en Inglaterra sin pedir dinero públicamente. Él era un hombre que podríamos acreditarle un poco parte de lo que aprendimos en nuestro programa el día de hoy, que vivía sin prisa, pero sabía esperar en la voluntad de Dios. Y dice la historia, el cronista de muchas de las cosas que pasaron en la vida de este señor, que en una ocasión los niños estaban sentados en la mesa y no había absolutamente nada para desayunar. Imagínense, no eran dos o tres, eran miles de niños. Y dice que este señor en estos momentos pues no se desesperó, no se llenó de ira, ni de rabia, ni de enojo, sino que decidió orar y agradecer a Dios por los alimentos, aunque no estaban sobre la mesa. Y la historia dice que minutos después, un panadero tocó la puerta diciendo que había sentido en su corazón llevar pan al orfanato. Poco después, un repartidor de leche tuvo un accidente justo frente al lugar y decidió regalar toda la leche antes de que se dañara. Lo impresionante de esta historia, pues no solamente es el milagro de la leche o del pan, sino la forma como George Müller se mantuvo con calma y con tranquilidad ante la necesidad que había y lo que básicamente dicen era que él vivía así, día tras día vivía de la misericordia y de la bondad de Dios. Y esta es básicamente la propuesta con la que queremos cerrar en esta tarde, y esa es la gran diferencia entre vivir con ansiedad y otra, vivir confiando en las promesas de Dios. Por eso queremos invitarte en esta tarde aquí desde Modo R21 a que desaceleres un poco. Quizás tu familia te necesita un poco más. Quizás el hecho de que llegas un poco estresado, angustiado, como decimos nosotros, ¿no, Pau? A veces un poco peleonetas, no te está ayudando. Hay que detenernos, hay que sentarnos un poco, revisar por qué tanto acelere y aprender a confiar en la voluntad de Dios, en sus promesas y sobre todo descansar en Él. ¿Qué piensas tú, Pau?
1: Me parece súper interesante. Realmente estamos, como lo decíamos, lo hemos dicho durante el programa, estamos muy acostumbrados a vivir acelerados porque los tiempos pasan muy rápido y necesitamos dar solución ya a cada circunstancia o a cada situación que se presente en el momento en nuestras vidas. Pero realmente lo que Dios nos enseña en la palabra y siempre nos dice es calma, esperen, no se preocupen, confíen en mí. Y más nosotros como hijos de Dios, ¿no? Yo creo que debemos aprender a tener una confianza extrema en Él para poder entender que los tiempos de Él definitivamente son perfectos. Y aunque con nuestras fuerzas y con todas nuestras capacidades intentemos realizar algo, si está bajo la voluntad de Dios, pues se hará, sí o sí, con nuestras fuerzas o sin ellas. Si Dios ya determinó, va a ser porque va a ser, o sea, nosotros, ¿en qué influye en que intentemos hacer más o que intentemos apresurar las cosas y va a suceder cuando Dios ya determinó que sucederá? Entonces yo creo que debemos entender y empezar a tener una confianza suprema en Dios para poder empezar a tener esa paz y esa tranquilidad que solo Él nos puede dar en todos estos momentos que nos llevan a estar acelerados, que nos llevan a estar desesperados, confundidos, estresados, y que lo único que logramos en esa situación es hacer daño de pronto a nuestras familias, a nuestros seres queridos, a nuestros seres amados, y no lo estamos viendo, ¿no? Porque en nuestro afán de poder dar solución, pues nos llevamos por delante a muchos. Es entender eso, es entender que definitivamente Dios nos ama y en medio de estos procesos siempre nos va a querer enseñar algo y nos va a querer preparar para poder recibir esa bendición que Él trae a nuestras vidas.
0: Absolutamente, me quedo con esa frase sencillita que dijiste ahí en algún momento, Pao, me impactó mi corazón. Confianza extrema, claro que sí, eso significa vivir sin prisa. Recuerda que las promesas de Dios no están en riesgo aunque el tiempo pase. Absolutamente no les pasa nada.
1: Sí.
0: Porque Dios lo prometió. Así que hay que permanecer para que la promesa se cumpla. Y esperamos que Dios te dé toda el ánimo, ¿cierto? El poder para permanecer, la confianza para seguir creyendo. 5:00 p.m. en punto. Vamos ya despidiéndonos. Gracias, Pau, por tu compañía. Maravillosa tu compañía. Espero que nos puedas seguir acompañando acá en Modo Re 21. Gracias a todos los oyentes. Chao, Pau. Buena tarde.
1: Chao. Bendiciones.
0: Y como siempre, quedamos en Modo
1: Re 21.
0: Adiós.
4: Son las 5 en punto. 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

0: al mundo que ha dado a su Hijo unigénito para que todo aquel que en Él cree no se pierda, mas tenga vida eterna. En Él no soy el mismo, ¿no?
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Mateo 6:33. 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Una iglesia puntual es una iglesia comprometida con Dios.

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0: Son las 7 en punto.
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